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0: ¡Fuerte el aplauso para Rodrigo Tafari!
1: ¡Gracias, familia! ¡Gracias, Bronco!
0: ¡México y Argentina!
1: ¡Un aplauso más fuerte para esta herencia de la música! ¡Dios me lo bendiga! ¡Gracias! ¡Chao, chao!
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Siendo una mujer tan exitosa y recorriendo tantos países, las marcas rápidamente quisieron embarcarla en sus campañas publicitarias. Y así es que a principios de 2023, Rosalía colaboró con una empresa de gaseosas muy famosa, una de las más famosas del mundo, y allí estuvo durante largo tiempo siendo la cara visible de esa marca. También una empresa de cosméticos y también otra de ropa, una casa muy conocida mundialmente. En mayo de 2024 la convirtió en su embajadora mundial. Y este año 2026 la revista Billboard ha elegido a Rosalía como la mujer del año en una ceremonia de mujeres latinas en la música en 2026. Ellos dicen que es una de las voces más influyentes de la generación y que ha desafiado los límites de la música en español al fusionar tradición y vanguardia con una visión artística innovadora y ha cautivado audiencias de todo el mundo. Esta mujer tan joven, 33 años, visitará nuestro país el mes que viene. Estará aquí en Buenos Aires con muchos shows programados. Quisimos traerla un ratito a Canciones Son Amores y cerramos este momento con Di Mi Nombre.

0: Nos vamos con la señal a escuchar el himno nacional argentino interpretado por Jorge Alvarado. Luego llegará Mauro Rosales con el Mitre Informa primero. Y ya empezando el lunes nos quedamos aquí hasta la 1:30 de la madrugada cuidando el programa de Nora Perlé.
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2: El cielo despejado en Buenos Aires, temperatura actual 5 grados 4 décimas y la humedad 91%. El presidente Javier Milei volverá a reunirse hoy con legisladores libertarios en Casa Rosada. El encuentro será a las 15 horas con el objetivo de acelerar con las iniciativas que tiene el oficialismo en el Congreso. También avanzarán con la reforma de la Carta Orgánica del Banco Central. El presidente trabaja los últimos detalles de la iniciativa junto al titular de la entidad, Santiago Bausili, y los ministros de Economía, Luis Caputo, y el de Desregulación, Federico Sturzenegger. Según las fuentes, el núcleo de la reforma consiste en eliminar los 5 objetivos actuales del organismo para reemplazarlos por un mandato único y exclusivo y preservar el valor de la moneda. Además, el jefe de gabinete Diego Santilli se reunirá con el gobernador de San Luis, Claudio Poggi, también en Casa Rosada. El encuentro será a las 11 de la mañana. Desde el gobierno quieren consensuar la reforma política, aunque aseguran que todavía no tienen los votos suficientes y necesitan mayor apoyo. Recordamos que el nuevo jefe de ministros ahora también tiene las tareas del Ministerio del Interior, por lo que continuarán las reuniones con más jefes provinciales en búsqueda de consenso por otros proyectos que el Ejecutivo impulsa en el Congreso.
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2: La Argentina hoy retoma los entrenamientos en Kansas City. La selección y el cuerpo técnico ya piensan en la semifinal del próximo miércoles frente a Inglaterra por el gran pase a la final de la Copa del Mundo. Ayer, los jugadores que tuvieron el último partido frente a Suiza hicieron trabajos diferenciados. Hoy se esperan que entrenen todos a la par para luego viajar hacia Atlanta y afrontar lo que será un partido decisivo. El cielo despejado en Buenos Aires, temperatura actual 5 grados 4 décimas, la presión 1022.4 hectopascales, el viento del sector sudeste a 4 kilómetros por hora y la humedad 91%.
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2: Y el momento ahora en Mitre y en Canciones son Amores es el dar gracias a la música. Espacio que comanda Juan Carlos García Vicio. Te escuchamos.
3: Hola Nora, buenas noches. Este encuentro de Gracias por la Música va a ser un poquito distinto, porque vamos a dedicarlo a un tema, a una canción, que grabaron los Beatles en octubre de 1965. ¿Me acompañan? La canción es In My Life. Está incluida en Rubber Soul, el sexto álbum editado el 3 de diciembre de 1965. McCartney declaró en una entrevista dada a conocer en el libro Paul McCartney Many Years From Now que él puso la música a esta bellísima letra de Lennon.

grabaron In My Life el 18 de octubre, pero faltaba producir el puente musical instrumental. Lennon no había decidido qué instrumento utilizar. Entonces le preguntó a George Martin, su productor, si podía tocar un solo de piano, sugiriendo algo con sonido barroco. Martin escribió esa parte con un clima influenciado por Bach, pero notó que era muy rápido para tocarlo en el tempo y el ritmo de la canción. There is no one compares with you, and these memories lose their meaning. El 22 de octubre reprodujeron la grabación a la mitad de la velocidad. Entonces grabaron el piano sobre ella, tocado por Martin, sonaba de esta forma.

Luego, al reproducir la grabación del grupo más el piano en la velocidad original, el grupo recupera el tempo, pero el piano suena como un clavicordio y al tener más velocidad, el ejecutante pareciera tener la digitación de un eximio pianista. In My Life es una obra maestra. Por su melodía, por su letra y por el aporte de George Martin con el solo de piano transformado por el artilugio técnico en un clavicordio. En el libro Todo sobre los Beatles, del editorial Bloom, cuentan que el sonido les encantó a los cuatro genios de Liverpool y, por supuesto, a todos los que nos vimos sorprendidos al escuchar el tema por primera vez. Hasta ese momento, los grupos utilizaban solo los instrumentos habituales. Los Beatles comenzaron a producir enormes cambios en la generación de sonidos a pesar de las limitaciones técnicas de aquellos años. La canción, en más de medio siglo de vida, ha sido versionada en su clima original y en distintos estilos. Se han editado versiones orquestadas de las más diversas, con instrumentos solistas, como saxo, armónica, guitarra, piano, ukelele, y los cantantes aún hoy la siguen interpretando. Mary Hopkins, Judy Collins, Miriam Makeba, Crosby, Stills and Nash, José Feliciano, Rod Stewart, Ozzy Osbourne, Mario Osmond, Astrud Gilberto, Bonnie Tyler, Betty Midler, Johnny Cash, y hasta Diana Krall la ha cantado.

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1: Nuestro Charlie García le interpretó una noche en el Say No More Bar. El audio fue tomado precariamente por un asistente al lugar. Diversos intérpretes latinos también la han versionado.
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1: La icónica cantante brasileña Rita Lee editó un álbum con canciones de los Beatles interpretadas en inglés, pero incluyó como bonus track esta versión en portugués de In My Life.
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1: Ed Sheeran, quien es seguido hoy por millones de fans, interpretó una versión para los Grammy 2014.
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1: En Barcelona, Luis Gavaldà la grabó de esta manera, en catalán.

0: Josh Martin, el productor de los Beatles, en 1998 produjo con varios artistas un álbum homenaje al grupo que se llamó precisamente In My Life. En esta producción, el tema tiene una versión muy particular. Sean Connery recita la letra de esta manera.
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0: Lennon y McCartney compusieron casi 200 temas. In My Life es uno de ellos, pero no uno más. Una letra conmovedora donde Lennon habla del amor que siente por los lugares y los afectos que han cambiado con el tiempo o que se han ido antes, pero que no podrá dejar de recordar, asegurándole a ella, a quien le habla en la canción, que a ella siempre la querrá más.
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0: Aquí disfrutamos un encuentro muy especial con un temazo de los Beatles. A ellos y a todos los que han interpretado esta hermosa canción, como siempre les decimos, gracias por la música. Y a ustedes, gracias por estar acá, en Mitre, junto a Nora Perlé.
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0: Hasta el próximo encuentro.
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2: Evocamos al folclore porque se ha confirmado la realización del primer gran festival de la música autóctona de nuestro país. Será aquí en la ciudad de Buenos Aires, en el Parque de la Ciudad, el próximo 21 y 22 de noviembre. La radio será uno de los auspiciantes. Se estuvo promocionando la venta, el inicio de la venta de entradas, por supuesto que todavía hay lugares. Más de 50 artistas en 3 escenarios diferentes. Además habrá gastronomía y distintos lugares para recorrer. El espectáculo en general, este primer gran festival, se va a llamar República Folclore, 21 y 22 de noviembre. Muchos artistas, entre ellos La Sole, Soledad Pastorutti, que claro, brillará seguramente en ese festival y todo el público la va a aplaudir y cantará con ella, a lo mejor esta. Tus botellas.

Y así seguramente la van a aplaudir y también van a cantar. Y le van a pedir una más. Y nosotros también, la Sole, a donde vayas.

Otro de los que ha confirmado su participación es Jorge Rojas. 21, 22 de noviembre, Parque de la Ciudad. El festival se llama República Folclore. La primera vez que se dará un evento así. Y Jorge Rojas seguro va a cantar Te Equivocaste. Sí.

le pedimos una más a Jorge Rojas también, que estará el próximo 21 y 22 de noviembre en el Parque de la Ciudad, en el marco de este festival que está pensado para toda la familia y que serán dos jornadas con shows en vivo, propuestas gastronómicas, experiencias culturales, diversas actividades. Hay mucha expectativa por lo que va a suceder allí. Jorge Rojas ahora para nosotros hace ¿Cómo será?

Más de 50 artistas confirmados y, claro, el Parque de la Ciudad será el lugar que los reúna. Estarán los cuatro de Córdoba, el chaqueño Palavecino, Abel Pintos, La Sole, que los escuchábamos recién. Estará la hermana de La Sole, también Los Nocheros, Jorge Rojas, Los Tequis y... seguramente los Carabajal darán su presente. Déjame que me vaya.

Serán dos jornadas a puro folclore. Durante más de 12 horas habrá shows en vivo, más de 50 artistas, 3 escenarios. 21 y 22 de noviembre, la ciudad de Buenos Aires será República Folclore en el Parque de la Ciudad. Y nosotros cerramos este momento con Los Carabajal y Reina de la Chacarera.

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4: Hola Andrea, buenas noches. Bueno, tu dulce voz es un regalo para nosotros los oyentes todos los fines de semana que te escuchamos. Te deseo feliz cumpleaños, Gustavo de Devoto.
5: Ay, Gustavo, muchas gracias. Gracias también a Eduardo Rogelio Bouvier, francesito propio, como dice Nora siempre de aquí del programa, desde Cutralcó, nos dejaba un saludo para las dos y para mí especialmente buen cumpleaños. También desde Uruguay, Amparo, que agradece mucho el momento que Nora compartió con la música de Eduardo Falú, muchísimas gracias, y también a Andrés, muchas gracias por el saludo y por el cariño. ¿Quedó alguno allí, Marce?
6: Hola, buenas noches, Norita y Andrea. Bueno, estoy escuchando, como siempre, tan excelentes canciones. Ahora el homenaje a Pepino Di Capri. Quería desearle un muy feliz cumpleaños a Andrea. Hoy programa completo, qué bueno. Seguiremos escuchándolas como siempre hasta la 1:30 de la mañana. Bueno, les mando un cariño muy grande, que tengan una buena semana. Susana de Caballito.
5: Susana, buena semana para vos también. Alfredo Navarro desde Tucumán nos deja el mensaje, muchas gracias. También Adriana y Luis en Villa Carlos Paz, escuchando el programa, se quedan hasta el final. Y vamos a hacer hoy anticipada la Ventanita Florida, ¿eh? Quédense ahí, que después hasta la 1:30 sigue el programa.
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2: Y la Ventanita Florida hoy llega con clásicos muy variados. Aquí con Marcelo Onelli armamos un variadito de distintos intérpretes, distintas voces para compartir con ustedes la música del 2x4. Y comenzamos con Alberto Castillo, el cantor de los 100 barrios porteños. Él hace para nosotros Garufa.

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¿Y qué les parece si ahora invitamos a la Ventanita Florida de hoy a Argentino Ledesma? Llega acompañado por Héctor Varela y su orquesta, Viejo Rincón.

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1: Y así estaba Edmundo Rivero cantando Chorra. Y ahora invitamos a Floreal Ruiz en La Ventanita Florida de hoy, especial, con distintas versiones, distintos tangos. En un rato llegarán mujeres también, ¿eh? Pero ahora Floreal hace ¿A quién le puede importar?

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1: Decíamos que en esta ventanita florida especial, con muchas voces, con distintos clásicos, íbamos a invitar mujeres. Y la primera de todas será Tita Merelo. Ella nos deja su Pipistrela.
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1: Y si buscamos voces femeninas, no puede faltar la señora Virginia Luque. En Canciones son amores, Malevaje.

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1: Y va a cerrar la ventanita Florida de hoy la señora Adriana Varela, Corrientes y Esmeralda.

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2: Hace rato que no poníamos en el aire esta sección y hoy nos pareció un momento adecuado para volverla a traer. Nos habían quedado muchas canciones aquí sueltitas, esas que Mario Villanueva arma desde su discoteca, y este es un buen momento para traerlas antes del final del programa de hoy. Iniciamos con Roberta Flack, Matándome Suavemente, con su canción.

0: Y también tenemos espacio en este Saldos y Retazos para escuchar a Neil Diamond, Mañana de Septiembre.
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lindo va a ser cuando estemos en septiembre y el clima sea mucho más amable. Ahora, en este día 13 de julio que acaba de comenzar hace una hora y un poquito más, 5 grados la temperatura en la ciudad de Buenos Aires. Y la máxima llegará en la tarde de hoy a los 14. Mucho frío en este invierno. Mañana martes ya el Servicio Meteorológico Nacional anuncia una mínima de 9 grados, una máxima de 16. Para el miércoles, condiciones parecidas, mínima de 10 grados estimada y máxima de 18. Sigamos avanzando en este último tramo de Canciones Son Amores de hoy. Llega Linda Ronstadt. Es tan fácil.

0: 15 minutos faltan para el final de hoy. En un ratito llegarán Juan Carlos del Misier y Fabricio López para acompañarlos durante toda la madrugada. Pero antes del final hay tiempo para escuchar a Kenny Rogers, el jugador.
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Hace unos meses estuvo visitando nuestro país la señora Laura Pausini y queremos traerla un ratito también aquí al programa para escuchar su versión de Detalles.

Canciones son amores. Aquí llegamos por hoy. Gracias a todos. Qué lindo pasar el cumpleaños trabajando. Gracias por el cariño. Gracias no solo a mis compañeros que me han mimado mucho, a Nora también, que no quería perderse el programa, pero la convencimos finalmente con esa voz cascada como estaba, que debía irse a descansar. A todos ustedes que han dejado muchos comentarios lindos, no solo en el WhatsApp de la radio, sino a través de las redes y a través del mail del programa. Gracias, muchas gracias. Me siento muy, muy bendecida, muy contenida, muy agradecida por todo el cariño recibido en este día, especialmente. Siempre nos vamos muy contentas con Nora, con todo el cariño recibido, pero hoy especialmente quiero agradecer todos los mensajes de cariño. Es muy lindo sentirse así querido y con ustedes dejando palabras lindas. Así que muchas, muchas gracias. Todavía no sabemos cómo serán los horarios del próximo fin de semana, pero estén atentos. Aquí llegaremos seguramente con programa más corto o más largo, pero estaremos en el aire junto a Nora ya recuperada. Gracias Marcelo Nelly por toda la ayuda de hoy, gracias a Vero Rossetti, a Maxi Perel en la primera parte del programa, Mario Villanueva en su discoteca, Juanpi Córdoba y Pablo Gazzotti encargados de la artística del programa. Yo me voy a ir silbando bajito, escuchando a Juan Carlos, pero antes los dejo con una última canción y es Mieta Canzoni, Vete Amor. Chau chau.

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Es gran semana también. Aquí, sí, sí. Uy, la música de La Alegre Divorciada. Aquel musical de los años 30. Fred Astaire, Ginger Rogers. Una película que incluyó la famosa, inolvidable canción, El Continental, que la cantaba en algún momento Ginger, acompañada en un diálogo que mantuvía con Fred Astaire, que ganó el premio Oscar a la mejor canción original. Bueno, aquel Guy Holden, que era el famoso bailarín, una noche en un club de París con su amigo, aquel despistado abogado, cuando se dieron cuenta de que... ¿Vos tenés plata? No, yo me he olvidado las billeteras también. Entonces, Guy Holden baila para el público en compensación, porque se las ven venir los muchachos. Bueno, inventate algo, anda, baila, divertí a la gente. Así no lavamos los platos. Siguió la búsqueda y Egbert, su amigo, el despistado abogado, encuentra su billetera en un bolsillo. Y ahí no habían buscado. Y de allí en más empezarían mil anécdotas. Película divertida, musical, The Gay Divorce, La Alegre Divorciada. Una música espléndida. Por aquellos conflictos, aquellas historias de amor, por aquellos errores del camarero, por aquellas parejas confusas, y porque es una música que nos entona y nos pone muy bien como para comenzar la semana, ¿no les parece? Ah, la versión de Maureen McGovern fue excelente. A ver si la recuerdan.

bellísima versión que soltó Verónica. Es una popular canción de Con Conrad y de Herb Mayson, el muchacho que escribía y escribía letras y letras, soltaba la musicalidad con Conrad. Y Maureen McGowan sedució, vaya. Se convirtió esta versión en un enorme éxito, puesto 16 en la lista de los singles del Reino Unido hace 50 años. Los miércoles que vamos evocando aquel 1976 por la saga ¿Qué fue de tu vida hace medio siglo? Vamos a ir por otros detalles, especialmente, no por la película porque fue en los años 30, pero nos quedamos con la música y vino muy bien. En una de esas para levantar el telón y darle musicalidad a un lunes, la semana, qué semana. Bueno, sigamos bailando. Friendster, Ginger Rogers, La Alegre Divorciada y El Continental. Estamos en Mitre, que es mundial. Vamos hasta las 5 de la noche a la mañana.

Lunes 13 de julio. Comenzando vacaciones de invierno en Catamarca, Chubut, Corrientes, Formosa, Jujuy, La Pampa, La Rioja, Misiones, Neuquén, Río Negro, Salta, Santa Cruz, Tierra del Fuego, Tucumán. Se suma a una semana más de vacaciones que tienen las provincias de Mendoza, Córdoba, Entre Ríos, San Juan, San Luis, Santa Fe. Las últimas provincias que mencioné comenzaron hace una semana, el 6. ¿Sí? Y va hasta el 17 de julio, el periodo de ellos. Pero hoy 13 comenzaron una importante cantidad de provincias sus vacaciones hasta el 24 de julio. Y el 20, el próximo lunes, comienzan las vacaciones para la Ciudad Autónoma de Buenos Aires, Provincia de Buenos Aires, Chaco, Santiago del Estero. ¿Habrá algún motivo? ¿Por qué no se unifica? ¿Por qué no se dice del 13 al 20 o al 31, en este caso, serían tres semanas? Bueno, disperso. En algunas provincias comenzaron el 6, en otras provincias comienzan hoy, en otras van a comenzar el lunes próximo. En todas, en definitiva, son 15 días, un par de semanas, con 10 días hábiles vacacionando los chicos y en parte los docentes también. Después vamos a brindar más detalles. Ay, ay, ay, qué semana. Se hablará y mucho de fútbol, por supuesto, más que antes. Porque ahora llegan semifinales del Mundial 2026. Está entre los cuatro mejores equipos del mundo la selección argentina. Francia, España, Inglaterra y los nuestros. Superaron los cuartos de final, partidos que se disputan en Estados Unidos, un encuentro en Dallas y otro en Atlanta. Bueno, vamos a tener fútbol significativo martes 14. Mañana, Estadio de Dallas, partido entre franceses y españoles. Bueno, mucha atención allá por las 4 de la tarde. Miércoles 15, la acción se lleva al Mercedes-Benz Stadium, Atlanta. Argentinos e ingleses se verán las caras. Duelo decisivo. Los equipos que pierdan van a jugar el sábado 18 en Miami por el tercer puesto. Y los equipos que ganan serán finalistas. Gran partido, gran cierre final del Mundial de Fútbol 2026 el domingo 19 a las 4 de la tarde en el MetLife Stadium en New Jersey. Mirando los rascacielos de Manhattan del otro lado. Bueno, todos saben lo que es levantar ese trofeo preciado, ¿no? A nivel selecciones, semifinalistas. El más ganador, Argentina, 3 títulos. Argentina 78, México 86, Qatar 2022. Después aparece Francia, con 2 consagraciones. 98, Rusia 2018. Y por último, tanto España como Inglaterra fueron campeones una vez. Los españoles en Sudáfrica 2010 y los ingleses en Inglaterra 1966. Daremos cuenta de una importante cantidad de detalles. La selección está por ahí. Tuvieron entrenamiento ayer domingo alrededor de las 6 de la tarde de ellos. Cielo despejado, un solazo intenso. Bueno, ya estaremos contando algunos datos y algunos detalles. Hasta fin de año van a cerrar, esto le puede interesar, si circula por la zona, van a cerrar un tramo de colectora de la avenida Cantilo. Habrá desvíos para salir de la ciudad hacia el norte. Corte que obedece al avance de la obra Paso Bajo Nivel y Anillo Peatonal Pampa. Hay mucha obra y mucho trabajo. Todo va a comenzar desde este mediodía. Entonces,
queda cerrada la colectora de la avenida Cantilo entre Aeroparque e Intendente Güiraldes, pasando Parque Norte, para ubicarnos. Esto será desde hoy al mediodía hasta que se vaya el 2026. Buen tiempo, es un gran trabajo. Vehículos que circulen en sentido norte pueden desviar por Avenida Costanera, seguirán por Intendente Güiraldes, se reincorpora a la colectora de Cantilo y sigue su recorrido. Esa es la vueltita. Espero que haya muy buenas indicaciones. Importantísimo si algunos de aquellos amigos que van a estar ahí asistiendo, trabajando ya desde este mediodía, para que lo consideren, que lo tengan en cuenta. Es importante. Al automovilista se le pide esto. Bueno, habrá que darle una devolución. La mejor indicación, los carteles señalizados, que pueda decir, tome por aquí, ahora desvíe aquí, y que además sea lumínico para otros momentos del día. ¿Sí? Es el proyecto del paso bajo nivel y anillo peatonal Pampa. El gobierno porteño considera estratégica para poder mejorar la conectividad entre la ciudad y el Río de la Plata. Entonces se va a poder vincular directamente Figueroa El Corta con Costanera. Se atraviesa por debajo las vías del Ferrocarril Norte y avenidas Lugones y Cantilo, mucho más rápido. Es el puente peatonal, ciclovía en forma de anillo. Después vamos a conocer algunos detalles también. Es muy interesante. Es una estructura metálica de 140 metros de diámetro, 440 metros de recorrido total. Algo así como, vamos a ponerle casi unas 5 cuadras. Va a mejorar la conectividad, un nuevo hito arquitectónico urbano, la trama de la ciudad con todo ese frente costero. Será realmente muy, muy interesante. Desde hoy al mediodía cambia la circulación de toda esa zona. Téngalo en cuenta, porque además es una obra que va a transcurrir en los próximos meses, para estar atento. Bueno, de última hora recrudecen los ataques en Medio Oriente. Estados Unidos destruyendo 140 objetivos militares en Irán, lanzando misiles contra 4 países. Vamos a estar conociendo algunos datos al respecto. Es noticia de última hora a nivel internacional. Está fría Buenos Aires. 4,4 la temperatura. Baja. La humedad sube 94%. También ha subido la presión. Ahí hay que prestar atención. 1022 hectopascales. Viento del sudeste, muy leve la brisa, tan solo 2 kilómetros. Si se pone en función calma el indicador, viene la helada, sin duda. 4,4 la temperatura, hoy vamos hasta 14 de máxima. Atención, neblinas en el amanecer. Irán reduciendo la visibilidad, mucha precaución al conducir. Nos vamos a encontrar con el sol, bonito, mediodía, la tarde del lunes será una fiesta. El martes más luminoso, pero comienza a subir suavemente las máximas. Mañana martes una mínima entre 8, 9 y una máxima de 17. Muchas nubes el miércoles, pero una máxima de 18. Y el jueves, entre las nubes y algún rayito de sol, una máxima que puede superar los 20, 21 grados. Algún chaparrón merodeando por ahí, todavía no hay precisiones. El viernes también nublado, máxima de 20. El sábado, el domingo, por ahí un paraguas a mano, aunque no sea el indicativo directo. Pero me parece que vamos a máximas que van a traer un poco más de alivio. Señores, estamos en Mitre, que es mundial. Vamos hasta las 5 de la noche a la mañana. Llegamos a las 2 de la mañana.

contemplar el cielo, contar estrellas. Puede que la ocasión represente un cuadro de Van Gogh, alguien que demora una taza con un rico té, o escucha en la radio, intenta dormir, lee. Nos sorprende Van Gogh, por lo menos a mí, un enigma, una carrera artística que duró una década. Pero durante ese tiempo, que no fue tan largo, fue breve, creó más de 900 pinturas al óleo, Van Gogh. Obras maestras, patrimonio cultural de la humanidad. Y en toda su carrera apenas logró vender un solo cuadro. Obras que siguen asomando en colecciones prestigiosas del planeta, se subastan a cifras astronómicas. Hay un cuadro que Van Gogh lo pobló y lo pobló de árboles ondulantes que parecieran buscar el cielo. Cabañas de madera entre olivos y cipreses. Tuvo un remate de 71 millones de dólares. Cuando comenzaban los años 90, un retrato del doctor Gadget pasó de manos más o menos a unos 160 millones de dólares, tomando la cotización de hoy. Pero nada de esto pudo prever el hombre, en entonces holandés, hoy Países Bajos. Van Gogh pasó gran parte de su vida acuciado por la pobreza. Siempre estaba en una crisis de faltante de dinero para poder ser, vivir, invertir, menos. Pero también la incomprensión, la soledad. Y tuvo un sostén muy importante en su vida, su hermano, Theo, que siempre tenía una buena correspondencia, una afable comunicación, las cartas, una crónica de pasiones, aprendizajes, desavenencias. Cuando los investigadores demoraban un poquito más, aquel gesto en inquietud, la profunda emoción que Van Gogh sentía cuando observaba formas, los colores del mundo, inmediatamente era llevarlos a su pincel. Van Gogh, el de 1853, cuando se iba a marzo, en el sur de Holanda, había nacido Groot Sundert, así se llamó su localidad. Era un inseguro en la vocación. Trabajó primero como profesor de idiomas. Van Gogh fue en una etapa de su vida un pastor protestante. Se conformó con la idea de ser evangelista. Se anotó en un seminario. Pero llegaban las desavenencias, sus equivocaciones, hasta un mal comportamiento, y lo echaban. Entonces fue a un proyecto misionero en una región en el sudoeste de Bélgica dedicada a la minería carbón. Y allí tuvo su primera crisis espiritual. Y todo lo que había unido, adquirido, juntado, colección, le entregó todas las posesiones a la gente humilde. Y eso también lo llevó a que lo expulsaran de ese proyecto misionero en Borinag, en el sudoeste de Bélgica. ¿Por qué? ¿Y por qué me dicen que me vaya? Por haber interpretado de modo literal las escrituras. Y se angustió. Y entonces a cada rato decía: ¿creen que yo estoy loco? Porque he intentado comportarme como un verdadero cristiano y me terminan echando como un perro. Y el argumento es que yo causo escándalos. Pero ¿a dónde está eso? Pasó el tiempo, las vivencias convergieron,
su desánimo. Pero en el año 1880 hubo como algo así revelado. Van Gogh descubre una verdadera vocación como artista. Y era un antes y un después, una etapa significativa de su vida. Tenía desavenencias en su espíritu, pero siguió adelante. Pero desde entonces y hasta que murió, Van Gogh contó con eso, el refugio del dibujo, la pintura. Un año después de haber encontrado ese rumbo, allá por 1881, fuerte discusión con su papá. Su padre desaprobaba lo que hacía, la profesión. Y entonces tomó sus cosas y se marchó. Y faltaba un día para que llegara la Navidad. Entre el dolor, la angustia, la tristeza, la celebración de muchos y su silencio. Y se fue a La Haya. Conoció a Sian Hornick, quien fue primero su modelo y después su pareja. Un romance, una historia en un invierno, el ruido de aquellas fiestas, pero no prosperó la relación. Y en 1883 estuvo en otra localidad y después volvió vencido a la casita de los viejos. Volvió a vivir con ellos en Neuinen. Después, cuando se iba, 1885, se fue a Anvers y se anotó en la Academia de Artes de allí. Gesto irascible, casi insoportable. Estuvo un tiempo, pero de la noche a la mañana como que no está convencido y hay algo que va, ese espíritu de conflicto, esto no, esto tampoco, esto que, y discute con autoridades y tomó sus cosas, se fue rumbo a París y se reencontró allá por 1886 con su hermano Teo. Y esa estadía en París fue interesante porque siguió pintando y perfeccionaba su estilo. Todo bien, un año, otro año, ay, ay, ay. Una mañana al despertar, Van Gogh dijo, esta ciudad me agobia. Y se fue a una localidad dentro de Francia. Intentó trabajar junto a Paul Gauguin, pintor reluciente. Gauguin. Ay, ay, ay. Ahí había choque de planetas. Personalidades. Gauguin y yo hablamos mucho. Supo escribir. Pero me di cuenta que nuestra discusión se tornaba excesivamente eléctrica, dijo Don Vincent. A veces salimos de ella con la mente cansada, como una batería eléctrica después de haberse agotado, porque era no estar en muchos puntos de encuentro, lejos, pero también discutir, personalidades chocando, era desgastante. Cuando llegaba la Navidad de 1888, explotó la carga eléctrica. Aquello que hubiese podido ser una de las tantas, numerosas discusiones, se salió de cauce. Y Vincent, colérico, irascible, desorientado, se arranca, parece, su propia oreja con una navaja. Investigaciones siguieron, dicen que fue Gauguin quien se le arrancó con un sable, un pedazo de oreja. En todo caso, Van Gogh se recuperó del incidente, pero preocupado por esa estabilidad, ese ciclo mental, pidió que lo internaran en el
manicomio de Saint-Rémy de Provence, en el sur de Francia, se iba a sentir más contenido. Y así su alma estuvo entre periodos de calma y otros de mucha angustia. Pero mire qué curioso. Allí, en ese lugar para su protección, su contención, en Provence, en el sur de Francia, y en Saint-Rémy, fue donde el artista llegó a producir muchas de sus pinturas más conocidas. ¿Qué representaban aquellas obras? Cielos estrellados. Una manera muy particular. Habrá sido lo abarcativo de una noche, de una larga madrugada. Cada estrella pareciera rodeada de vórtices de torbellinos. Estos llamaron la atención de los científicos. Alguno, como una intuición, siguió adelante y fueron más y más investigaciones las que determinaron que las formas arremolinadas de las pinturas de Van Gogh reproducen fenómenos que al paso del tiempo la ciencia pudo observar en la tierra y en los cielos. ¿Cuántas horas, cuántas noches habrá pasado del otro lado de una ventana, al aire libre en alguna galería, en el contexto de un techo, allí donde él estaba internado? La primera en notar la similitud de aquella investigación, de aquellos fenómenos que la ciencia pudo observar en la Tierra, en los cielos, fue la NASA. Hace 20, 22 años publicó una serie de imágenes documentando la explosión de la estrella V383, que de repente se torna 600.000 veces más brillante que el Sol. Y bajo esas fotos, la descripción que hace la NASA fue con un título: esta imagen se asemeja a la pintura de Vincent Van Gogh, La noche estrellada. No pasó mucho tiempo y un profesor, el profesor Aragón, sus colaboradores de la Universidad Nacional Autónoma de México, un consejo de investigaciones científicas de España, descubrieron que aquellas fluctuaciones de brillo en la pintura de Van Gogh presentaban un fenómeno conocido como escalamiento. Hay una teoría de Kolmogorov, la cual dice que sirve tanto para describir turbulencias, que puede ser de fenómenos atmosféricos, procesos de convección en estrellas. Y Aragón y sus colaboradores en la Universidad de México detectaron esos padrones que daban cuenta de esos remolinos. En camino con ciprés y estrella, que hablábamos hace un ratito, campo de trigo con cuervos, que Van Gogh pinta poco antes de suicidarse, de pegarse un tiro teniendo 37 años. Y ahí está el fenómeno característico de cascada, donde los remolinos más grandes impulsan, alimentan a los más pequeños. Los torbellinos en los cielos llamaron más tarde la atención de un investigador, un australiano, especializado en el estudio de nubes moleculares, acumulaciones de gas, de polvo, que a veces los investigadores la conocen como maternidades o guarderías del cosmos, porque en ellas se originan y se encienden las nuevas estrellas. Este investigador australiano, un día con su tiempo, se demoró en observar el cuadro de Van Gogh y pensó que esos remolinos le resultaban familiares. Entonces, buscó esfuerzos con un colega, fue a visitar
a un profe de la Universidad Tecnológica de Queensland. Entonces comparaban las pinceladas de Van Gogh con nubes, aquellas que observaban en el cosmos en diferentes lugares, y había técnicas desarrolladas para simulaciones de turbulencias. Compararon patrones que se observan en las pinturas, donde se observan las nubes moleculares del espacio interestelar. La obra de Van Gogh no solo coincide con el fenómeno de turbulencia, reflejan las turbulencias supersónicas presentes en esas nebulosas donde nacen las estrellas. Y uno de los profesores, el australiano especialmente, estaba fascinado y se preguntaba, ¿cómo es posible que Van Gogh haya intuido esto en sus pinturas? Era su cabeza. Más allá de aquello que los investigadores afirman, que las turbulencias son frecuentes en la naturaleza y que es casi inevitable tropezarse con ellas, porque uno observa volutas de humo, los remolinos entre las rocas de un arroyo. ¿Pero y Van Gogh? Y Van Gogh fue, tal vez, de buena manera simple, un observador muy atento, que pasaba una importante cantidad de horas por cada día observando ese fenómeno en la naturaleza y lo plasmaba con su pintura. Fueron más allá las investigaciones. Dijo uno de ellos que la precisión de las turbulencias de Van Gogh es excepcional, que al paso del tiempo y de los siglos no se las observó en obras de ningún otro pintor. Después estudian e investigan las fechas en que fueron pintadas los cuadros y los comparan metódicamente con su biografía. Concluyen que las fechas de las pinturas, que contienen la huella estadística de la turbulencia, coincide con los lapsos durante los cuales Van Gogh experimentaba brotes psicóticos, alucinaciones, pérdidas de conciencia. Obras alucinadas del artista, reflejando la huella dactilar de la turbulencia, pero con tal realismo que terminan coincidiendo completamente con ese modelo matemático de Kolmogorov. En ese autorretrato con pipa y oreja vendada, Van Gogh pintó en un estado de absoluta calma, porque no hay signo de turbulencia. ¿No habrá sido entonces su percepción racional? ¿Pudo haber sido ese genio atormentado que le permitía, en medio de esa gran tempestad que era su vida, entrever formas secretas del cosmos que muchos iban a conocer siglos después, una conexión intuitiva, espiritual? La visión que él, pasando largas noches, tenía con los cielos. Una carta de 1888. Van Gogh le escribe a su hermano Theo: me hace bien intentar cosas difíciles. A veces siento una terrible necesidad de, diré la palabra, de religión. Entonces salgo por las noches y pinto las estrellas y observo y gira mi cabeza y voy a un ángulo del cielo y daré otra vuelta. Será una necesidad de emoción. Me quedaré pintando esta noche también el cielo de un genio atormentado. Van Gogh. Sí, Van Gogh. Esta madrugada fría, ¿sí? Vamos nomás.

Hablamos de Van Gogh y podemos asociar la oreja de Van Gogh y podemos hablar de París un ratito y reparé en Ernest Hemingway. París era una fiesta. Un buen café en la Place Saint-Michel. Para colmo, el mal tiempo. Se nos echaba encima en un solo día. Se acababa el otoño y teníamos que cerrar las ventanas de noche por tanta lluvia. Y el viento frío que arrancaba las hojas a aquellos árboles de la plaza Contrescarpe. Y observo que las hojas se pudrían de lluvia por ese piso y el viento arrojaba más lluvia sobre aquel autobús verde en la parada. Y el café de amateur se llenaba y el calor y el humo empañaban los cristales. Recuerdo que era un café tristón, mala sombra. Y allí se terminaban agolpando los borrachos del barrio. Y yo me guardaba de entrar porque olía a cuerpo sucio. Y la borrachera olía acre. Y los hombres y las mujeres de aquel tiempo que frecuentaban el amateur andaban bebidos casi siempre. Va, siempre que el dinero les alcanzara. Generalmente iban hasta ese mostrador raído y pedían vino, vino litro, medio litro. Había anuncios de aperitivos con nombres raros. Casi nadie tenía poder. En todo caso, echaban un cimiento de aperitivo y después edificaron una trompa de vino. A las borrachas la llamaban poivrots. Poivrots quiere decir alcohólico, pero en mujer. El café de amateur era aquella sentina de la Rue Mouffetard, aquel encanto de callejuela con tiendas, con puestos de mercado que iba hasta esa plaza Contrescarpe. Me acuerdo haber caminado algunas noches en esas viejas casas de vecindad, retretes en cuclillas, uno en cada piso dando a la escalera, con dos eminencias en forma de zapato a cada lado del agujero de cemento. Y después, en verano, con todas las ventanas abiertas, oíamos bomba, olor, carros con las cubas que iban pintados en marrón y azafrán, y aquella Rue Cardinal Lemoine, arriba, a la luz de la luna, los cilindros con ruedas tras sus caballos, que parecían cuadros de Braque. Pero lo curioso es que pasaban las horas y nadie vaciaba el café de amateur, y el amarillo, que era un aviso en la pared, brindaba horarios y las penas de ordenanza para la embriaguez pública. Y cuando pintaba el mediodía se veía cargado de moscas, desdeñado en esa medida. Toda la tristeza de la ciudad se nos echó encima de pronto con las primeras lluvias frías de invierno, y al pasear no se les veía el remate a los caserones blancos, solo ese negro húmedo de la calle, las puertas cerradas, los arbolarios, las tiendas de papelería, de periódicos, una comadrona, un hotel donde Verlaine murió, y yo tenía alquilado un cuarto en el último piso y allí trabajaba. Calculé que eran 6, 8 tramos hasta el último piso y que hacía mucho frío. Y me sabía cuánto costaban unas cuantas ramitas de pino, más 3 haces de teas atadas con alambre, largas como medio lápiz. Y cuando el fuego de las ramitas encienden las teas, hay que tener uno de aquellos haces de leña medio húmeda. Con menos no se enciende la chimenea, porque era la única manera de poder calentar el cuarto.
De modo que pasé a la otra acera y miré aquel tejado aguantando lluvia. Buscaba, observaba si había chimeneas con humo, o qué tal salía el humo de algún rincón. No sabía ningún humo. Pensé que la chimenea estaría fría, que el tiro iba a ser un problema. Y a lo mejor el cuarto se me llenaba de humo, desperdiciaba la leña, el dinero se me terminaba enseguida. Pegué media vuelta y caminé bajo la lluvia. Y pasé ante el Lycée Henri IV, aquella iglesia antigua de Saint-Étienne-du-Mont. Y aquella plaza que el viento barría, doblé a la derecha para guarecerme y al fin alcancé el lado de sotavento del Boulevard Saint-Michel. Y seguí y aguanté caminando más allá del Cluny, en la esquina del Boulevard Saint-Germain. Y llegué a un buen café que ya conocía. Era la Plaza Saint-Michel. De aquellos veredictos ocultos, de gentes que llegaban al lugar. Ha pasado un tiempo, ¿no? Sin dudas. Y ahora, París está con mucho calor. Tanto que han cerrado la Torre Eiffel y los principales museos ante la emergencia por las altas temperaturas. Un emblemático monumento que atrae más de 7 millones de turistas por año, que suele permanecer abierto hasta casi la una en la trasnoche, ya madrugada, durante el verano, temporada de turismo.

del Louvre, de Orsay. Y así más o menos será hasta el miércoles, jueves. Temperaturas máximas, París con 37 grados. 24 departamentos en Francia, donde viven más de 22 millones de personas. Parte del sábado y ayer domingo bajo el nivel máximo de alerta que lo emitió el Servicio Meteorológico Nacional, el Meteo France. Bajo alerta naranja, una importante cantidad de zonas, gente abarrotando trenes, rutas, fin de semana largo, previo al feriado de mañana, 14. Hoy es un feriado puente. Lo decimos así, lo mencionamos de esa manera porque se estilan nuestras vidas y en nuestras costumbres. Tomaron el sábado, el domingo, el feriado puente de hoy. Mañana es feriado, 14 de julio. Y en toda Francia se renunció a los típicos fuegos artificiales del 14 de julio. ¿Por qué? Porque han aumentado los incendios. Y porque es pavorosa la condición de sequía. Es la tercera ola de calor que atraviesa Francia. Ola de calor. Temperaturas enormes. El gobierno de Macron recibe muchas críticas porque dice falta de preparación ante el calor extremo, cambio climático que lo ha causado el ser humano, dicen los estudiosos, los científicos. Y los incendios que se multiplican, más de 25.000 hectáreas estuvieron ardiendo el pasado fin de semana. El presidente Macron, leíamos en uno de los diarios en París, hizo un llamado a la vigilancia, advirtiendo que 9 de cada 10 incendios se deben a la actividad humana. Un solo segundo de distracción puede poner en riesgo a las familias, poner en peligro a quienes nos protegen, destruir nuestro campo, advirtió en X. Es devorador el tema. Desde Francia hasta Portugal, Grecia, llamas que devoran miles de hectáreas en gran parte del sur de Europa. Mapa de riesgo, un peligro extremo, temporada crítica aún por llegar. Enormes incendios en Pirineos orientales, tomando Francia, obligan a más de 10.000, 12.000 personas que van evacuando sus casas en los últimos días. Entonces se prohíbe el acceso público a lo largo de una etapa del Tour de Francia. Llamas que arrasan 5.000 hectáreas de bosque. Y París ya no es una fiesta como Hemingway lo escribía. Arde París, como dice Ana Belén.

0: este calor, como dice Ana Belén, ¿sí? Van buscando de a poquito las 8 de la mañana por allí. Probablemente la televisión, la radio, hable de una máxima pronosticada entre 35 y 36 grados para hoy. ¿Habrá algún argentino en la sintonía de Mitre para que deje un mensajito en el 113-003-0790? Por si por allí pinta el interés y está escuchando Mitre, por allá por Francia o por París o por otra localidad, y también pinta su panorama siendo protagonista de este intenso calor que va batiendo diferentes regiones de Europa. Señores, avanzamos, son las 2:41.
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0: Hoy el pronóstico en París, 35, la máxima. Mañana martes, 34. Comienza a descender suavemente. A partir del miércoles en la tarde-noche jueves, hay pronóstico de lluvias por allí. Y el próximo fin de semana las máximas van a oscilar entre 23 y 24 grados. Un descenso interesante. Habrá que aguardar el próximo fin de semana. Recuerdo que mencionábamos hace un ratito, hay un fin de semana largo, ¿sí? Y hay una cantidad de lugares, de zonas conocidas, icónicas para el turismo, que el gobierno ha decidido cerrarlas, dadas las altas temperaturas, el calor agobiante de las últimas horas, ¿sí? Bueno, un fin de semana largo por el 14 de julio, mañana. Hoy es feriado puente de un lunes 13. En tanto por aquí, por la Argentina y por Buenos Aires, 4 grados 2 la temperatura, 94% la humedad, alta la presión, 1022 hectopascales. En algunas zonas del país, por ejemplo, Córdoba tiene 8 grados 3 de sensación térmica, un poquito más cálido que nosotros. Hoy una máxima que puede superar los 20 grados. Córdoba para el jueves, 27, y para el viernes, 29, la máxima. Qué contraste, ¿no? Estamos hablando de una mínima de 5, 6 en estos días al comenzar la semana, y después la amplitud térmica, máximas que marcan notablemente la diferencia para poder encontrar el viernes probablemente 27, 28 de máxima. ¿Qué dice el pronóstico por aquí? Para hoy lunes, 14 la máxima, con la visibilidad reducida, un poquito más cerca del amanecer, efecto neblina. Mañana martes, sol y una máxima de 17. El miércoles, abundante nubosidad, una máxima de 18. Para seguir, mientras escuchamos Mitre, que es mundial, Argentina-Inglaterra, por ejemplo. Allá por las 4 de la tarde. Verónica, a las 2:44, vamos al diario. Títulos en la portada de Clarín. El título más destacado, primeros sondeos para el 2027. Milei, con ventaja en primera vuelta y en el balotaje. Una decena de encuestas dicen que el presidente hoy ganaría la reelección. El gobierno está abocado ya a trabajar por la reelección del presidente al fijar como una de las prioridades legislativas la reforma política que incluye la eliminación de las PASO. Bueno, el diario estuvo analizando 10 sondeos del último mes en todos los campos evaluados. La Libertad Avanza, Milei quedaron arriba en intención de voto por espacio y por candidato para la primera vuelta, y también en pisos y techos, y en un eventual balotaje con Axel Kicillof. Mientras que la Libertad Avanza ventaja al PJ en 8,8 puntos. Milei supera a Kicillof por 7,4 puntos. Ahí está, levanta sus brazos, sonríe, satisfecho, amo y señor del circuito, y una sonrisa como nunca exhibió el día que le cambió la vida a Sinner, número uno del mundo, italiano, 24 años. Yannick Sinner ganó por segunda vez Wimbledon y conquistó su quinto Grand Slam. Después de derrotar al alemán Zverev en 4 sets, Sinner dejó de lado su acostumbrada frialdad, su máscara de jugador robótico, para recibir la copa de manos de la princesa de Gales, Kate Middleton. Y se tiró al piso y sonría abiertamente y miraba el cielo y levantaba los brazos y festejaba frente al público que colmaba el All England, la catedral del tenis. Se robó todas las miradas y también las fotos. Una de ellas constituye la portada de Clarín. Avancemos con otros títulos. Argentina espera a una Inglaterra con roces internos. La selección tuvo un entrenamiento liviano antes de viajar a Atlanta para jugar el miércoles frente a Inglaterra. El equipo dirigido por Thomas Tuchel se vio sacudido por un insólito cruce entre el goleador Jude Bellingham y el DT, al que el mediocampista cuestionó por haber dicho que los jugadores habían sido descuidados ante Noruega y que habían ganado en parte por la suerte. Bell replicó que el DT no debe saber lo que es entrar a la cancha en un mundial. Ya se consume más carne de pollo que de vaca. La carne vacuna le está cediendo su lugar al pollo y al cerdo. Es por nuevos hábitos alimenticios y pérdida de poder adquisitivo. Según datos de Agricultura, cada argentino consume 50 kilos por año de pollo, 47 kilos de carne de vaca y 25 kilos de cerdo. Declara el exfuncionario al que le hallaron dólares, droga y un equipo de espionaje. Se trata de Facundo Leal, extitular de Arsat durante la gestión de Alberto Fernández y Sergio Massa y del Orsna en la administración de Milei. Es investigado por robo de equipamiento tecnológico, posible direccionamiento de contratos y el hallazgo de 2 millones de dólares en sus 2 domicilios, droga y aparatos para espionaje. Estados Unidos lanzó su mayor ataque contra Irán desde el inicio de la tregua. El Pentágono atacó 140 sitios militares, mayormente en el sur de Irán, desde donde el régimen de Teherán golpea a los barcos que se animan a circular por Hormuz sin su permiso. Tras el bombardeo de Estados Unidos, Irán replicó con misiles contra 5 países árabes: Qatar, Jordania, Kuwait, Bahrein y Omán. Está en disputa el control del estratégico estrecho por donde pasa el 20% del petróleo global. Influencer y estafador de jubiladas. Se hizo millonario engañándolas por la web. Fue detenido en Ghana y extraditado a Estados Unidos. Locales grandes se alquilan por costos y por la compra online. Cada vez más espacios quedan vacíos en la ciudad. Las 2:48, títulos en la portada de Clarín.
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0: Hola Juan, buenas noches, ¿cómo estás? Soy una oyente tuya de Paraná, Entre Ríos. Bueno, estaba escuchando lo de Van Gogh. Ay, mira, lo contaste, fantástico, y cómo es. A mí siempre cuando veo pinturas de Van Gogh me da una ternura y mezclada con angustia, porque son almas que nunca tienen paz, ¿viste? Que uno las suele ver en algunas personas. Bueno, mi querido Juan, te llamo porque me trajiste esa nostalgia. El programa está fantástico, como siempre. Seguí contando historias, ese tipo de historias tan hermoso como lo contás. Te mando abrazos grandote. Acá hace frío, no hay viento. Está lindo, una noche serena con frío y parece que va a haber mucha neblina. Te mando abrazos.
1: Bueno, muy generosa, muchas gracias. La bonita Paraná. Parece que va a haber neblinas. Qué bien me sonó esa frase. Pero cuánta ternura, dando cuenta de aquellas personas que también establecen ese genio irascible, molesto, que todos los días hay un planteo dificultoso, incierto, que se da por algún ciclo, un tiempo, después agota y después se agota. Porque Van Gogh representó a la vez un enigma, una paradoja, ¿no? Una carrera artística que duró poco tiempo, una década. Porque terminó su vida siendo una persona muy joven, con 30 y pico de años. Pero con aquel hecho de tantas dificultades y con aquella relación que lo agobiaba, Paul Gauguin, personalidades que chocaron, ¿no? No obstante que él alguna vez escribió, hablábamos mucho, pero la discusión se volvía excesivamente eléctrica. A veces salimos de esos encuentros con la mente tan cansada, una batería eléctrica después de haberse agotado, supo decir, hasta que en la víspera de una Navidad explotó. Las discusiones, Van Gogh colérico, desorientado. Algunos decían, no, él se arranca una parte de su oreja con una navaja. Pero Gauguin le arranca con un sable, dijeron otras investigaciones. Pero se recuperó, pero chocaba con su mentalidad y su personalidad hasta que termina internado. Un pedido que hizo él. Sin dudas. El fin de semana me sorprendió la muerte de Ratín, un personaje que se va de este mundo en los tiempos mundialistas, donde acontece el fútbol en cualquier rincón, en cualquier momento y en cualquier lugar. Y porque también coronó aquella historia de mundiales, Ratín. Siendo un niño, recuerdo aquellas imágenes que llegaban demoradas hacia nosotros, blanco y negro, el tema del banderín de ese córner, la reprobación. Fue un campeón en los años 60 en la selección. A mí me ponían porque yo entraba y salía gritando. Pero tenía algunas anécdotas tan particulares. Empezó con el fútbol en el Baby de Juventud en Tigre. Y teniendo 13 años jugó para Magdalena de Villa Urquiza. Tuvo alguna prueba fallida en Racing. Bernardo Gandula, el responsable de las inferiores de Boca, lo llevó al club por consejo de Rubén Farías, uno de los compañeros de Ratín en Magdalena. Él tenía un modelo de jugador, Néstor Pipo Rossi, uno de los baluartes de River. Por su voz de mando, su facilidad para manejar el equipo, lo definía así Ratín. Quien se iba a acoplar a esas características a lo largo de su carrera. Y alguna vez contó sobre Rossi una anécdota. Decía Ratín, todos los días yo tomaba el tren desde Tigre para ir a entrenar. Bolso en mano, aguardaba. Una vez, allá por 1955, en la estación Becker, sube él, Pippo Rossi, en el mismo vagón. Me sorprendió, me sentí tan tentado de ir a hablarle, de decirle que era mi ídolo, que yo también jugaba al fútbol como número 5. No me animé, era muy tímido. Y tal vez ni se imaginó en ese momento que un año más tarde le tocaría debutar justamente, sí, contra él, contra Rossi. Fue el 9 de septiembre de 1956. Mario Fortunato, el DT de Boca, lo convoca a Ratín. Mira, Eliseo anda con hepatitis y no puede estar el domingo contra River. ¿Te animás a jugar en primera? Le dijo. Ratín siempre recordó con precisión aquellos días. En la semana anterior al clásico, yo estaba trabajando colocando una instalación eléctrica en el Banco Nación en Tigre y me vine abajo con escalera, todo, volé con todo. Me fisuré la muñeca y cuando llegué al club me enyesaron. Y allí me habló Fortunato. Así que para entrar a la cancha me sacaron el yeso y lo reemplazaron por un vendaje fuerte, me acuerdo. Bueno, y en la foto histórica previa al partido asoma Rossi, justamente. Lo primero que hice en cuanto entramos a la cancha fue pedirle a un fotógrafo que me sacara una foto con este señor que es mi ídolo, le dije. En una de esas era el debut y despedida en la primera, pero yo iba a tener la foto con él para colgarla en la cabecera de mi cama. Pippo Rossi era tan ocurrente, lo recordaba el Rata, que durante el partido, cuando en una jugada trabo fuerte con él, me mira fijo y me acuerdo que me dice con su vozarrón: ¿qué hace, flaco? Mirá que le digo al fotógrafo que vele el negativo. Fueron sonrisas en el medio del partido. Boca, las historias, Ratín contó, costó que me aceptaran. La gente quería a Eliseo hasta el 62, cuando conseguimos el primer título de aquella serie bárbara. Estaba que me ponían, que me sacaban, que me vendían, que me traían a este, a aquel. Recién, en el 64 y el 65, con los otros dos títulos, empecé a sentir que el hincha me iba aceptando, y mucho más, me iba respetando como un ídolo. El efecto del hincha de Boca es una de las cosas más lindas que me llevaré de este mundo, que me dejó ese paso por el fútbol. Y Boca logra aquel título de 1962 después del famoso penal que Roma le atajó a Delén y se clasificó por primera vez para la final de la Copa Libertadores, que se dio ante el Santos de Pelé, memorables choques, en el año 63. Y después se consagra campeón en el 64 y en el 65. Le iban abriendo un paso importante, el camino a la selección, a Ratín, sus actuaciones en Boca. Fue el patrón del medio campo. Mundial del 62 en Chile, un equipo que se va rápido. 2 años después sorprendió al ganar Copa de las Naciones en Brasil, cuando le ganan al local, bicampeón del mundo, Portugal, Inglaterra. Y en el Mundial del 66, hace 60 años, la selección argentina llegaba hasta los cuartos de final y perdió con Inglaterra en un polémico e inolvidable partido en Wembley, que tal vez fue el más famoso en la historia de Ratín, capitán y expulsado. Los nombres, los momentos de aquella época. Siempre jugó en Boca y debutó en un clásico contra River el 9 de septiembre de 1956 en la Bombonera. Y ganó el local 2-1 con goles de Subeldía y Senés. Y después los títulos conseguidos. alternando en primera en el torneo metropolitano, un equipo que lo dirigió su ex compañero Silvero, nivel bajo. El Rata Ratín se fue en el año 70, estaba jugando mal. Y me di cuenta de dos cosas fundamentales. Primero, que la recibía solo y al darme vuelta me la habían quitado. Y segundo, que mis compañeros ya no me tenían confianza para entregarme la pelota. Llegué a casa y le digo a mi mujer, mira, esto se acabó. Ratín no puede dar lástima. Y me estaba lavando la cara y las manos. Ya está. Quería avisarte, le dije desde el baño. Está decidido, largo todo. Y se fue jugando contra Atlético Tucumán. Probó suerte como DT. Su incursión con el Boca del 80 resultó fallida. Cuando fui técnico, me perdieron el respeto. A mí, que me aplaudían todas las hinchadas, a mí que los de Boca me adoraban, me terminaron insultando. Y el día que me fui de Boca dije, técnico, no, nunca más. Hubo pasajes donde anduvo por la política, que lo había convocado el ex comisario Luis Patti. Me acuerdo, en una línea interna del justicialismo bonaerense, después con un partido propio. Ratín llegó a ser diputado, encabezó la Comisión de Deportes. Estuvo entre 2001 y 2005. ¿Qué le pasó ahí, Ratín? ¿Cómo recuerdo? Y fue una tarea monótona. Porque a mí me gusta más la ejecutiva, mandar y ordenar. La experiencia fue buena. Rescato sobre todo que pude ayudar a mucha gente. Un buen día retornó a Boca, cooperó con distintas gestiones, volvió a ese Boca que siempre sintió como suyo, a ese que lo convirtió en un ídolo, en un referente. Fue la convicción profunda, esa identidad profunda, fe del Rata, la que le dio el protagonismo absoluto, chapa de ídolo definitivo. Se murió Ratín el fin de semana. Historias de la vida, fotos viejas del ayer. Y me reencontré con una canción que soltaba Pipo Cipollatti en los Twists, con un homenaje a él. A ver si la recuerdan.

0: patrimonio nacional, dijeron los Twists, cantándole a Antonio Ubaldo Ratín, el 5 en la espalda. Aquel disco que conocíamos en los años 93, 94. Pipo Cipollatti, Daniel Melingo, escribiendo el texto. Un recuerdo para Melingo. Se fue de este mundo hace pocos días. Una dedicación a una figura histórica de Boca, de la selección argentina. Siempre lo recordaré en aquellas siestas imaginadas de mi interior profundo en una esquina de Porteñidad. ¿Sí? Río Bamba, Paraguay. Cafetería que ya no está. Yo vivía a pocos metros de allí. Y el detalle, el por qué en determinada hora me quedaba buscando un ratito que desocupara alguna mesa cerca del teléfono público. Entonces, uno era como un factor aliado para la complicidad de aquel que hacía fila, ficha que vendía en el mostrador, y poder hablar por algunos apuntes, tiempos de estudio, comenzaban los 80. Siempre había una figura que venía con ese balanceo y esa forma, quienes lo recuerdan por su pasado en el deporte, su tiempo de tanto éxito como DT en algunos clubes, pero en Boca particularmente, y yo lo asociaba a aquel Unión en Santa Fe. Era el Toto Lorenzo. Hacía unos metros de donde él vivía y llegaba hasta el bar y acomodaba las mesas, las sillas ahí, porque tenía más invitados la reunión, y lo observaba. Y una tarde me acerqué para saludarlo y para contarle que yo había sido testigo en muchas ocasiones de su paso como DT en aquel 75 inolvidable por Unión de Santa Fe. Entonces, demoró un poquito hasta que llegó uno de sus amigos, integrantes de la mesa, recordaba a tal persona, mencionaba a alguien. Usted, siempre el usted. Usted lo vio aquella tarde, ¿se acuerda cuando? Y era una ida y vuelta interesante. Pasaban algunos días, yo otra vez regresaba buscando aquella mesa o la cercanía del teléfono público, y siempre el Toto volvía a ese bar de esa esquina. Y alguna tarde llegó Ratín entre los invitados. Y me acuerdo en su ademán, porque ya en varias ocasiones, ¿cómo anda? ¿Cómo le va? Me decía. Y en un momento me acercó a la mesa y me dice, periodista, vení, sentate acá. Cambiaba, ya era el tuteo y me integró. Y yo lo tenía Ratín a tan pocos metros ahí sentado. Reparaba uno por aquellas fotos que no se borran jamás. El fútbol, el sol que entraba por un ventanal, me acuerdo. Y el Toto que daba clases, por experiencia, por tiempo vivido. Vino inmediatamente, como suele ocurrirte, en este caso con la información del fin de semana que había muerto Antonio Ubaldo Ratín. Aquel viejo bar que ya no está, en Paraguay, Río Bamba. ¿Alguien por allí? Marcelo, hola.
1: Hola, Juan Carlos, buen día, este es un mensaje desde París. Soy Alfredo, estoy aquí con Adriana y con Nacho. Estuvimos paseando por París estos últimos 4 días y ahora, hoy a la mañana, nos estamos yendo para Burdeos. Y sí, la verdad que sí, que el calor fue muy, muy importante, muy, muy sofocante. Teníamos que hacer paradas muy frecuentes para hidratarnos y descansar. En general salíamos una vez a la mañana temprano a hacer un paseo y volvíamos al hotel al mediodía, a la tarde temprana, hasta que bajara un poco la temperatura más a la tarde y volvíamos a salir. Está lleno París, lleno de turistas, y bueno, el problema habitual, que no hay aire acondicionado, porque las limitaciones que ponen para no, por preservación de los edificios, etcétera. Así que es, bueno, bastante complicado, pero creo que igual vale la pena seguir visitando París. Un cariño muy grande, Juan Carlos, siempre te escuchamos.
0: Bueno, muchas gracias por la generosidad del mensaje, un cariño. Oyentes de Mitre, desde París, una París calurosa, con una ola de calor extremo, lo ha narrado muy bien, dado los horarios que te conviene salir, buscar aquel regreso, o en una de esas la caída del sol, la tarde, son jornadas largas, París está lleno de gente. Por eso abordé a Hemingway en un momento, jugando, parafraseando el título de aquella obra magna, ¿no? París era una fiesta. Bueno, hoy, fin de semana largo tienen, feriado puente, mañana 14 de julio, daremos cuenta de ello. ¿Qué más, Marcelo? Hola.
2: Buenos días, señor Delmisier. Sí, estoy escuchando la radio de temprano, pero este mundial me tiene loca porque el otro día me levanté a las 3 de la mañana para escuchar el partido. Bueno, todo sea por la Argentina. Señor Delmisier, yo estoy en Italia, en el norte de Italia, en los Prealpes, y le puedo asegurar que vivo encerrada en casa con el ventilador. Es imposible este año, no sé qué es lo que pasa con el clima en todos lados, porque España también se está ardiendo, no sé, pero al pedido suyo respondo. Las temperaturas están elevadísimas, hoy dicen que vamos a llegar cerca de los 38, 39 grados acá en el norte. El lugar se llama Biella y es en el Piamonte. Soy Gloria desde Italia. Que tenga usted una excelente semana, lo mismo a su excelente compañero. Gracias, buenos días.
0: Bueno, muchas gracias, el mismo deseo para usted. Gracias por su generosidad de dejar un mensajito. El norte de Italia es una zona muy bonita también, que se disfruta. Bueno, el sur de Italia tiene su contraste de paisaje y naturaleza. Pero qué calor, qué temperaturas tan elevadas. Una semana donde los pronósticos dan cuenta, por lo menos estos dos, tres primeros días, serán también abrasadores en máximas. El cambio climático del cual tanto se dijo, se habló. Alguien me comentaba hace unos días, ¿y cómo venimos con el frío aquí? Una suma de una importante cantidad de jornadas con mínimas muy bajas. Todo vino antes de la llegada de el invierno propiamente dicho, un 21 de junio. Ya cuando pintaba la medianía del mes, un poco antes, había registros fríos. Sigue julio con estos registros fríos también. Qué contraste el calor por Europa. En fin. Marcelo, miremos el reloj. Ya las 3:13 minutos. Festivales, shows. Había que recaudar, ¿sí? Grandes eventos. ¿Por qué un 13 de julio es el Día Mundial del Rock? A ver.

Sí, señor. A ver, nos ubicamos en Live Aid, donde el 13 de julio de 1985 se llevaba adelante el primer mega festival de rock, con sede en Londres, en Filadelfia. ¿Qué buscaban estos festivales grandes convocatorias? Recaudar fondos, la lucha contra el hambre en Etiopía, la idea de Bob Geldof, el gran productor, 16 horas, 2 estadios, más de 50 superestrellas de rock, 1.500 millones de espectadores, cientos de millones de dólares de recaudación, más de 150 países conectados, eran televisaciones ininterrumpidas, carreras que despegan hacia el estrellato, algunas que cayeron, que fue de la vida de tal. Mega festival de rock con sede en Londres y Filadelfia. 13 de julio, el día del rock and roll. Tuvo muchas aristas aquello. Bob Geldof era un productor y era el líder de The Bone Town Rats, un grupo de rock que había tenido un tema ahí, dando vueltas. Había protagonizado Pink Floyd's The Wall. Una noche del 84, estaba viendo televisión, un informe de la BBC cambió en su vida. Le partió el corazón aquel informe hablando del hambre en Etiopía. Entonces lo llama un amigo, que era vocalista del grupo Ultravox, y le propone, a ver, ¿podemos escribir una canción? Y convocamos a grandes figuras para que las graben, y vamos a donar regalías y regalías. Todo se va a recaudar y será enviado para paliar el hambre ahí, en esa zona. Era novedosa entonces la idea, hasta audaz, porque el rock no iba por un costado de prácticas solidarias. Nadie quería quedar como débil, porque era un mundo de descontrol que avanzaba. El resultado del entusiasmo de Bob Geldof, como daba cuenta aquel día, fue Do the Now It's Christmas. ¿Qué vas a hacer pensando en la Navidad? Un single que fue un suceso, que tuvo participaciones como Sting, Bono, Phil Collins, Boy George, George Michael. Pero un single que llega número uno Navidad del año 84. Un modelo que lo copia meses después Estados Unidos. ¿Por qué? Y porque Michael Jackson, Lionel Richie escriben We Are The World junto a Quincy Jones y aprovechan ese poder de convocatoria. Y la noche de los Grammy, ahí meten en un estudio a glorias y glorias, Richard, Paul Simon. Está bien, a ver, está bien. Pero había gente donde pensaba que ahí estaba la locura cierta. El 13 de julio es una buena fecha. Ya averigüé que Wembley está libre, dijo. Ya en marzo del 85 se había reunido Harvey Goldsmith, un promotor británico de rock. Acepta aquella propuesta de hacer un recital simultáneo en dos continentes. Mucha atracción del mundo de la música. Goldsmith preguntaba por esto, por lo otro. Y en un momento lo llamó y le dijo a la compañía: es imposible juntar tanta gente. ¿Cómo vamos a coordinar Estados Unidos, Europa? Es dificultoso. Geldof asintió con la cabeza y cuando Goldsmith terminó de hablar le dijo: mirá, el 13 de julio es una buena fecha y ya sé que Wembley va a estar libre. Esa misma tarde una discográfica le da la oficina y Geldof, bueno, está bien, dijo, se rascó la cabeza, vamos a trabajar. Y lo primero que hizo fue contactar a Bill Graham, el mítico promotor musical de Estados Unidos. Él iba a ser el hombre clave al otro lado del Atlántico. Los contactos que tenía para poder allanar el camino. Y esto ablandó algunas figuras, porque lo llamaban a nombres significativos y le decían: mira, es para esto, es para poder donar esto. Nadie quería pasarse de la raya. Pero el negocio era, seguimos siendo chicos malos, porque el rock no tenía desarrollado ese músculo solidario. No era el primer show benéfico.
porque no quiero olvidarme de aquel concierto por Bangladesh de Harrison. Pero esto era de un lado al otro del mar. Y a cada gran hombre que contactaba, le aseguraba que otros ya lo habían aceptado. Decía, mirá qué tal ya puso, ¿eh? Vos nada, colaborá. Ah, ¿sabés? También lo tengo anotado aquí. Y era como que lograba seducirlo y convencerlo. Y remataba con una propuesta. La pregunta, ¿vos te vas a quedar afuera también? Así Sting le dijo de Elton John, de Billy Joel, fueron aceptando, se comunicaron con otros. El método funcionó con cadenas televisivas. Pero un dato curioso, NBC y CBS desecharon la propuesta. Y quedaba ABC, ABC, la última opción. Y cuando comienza la reunión, Geldof dijo que no iba a poder dar una respuesta definitiva porque se había comprometido con ABC a que le comunicara cualquier oferta superior. Fue una especie de chantaje, ¿no? Toque de emoción que sirvió. Los organizadores pasaron del temor a no tener números importantes. Rechazaban propuestas de participación de artistas con enorme convocatoria. Una situación delicada. Pero no solo para no debilitar egos, sino porque los productores tenían que seguir haciendo negocio. Y estaban desairando a grupos capaces de llenar y llenar grandes estadios. Y la parte artística, congeniar todos tantos egos desmesurados que soportaran tener solo una pequeña parte de la atención. ¿Cómo se entendía? ¿Cómo hacíamos entender a tantos famosos en aquel ciclo? Todo ocurrió el 13 de julio de 1985 y, por ejemplo, actuó David Bowie. A ver. Con esta canción. Hace 41 años, David Bowie decía...

históricos conciertos del Live Aid, organizado por Geldof. El objetivo era, bueno, recaudar fondos. La crisis humanitaria de África, países como Etiopía, hambrunas. Dos shows en simultáneo, uno en el Wembley en Londres, el otro en el estadio John Fitzgerald Kennedy en Filadelfia. En Londres, ¿quiénes se presentaron? Queen, David Bowie, que Marcelo soltó recién, Let's Dance, un clásico de entonces, Dire Straits, Elton John, George Michael, The Who, Paul McCartney. Un show de 9 horas. Y al otro lado del Atlántico, la oferta de figuras incluyó a Led Zeppelin, Eric Clapton, Phil Collins, Madonna, Bob Dylan, Tina Turner, Mick Jagger. El Día Mundial del Rock, el 13 de julio de 1985. Pero ¿cómo avanzar, cómo seguir adelante por aquella característica de los tiempos atravesados? Bueno, Bob Dylan, Michael Jackson, Bruce Springsteen, Tina Turner, Stevie Wonder iban a participar de la iniciativa del señor Harry Belafonte en enero del 85. Diana Ross, zambulléndose a la falta de Bob Dylan, Billy Joel adulando a Ray Charles, Lance Buckingham, que alteró a Michael Jackson, que iba, se escondía en el baño y no quería venir a grabar, y Waylon Jennings, que sale hecho una furia porque se puso demasiado tenso el clima. Cuando se junta solo por una noche al más grande supergrupo alguna vez construido, un cartel en la entrada donde colgaron y se podía leer: "Dejen los egos en la puerta, please". Las chispas iban a volar. Y claro, todo era una madrugada de enero del 85. Estrellas musicales, Estados Unidos, salvo Madonna, Prince, se reunían para grabar, y la respuesta estadounidense a aquel Band-Aid. Claro, porque ya conocían, a ellos también le había sonado el teléfono en su casa, en su oficina, buscando seducir para que colaborara, así se mataba tanta hambruna en Etiopía. Y acá iba a ser USAID for Africa, donde el señor Quincy Jones también. No se quedaban cortas de artistas en el candelero. Jackson, Bob Dylan, Charles, Billy Joel, Diana Ross, Bruce Springsteen, Paul Simon, Stevie Wonder, Tina Turner. ¿Cómo es el tema? Bueno, habrá que buscarlos. Y la canción que se iba a convertir en el más grande momento de los Estados Unidos musicalmente, vendieron más de 20 millones de copias, un single que recauda más de 63 millones de dólares para la ayuda en Estados Unidos a África, donde el hambre en Etiopía mató a 1.200.000 personas en 2 años. Bueno, era la caridad, pero colocaba una barra a una altura imposible de alcanzar, porque ningún puñado de artistas superestelares se había congregado jamás en el mismo estudio. "Creo que es totalmente atemporal", dijo King Carnes. "A donde quiera que vaya, los fans inevitablemente me dicen, 'Vos fuiste parte de We Are the World'". Era una idea de Harry Belafonte. Pero siempre que la canción suena, nos trae muchos recuerdos. Muchos. ¿Sirvió la ayuda humanitaria? Todo aquello que se juntó vendiendo y vendiendo discos, ¿pudo paliar tanto hambre en la zona? Hace 40 años se escuchaban estas voces y estas canciones que también como hoy iban y viajaban de la noche a la mañana.

0: Andamos con una temperatura de 10 grados para hoy lunes, una máxima de 17. Es una bonita noche en San Salvador de Jujuy. Bastante movida, bonita como siempre, dirá. Cariño por ahí. El recuerdo al Rata, respetuoso recuerdo, máxima gloria de Boca. Está escuchando Juancito Locatelli en la radio, con Santiago, contándole que Ratín era uno de los ídolos de aquellos muchachos de los 60, particularmente. A fines de los 90 los cruzaba en la Bombonera, llegaban Roma Marzolini, Rojitas, siempre humildes, es verdad, Juancito. Personajes de una época, de aquel Boca de entonces. Un abrazo grandote. Marcelo, miramos el reloj, ya las 3:35.
1: 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Porque dentro de la música es alguien especial. 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
0: Personaje. ¡Cuánta historia! ¿Qué me vení con el Día Mundial del Rock si yo puse la radio, le doy un poco de volumen? Poneme Rivero, por favor. Bueno, el cantor nacional hoy es incuestionable. De la noche a la mañana.
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La generosidad para con sus amigos, los suyos, pero además un notable guitarrista, un cultor, para entender el habla lunfarda. Un cantor nacional, popular, se me permite definirlo así, porque además abrazó un poco la ciudad y un poco el campo. Él nace en Puente Alsina, lado provincia, y después se va a Moquegua. Y su mamá contaba historias de malones. Supo contar alguna vez: fui acunado con estilos, con vidalitas. Eran canciones sureras, orientales. Había ese toque. Después vivió en Saavedra y comenzó a nutrirse de la yegüecita, mírala cómo se va, el rebenque fatal, sonidos característicos de aquellos.

pocos días. Pero él admiraba a Gardel y el poeta Celedonio Flores. El gaucho lo llamaba Troilo. Había firmado esa condición de cantor, de guitarrero, porque había escuchado mucho a los payadores. Y dije ya más de una vez que no me siento cantor de tango, sino cantor nacional. Bueno, por ahí fue con Tango Milonga Canción. Edmundo Rivero se lo puede juzgar como un poeta en ese aire de Malambo, Malón de Ausencia, por ejemplo. Una luz de almacén, que fueron memorias dando cuenta de esa trayectoria artística, de su pasión, las palabras lunfas, las voces de Gardel, su vida, su estilo. Siempre me quedó aquel recuerdo de un 18 de enero que me suena fuerte, silencio, porque canta Rivero esta noche. Bueno. El cantor de Valentín Alsina, el popular, el incuestionable, de la noche a la mañana.

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1: 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Era el modo particular, el decir. Hay un trabajo interesante, escrito por Alberto Mastra. Mastra, un guitarrista de Uruguay, muy amigo de Pichuco, y soltó alguna vez una canción que en verdad contaba la historia de un chico que se dirige al cielo para estar un poco más cerca que su mamá. Y la cubre con rosas, y rosas de octubre. Escuchen qué bonito es aquello del Bonjour, mamá.

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Tal

0: estas fueron las nuevas de hoy. Y las siguientes de papá, mañana te las doy. Mañana te las doy.
1: Mansi lo conoce a Pichuco en un restaurante llamado hace muchos años La Emiliana y le pone un poquito de música, un tango en ese juego, y lo iba a grabar Edmundo. Pero Edmundo hace cambios en la letra y le dice en un momento a Mansi: esto de florando, no, vamos a poner flotando. Y en el pasaje de esta frase, y mi amor y tu ventana, no, y mi amor en tu ventana, ¿te parece, Homero?, le dijo. Bueno, después San Juan y Boedo, para componer los versos, donde antiguamente estaba el café del aeroplano, después se llamó Nipón, y después llegó la esquina Homero Mansi, sin duda, pero San Juan y Boedo antigua y todo el cielo es un perfil directo. El cantor popular Edmundo Rivero hoy es incuestionable y está de la noche a la mañana.

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1: Cafetín de Buenos Aires, confesión. Bonjour, mamá. Sur, el cantor de Valentina Alsina. Edmundo Rivero, hoy incuestionable, de la noche a la mañana.
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1: 3:51.
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0: fría Buenos Aires ha descendido un poquito más. 3 grados 7, la temperatura a esta hora, viento calmo. No tenemos sensación térmica, sube la humedad, 92%, alta la presión, 1021 hectopascales, y la visibilidad se reduce por neblina a 7 kilómetros en algunos sectores. Habrá más reducción de visibilidad al paso de las próximas horas. 3 grados 7 la temperatura, hoy vamos hasta 14 de máxima, un poco de sol después de la niebla cruzando el mediodía, la tarde con el cielo un poco más despejado. Mañana comienza a subir lentamente el promedio de las máximas. Lo podemos encontrar con 17 de máxima martes. El miércoles, nubes, abundante nubosidad, pero también el sol, una máxima de 18. El jueves podría superar los 20 grados la máxima, con el cielo nublado, da cuenta. ¿Podemos acaso descartar una llovizna tenue? Bueno, no es específico ni tampoco se anticipa. Bueno, hay alerta máxima por la final o la semifinal Argentina-Inglaterra, que van a jugar el miércoles, uno de los partidos más atractivos de esta Copa del Mundo. Una lista de enfrentamientos emblemáticos entre dos países, que todo llevó a conflictos históricos. También la rivalidad futbolística, como pocas en el mundo. Scaloni intentando sumar sensatez ante un partido que se vive en redes sociales. Después de ganarle a Suiza, sonaba mucho en las tribunas más que nunca. El que no salta es un inglés, en lo que sí es hinchada. Y el mensaje ante Inglaterra es que es un partido de fútbol, como dijo Scaloni. No busquemos otra cosa. Tienen un gran entrenador que aprecio, que lo admiro, pero repito, es un partido de fútbol, nada más. Magnitud de ambas hinchadas. La policía de Atlanta en los Estados Unidos, con autoridades federales, ponen en marcha un fuerte operativo de seguridad en la previa y durante el partido. Ya jugaron en esta ciudad donde fueron locales ambas selecciones. Todavía no se cruzaron. La selección enfrentó a Egipto por octavos de final. Inglaterra eliminó a Congo por los 16avos. Como antecedente en lo inmediato. 3:54. Marcelo, vamos al diario. Títulos en la portada de La Nación. El título más destacado en la portada: el fiscal sumará los dólares del vestidor a la acusación contra Insaurralde y Sirio. Sergio Mola investiga a una pareja como sus presuntos testaferros. Se define el primer caso de corrupción kirchnerista. El PJ adelanta su disputa en distritos centrales. Otros títulos: a pura sonrisa, ahí están, bajo el sol. La selección aviva el sueño de todos, es la foto más destacada. Buen humor impulsando a la selección, mientras la ilusión es que en la semifinal del miércoles con Inglaterra aparezca la mejor versión futbolera. Scaloni solo va a tener dos prácticas para resolver si mantiene un medio campo con los jugadores históricos, pero de bajo rendimiento, o apuesta por variantes. Los futbolistas ayer disfrutaron de la visita de sus familiares. Y la alerta máxima, como conté recién, por el cruce Argentina-Inglaterra. Debido a la magnitud de las hinchadas, un historial de tensión en Atlanta, habrá un fuerte operativo policial desplegado. Rajoy dice que Francia juega sin franceses. La casa de entradas dispara la reventa. El nuevo mito de la sociedad contemporánea, escribe Guillermo Oliveto en El Pulso del Consumo. Otro de los títulos: aumentó 44,5% el uso de tarjetas en dólares. Los saldos sumaron 753 millones de dólares en el mes de junio. Inquietud por una inesperada suba de los casos de dengue. En el norte y en el centro del país configuran un escenario de riesgo ante la amenaza del Niño. Sinner retuvo Wimbledon y volvió a lucir invencible. en cuatro, llegaremos a las cuatro, títulos en la portada de La Nación.
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gran trabajo juntos. Manuel Wirtz, Nahuel Penisi, brilla. Y nos fuimos al comienzo de los 80 con una banda icónica de rock de Australia, con aquel nombre, Ice House, como las neveras. Ice House, sin promesas, para alcanzar juntos las 4:03.

Vamos despertando de a poquito, lunes 13 de julio 2026. Neblina reduce la visibilidad a 7 kilómetros en algunos sectores. Mucha precaución. Frío el amanecer. Por esta hora, 3 grados 7. La temperatura, viento calmo. Alta la humedad, 92%. Una buena helada en algunos sectores de la provincia estará cayendo. 1021 hectopascales, la presión. Vamos hasta 14 de máxima. Un poquito de sol. La semana presentará ascenso de la temperatura, pero con abundante nubosidad miércoles, jueves, donde la máxima puede superar los 20, 21 grados aproximadamente. Por ahora, en lo inmediato, entonces, mucha precaución, porque niebla reduce la visibilidad. Bueno, el caso Skanska, la primera gran causa de corrupción que estallara durante el kirchnerismo, llega hoy a una instancia decisiva. El Tribunal Oral Federal número 4, a cargo del juicio oral, va a comunicar su veredicto. En un ratito lo vamos a ver, vamos a dar una vuelta por allí. Las 4:06, Verónica, vamos al diario. Tenemos títulos en la portada de Diario Popular.

El título más destacado, con Inglaterra en la mira, la escaloneta ya prepara su estrategia. Con el desgaste lógico de otro partido, con alargue disputado en el Mundial, pero sin lesionados, la selección volvió ayer a los entrenamientos pensando en el decisivo encuentro del miércoles, cuando intentará llegar a una nueva final mundial. Con Messi a la cabeza, el equipo se prepara para escribir un capítulo inédito en su brillante historia. Scaloni y varios referentes buscaron dejar claro que se trata solo de un partido de fútbol, que no tiene nada que ver con la guerra del 82. Otro título que acompaña esta edición: Otto Fritzler coronó en Posadas, primera victoria en el TC de Mercedes-Benz. El italiano Sinner, el número uno del mundo, se alzó con Wimbledon por segunda vez consecutiva. Copa Argentina, sin Villa, Independiente Rivadavia despachó a Tigre y está en octavos. Tiene dos armas letales. Radiografía de nuestros rivales del miércoles. Los secretos de Inglaterra, por las nubes. El rating explotó el sábado por la noche, marcó 54,6 puntos. Redes a full. ¿Cómo vivieron los famosos el emotivo pase a semis de la escaloneta? Las 4:08, títulos en la portada de Diario Popular.

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Las 4:09. Bueno, un retomo el caso Skanska. Desde el banquillo de los acusados lo van a escuchar una treintena de empresarios, exfuncionarios, entre ellos Julio Devido, José López, máximos responsables de la obra pública en aquel periodo. La Fiscalía pide 5 años de prisión por cohecho, fraude al Estado. El fiscal Córdoba los ubicó como parte de un gran esquema de corrupción destinado a direccionar contrataciones para la ampliación de 2 gasoductos. Y según la acusación, la maniobra incluyó el pago de coimas a funcionarios, facturas truchas para ajusticiar salidas de plata, de dinero y sobreprecios en las obras, adjudicadas a la empresa sueca Skanska. El caso Skanska, si habremos leído, hablado, mencionado. Bueno, a las 9:30 de la mañana, luego, 9:30 de la mañana, la última audiencia abrirá un momento para que los imputados, que todavía no lo han hecho, puedan decir, comunicar sus últimas palabras. Y después, los jueces Gorini, Costabel y María Gabriela López Iñiguez van a dar a conocer la sentencia en un juicio que comenzó hace poco más de 2 años, pero que corresponde a una trama que nació hace casi 20 años, 2 décadas, de la mano de una denuncia de la coalición cívica. Y allí se daban cuenta de las sospechas que sobrevolaban en la justicia. Hubo una investigación periodística de un diario también. Bueno, las sospechas que sobrevolaban en la justicia tributaria acerca de la existencia de una red de empresas fantasma utilizada por Skanska para poder evadir impuestos o pagar coimas a funcionarios. Venga por aquí, sígame, yo lo voy a guiar, esto es así, ¿verdad? Las obras que comenzaron a ser revisadas por la justicia contemplaban la ampliación de los gasoductos norte y sur. Y el trabajo que se hizo era la instalación de nuevas cañerías, la extensión de otras, la incorporación de compresores de gas. La marcha de la causa se frena en seco allá por 2011, por decisión de la Cámara Federal, que sobreselló, revocó los procesamientos de las personas investigadas. Es el año que es reelecta Cristina, 2011. López y Devido no estaban por entonces en ese grupo, pero sí muchos de los que ahora enfrentan la acusación en el juicio, como Néstor Ulloa, el funcionario a cargo de la administración del fideicomiso que financió obras de ampliación de los gasoductos. Las empresas transportadoras de gas del norte y transportadora de gas del sur fueron las licenciatarias y la firma Skanska fue contratada para poder ejecutar las obras, en una como adjudicataria directa y en la otra como subcontratada por la empresa, esta le va a sonar también, Odebrecht, ¿se acuerdan? Protagonista de la mega causa de corrupción que se extendió por toda la región. Después del fallo de la Cámara, el expediente Skanska permaneció casi clausurado hasta que se revalidó judicialmente de un material que reactivó todo el caso. Era un audio que la justicia recupera cuando comienza el proceso de esta investigación en un allanamiento. Y allí un alto directivo de Skanska admite ante un auditor de la empresa, Claudio Corizzo, haber pagado sobornos y quedarse con la adjudicación de obras públicas en el país. Y él reconoce a su vez el uso de facturas truchas para justificar el desembolso de sobornos a funcionarios del Enargas y Nación Fideicomisos. Es decir, la hipótesis de comienzo del juez en lo penal tributario, Javier López Vizcayar. Hay una grabación donde Azcárate dice: somos prolijos, lo hacemos bien, o no laburamos.
Ya sabíamos de antes de hacer la propuesta que la íbamos a ganar y que son 100 millones de dólares. Esto lo dice en otro de los tramos, ese audio. Después dice, fue un 5% de todos los contratos, divididos en un 3% a Enargas, un 2% a Nación Fideicomisos, más los costos de la operación. En un momento ese audio se desestimó por la Cámara, porque no nació de una orden judicial, sino de una investigación interna de la empresa. Y se argumentó que Azcárate, a quien se lo escucha, había sido engañado en aquella conversación, grabada de manera subrepticia. Después, en el 2015, la Corte Suprema reabre la posibilidad de validarlo y la Cámara Federal de Casación Penal termina de incorporarlo a la causa. La grabación de Azcárate recuperada, el fiscal Stornelli pidió la nulidad de los sobreseimientos y la causa vuelve a cobrar fuerza. Bueno, por ahí se verá entonces. En el juicio, el fiscal Córdoba mantiene la acusación para 8 exdirectivos, gerentes de Skanska, y para ello pidió 4 años y 6 meses de prisión. Y además de Azcárate, que era gerente comercial, hay otros nombres, ¿sí? Bueno, en cambio, para otros 17 enjuiciados pidió la absolución. Y debido, se va a exponer hoy, lunes, a sumar una nueva condena a su historia en la justicia. Arrastra 4, de las cuales está firme solo una, la de la tragedia de Once, por la que cumple prisión domiciliaria en una quinta de un barrio cerrado en Zárate. Pero debido está siendo juzgado también en sueños compartidos. El juicio donde se revisa el programa de viviendas sociales que manejó la Fundación Madres de Plaza de Mayo a través de los hermanos Joclender. Bueno, el fiscal Diego Velasco pidió 6 años de cárcel para Devido, la máxima por fraude al Estado. Y López, el de los bolsos, también está bajo la misma acusación fiscal y se expone a sumar 6 años de prisión a la pena unificada de 13 años de prisión por vialidad y la causa por los bolsos en el convento. Bueno, habrá que aguardar. Alrededor de las 9:30 de esta mañana se va a ir conociendo, ¿sí? El caso Skanska, la primera gran causa de corrupción que estalló durante el kirchnerismo. Las 4:17. Marca un compás y todo un estilo. Pichuco, obvio. Y el sábado que dejamos atrás, el día del bandoneón, totalmente. Sí, Troilo está de la noche a la mañana.

sábado que dejamos atrás, se celebró el Día Nacional del Bandoneón, cada 11 de julio, en homenaje al nacimiento de Pichuco, el hombre que hizo del bandoneón el sonido más reconocible del tango, compositor, director de orquesta, clásicos que dejó Pichuco, formando a distintas generaciones de músicos. Pero había otra faceta. Quienes compartían noches con Pichuco coinciden en que fue un hombre de la bohemia porteña. Después de las presentaciones, los cafés, cabaret, restaurantes de Buenos Aires se iban convirtiendo en una segunda casa. Conversaciones que se mezclaban con un whisky, cartas, apuestas, y entre todos los juegos hubo uno que lo fascinó, especialmente el pase inglés, una variante de cartas muy popular en las décadas del 40, 50, el 60 también. La anécdota más recordada ocurrió en 1946. Una noche, llevado por el entusiasmo, decidió copar la banca. A ver, hacerse cargo de todas las apuestas de la mesa. La suerte no estuvo del lado de Pichuco. Y terminó perdiendo 60.000 pesos, una cifra que era una verdadera fortuna para aquellos años. Después, recordó el episodio con aquel dejo de humor que era muy característico en él. Una noche me embalé y copé una banca de pase inglés, 60.000 pesos en 1946. Tuve que vender mi coupé último modelo, le contaba al periodista. Y también estaba el tema del juego, el ambiente tanguero. Bueno, Piazzolla terminó involucrado en una de aquellas aventuras nocturnas. Cuando aquel muchachito joven tocando el bandoneón ingresa a la orquesta de Troilo como su arreglador, su papá le pidió a Pichuco que lo mantuviera alejado, por favor, de los cabarets, la timba. Después contó Piazzolla, fue él quien convenció a su maestro de ir a un garito de Avellaneda para jugar al pase inglés. Regresaron muy profunda la madrugada avanzada y con los bolsillos vacíos. Y entre risas, Troilo lo bautizó con una frase que quedó para la historia. Gato, vos sos el diablo en persona. Troilo, en el Día Nacional del Bandoneón, hubiera cumplido años, lo celebraba cada 11 de julio, 4:23.

0: Sí, señor Pichuco Troilo. Piropos. Verónica, miremos el reloj, ya las 4:26.
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4:28, vacaciones de invierno que comienzan hoy para las provincias de Catamarca, Chubut, Corrientes, Formosa, Jujuy, La Pampa, La Rioja, Misiones, Neuquén, Río Negro, Salta, Santa Cruz, Tierra del Fuego y Tucumán. Siguen de vacaciones, comenzaron una semana antes, Mendoza, Córdoba, Entre Ríos, San Juan, San Luis, Santa Fe. Y el 20 de julio, el próximo lunes, comenzarán sus vacaciones Ciudad Autónoma de Buenos Aires, Provincia de Buenos Aires, Chaco, Santiago del Estero. Un dato que tengo por aquí. ¿Cuánto cuesta viajar a Mar del Plata durante las vacaciones de invierno? Para muchos bonaerenses, vacaciones, Mar del Plata, destino preferido. Bueno, a la hora de planificar un viaje, por supuesto, hay que hablar un poquito de presupuesto. Tomando desde aquí a La Feliz, 415 kilómetros, puede generar gastos diferentes. Alternativas, sí hay algunas. Viajar en auto por las rutas 2 u 11, en micro, larga distancia, en tren, de Trenes Argentinos, tomar un avión de aerolíneas. Cada opción presenta diferencias importantes. A ver, costos asociados a los tipos de transporte. Por ejemplo, aquellos que eligen viajar en su vehículo, en su automóvil, depende del consumo que tenga. Valores actuales, los combustibles publicados por el sitio especializado Ruta Cero, un auto naftero estándar demanda alrededor de unos 90.000, 91.000 pesos en combustible para completar ese viaje. Por supuesto que ese monto hay que sumarle costo peajes. Autopista Buenos Aires-La Plata, 6.000 pesos. Mientras que sobre Autovía 2, los peajes de San Borombón y Maipú cuestan 7.900 pesos cada uno, por lo que el total asciende a 21.800 pesos para quienes, por ejemplo, optan por ese recorrido. Aquellos que opten por Ruta 11 tienen que abonar peajes de La Huella, 7.900, y Mar Chiquita, 3.700 pesos. Costo total para llegar en auto Buenos Aires-Mar del Plata ronda unos 110.000, 115.000. Mientras que el viaje de ida y vuelta demanda alrededor de el doble, 220.000 pesos. Pero puede variar este monto según el tipo de vehículo, su consumo. Tomemos, por ejemplo, como referencia y en vacaciones, el micro, que es una opción muy elegida de muchas empresas que cubren el trayecto. Se amplió la diferencia de precios entre compañías, porque algunas ofrecen tarifas promocionales, pasajes desde Retiro o Liniers hasta la estación ferroautomotora de Mar del Plata. Se consiguen por 55.000 pesos. Servicios más completos llegan a 80.000 cada ticket, cada boleto, según el tipo de asiento: común, semicama, cama o ejecutivo, el horario. Un viaje de ida y vuelta puede costar entre 110, 120 mil, 160 mil pesos. Comprar los pasajes con anticipación entonces permite acceder a mejores tarifas. El tren sigue siendo el medio de transporte más económico para hacer Buenos Aires-Mar del Plata. Y funcionan dos servicios diarios que parten desde Constitución, de lunes a viernes de 11:21 y 17:08. Desde Mar del Plata regresan a la 1:11 de la madrugada y en pleno mediodía a las 13:09. Hay un servicio adicional que sale los viernes a las 14:17 y regresa desde Mar del Plata los domingos a las 22:53. Servicio adicional. Viernes, sale desde acá, 14:17, vuelve desde Mar del Plata los domingos, casi las 11 de la noche. Los sábados, los trenes parten desde Constitución, 11:33,
14:32. Es interesante también, Bueno, y el avión, que sigue siendo una alternativa rápida, vuelos de aerolíneas, Aeroparque Mar del Plata, pasajes más económicos desde Buenos Aires rondan los 95.000 pesos. Pero el valor puede superar y alcanzar casi 120.000. Depende del día, la disponibilidad, y de acuerdo al día y la hora en la que se realice la búsqueda, es probable encontrar precios a valores promocionales. Viajar en avión durante las vacaciones implica un presupuesto superior a 200.000 pesos para un pasaje de ida y vuelta, para tener en cuenta. Ya buscamos el diario en un ratito, las 4:33. ¡Qué poeta! ¡Qué recuerdo tan bonito y tan espiritual! Escucharlo a don Pocho Roche.

0: bonita obra. Qué trabajo musical. Mi abuelo catalán, Pocho Roch, cruzó por mi cabeza de aquel paraje, de aquellos lugares, de aquellas canciones, aquellos poetas, de aquellos sueños puebleros. Las cosas salen porque Dios las regala, decía Pocho. Cuando en el espíritu aparecen la letra, la música, entonces la melodía tiene una nota exacta para la nostalgia que guarda siempre la poesía. Pocho se convirtió en una leyenda del chamamé, y con esas canciones uno lo tiene, regresa, va desde ese lugar sentimental del correntino, donde la noche por Iajú no tiene pena porque se enciende un chamamé por cada estrella. Tantas veces lo escuchamos y lo hemos leído. Hoy, 13 de julio, sale, como hace muchísimos años, la peregrinación a la Basílica de Itatí desde San Luis del Palmar. Y por eso asocié ese juego del abuelo catalán. Y se suman cada vez más gentes y más gentes de toda la región. Lili desde Corrientes nos cuenta de esta historia. 13 de julio, esperemos el sol y un poquito más cálido el mediodía. Peregrinación a la Basílica de Itatí desde San Luis del Palmar. Verónica, miremos el reloj, ya a las 4:38.
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¡Ay, ay, ay! Comenzó a soplar viento, pero del noroeste. Y provoca sensación térmica. A la temperatura de 3 grados, le baja con la sensación térmica a 1 grado 6. ¿Estamos? Porque ahora sí, gran parte de la madrugada, viento calmo, decíamos, y ahora sopla del noroeste, 6 kilómetros en la hora. Cambió la dirección. Eso traerá aumento en las temperaturas máximas en los próximos días. 94% la humedad, 1 grado 6 la sensación térmica, fresquito al amanecer y mucha precaución al conducir. La visibilidad se reduce por neblina a 7 kilómetros. Hoy va hasta 14 la máxima. Soledad desde Tandil, esperando que salga el colectivo Cóndor Estrella a Cava. Dice Soledad, debería haber salido a la 1:10 y se rompió algo del micro antes de salir. Bueno, esperando que arreglen una manguera, mucho frío, 2 grados. Bueno, y por suerte la compañía de la radio y vamos esperando. Ojalá pronto se tenga una respuesta ideal y siga el viaje correspondiente Soledad y los pasajeros que están por allí. Vamos al diario, las 4:40, 5 menos 20, títulos en la portada de Clarín. El título más destacado, primero sondeos para el 2027, Milei con ventaja en primera vuelta y en el balotaje. Una decena de encuestas dicen que el presidente hoy ganaría la reelección. El gobierno está abocado ya a trabajar por la reelección del presidente al fijar como una de las prioridades legislativas la reforma política que incluye la eliminación de las PASO. Ahí está la foto más destacada, el día que le cambió la vida a Sinner. Número uno del mundo, italiano, 24 años, Jannik Sinner. Ganó por segundo.

segunda vez Wimbledon y conquistó su quinto Grand Slam. Después de derrotar al alemán Zverev en 4 sets, Sinner dejó de lado su acostumbrada frialdad, esa máscara de jugador robótico, para recibir la copa de manos de la princesa de Gales, Kate Middleton, y se tiró al piso, sonrió abiertamente, festejó al público que colmaba el All England, la catedral del tenis. Le cambió la cara, por supuesto. Otro título, Argentina espera una Inglaterra con roces internos. Tuvo un entrenamiento ayer, liviano, antes de viajar a Atlanta. Van a jugar el miércoles frente a Inglaterra. Veremos. Ya se consume más carne de pollo que de vaca. La carne vacuna le está cediendo su lugar al pollo y al cerdo. Es por nuevos hábitos alimenticios, pérdida de poder adquisitivo. Según datos de Agricultura, cada argentino consume 50 kilos por año de pollo, 47 kilos de carne de vaca, 25 kilos de cerdo. Declara el exfuncionario al que le encontraron dólares, droga y un equipo de espionaje. Otro título, Estados Unidos lanzó su mayor ataque contra Irán desde el inicio de la tregua. Influencer y estafador de jubiladas. Se hizo millonario engañándolas por la web. Fue detenido en Ghana y extraditado a Estados Unidos. 4:43. Títulos en la portada de Clarín.

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1: Suelta otra canción de aquel ultrapersonal kilómetro cero. Es Pablo Alborán, trae lo nuevo de la noche a la mañana. No pudimos.

de canciones que comenzaron a dar vueltas cuando llegó enero o febrero de este 2026. Ultrapersonal Kilómetro Cero, el último trabajo. Y de aquí ha surgido en las últimas horas Tiempos Bonitos, con un ritmo latino, una base muy diferente a su estilo más romántico. Es Pablo Alborán, que trae lo nuevo de la noche a la mañana.

0: pecho. No dejó de gustar todo esto y no pudimos entendernos, no pudimos remediarlo. Dejamos pasar el tiempo.
1: 4:47.
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0: casi 5 menos 10. En 10 minutitos llegará Horacio Caride. Tenemos un día por delante con todo su equipo. Mucha información. Lunes 13 de julio 2026. Semana intensa, ¿eh? Bueno, hasta fin de año tengan en cuenta que habrá un tramo cerrado desde el mediodía, un tramo de colectora de la avenida Cantilo. Habrá desvíos para salir de la ciudad hacia el norte. A partir de hoy, aproximadamente 11, 12 del mediodía, va a quedar cerrada la colectora de la avenida Cantilo entre Aeroparque e Intendente Güiraldes, pasando Parque Norte, más o menos, para que nos ubiquemos. Esto será desde hoy al mediodía hasta más o menos la Nochebuena, los últimos días del año. Vehículos que circulan en sentido norte van a poder desviar por Avenida Costanera, van a seguir por Intendente Güiraldes y reincorporarse a la colectora de Cantilo y después seguir su recorrido. Bueno, esperemos una importante cartelera indicando, dando señales allí para dónde el automovilista debe desviar, continuar y encontrar su curso para seguir su viaje. El Quini anoche quedó vacante, el tradicional, la segunda con 1.534 millones de pesos, la revancha con 1.042 millones, vacante. El Siempre Sale tuvo 71 ganadores, cada uno va a cobrar 6.372.000 pesos. Eso completando el Quini 6 con su información. Y Uruguay ya encontró el reemplazo para Marcelo Bielsa. A ver. A dos semanas más o menos de las declaraciones que hiciera Bielsa, cerrando su etapa como DT de la selección de Uruguay, el presidente de la Asociación Uruguaya sorprendió ayer porque dijo: Diego Forlán será el nuevo encargado de la Celeste. Se firmó con él hasta marzo del año que viene. Función que va a combinar con la conducción técnica del Sub-20, que tienen que disputar en enero el Sudamericano, que clasifica para el Mundial del Sub-20 también. Bueno, una incorporación inesperada. Tiene una experiencia como entrenador breve, lleva más de 5 años sin dirigir un equipo. Bueno, veremos qué ocurre, ¿no? Habrá elecciones ahí en la Asociación Uruguaya de Fútbol en los próximos meses. Y fue un poco el porqué de la respuesta de ese tiempo hasta el mes de marzo. Bueno, mucha identificación con la selección. Forlán, tercer goleador histórico de la selección uruguaya, por detrás de Luis Suárez y Edinson Cavani, afirmado en las últimas horas. 4:53.
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0: Empezaban los años 80. Estaba en Aguascalientes, en México. Tomó la guitarra y empezó a escribir esta canción.

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1: Canto de identidad, de esperanza, un himno al estilo Lito. Allá cuando comenzaban los años 80, su exilio en Aguascalientes, en México. Un contexto para recordar, para un álbum llamado Creer. Y por supuesto, después de su regreso, cuando en 1982, un álbum que daba vuelta a su estilo, Vivencias fuera del país, dejó de ser una balada oscura, habla con la metáfora del viaje, de la capacidad humana para sobreponerse al dolor y volver a empezar. Solo se trata de vivir. Lito Nevia, todo un recuerdo de la noche a la mañana.
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1: Y con vacilos buscamos las 5 de la mañana.

0: 5 de la mañana, Horacio Caredo.
1: Dios mío, cómo me duele la contractura. No doy más, Juan Carlos, no doy más.
0: No da más.
1: Y el miércoles, no sé, el miércoles qué va a pasar.
0: Te iba a decir, tratá de acomodarte porque...
1: ¿Usted conoce alguna técnica, alguna médica china, qué sé yo, algo que me alivie la espalda?
0: No conozco. Yo tengo una técnica para mí, nada más.
1: ¿Cuál es?
0: Empezar a hacer flexiones en la alfombra, en el piso.
1: Ah,
0: estirar una pierna, la otra, darse vuelta.
1: ¿Hace pilates, yoga, usted, algo de eso, no?
0: No, en una época. No sé. Abdominal... contraer un poquito rodilla contra la panza y volver.
1: ¿No se corre el riesgo de quedar culito para arriba y no poder levantarse?
0: No, y por eso se hace. Trato de intentar. En el desafío no acepto el paso de todo y digo, no, yo me voy a tratar de levantar. Me tiro al piso y me quiero levantar.
1: Vayamos a lo nuestro. Yo le quiero decir algo.
0: Dejemos hacer payasada.
1: Le quiero decir algo porque se ponga la mano en el corazón, ¿eh? Porque si no, jugamos la que tenía que jugar Scaloni, que es la políticamente correcta. Póngase la mano en el corazón.
0: Sí,
1: si usted viene el diablo y le dice, hagamos un pacto, ¿no? Y ese pacto consiste en, le ganamos a los ingleses, pero olvídate de ser bicampeón. La final la perdés. ¿Usted lo firma?
0: No.
1: Yo sí.
0: No.
1: Yo sí.
0: Quiero ganar el miércoles y quiero ganar el domingo.
1: Ah, bueno, qué vivo. Pero en la vida no se puede todo. Sí, yo también quiero tener pelo largo, qué sé yo, no sé.
0: Pero es lo que apuesto. Totalmente.
1: Bueno, yo le puedo asegurar. No me quiero adjudicar del otro lado.
0: Más fácil llegar a tener el pelo largo, en nuestros casos.
1: Que la libertad sin secador, me va a decir ahora. Pero...
0: Que los resultados no favorezcan. Porque no sabemos.
1: Escúcheme, yo sé que usted es mucho más popular y querido que yo. Pero me atrevo a decir que del otro lado, de cada 10, 9 están asintiendo lo que yo digo.
0: Usted está convencido de eso.
1: Estoy convencido.
0: O sea, hay que ganarle a Inglaterra, aunque después...
1: No, porque, bueno, ¿sabes qué? Vamos a las estadísticas, si querés, que a veces son traicioneras y amarretas. Vamos a un montón de cosas. Inglaterra, después lo voy a describir con más detalle, nos está ganando por un partido arriba en los mundiales y encima está esta cuestión de la mueca del destino, que Ratín se muere, hace horas. Sí. ¿No? Con esa cuestión rebelde que fue la de estrujar el banderín. Vos tenés...
0: Año con 6.
1: Sí.
0: Por el año 66. Para tener en cuenta.
1: Estoy hablando de cosas... Dejo Malvina de lado. Estoy hablando solo de cosas que tienen que ver, pero...
0: Vayamos por el lado de los 6.
1: Primero vamos con el fútbol.
0: Ganó Maradona. Bueno, está bien. Bueno.
1: Es decir, que hay una vigencia de un duelo que es un duelo aparte, no es un partido más. Es un duelo aparte.
0: No, no es un partido.
1: Donde Maradona lo puso en una vara altísima, con un gol, con trampa, mano, lo que vos quieras, no había VAR. Y con un gol de Fiorito. Un gol de Fiorito que todavía les duele a los ingleses.
0: Exacto, 40 jugadores llevó por delante.
1: Bueno, por eso. Después está que más allá de que de chiquitos, dijimos, tras su manto de neblina y esto, y a veces ni siquiera en vida todavía estamos dignificando como merecen a los combatientes de Malvinas. Las canciones hoy, que cantan de chiquititos, medianos y grandes, y la que cantó el seleccionado después de ese partido infartante último en el vestuario, ganándole a Suiza, tienen que ver siempre con esa dinámica. Es decir, no vamos a recuperar
0: es Inglaterra.
1: Pero es Inglaterra. Y la connotación está. Y ojalá que el partido sea pacífico, todo eso lo sabemos. Es decir que yo digo, está en la idiosincrasia del argentino que este no es un partido más. No es un partido más.
0: No, para nada.
1: Por eso yo también quiero la Copa del Mundo, quiero ser bicampeón. Ahora, si tuviera ese pacto con el diablo, yo le hago un guiño y le digo, Y dale. Porque el arquealorista ya dio todo.
0: No, pero por supuesto.
1: Y te escuchaba vos ayer.
0: Hay que enloquecer. Sí. Hay que enloquecer porque Inglaterra no gane.
1: No,
0: y el mundo se terminó.
1: No.
0: Perdón, Argentina está en el podio de los 4 mejores del mundo.
1: Sí.
0: No nos olvidemos.
1: Sí, sí. Vos sabés también, sigo con las estadísticas.
0: Dos juegan mañana martes y dos juegan el miércoles.
1: Te sigo con las estadísticas. Que va a venir la comparación, Messi hace algo maradoniano. Es el primer partido, el primero, ¿eh? Para Messi contra los ingleses, el primero.
0: Claro, es la primera vez que juega contra Inglaterra. No lo ha vivido. Entonces me parece que dentro de Lionel hay una enjundia y ganas, porque siempre no odia perder.
1: Sí. Yo creo que sí.
0: Messi
1: que
0: el espíritu... siempre quiere ganar.
1: ¿Sabes qué me alienta? Que el técnico inglés está perdiendo el tiempo peleándose con su principal figura. Y el equipo, más allá que está gastado físicamente, el nuestro, más allá que ya no da más, pobres muchachos, tienen algo, ese extra, tienen ese extra que no tiene ningún seleccionado.
0: No, totalmente. Pero es verdad, el inglés está ahí demorado en discusiones y, no sé, se lleva en reproche todo su tiempo.
1: Te estuve escuchando ayer y casi que te estaba tentado por... Te dejé un mensaje, pero estaba tentado para decir, poneme el aire, estaba loco como para debatir con ustedes. Tenían razón vos y el profesor Lassi, como decían, somos demasiado autodestructivos. Argentina no jugó y fue muy autocrítico
0: de Scaloni.
1: Para mí no está jugando un desastre todo el tiempo.
0: No es la Argentina del 2022... con otro hambre, con 4 años menos y con otras circunstancias, pero tampoco es para que se la mate como
1: algunos
0: comentarios que he leído el fin de semana.
1: Están agazapados, por eso quiero ganar la Inglaterra entre otras cosas.
0: Están pendientes de que te pase, que te vaya, porque entonces va a haber miles de expresiones, ¿eh? ¿Viste lo que te di?
1: Se equivocó en los cambios. ¿Viste que ahora hay un juego que alguien hizo, no sé cuánta credibilidad tendrá, que leyó los labios a Paredes cuando tienen ese intercambio con Scaloni en un momento caliente del partido?
0: Se comentaba.
1: Bueno, eso no lo hace quedar a Scaloni como un títere. A todo lo contrario, si escucha a los jugadores que están adentro y le dicen, y un tipo como Paredes que tanto sabe de fútbol, y le dice, y capaz que tenés que poner Otamendi, y él hizo caso, ¿y cuál es el problema?
0: Se tomó como
1: que... Este es un técnico horizontal, se acabó el verticalismo de eso. Viste que además es sincero, dijo, tuvimos suerte, dijo el otro día. ¿Qué técnico te dice tuvimos suerte?
0: Pero Horacio se va a buscar el unísono, que todos opinen de una forma y de una manera en la cual estamos reflexionando. Scaloni todo lo logra, todo lo sabe, habla con él. ¡No! En algún momento, en algún epígrafe de una foto, y saca esta pared dándole las indicaciones al técnico. Porque no sabe para dónde
1: va. Están intercambiando opiniones.
0: Pero obvio, totalmente. Me parece que por ahí, mi opinión.
1: Sí,
0: nada
1: dale.
0: Nada. 4 de copa. Se demoran algunos cambios.
1: Sí, estoy de acuerdo con vos. Los cambios serán antes,
0: Me parece que demoró algunos cambios. Y ahí es donde... Pero está bien, al hombre hay que respetarlo. Él sabe manejar la tropa. Es su tropa y ataca.
1: Yo como hincha, tampoco sé nada como vos, el técnico Scaloni, pero yo pido dos cambios para el partido con Inglaterra. Quiero línea de tres en el fondo, quiero que entre Otamendi. Que juegue Licha y que juegue Cutisis también. Pero también creo que...
0: Rodrigo de Paul ya no.
1: Rodrigo de Paul no puede jugar ese partido. Salvo que saque algo... Que este Mundial no es de Rodrigo de Paul. Entonces ahí hay que hacer un cambio.
0: Se lo nota, se lo nota más cansado, más
1: ¿Cuál perdido, es el cambio? La pregunta, ¿no? El preferido de Scaloni, Nico, o lo metemos a un guerrero que desde arriba en las gradas el padre le va a decir, poné todo como puse yo frente a los ingleses, que lo hizo echar a Beckham en un partido muy memorioso para los argentinos, el Cholito Simeone.
0: Yo
1: lo quiero a él, yo lo quiero a él.
0: Puede llegar a entrar, me parece, en el segundo tiempo. Hay que ver cómo se desenvuelve. No nos hagamos tantas ilusiones porque vamos 1-0 y porque qué sé yo. Yo estoy atento a los últimos 20 minutos del partido. Son a suerte o verdad. Siempre.
1: Yo lo defino así. Esta Argentina es muy parecida a los 90, con la diferencia que Messi está mucho más entero que ese Maradona en los 90. Y además es un equipo oportuno. El rival tiene que tener cuidado y no se puede dormir nunca. Porque
0: y hasta acá lo demostraron. Es lógico, con Cabo Verde, la definición con Egipto, la definición con Suiza el sábado. Te vacunan en los últimos 15 minutos, 20. Bueno. Ahí hay que encontrar. Porque empieza la desesperación, los tiempos que se van, y ya, obvio, tienen mayor cansancio. Vienen de la prolongación del último partido.
1: Sí, eso es lo que da miedo, que se puedan recuperar todos y que estén lo mejor posible para el miércoles.
0: Ahora, ¿Qué motivo tenía el referee de ponerle 7 minutos más después de los 120?
1: Están haciendo todos eso. Viste que cuando vos decís cuánto va a durar en familia o en amigos, decís, y le va a dar 5 o 6 minutos más, de mínima, todos le dan eso. Todos le dan eso.
0: Bueno, voy a prender unas velas ya a partir de ahora. Sí.
1: Por favor, por favor.
0: Se la lleve la niebla.
1: Y si conoce una médica de espaldas, avise.
0: Sí, sí. Ya le mando, ya le mando. Tenga paciencia. Chao, Cariden. Te chau, vamos a escuchar.
1: Chao, chao.
0: Y nos vamos.
2: Somos cometas por la noche.
0: Verónica Rossetti, Marcelonelli. Técnicamente, como siempre, impecables. Volvemos mañana, minutos después de la una de la madrugada. Estaremos en Mitre, que es mundial de la noche a la mañana. Buen lunes, lleve abrigo. Hasta mañana.

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1: ¿Y cómo podemos salir de la charla futbolero de aquí al miércoles? ¿No? Imposible. Buen día, ¿cómo están? Todavía emocionados, todavía estrujados en el corazón, pero esta escaloneta que siempre da un poquito más. A las 5 y 11 uno se pregunta, ¿es un partido más? ¿Es un partido más? Bueno, Scaloni dijo lo políticamente correcto. Y está muy bien que dé un clima, por supuesto, que todos aspiramos pacificador, porque no hay que mezclar las cosas. Escuchémoslo a Scaloni.
2: Es un partido de fútbol, El mensaje es que es un partido de fútbol. No busquemos otra cosa, es un partido de fútbol. Y vamos a jugar un partido de fútbol contra una gran selección que tiene un gran entrenador, que lo aprecio, lo admiro mucho. Y es un partido de fútbol. Punto. No hay más que eso.
1: Sí, técnicamente es un partido de fútbol, pero para el hincha argentino promedio se juega adentro y fuera de la cancha. Por eso, entendiendo lo que dijo Scaloni, también hay que agregarle el paréntesis. No es un partido más. No se trata de que esa estupidez que algunos pueden creer es la venganza de Malvinas o es la última que le pedimos a Messi para que se acerque al campo celestial de los maradonianos. No, pero es un partido que tiene todos los condimentos. Que vos mismo, aunque no estés el físico, ¿no?, quisieras estar ahí en esa batalla dentro del campo de juego. Es que cosas del destino, ¿no?, cosas increíbles del destino. Aparece este partido a pocas horas o días de que Antonio Waldo Ratín, ese irreverente que osó estrujar el banderín del corner inglés y sentarse a la forma de la reina en un mundial, nos dejara. Y también aparece en una semifinal perfecta, donde es un mundial infartante, ¿no? Están los cuatro que todos queríamos ver en el tramo final. Solo se trata de un partido de fútbol. Maradona también, en esa previa del 86, en su precario inglés, decía, no politics, only football, le decía a la prensa inglesa que estaba ahí expectante y agazapada, y que ahora también está haciendo en sus tabloides todo un espectáculo de este partido, inclusive tirando sangría al propio equipo inglés, que no conforma igual que en la escaloneta plenamente por lo que en los papeles se decía que podía dar. Pero ¿saben qué? La leyenda también dicen que ese Maradona, que pedía no politizar previo al partido, lo agarró a sus muchachos de aquel entonces, ¿no?, a los Batistas, a los Ruggeri, y le dijo, ¿qué están haciendo, el bolsito? Pará. Acá tenemos que ganar, y ganar los ingleses. Y dijo allí un relato, según dicen, nos mataron a nuestros amigos, vecinos, no podemos perder. Messi, claro está, no es Maradona, nunca le interesó, y está bien, cada uno tiene su personalidad, politizar o decir cosas por fuera de la cancha que tengan demasiado eco por fuera de lo futbolístico. Pero Messi, después lo vamos a escuchar, ¿no?, también dijo de alguna manera que lo del miércoles es un partido especial. Y si no, escuchen lo que pasaba ganándole a Suiza, y después vamos a hablar de ese partido otra vez infartante, en el vestuario, ¿no?, del seleccionado de la escaloneta, lo que cantaba.
3: ¡Vamos! ¡Villa de la camiseta! ¡Vamos!

0: Y volvemos a Maradona. ¿Qué decía Maradona después del partido, ese año después, y cómo lo volvió a revivir?
1: Es un gol donde se juntan un montón de cosas, de amor, de cariño, porque si nosotros no queremos esconder y decir que no nos acordamos durante toda la semana de la guerra de las Malvinas, estamos mintiendo. El partido se jugó al fútbol, pero también se jugó...
0: El contexto es ahora muy diferente. Pasaron 44 años. De aquel partido del 86 había pasado 4 nada más de la edad, o menos, en términos reales. Y había tipos generacionalmente que tenían compañeros que fueron a la guerra, ¿no? Jugadores de fútbol. También están las diferentes formas de globalización que hoy tiene el fútbol. Fíjense que hoy el actual plantel de la selección argentina tiene varios que juegan en la liga inglesa, ¿no? Vamos a mencionarlos: Dibu, Cuti Romero, Licha Martínez, Enzo Fernández, Alexis McAllister, que tuvo el partidazo el otro día con el gol de cabeza, y por ahora el que no debutó todavía, Marco Senesi. Es decir, los conocen, son compañeros. Después tienen que volver a Inglaterra. No sabe que estos muchachos eso no les va a importar ni les va a pesar en la camiseta para el partido del miércoles. Para Messi será el primer encuentro frente a los británicos, y eso también lo hace un partido especial. Llamémoslo así. Es un partido de fútbol, sí, pero también es un partido especial. Las 5:17, que sepas que tomen las medidas de seguridad pertinentes. Acá no hay separata en los estadios de fútbol. Están todos los hinchas mezclados. Puede ser que uno esté bastante sensible sobre el tema, pero hay muchísimos hinchas de un lado y el otro que van a ver ese partido. Y también lo que pase en la 9 de julio, en el obelisco, en el día después, que ojalá sea para festejar pacíficamente y para darles, como decían, no es una gesta, no es una guerra, pero sí una alegría al pueblo argentino. Las 5:17, una más, les pedimos.

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0: calma, falta para el miércoles. A las 5:22 le damos la bienvenida a Fabiano Acti. ¿Cómo va, Fabiano?
1: Buen día, Horacio. Saludos para todos. Con 4 grados, 7 décimas ahora en Buenos Aires, 93 el porcentaje de la humedad. Vamos a tener una máxima de 14 grados en la jornada de hoy. Ahora está despejado y con neblina, reducida la visibilidad a 8
0: kilómetros. Después te voy a pedir el pronóstico del miércoles. ¿Deportivo? Y también climático.
1: Y climático.
0: Todo, ¿eh?
1: Te anticipo, muy buen tiempo.
0: Ah, ¿sí? ¿Con esa carita feliz? ¿Sí?
1: Sí, los dos días que se van a jugar los partidos.
0: ¿Tenés fe?
1: Sí. Bueno, por supuesto que
0: bien,
1: sí.
0: Bien, bien.
1: Sí, sí.
0: Acá me dice Susana que si tengo problema de espalda, la esposa de Fabricio López es kinesióloga. No, no, pero... la esposa... No, ya sé, pero qué sé yo, no sé. ¿Le puedo pedir?
1: Sí.
0: Que me preste la esposa. No, no sé.
1: No, tanto no sé.
0: No, no, no, no le quiero decir. Es serio, ¿no? Me parece, qué sé yo. Usted sabe, yo me quedaría en sus rudas manos. Usted sabe hacer ese crack que hacen a veces en
1: ¿Pero por qué tiene que hacer eso? Primero hay que estudiar qué tenés.
0: ¿Sabe que tengo un mundial encima? ¿Qué voy a tener? Ah, por favor.
1: Es una contractura.
0: Por favor, sí.
1: La sacamos fácil.
0: No, pero vos cómo vivís los partidos. No me digas que aplaudiste ayer. Estabas como un espectador neutro. Ayer nada, ya no, no me acuerdo no, qué no. día fue. ¿Qué día fue?
1: El sábado de la noche.
0: Sábado de la noche. ¿Cómo lo viviste?
1: Sábado de la noche.
0: ¿A dónde lo viviste primero de
1: todo? No, no, tranquilo, muy tranquilo.
0: Tranquilo.
1: Hacía frío.
0: Pero bien la música que te pone, qué tranquilo. Vos nunca lo vivís tranquilo. Haces otras cositas. 5:24.
1: Enojado, enojado.

0: partido se comienza a palpitar por Radio Mitre. El arquero Dibu Martínez, que los conoce, que está en la liga inglesa, mostró confianza para este encuentro.
1: Si escuchás todas las cosas que hay en las redes sociales o por donde haya, la verdad es no podés jugar al fútbol. Nosotros nos enfocamos en ganar los partidos y así hoy en día estamos a dos partidos de ser campeón del mundo vuelta.
0: Hay algo que me alienta, además del espíritu de estos muchachos que siempre dan algo más, aunque estén muertos físicamente. La interna que tiene ahora el equipo inglés. ¿Viste lo del técnico y su principal figura?
2: Están
0: bueno,
2: como el Tuchel.
0: Figura. Están como el Tuchel. Bueno, viene Scaloni, que también dijo que lo admira mucho al técnico inglés.
2: Sí, a Tuchel.
0: Que son amigos. Bueno, después en el campo se terminan las amistades.
2: Pues mira, el tipo dirigió Bayern Múnich, PSG.
0: El técnico, recordemos, el inglés, cuestionó públicamente el rendimiento del equipo luego del triunfo, ¿no? Entonces le trasladaron esta inquietud al goleador el otro día del equipo inglés.
2: A Kane o Bellingham.
0: Bellingham. Y que Bellingham dijo, bueno, hay que estar dentro de la cancha, como diciendo los técnicos no juegan.
2: Claro, ahí se
0: armó. Ay, ay, ay, aprovechemos, ¿no? Ay, ay, ay, como dice la canción, esto decía el entrenador de Inglaterra con críticas hacia sus jugadores.
3: En todo sentido. De nuevo, el compromiso está ahí. Pero nos hicimos la vida muy difícil. Por la forma en que jugamos, fuimos flojos. Tuvimos muchos errores técnicos. No fuimos lo suficientemente rápidos, ni lo suficientemente repetitivos. Tuvimos suerte hoy.
0: Por eso, ¿viste? Se critica mucho a la Argentina, pero a los otros equipos tampoco les sobra tanto. Va a ser un partido durísimo, lo sabemos. No es un partido más desde el punto de vista futbolístico. Y este futbolístico, con sus límites hacia dónde queremos llevarlo, tampoco es un partido más. A las 5:26 vamos a hablar de los primeros sondeos. Che, no paran, los encuestadores, porque ya arrancó la reelección. Milei con ventaja en primera vuelta, dice Clarín, y en el balotaje. Una decena de encuestas dicen que el presidente hoy ganaría la reelección. Ya volvemos.
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0: Atlanta nos espera, sí, no, la cancha de Atlanta acá, sino Atlanta, Estados Unidos, es el miércoles, a las 16 horas, ¿no? Es el partido.
2: A las 4 de la tarde, los dos partidos de semifinales, primero España y Francia, el día martes.
0: Porque yo le voy a hablar a la Mil ahora, la Mil se hizo el canchero, la Mil. Yo lo voy a ver porque soy futbolero, pero la Mil se hizo canchero. El español que hasta ahora no dijo nada, no hizo nada, no ganó nada, diciendo la verdadera final es la que vamos a jugar contra los franceses, como diciendo el otro equipo, el que venga en la final va a ser un trámite. Guarda, querido, no hables de más.
2: Primero tiene que ganar.
0: Y yo te diría, no, la verdad final es por ahí la del miércoles, le contestaría, qué sé yo. Las 5:29, mientras tanto Messi, nuestro Mesías, el hombre que siempre encuentra a los 39 años un recurso más para hacernos felices, ¿está confiado también para el partido frente a los ingleses?
11: La verdad que especial, un partido especial, porque es mi primera vez, jugué contra todos menos contra Inglaterra, y es especial porque es una, como dije antes, una selección grande, es una potencia, y siempre es lindo jugar contra la selección así, partido de este estilo, más una semifinal de un mundial.

Y ahora otros temas, ¿no? Corrupción, declara Leal, el ex titular de Arsat, al que le encontraron más de 2 millones de dólares en dos de sus casas, cuando son y media. El ex titular de Arsat, este organismo durante la gestión de Alberto Fernández y Milei, será indagado hoy en la causa por supuestas coimas por contratos irregulares. Y hay temores de todo lo que hable.

de la llegada del Papa, se cree que en noviembre, está la llegada postmundial de la directora del FMI, que palpa el terreno antes de la llegada su jefa. Primera visita a este nivel en 8 años. Hubo varias reuniones de representantes del organismo con empresarios en los últimos meses. Cristina Georgieva llegará a fines de julio, cuando ya sepamos quién es el nuevo campeón del mundo.

0: también para informarte del mundo, escalada en la guerra. Estados Unidos atacó 140 sitios militares en Irán, golpeó 5 países árabes. En tanto, Trump dio una instrucción a la Casa Blanca. Si me matan, ya saben lo que tienen que hacer, destruir a los iraníes.
1: Y sin saber, es una vía láctea que
0: irá. Y en esta vía láctea, en este barrilete cósmico, contame, con vistas a todo lo que hay que esperar hasta el miércoles, ¿cómo es el día de hoy?
2: Te voy a decir, hoy, sí, 4 grados 7 ahora la temperatura, la humedad 93%, la máxima de 14 grados, tenemos neblina en la madrugada y en la mañana va a amanecer. Ya más temprano, empieza a hacerse más temprano el amanecer. Ya deja de ser las 8 de la mañana, a las 7:59 y a las 6 de la tarde se pondrá el sol. Para el miércoles, el día del partido.
0: Haceme la de Croy, ¿cuántas
2: 18
0: horas faltan?
2: Bueno, faltan 72 horas.
0: Frío, ¿no? Después las contamos las horas, no te preocupes. ¿Y, pero qué va a pasar, frío?
2: No, 18 grados.
0: Ah, divino, divino.
2: Buena temperatura el miércoles y también el domingo, la misma temperatura máxima. 18 grados, el sábado 19.
0: 5:32, ya volvemos.
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1: La batería es William. 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
1: Esta locura, no la traten de entender.
0: Y dicen que es un partido más. A las 5:33, el diario Le titula: respeten los rangos, Inglaterra, no nos bajes el precio. Es casi una línea editorial, o lo es. Entre la prensa y exjugadores ingleses hay cierto triunfalismo y se minimiza el poderío argento, dice Olé, mientras su estrella Bellingham y su DT Tuchel se pelean en público. El suplemento deportivo del diario Clarín, Argentina, Inglaterra, un fenómeno cultural y un partido que todos quieren vivir y jugar.
1: Soy argentino, me sobran los huevos.
0: Como a McAllister, escuchamos.
5: A ver, entendemos todo lo que hay detrás, toda la rivalidad, ¿no? Por lo sucedido y la historia. Obviamente, a la vez entendemos que eso no es culpa de la gente, ni de la nuestra, ni la de ellos, sino de los que están más arriba, entonces tampoco hay... Hay que mezclar, yo desde mi lado tengo mucho respeto por ellos porque nada, ya van 6 años que estoy ahí y a mí siempre me trataron de la mejor manera. Futbolísticamente hablando, no tengo duda de que nos quieren ganar a toda costa y va a ser un partido durísimo, así que como dije recién, ahora toca descansar, prepararlo de la mejor manera.
0: Y que nosotros y, también nada, queremos ganar respeto, a toda costa. Después que salga como salga, nadie le va a replicar nada de estos muchachos, que muchos de ellos, yo lo vengo sosteniendo, después van a tener que, si les ganamos, eso todos deseamos, que volver a sus respectivos clubes, que son ingleses. Entonces, que aquí no pase la Gran Verón, ¿no? Eso ya la viví, ¿no? La Gran Verón, que no vuelva. Verón jugó en el Mundial de Corea y Japón contra los ingleses para Triqui. Para Triqui, es así. ¿O me asentís? ¿O para darme la razón porque sí? O...
2: No, vos da tu opinión.
0: No, ¿y tu opinión cuál es?
2: Da tu opinión.
0: No, da la tuya. Da la tuya.
2: Para mí no.
0: ¿Para vos no?
2: Para vos no. Para vos sí.
0: No, pero decime por qué para vos no.
2: Para mí no.
0: Bien, pero yo te lo, describo el partido.
2: Pero ¿qué hay que explicar?
0: El partido. No tuvo un solo tiro al arco, tiró el equipo para atrás.
2: ¿Para vos?
0: Sí, claro, como futbolero te lo digo, para mí.
2: ¿Por eso?
0: Para mí y para muchos esos hinchas, no sé, no los puedo cuantificar cuáles están de tu
2: para
0: lado.
2: Para muchísimos.
0: Cuáles
2: están de... No, va a haber más que piensen que sí.
0: Sí. Ahora, ¿eso lo transforma no. a Verón en un traidor de la patria? No. Pero lo transforma en un tipo que tuvo miedo en el regreso a Inglaterra, porque de eso vivía. ¿No? Porque eso vivía.
2: ¿Tanto te parece?
0: Sí, me parece que sí. Por eso estos muchachos yo creo, y les creo que tengan esa cuestión, aunque McAllister también tiene una posición muy políticamente correcta, como la tuvo Scaloni, y pacificar todo, pero que este tiene que ser un partido para ellos diferente. Jugarlo como lo vienen jugando. Sabemos que no está sobrando fútbol, pero sabemos que está sobrando eso que no tienen los demás equipos.
2: Van y a jugar a ganar los chicos.
0: Yo estoy convencido que sí. Estoy totalmente convencido que sí. Ahora, también estoy convencido del otro que te digo sobre Verón. A las 5:36, ¿cómo está el dato del tiempo ahora? Más caliente, ¿no?
2: Más caliente que hace una horita, dos horitas. 4 grados 7 la temperatura, es para abrigarse. La humedad del 93%, visibilidad reducida por la neblina a 8 kilómetros. El cielo está ligeramente nublado, nos espera una máxima de 14 grados en Buenos Aires.
0: Y hoy sí, pero la máxima, ¿cuánto va a llegar el día miércoles?
2: El día del partido.

0: Bancar la parada. Ahora, esto es un tema de que no sepan, se olvidaron de jugar, no, es un tema que no les está dando físicamente. No les está dando físicamente a ninguno de los equipos, pero los nuestros parecen un poquito mañana, pero sacan ese no sé qué, o ese que sabemos que hay que sacar para resolver los partidos con oportunidad. Julián Álvarez, que nos hizo una alegría con un golazo, volvió la araña, ¿no? Qué golazo.
1: Golazo.
0: Tiene muchos de su carrera de esos.
1: Sí, y ojalá pateen más así.
0: Porque estábamos esperando eso. Una crítica que sí le hago a las selecciones, que no prueba más de tirar al arco. Y ay, Julián Álvarez, cuando faltaban 8 minutos, hace un gol que nunca nos vamos a olvidar. Y esto dijo.
2: Intentamos hasta el final, se pusieron las cosas difíciles, más allá de que teníamos uno más, bueno, tiempo extra, pero bueno, sabíamos que si seguíamos yendo todos juntos el gol iba a llegar y bueno, fue así que muy felices. El grupo está muy unido, muy fuerte, no podemos prendernos en todas las cosas que se dicen en redes sociales, así que nada, el grupo está bien, ahora a descansar y a pensar en el próximo.
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0: Y la pelota volvió en el fútbol argentino, Copa Argentina.
1: Sí, partido de Independiente Rivadavia de Mendoza, que le ganó 1-0 a Tigre en Córdoba, sin Sebastián Villa, a
0: punto ya de la Boca,
1: ya está en la Boca, sí. Se clasifica Independiente Rivadavia de Mendoza a los octavos de final. Va a jugar frente a River o al Dosivi.
0: El día que cambió la vida de Sinner, es título en los diarios, claro. El tenista italiano, campeón total de Wimbledon, conquistó el Gran Slam y le ganó al alemán Zverev. Así que esto en cuanto al tenis. Ya te seguimos informando de otros temas.
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0: Qué largo se va a hacer hasta el miércoles todo esto, ¿no? Vuelve a la vida normal hasta la final, qué sé yo. Y jugar un partido del tercer... depende cómo Argentina plantee ese partido. Si Argentina deja todo y le toca perder, yo ese partido lo voy a ver también.
1: Si llega a perder la semifinal.
0: Sí.
1: Bueno, sí, claro.
0: Pero viste que es el partido que todos dicen, el partido más bobo.
1: Sí, es, ¿no? Cierto, pero vale.
0: Vale, depende cómo se juegue el partido frente a Inglaterra. Las 5:40, Paredes fue el técnico dentro de la cancha y lo está haciendo, como es en Boca. Se ha viralizado una conversación acalorada que hubo en medio del partido entre él y Scaloni. Al cual yo no le veo ningún peso de debilidad del técnico.
1: No, al contrario.
0: Todo lo contrario, escucha. Es un tipo horizontal, democrático. Por eso le llegó a los jugadores como ningún técnico en los últimos tiempos. Porque esto no es lo mismo dirigir el 86, donde podían tener un Bilardo obsesivo, qué sé yo. Estos jugadores vienen con otra cabeza. No los tenés que acribillar con cuestiones obsesivas. Y Scaloni sabe administrar esos estados de ánimo. Y después se realizó con este lenguaje no verbal alguien que leyó los labios.
1: Claro, y lo dobló. Lo dobló los dos.
0: No lo vamos a pasar porque es muy largo. Por ahí Eduardo lo pasa. Ya está con ustedes a las 6 de la mañana. Y no tenemos tiempo ahora. Pero en el doblaje de la lectura de los labios da a entender de que él lo impulsa a que entre Otamendi.
1: Porque, le está pidiendo un auxilio.
0: Claro.
1: Le está diciendo, cuando yo me muevo a la derecha, queda vacío el centro. Necesitamos un central.
0: Sí. Y yo creo
1: listo,
0: que
1: ya está.
0: En la
1: lo
0: charla
1: ponemos,
0: de estos días tiene que venir esa conversión también. Si hay que hacer cambios para el miércoles, ¿no? Si hay que cuidarse más defensivamente que buscar el gol.
1: Sí, ahí está el cambio que nombraban ustedes.
0: Si vos tenés déficit físico frente a los ingleses, que más allá que lo tengan, está mucho mejor en forma física que nosotros. Hay que decir que hay que cuidar el partido, que no hay que ir por ahí, hay que buscarlo desesperadamente. Bueno, ¿qué dice post partido Paredes?
8: Son partidos de un mundial que sabíamos que iban a ser así, que fueron desde 16avos hasta para adelante, fueron todos iguales. Éramos conscientes que iba a ser así y había que pelear hasta el final, lo volvimos a hacer. Tratamos de demostrar desde el primer día, tratar de mostrar esa unión primero entre nosotros, en el grupo, en puertas adentro, y después para que la gente también se sienta identificada con esta selección, y creo que lo logramos.
0: Qué lindo que fueron los festejos familiares de los jugadores en la cancha. ¿Los viste? ¿Eh? Con sus nenitos, pateando una botellita como si fuera una pelota de fútbol, bien potrero.
1: Y el más loco, el de...

0: Martínez. El que hace el gol se sube a la tribuna y festeja con los hinchas.
1: Lautaro.
0: Claro, Lautaro. No hay alambrado.
1: No lo molestaron, ¿no?
0: No hay alambrado ahí.
1: No lo molestaron.
0: No, al contrario, los hinchas no lo podían creer. Y
1: no, no, para los hinchas sí, pero por ahí para los árbitros.
0: Ah, después una molestación. No, no, no hubo molestación.
1: Ya quedó viejo el tema, ¿no? Pero están las nuevas reglas de la FIFA. Ayudar a la iglesia. El técnico, que es un señor, además un tipo macanudo que a uno le gustaría invitarle una cerveza, el técnico de Suiza dijo, bueno, lo felicitamos a Argentina, por supuesto que no estaban contentos, pero se fueron con hidalguía haciendo un gran partido, ¿no? Pero la prensa internacional de varios países no nos está queriendo. Está diciendo que está el campeonato del mundo con favoritismo para Argentina. Bueno, ojalá, che, que tengamos este favoritismo en todos los órdenes de la vida, el supuesto que nos adjudica, ¿no es cierto?
0: Viene Giorgio,
1: pues si no, no se iría como nos está yendo en muchos aspectos. 5:43, bienvenido, ¿cómo estás, Miguel? ¿Bien?
2: Horacio, Fabiano, amigos, ¿qué tal? ¿Cómo le va? 5:43, bárbaro,
1: espectacular. Bueno, expectante, ¿no es cierto? Para el miércoles.
2: Expectante, manija. Estamos muy manijas. De lo único, ¿qué otra cosa importante hay en la Argentina de acá el miércoles o de acá el domingo? ¿Hay otra cosa importante?
1: Entre el miércoles y el domingo no sé qué va a pasar, depende del miércoles.
2: Claro, pero por eso digo, arranquemos por el miércoles.
1: El miércoles, sí,
2: digo
1: es
2: algo,
1: una medida de tiempo.
2: Para mí, para mí, Miguel Verdún, el Mundial empieza el miércoles.
1: Están, bueno, tampoco eso es tan original, lo han dicho muchos. Pero son también, bueno, los detractores.
2: Dije algo, me lo bajo.
1: No, está bien. Los detractores, ¿sabés lo que? Yo sé que vos no estás en ese club. Vos no estás en el club porque sos escalonista. Pero los detractores de la selección, que todavía los hay, están agazapados.
2: Sí.
1: Están diciendo eso que decís vos para desmerecer a la selección, que no jugaron contra nadie todavía.
2: Están agazapados como estuvieron siempre tantos agazapados.
1: ¿Pero crees que no jugamos contra nadie todavía?
2: Yo creo que Argentina no está jugando bien.
1: Ese es otro tema.
2: Hay una definición que yo estoy pensando todos estos días, que es, Argentina lo podemos resumir en una sola palabra, para mi criterio, que es personalidad. Entonces, Argentina no está jugando bien.
1: Eso sí, claro.
2: Está haciendo un planteo que la gente no lo ve, pero como el técnico es el campeón del mundo, hay que darle toda la derecha al técnico.
1: Que tarda con los cambios, ¿no? Eso también hay que decirlo.
2: También, por lo menos con Suiza se demoró un poquitito, pero bueno, el técnico sabe. Pero lo que hay que rescatarle está Argentina, que en estos últimos partidos está, en los últimos minutos, está sacando la personalidad.
1: Claro.
2: Y por eso digo, el Mundial para la Argentina empieza, para mi criterio, el miércoles.
1: Pero yo quiero agregar esto. Si es Suiza, ¿no?, que es para mí un gran equipo, lo ponías a jugar frente a los ingleses, a los ingleses le iba a costar también ese partido.
2: Es un equipo difícil, lo dijimos acá. El 70% de esos jugadores están en la Bundesliga, lo dijimos acá. Es un equipo difícil que hay que respetar, no es otro tipo de...
1: ¿A vos cómo te cayó la expulsión de la polémica?
2: Fue reglamentario.
0: Perfecto.
2: Lo siento para los que dicen que Argentina está arreglado. La verdad, de todas las jugadas que vi desde Egipto para acá, de todas las jugadas, hay una sola que tengo duda, que es el manotazo de McAllister en el área.
1: Sí, todos hablan de eso. Sí,
2: todo,
1: sí.
2: Es la única que tengo dudas, pero yo entiendo Egipto, ya pasó.
1: No, pero nosotros hubiéramos hecho un escándalo si estábamos en lugar
2: pero,
1: de ellos.
2: Pero claro, pero ¿cuántas veces hemos sido perjudicados? Horacio, del 86 Miguel, hasta el 2022, sí. ¿Cuántos años han pasado que no hemos salido campeones del mundo? Hemos pagado la mano de Dios.
1: No sé, entonces, ¿qué le habrá
2: hemos pagado
1: a Infantino para que no esté favoreciendo tanto?
2: No, pero no hay ningún favoritismo. No hay, o sea, lo de Embolo. Fue reglamentario.
1: No,
2: ¿qué quiere que
1: se
2: diga?
1: Destrabó el partido ahí o que se alivió para Argentina, no cabe duda. Y pese a eso, teniendo un hombre de más casi todo el partido, lo tuvimos que resolver en los últimos 8 minutos. Bueno, Cuti Romero, lo tenemos ahí, otro de los hombres gladiadores de la defensa, que está muy lastimado, pero sigue adelante. Esto decía.
3: Que estaba hablando recién con Licha, la verdad que no somos conscientes de lo que estamos logrando, de lo que estamos haciendo. La verdad que tengo un orgullo enorme de formar parte de esta familia, de esta selección. Y nada, a veces no se juega bien, pero dejamos la vida dentro de la cancha y se nota hasta el último minuto. No, no, por vencido, a veces bien, mal, pero entregamos el corazón.
1: Dice que el golazo que hace la araña, hay unas bromas, pero que está bien, porque el Flaco López entró bien, que dicen, es como el negro Enrique cuando se adjudica, yo di el primer pase de gol de Maradona.
2: Claro, claro, y otro, claro, que ya que me sumo a la broma, bueno, ¿quién se lo dio? Uno de Lanús.
1: Claro, que escuché en todos los videos que se están viralizando que Lanús lo dejó ir demasiado rápido, ¿no? Este muchacho.
2: No, lo vendió bien.
1: ¿Lo vendió bien?
2: No, lo vendió bien.
1: Lo vendió bien, pero no lo disfrutó tanto en el club.
2: No, pero Lanús es un club formador y vendedor, punto.
1: Bueno, hablemos del Flaco López, porque nos puede servir el cábala, che, que entre unos minutos también con frente a los ingleses. ¿Qué dijo el Flaco?
4: Desde el lado de las cuatro líneas para afuera es un enfrentamiento que tiene mucha historia, que tiene, bueno, mucho dolor y muchas cosas detrás. Pero bueno, creo que nosotros somos profesionales, lo vamos a jugar como jugamos todos los partidos, hasta el último segundo, como lo demostramos hoy. Dejando la
1: vida. Bien flaco, así se declara, muy bien.
2: Hago una corrección, que estoy observando los zócalos. Mi criterio, sí, está entre los mejores cuatro del mundo. Yo hay un error. Está entre los cuatro mejores del mundial.
1: ¿Quién?
2: Argentina. Estamos hablando de Argentina.
1: Pero Argentina ranqueada a nivel mundial es la mejor.
2: Está entre los cuatro mejores del mundo, dice él, ¿no? Porque está en las semifinales.
0: Y el ranking también.
2: El
0: ranking
2: mundial, Argentina es el campeón del mundo.
1: Sí.
2: Es el mejor del mundo.
1: ¿Y cómo estamos rankeados? Mejores.
2: Somos el campeón del mundo. Claro. Hasta el domingo. Y si Dios quiere, continuaremos siendo campeones del mundo o no. Pero hasta el domingo somos campeones del mundo. Somos los mejores cuatro del mundial.
1: Sí.
2: No los mejores cuatro del mundo, porque somos los campeones, no estamos entre los cuatro mejores.
1: Ah, vos decís...
2: Somos los campeones del mundo, somos los mejores del mundo hasta el domingo,
1: claro.
2: Y si Dios quiere, continuemos.
1: Bueno, esto que dice Olé, ¿no? Que no nos bajen el precio la prensa internacional, que está diciendo, ganamos de culo, de suerte, los demás equipos que han quedado de estos cuatro, Argentina está por abajo de ellos. No, todo esto se tiene que seguir demostrando en el día a día de lo que queda, que cómo se nos escurrió, che, un mundial larguísimo y que ya se está terminando.
2: El mejor, ¿eh? Para mí el mundial
1: mejor...
2: de todos.
1: Pero con este pero, espectáculo de las individualidades, de las estrellas, lo que se esperaba, pero también queda medio tapado de la manera, de la sobreexigencia que llegaron la mayor cantidad de los jugadores que hace...
2: De la FIFA.
1: Que haya, pues yo creo que hay muchos goles, no por lo bien que se está jugando, sino por el desgaste físico de la FIFA.
2: Hay una cuestión, y ahí linkeo algo y ya me corro. Me parece que es un error juntar a todos los hinchas juntos el miércoles.
1: Eso lo vamos a hablar en un ratito.
2: Hay que dividir la cancha.
1: Bueno, yo creo que es Estados Unidos, supongo que tomará medidas preventivas, ya lo vamos a hablar en un ratito, ya nos vamos a despertar también todo esto en un ratito, pero una breve pausa, dale.
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1: Así nos despertamos, con toda la energía, también con los dolores musculares que nos fue el último partido y proyectando para el miércoles. 5:51, ¿con qué temperatura, Fabiano?
11: Ahora 4:07, la humedad del 93%, hay neblina en la ciudad de Buenos Aires y sus alrededores, ligeramente nublado el cielo, la visibilidad reducida a 8 kilómetros, la máxima de 14 grados.
1: Otra vez prendido enérgicamente ante el nuevo triunfo de la Argentina agónico, el presidente de la Nación, Milei, recurrió a su estilo para su desahogo ante la victoria. Vamos a Argentina, carajo, y algunos desabrutos y también una mirada futbolística que la comparto. Dice, era injusto el resultado y estábamos controlando el partido. Nos encontramos con dos contras que nos vacunaron. La Argentina, estamos siendo muy autocríticos, el primero fue Scaloni. Me parece que por momentos se encontró el juego frente a Suiza, no fue todo horrible. ¿O sí?
2: Bueno...
1: ¿Para vos fue el peor partido de Argentina del Mundial? Para mí no.
2: No, para mí no. Para mí no. Tuvo momentos. A ver, hubo una combinación. ¿Viste que Argentina, incluso de Qatar, campeón del mundo? Argentina siempre entró en nebulosas.
1: Sí.
2: En esos minutitos de nebulosas puede pasar cualquier cosa. Pasó siempre. Claro, estamos acostumbrados.
1: Ahí vamos a que el cambio tendría que haber sido antes.
2: Estamos acostumbrados a esas nebulosas de Argentina, está todo bien. Ahora, si esas nebulosas se combinan con un juego que no es el mejor... ahí pasa lo que pasó con Suiza y esa situación de estrés que se vivió. Y después, bueno, Scaloni metió los cambios, puso 5 delanteros, que en momentos fueron 6 y por momentos fueron 7.
1: Que se quedó atrás la discusión, no quiere jugar con doble 9, ahora jugó con todo delantero en la circunstancia, quemó las naves.
2: Coincido, va a ser difícil, no sé si... va a poder sacar a De Paul. Me parece que no está para De Paul para
1: no,
2: titular.
1: No, no está para el partido.
2: Pero no sé. Él no es un gran cambiador de esquema.
1: Esa es la gran duda hacia el miércoles. Bueno, ya la vamos a seguir. Y en medio de todo esto, Miguel Fabiano, murió el ídolo de la selección de Boca y que nos lleva a un enfrentamiento emblemático frente a los ingleses.
2: Rata.
1: ¿No?
2: El Rata Antonio Ubaldo Ratín, 89 años, estaba grande, hacía rato que no se lo veía, no, él estaba viviendo en Tigre, creo que era su última morada por ahí, pero lo cierto es que el Rata Ratín cambió las reglas de la FIFA. Vamos a recordar.
1: Ahí aparecieron las tarjetas.
2: Exactamente, porque a partir de ahí, como él no entendía al árbitro cuando lo expulsa, se queda 10 minutos en la cancha hasta que aparece un traductor y le dice usted tiene que salir, y ahí sale, y a partir de ahí, a partir de del Mundial del 70, porque eso fue el 66, en el 1-0 de Inglaterra ante Argentina, en el 70 aparecen las tarjetas, como en el semáforo, la amarilla y la roja.
1: Así es, no existía el VAR y tantas otras cosas. La anécdota del Mundial 66 la contó mil veces Errata. Acá tenemos un extracto, dale.
7: Cuando sortean los árbitros, justo da la casualidad que toque un alemán para que nos dirija a nosotros con Inglaterra y un inglés que dirige a Uruguay y Alemania. Me expulsan a mí del campo de juego por yo pedir el intérprete. Yo no hice un foul violento, no insulté al árbitro, no insulté a nadie. Cuando me echan, luego de estar el partido suspendido, entran los dirigentes de FIFA al campo de juego y me dicen que me tengo que retirar. Inconscientemente estaba el palco oficial de la reina. Estuve sentado unos 10 minutos, he estado sentado viendo el partido. Me levanto y me voy para el vestuario, al costado de la cancha. Cuando llego al banderín del corne, veo la bandera inglesa, se la retuerzo y los insulto.
1: Bueno, la embajada de Francia declaró persona no grata a la vicegobernadora de esa provincia que había posteado no me banco Mbappé. Eso me parece que es una opinión. Tampoco me lo banco, pero donde el error claramente es decir, es un equipo no francés lleno de africanos.
2: Ahí,
1: más allá que descriptivamente están los multiculturales raíces, sabemos que hay una intencionalidad ahí despectiva en decir lo que dijo. Y hablemos de que no es la única, porque en España, ¿qué pasó con Rajoy?
11: Sí, se suma Rajoy, el expresidente español, a Eve Casado, la vicegobernadora de Mendoza, y habló, simplemente dijo, es un equipo sin franceses.
1: Simplemente, pues, simplemente armó un lío bárbaro.
11: Con ese poquito armó un debate importante y el rechazo, por supuesto, de distintos funcionarios, ministros del gobierno francés. Tras cada victoria de los Blues, resurgen las mismas obsesiones, insultos racistas. No se trata de salidas de tono, es un odio metódico y banalizado hacia Francia y lo que representa, dijo la ministra de Ultramar, Naima Muchu.
2: Qué partidito mañana, ¿eh? No nos olvidemos de eso.
1: Sí, ya vamos a hablar. Pero ahora viene tu momento, momento Verdún, dale.
12: Cada 13 de julio se celebra el Día Mundial del Rock. La fecha conmemora el Live Aid, un mega concierto benéfico realizado el 13 de julio de 1985, hace 41 años, en el estadio de Wembley, en Londres, en el John Fitzgerald Kennedy Stadium, demolido en 1992, en Filadelfia, con el fin de recaudar fondos para combatir la hambruna en Etiopía. Con el sonido de la fanfarria real, así daba comienzo. Fue organizado por Bob Geldof y reunió a algunas de las bandas más importantes de la historia del rock, como Queen, U2, Led Zeppelin, The Who, David Bowie, Paul McCartney y Phil Collins. Más de 1.500 millones de personas en 100 países vieron el evento, lo que convirtió al Live Aid en un símbolo del poder del rock para movilizar al mundo en torno a una causa solidaria. Los primeros en pisar el escenario fueron los británicos Status Quo, que sacudieron a la multitud con este Rockin' All Over the World, que en la época sonaba sin parar en las radios de todo el mundo.

0: and rollero, bien rock and rollero. El final, 5:57. Título de La Nación, el fiscal sumará los dólares del vestidor a la acusación contra Insaurralde y Sirio. Atención, que Mercedes tiene mucha información hoy sobre este tema y algún festejo mundialista. Ya lo dirá en el programa de Gordo Feynman, que con ustedes estará a partir de las 6 de la mañana. Sí, por supuesto, es un partidazo también el de mañana, pero sí. No es como dice Lamil, que Lamil dijo, es la verdadera final. No te agrandes, Lamil, sí. No ganaste nada.
1: Puede ser llamarse una final anticipada, pero Argentina e Inglaterra puede ser una final anticipada también, ¿por qué no? Es un partidazo el de mañana.
0: Si vos sos un público neutral, ¿dónde vas? ¿Al partido de mañana o del miércoles? Yo creo que por Messi y por todo lo que se juega a nivel... que aunque no te interese la historia de los dos países, los cruces, etcétera, me parece que si convoca más el miércoles.
1: Si te gusta la conga, anda el miércoles. Ahora, mañana, España-Francia.
0: ¿Para nosotros qué nos conviene o qué va a pasar? Son dos preguntas diferentes.
1: ¿Qué te gustaría?
0: No, Francia, porque quiero volver a jugar contra Francia.
1: Perfecto. ¿Y vos qué crees
0: va a ser? Creo que el partido va a ser abierto, dificilísimo, y que puedes definirse en el suplementario.
1: Creo y quiero que va a ser España.
0: ¿Querés?
1: Creo y quiero.
0: ¿Y querés porque te gusta el fútbol español o porque crees que Argentina tiene más chances?
1: Porque puede haber un batacazo. Yo lo veo mejor a Francia. Me parece que Francia es el mejor de este torneo.
0: Te entiendo lo que
1: pero
0: decís.
1: Pero creo que España no le ganó a Francia
0: pero
1: todavía.
0: Pero hacia Argentina. Acá lo que importa es hacia Argentina. Hacia Argentina, ¿qué es mejor?
1: Yo quiero España.
0: España.
1: Sí.
0: Bueno, y aparte se jugaría esa final que inventó.
1: Finalísimo,
0: la FIFA,
1: claro.
0: Que no, al final no se jugó.
1: Claro,
0: sí.
1: Exacto.
0: ¿Vos?
2: Claro, sí, también España y por penales, que se maten, que jueguen un montón.
0: Bueno, pero viste que yo estaba contento cuando terminó
2: minutos.
0: El partido de los ingleses y pensaba lo mismo que vos. Che, ahora Argentina con Suiza lo resuelve rápido.
1: No.
0: Y ellos van a llegar más cansados. Y al final fue un agote de ambos lados. En fin, seguiremos hablando hasta el miércoles. Se quedan con Eduardo Feynman, el programa más escuchado de Defender Argentina y todo su equipo. ¿Alguien tiene que decirlo? Gracias, chau.

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0: intentamos hasta el final, se pusieron las cosas difíciles, más allá de que teníamos uno más, bueno, tiempo extra, pero bueno, sabíamos que si seguíamos yendo todos juntos el gol iba a llegar y bueno, fue así que muy felices.
1: A ver, entendemos todo lo que hay detrás, toda la rivalidad, ¿no? Por lo sucedido y la historia. Obviamente, a la vez entendemos que eso no es culpa de la gente, ni de la nuestra, ni la de ellos, sino de los que están más arriba, entonces tampoco hay que mezclar.
2: Luego de estar el partido suspendido, entran los dirigentes de FIFA al campo de juego y me dicen que me tengo que retirar. Inconscientemente estaba el palco oficial de la reina. Estuve sentado unos 10 minutos, estaba sentado viendo el partido. Me levanto y me voy para el vestuario, al costado de la cancha. Cuando llego al banderín del córner, veo la bandera inglesa, se la retuerzo y los insulto.
3: Hijo, mete el centro contra el área, gira Lautaro con la pelota, ataca Argentina, le quedó la pelota por afuera para dominarla, otra vez atrás para Julián le pega, golazo por el amor de Dios, golazo por el amor de Dios.
4: Es un partido de fútbol, ¿eh? El mensaje es que es un partido de fútbol, no busquemos otra cosa, es un partido de fútbol. Y vamos a jugar un partido de fútbol contra una gran selección que tiene un gran entrenador, que lo aprecio, lo admiro mucho. Y es un partido de fútbol. Punto. No hay más que eso.

0: Buen día. ¿Qué tal? ¿Cómo les va en este lunes 13 de julio? Ya estamos casi en mitad de julio, es impresionante. Lunes 13 de julio, 6 de la mañana, 10 minutos en todo el país. Soy Eduardo Feynman, estamos aquí en Mitre hasta las 10 de la mañana. Esto es Alguien Tiene Que Decirlo, tenemos el mejor equipo periodístico, eso no lo dude nunca. Hola Negrita, muy buen día. ¿Qué tal?
1: Hola Eduardo y a todo el equipo, buen día. Fresca la mañana, ¿no?
0: Frescolari.
1: Fresca la mañana. En este momento, Eduardo, la temperatura es de 4 grados 7 décimas, nublado en este momento, 93 el porcentaje de la humedad. ¿Y sabes cuánto es la máxima para hoy? 14 grados.
0: 14 grados, mira vos. Cerca del miércoles va a aumentar, va a llegar a 18, 20 grados, ¿no?
1: Usted lo ha dicho, mira, tenemos máxima de 16 para mañana martes, el miércoles 18, el jueves 20... y el viernes y sábado 19 grados. Sí, primaveral casi.
0: Casi primaveral, sí. A María la tenemos volviendo de Mar del Plata, ¿eh? Así es. Que María va a estar con nosotros. Rolito, muy buen día. ¿Qué tal
2: Edu? Buen día para todos. Vos sabés que en el 78 yo no tenía un peso y Argentina salió campeón. Ajá. En el 86 no tenía un peso y Argentina salió campeón. Sí. Y en el 22 yo no tenía un peso y Argentina salió campeón.
3: ¿Y ahora?
2: 2026, no tengo un peso.
0: Elijo creer.
4: Vamos todavía,
0: elijo creer. Muy bien.
3: Que siga esa pobreza, vamos todavía.
0: Claro. No te hagas rico en los próximos dos días, yo te lo pido.
3: No se te vaya a ocurrir tener un golpe de suerte.
0: Yo te digo una cosa, hasta el domingo no te hagas rico.
1: Nada.
0: Creo que el domingo que viene es la final, ¿no?
3: El domingo a la tarde, sí.
0: Por las dudas. Primero tengo que pasar el miércoles, pero por las dudas no te hagas rico en esta semana, ¿eh? 6 y 12.
3: Qué manera.
0: Exactamente eso, ¿eh? Ese es el título. Qué manera de sufrir, ¿no? Qué manera de sufrir. Negrita, ¿cómo lo viviste el sábado?
1: De esa manera, ¿eh? Sufriendo, ¿no? con enojo. Cuando nos empataron me sentía tan enojada, mirá, una bronca.
0: Sí. Gaby, ¿qué tal? Buen día.
5: Buen día a todos.
0: ¿Cómo se vivió?
5: Bien. Lo vi con Gucci, tranquilo. También lo vimos juntos. Yo no soy cabulero, así que lo veo separado, juntos. No te preocupes. Bien, sufriendo, con esas lagunas que tiene Argentina que asustan, que preocupan, porque en ese momento fue un lagunero el equipo cuando empata. Y después reacciona de la nada, y para destacar lo que se conoció después, que seguramente ya lo vi en la transmisión, yo lo vi en casa, pero después lo vi en las redes, la charla de Paredes con Scaloni. Sí. Una charla técnica que tiene Paredes.
0: Bien,
5: cómo Scaloni escucha a un jugador que está dentro del campo. Me hace acordar lo que le dijo Bellingham al técnico inglés, cuando el técnico inglés dijo una cosa y Bellingham dijo, bueno, sabes lo que está dentro de la cancha.
0: Pero claro.
5: Una cosa ver el partido adentro, otra cosa verlo de afuera.
0: Claro.
5: Celebro que Scaloni escuche a un jugador como Paredes.
0: Es que un jugador adentro de la cancha lo vive y lo siente de otra manera.
5: Por supuesto.
0: Lean, ¿qué tal? ¿Cómo va?
6: Hola Edu, ¿cómo andás? Bien.
0: ¿Cómo lo viviste?
6: Yo pensé que Argentina, después de los partidos dramáticos con Egipto y Cabo Verde, el sábado iba a ganar más tranquilo. Pero evidentemente
0: iba a mejorar y no mejoró.
6: Claro, y evidentemente me equivoqué. Con muchas cosas para corregir, pero después de este equipo, evidentemente hay un plus que tiene que ver con el corazón, con el carácter, con una decisión arbitral que fue clave el otro día, una decisión arbitral justa, por otra parte, reglamentaria.
0: Pero claro.
6: La roja de Embolo cambió el reglamento, el que no lo sabe, que se habrá enterado el sábado, con esto de la confusión de identidad, que antes era solamente para roja y ahora también es amarilla. Bueno, fuera de eso, ese es un quiebre en el partido, porque Suiza estaba mejor que nosotros y entró por los defensores y había que patear de fuera del área. Y por suerte lo ganamos. Con lo cual, me parece que este equipo, evidentemente, hay que matarlo para ganarle.
0: Esa es
6: la cuestión central, más allá del análisis deportivo, porque después hay un montón de cuestiones que tienen que ver con lo intangible. Y en esa parte de lo intangible, hoy no hay selección como la Argentina.
0: Querido Cormillot, buen día.
7: Buen día, Eduardo, ¿cómo estás?
0: ¿Cómo lo viviste el sábado?
7: Mira, yo me parecía que corrían poco, ¿no? Que estaban muy quietos, y eso me producía mal humor porque pensaba que nos iban a ganar. O sea, más que furia producía mal humor fenomenal.
6: Yo ahí en esa parte que dice el Doc, la entiendo de un equipo argentino, como le pasa mucho, ¿no? Porque no es solamente Argentina, que están al límite en lo físico.
0: Claro.
6: A mí hay muchos jugadores, sobre todo en la mitad de la cancha de Argentina, que están al límite en lo físico. Y ahí viene esa merma de rendimiento a la hora de la presión o que el equipo esté más ligero.
0: Sí. ¿Vos, Agustina?
8: Buenos días para todos. Yo estaba tranquila. Yo no la pasé mal. La pasé realmente mal y estuve muy preocupada con Egipto. Pero yo estaba convencida que de alguna forma u otra íbamos a ganar.
6: Bien.
8: Así que por suerte confié en eso. Sí, después coincido un montón con todo lo que decían acá Lean y sobre todo Gaby. yo creo que desde el primer partido ahí hay un temita en el mediocampo y en la defensa para ajustar, y no sé, habrá que ver qué pasa el miércoles, si hay cambios o no en ese sentido. Claro. Pero
0: bueno, Lito, ¿cómo lo viviste?
2: Y muy nervioso.
0: Embalcarse, ¿no?
2: Sí, embalcarse. Me asusté mucho porque...
6: ¿Por qué?
2: Y entraban por ahí, por derecha, entraban... A mí me asustó. A mí...
0: Bueno, el gol de Suiza yo me asusté.
2: A mí de Paul, te digo la verdad, a mí de Paul hoy le tengo desconfianza.
0: No está para jugar de titular.
6: Jugó bien el primer partido con Argelia y después como que se fue pinchando.
0: Sí, totalmente.
2: Y si vamos a los penales, ellos tienen un arquero que es impresionante. Nosotros tenemos el mejor.
6: El Dibu, en esa faceta está recontraprobado.
0: Salvó un par de pelotas impresionantes. Sí.
6: Están hablando del arquero suizo, pensé que el que venía. Kobel, la pelota que sacó Kobel fue tremenda. Antes
0: del
6: gol,
0: él mencionó el Dibu. Y yo digo... Salvó dos pelotas el Dibu, impresionante.
6: Antes del empate. Sí, tremenda.
0: Impresionante.
6: Hubo dos cabezazos, uno más complicado que el otro, y un tiro afuera del área que era difícil porque era contra el palo izquierdo.
0: Impresionante.
6: La del gol tenía toda la de perder, delantero lanzado.
0: No olvidate.
6: Y además que a veces también jugó un poco el plus del azar. Capaz Dibu en otro momento de su historia con la selección, esa pelota era, le pegaban un taco y se iba al córner. El otro día le pasó limpita por debajo de la pierna. Pero no, obviamente que no fue el culpable. No, el culpable. Pues, Argentina es un equipo que marca mal. Yo quería marcar después cuando hablemos un poco del fútbol. Si vos mirás los últimos 5 goles que le hicieron, 2 Cabo Verde, 2 Egipto y 1 Suiza, es un equipo que no marca, no defiende, pierde como contracción a la hora de defender.
0: Sí, sí. Pero coincido con Rolo. Para mí, De Paul resta más que suma. Resta más que suma.
6: Hoy, si el fútbol es presente, porque el Mundial es presente sobre todo, y esto quedó demostrado en el 2022 con jugadores que eran muy suplentes y que terminaron siendo muy titulares. Julián Álvarez, Alexis McAllister y Enzo Fernández. Fueron claves en el Mundial, el Mundial pasado. Si el fútbol fuera presente, De Paul por rendimiento individual está para salir.
0: Sí,
6: a mí me cuesta creer mucho que una semifinal contra Inglaterra, un jugador que es escalón y puro, salga. A mí me cuesta creer.
0: Sí, yo también creo lo mismo que vos. Pero bueno, viste que siempre, abajo, siempre los técnicos se ponen caprichosos con algunos jugadores.
6: Caprichoso o también puede estar convencido de que ese jugador que me dio mucho me lo va a volver a dar, y capaz que no, ¿me entendés? Y seguís insistiendo con algo que no está rindiendo.
0: 6:17. El capitán de un avión contaba cómo ganaba Argentina ante Suiza.
9: Vale, comandante, quería contar que bueno, acaba de terminar el partido 1-3 con Suiza, que jugó un excelente partido. Y nada, básicamente Mafalda le pegó un shot en el culo a Heidi, Pedrito y el abuelo.
0: A mí me pareció que alguien dijo perdió.
6: Ah, porque dijo 1-3 y lo dijo con un tono tan lúgubre que parecía que Argentina había perdido. El 1-3 sí. Te da derrota.
0: Sí, sí, sí, sí.
6: Y alguien dijo perdió. Perdimos. Claro, 1-3 perdimos.
0: Ponelo de vuelta. Lo de Heidi estuvo buenísimo.
9: Quería contar que, bueno, acaba de terminar el partido 1-3 con Suiza, que jugó un excelente partido. Y nada, básicamente Mafalda le pegó un shot en el culo a Heidi.
0: Mafalda le pegó un shot en el culo a Heidi. Es buenísima la frase.
8: Es genial.
0: Claro, porque arrancó con 1-3.
6: 1-3.
0: 1-3.
6: Suiza hizo un excelente partido y yo también estaría en el avión con, no sé, con Rollo y perdimos. Che, parece que perdimos.
0: Es genial.
8: Después empezaron a circular memes ayer de Mafalda consolándola a Heidi.
0: Sí, sí, sí, sí. No, y Mirtha Legrand tirando
8: por el abismo.
6: Por el abismo.
8: Tirándola.
0: Al en silla de ruedas. Sí,
8: clarita, claro. Clarita.
0: Ay, Dios.
8: Clarita,
2: sí,
8: ¿te acordás?
0: 6:19.
2: Dios. Se carga a Tutankamón y a Heidi.
6: Sí. Qué grande, ¿eh?
0: Después del partido, Macri le hace una nota en TN a Macri, ¿no? Y le pregunta sobre el partido, responde esto.
10: Por supuesto, desde acá acaba de salir el presidente Mauricio Macri. ¿Cómo le va? ¿Cómo fue el partido? Me imagino que las pulsaciones, ¿a cuánto?
11: Me voy a la guardia del hospital acá a verme el corazón, a ver si estoy vivo. No sé si estoy vivo o estoy muerto, esto es una locura. Es una
10: vivo,
11: locura.
10: Vivo y la Argentina más viva que nunca. ¿Cómo sufrimos, no?
11: Terrible, terrible, terrible. Pero vamos a jugar el partido que queríamos jugar contra Inglaterra.
10: Contra Inglaterra.
11: Y vamos a jugar mejor que hoy, ¿no? Vamos a jugar mucho mejor que hoy y vamos a seguir a la final.
10: ¿Qué tiene este ADN argentino, Mauricio?
11: ¿Qué tiene qué?
10: Este ADN argentino que nos hace así.
11: No sé. Bueno, no le podemos pedir más nada a este grupo porque están llegando con la última, Y bueno, esperábamos que el 1-0 iba a ser 2-0, iba a ser un partido tranquilo y volvimos de vuelta a esta situación, pero bueno, es así el fútbol. Así bueno, hay que disfrutarlo y agradecerles, pues la verdad que lo estamos viviendo con estos muchachos hace ya muchos años, porque antes el Mundial de Qatar fue la Copa América, después la otra Copa América, esto fue maravilloso.
8: Gracias, Mauricio.
0: Lo escucho a Mauricio, lo escucho a Tarico, es increíble. Pero es cierto, ¿eh? Bueno, mucha gente, después les voy a contar porque el SAME tuvo 7 situaciones de infartos. Entre el partido y terminar el partido, después les voy a contar todos los detalles, ¿no? Los festejos en el de la selección en el vestuario, ponelo.

0: Muy bien los jugadores, ¿eh? Y volviendo sobre el tema de Malvinas y los jugadores y Maradona y Leo, ¿no? Hoy el título de la sección Deportes del diario Clarín es El Partido del Pueblo. ¿Será tan así? El partido de Argentina contra Inglaterra. Ya se siente la adrenalina de la semifinal contra Inglaterra. Lo llaman el Partido del Pueblo. El mundo palpita el cruce del miércoles por un lugar en la final del domingo. Scaloni y sus jugadores son mesurados, y a mí me parece bien que sean mesurados, es solamente un partido de fútbol, ¿no?
1: Claro,
2: totalmente.
0: Esquivan el morbo y prefieren hablar de un hecho deportivo. Ese es un partido de fútbol solamente.
2: Por eso no está mal, me parece, no es una exageración calificarlo como el Partido del Pueblo, porque para mucha gente del pueblo argentino este partido tiene un tinte especial por lo que pasó en la década del 80 con Malvinas y demás.
0: Pasaron 40 años.
2: Claro, me pareció perfecto lo de Scaloni el otro día. Y si vos buscás el archivo, porque en esa época estaba mucho más fresco todo y estaba más caliente y estaba mucho más triste que ahora. El tema de...
0: Habían pasado cuatro años.
2: Si vos agarrás el archivo, tanto Carlos Bilardo como Diego Armando Maradona...
0: Dicen exactamente lo mismo.
2: Sí. Que era un partido de fútbol.
0: Sí.
2: Y hoy el contexto es totalmente distinto. No solamente pasó mucho tiempo, sino porque ahí hay muchos jugadores que juegan en Inglaterra. Y que lo está tan bárbaro, lo dijo Alexis McAllister.
0: Pero claro.
2: Juega Cuti Romero, juega Dibu Martínez, Julián Álvarez, juega Enzo Fernández. Claro. Hay amistades con muchos de los que van a jugar. Los técnicos se llevan bárbaro, tiene una gran relación, Scaloni con Tuchel.
1: Dijo que lo admiraba, ¿no?
2: Otro contexto, claro, totalmente distinto.
0: Totalmente diferente. Maradona, postpartido con Inglaterra, mirá lo que decía.
3: El primer gol fue gol legítimo.
4: Sincero, gol legítimo.
3: La impresión es tuya, no es la impresión es mía.
4: La maravilla es
3: Raquel Welch, yo no soy maravilla.
4: No hablo en inglés.
3: Querido, me estás rompiendo. No sé si maravilla o lindo gol. Yo lo considero lindo gol. Lindo gol porque fue en zigzag y cuando me salió el arquero lo eludí también y fue lindo gol, pero fue importante porque ahí estábamos asegurando la clasificación. Tan importante que si nosotros seguíamos manteniendo el 1-0, con el gol que nos hizo al final Inglaterra empatábamos, así que fue importantísimo porque aseguramos el 2-0, que prácticamente era imposible llegar a Inglaterra. Si nos sentamos un poquito va a ser mejor, ¿eh?
0: Este es un archivo inédito, esto para amenizar un poquitito la espera a la tremenda semifinal que viene, 40 años después.
2: Ahora se puede ver en este momento el video en el canal de YouTube, es Diego a pie del Azteca, horas después de la gesta de...
0: Por eso digo, es inédito esto que estamos mostrando. Bueno, y escuchando. Scaloni, sobre el partido con Inglaterra, decía lo siguiente.
5: ¿Qué mensaje le puedes dar a todos los argentinos que estamos ansiosos
6: de
5: esperar?
6: Es un partido de fútbol, ¿eh? El mensaje es que es un partido de fútbol. No busquemos otra cosa. Es un partido de fútbol. Y vamos a jugar un partido de fútbol contra una gran selección que tiene un gran entrenador, que lo aprecio, lo admiro mucho. Y es un partido de fútbol. Punto. No hay más que eso.
0: No es la guerra, no vamos a la guerra.
2: Para nada. Aparte, como te digo, son todos rivales que se respetan muchísimo y que hay en algunos casos amistad, Edu.
0: Sí, claro.
2: Amistad de jugadores que se llevan muy bien, que juegan en la mejor liga del mundo, lo que para mí es la mejor liga del mundo. Un partido que hace llamativamente 21 años que no se da, ni de manera amistosa, y que Messi no pudo jugar.
0: Algunos creen que con este partido vamos a vengar a los héroes de Malvinas. La verdad, no ocurre de esa manera, ¿no?
2: No, de hecho, Argentina con Inglaterra ya jugó después de Malvinas. Claro. Jugó varias veces.
0: Varias veces.
2: Jugó en el 86,
0: claro.
2: El Mundial, ¿no? Jugó en el 98 y jugó en 2002.
7: ¿En el 82?
0: Claro.
2: ¿En el 82 no?
0: Creo que jugaron 5 veces, ganó 3 Inglaterra, 2 Argentina. El tema es que Argentina ganó 2 veces en los partidos más importantes, ¿no?
2: Durante... La cantidad es inglesa, la calidad es argentina.
0: Es argentina. Los dos partidos más importantes se lo ganó Argentina e Inglaterra.
2: El del 86 y el del 98 por penales en San Etienne, aquel...
0: Exactamente.
2: ¿Se acuerdan? Ellos igual dicen que el del 66, aquel de Ratín, que justo, mero, que es la vuelta a la vida, muere el sábado en la previa de lo que fue después consagrar el Argentina e Inglaterra a 60 años de aquel Mundial. Bueno, para Inglaterra el partido del 66 con Argentina fue importante porque fue un cuarto de final.
0: Claro.
2: Para ellos también fue relevante, pero claro. A mí me parece que el del 86 mata todo.
0: Totalmente. La llama que llama. Hola, Suiza. Dale.
8: Hola, Suiza.
1: ¿Hablo con el banco? ¿Aceptan depósitos en verdes? Ah, porque acá tengo tres pepinos para depositar.
0: La llama que llama de Flow es espectacular. Es espectacular. Son espectaculares.
7: Edu, chicos, ¿se acuerdan en Argentina, Inglaterra?
0: Sí.
7: Dictadura militar.
0: Sí.
7: No se podía nombrar a los jugadores ingleses.
2: Sí.
7: O sea que el 5 se la pasa al 7, el 7 se la pasa al 8.
0: Sí, sí, sí.
7: El relato era de Juan Carlos Morales, ¿te acordás?
0: Sí, sí, sí, sí. Bueno, hablando de relatos, ¿no? Hay un chileno que estaba recontra caliente con el gol de Julián. Sí, escucha.
8: Mira, el gol que metió Julián Álvarez, weón. Dios mío, weón. Qué suerte que tienen, weón. La puso en el ángulo. Qué asco, weón. Todos los partidos jugando mal y los ganan igual, weón. Suiza con uno menos, una expulsión estúpida, weón. Qué suerte que tienen, weón. Qué paja, weón. La suerte que tienen, weón. Dios mío, weón. Talá, weá, weón. Pero juegan horribles y juegan mal. ¿Cómo mierda ganan igual, weón? ¿Dónde la puso Julián Álvarez, weón? Qué locura, weón. Dios mío, weón.
0: Huevón, la única palabra que conoce es huevón.
9: Dale.
0: ¿No? Pero nos odian, nos detestan, nos detestan, ¿no? Y el gol de Julián en el chiringuito, ponelo.
10: Julián la pone, Julián, ¡qué golazo!
7: Alessandro estaba sacado.
0: Sí, ¿qué te parece?
10: ¡De la araña!
0: Es que fue un golazo.
2: Espectacular.
0: Al ángulo.
2: Hermoso.
10: ¡Apareció la araña! Para cogerla en el vértice del área. Y decir, la pongo en la escuadra y meto a Argentina en semifinales.
0: Menos mal que la cogió en el vértice del área, ¿no?
2: Sí. Totalmente. Aparte, no te olvides que es en España es ahora a las 5 y pico de la mañana.
0: Claro, claro, sí, claro. Sí, claro,
2: estaba
0: claro.
2: Muy arriba, estaba con el Lobo Carrasco, que fue compañero de Diego de Maradona en el Barça en la década del 80.
0: Sí, sí. Muy bueno el relato brasilero. Ponelo.
11: Flaco Lopes. Aí o Flaco, único jogador do Campeonato Brasileiro vivo ainda nessa Copa. Julião!

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1: Campeón del mundo. Tampoco me gusta cuando lo dicen así, ¿eh? Luis Felipe Freitas, muy bien.
2: Buena
1: muy bien,
2: onda.
1: Así. Luis Felipe Freitas, ¿eh? El gol de Julián Álvarez a los 111 minutos del tiempo extra. Me encantó. 6 y 29.
3: Eran las 3 de la mañana, mi vecino enloqueció dándole golpes a la pared, pero como yo no me meto en la vida de nadie, seguí tranquilo tocando mi trompeta celebrando el triunfo de Argentina.
1: Messi también habló sobre jugar contra Inglaterra, lo dijo de esta manera.
4: Es tu primera vez contra Inglaterra, es especial, para todos los argentinos es especial, imaginamos que para vos también.
5: Sí, la verdad que sí, que siempre es especial jugar contra las selecciones grandes, no me pasó nunca contra Inglaterra, es la primera vez, así que va a ser un partido especial, semifinal de una Copa del Mundo, así que bueno, ahora descansaremos y nos prepararemos para eso, venimos de mucho desgaste, de jugar una larga más otra vez y bueno, a veces se nota.
1: Muy bien. Muy bien.
0: Recordemos que Messi en el 2005 no pudo jugar contra Inglaterra porque el reglamento de la FIFA en ese entonces era distinto. Ustedes recuerden cómo Messi debutó en la selección. Messi debutó aquel año en un amistoso con Hungría, que lo echan en la primera jugada que toca el balón.
1: Exacto.
0: Y él quedó suspendido para amistosos. Podía jugar eliminatoria, es decir, podía jugar por los puntos, pero no podía jugar amistoso porque tenía un partido de suspensión. ¿Cuál fue el amistoso siguiente que jugó Argentina-Hungría?
1: Inglaterra.
0: Argentina perdió 3-2. Hizo un gol Walter Samuel, que hoy es ayudante de campo, claro, y que el otro día fue clave en lo que fue la construcción del gol de Alexis McAllister, porque es el que especialista en la pelota parada. Viste que lo felicitaban a Walter Samuel por ello. Sí. Que evidentemente hubo ahí una cuota de trabajo previo.
1: Claro.
0: De a vos andar el primer palo porque vas a ganar. Y así ganó Alexis, que después la verdad que la cabeceó espectacular, un fenómeno. Pero Messi no pudo jugar aquel partido que fue en Ginebra y que Inglaterra ganó 3-2. Nunca más volvieron a verse las caras Argentina e Inglaterra. Claro. Increíblemente, ni un amistoso.
1: Nunca se cruzaron.
0: Y era el partido que Messi y la historia se debían. Ojalá que sea con éxito para Argentina.
1: 6:31.
3: Así que todos desean que te vaya bien hasta que te va bien.
0: Claro, claro.
1: Bueno, el miércoles Argentina juega en Atlanta.
0: Sí.
1: Aparentemente con lluvia, va a haber humedad y 30 grados de temperatura. Por lo menos el pronóstico está indicando eso. Aunque no hay ningún tipo de problema porque el estadio es techado.
0: Techado y refrigerado.
1: El Mercedes-Benz.
0: Es espectacular, el del techo retráctil, que parece que hay un loco que lo maneja con un joystick que va moviendo la el techo y es una cosa espectacular. Así que
1: espectacular.
0: Ahí no hay problema ante lluvia, ni lluvia, rayo, ni tormenta eléctrica.
1: Ni siquiera el frío, porque es refrigerado.
0: Hace 20 grados dentro de la cancha.
1: Sí.
2: ¿Y la diferencia horaria con Atlanta? Dos horas. Menos tienen ellos.
0: Sí.
2: O sea, las 2 de la tarde de ellos.
0: Sí. Es a las 4 de la tarde de Argentina.
1: No importa, si afuera hace 50 grados, adentro va a ser 20. ¿No?
2: Claro,
1: así que,
2: claro.
1: Así que no hay ningún
2: ahí
1: tipo
2: ya
1: de problemas.
2: Jugado con...
0: Egipto.
2: Ah, el Egipto fue.
1: Exactamente. 6:32. Ahora, fíjate, desde el 2014 hasta ahora, ¿no? Estaba viendo los números, es realmente increíble. En el 2014, en el Mundial, fuimos finalistas. En la Copa América del 2015, finalistas. En el 2016, Copa América, finalistas. En el 21, Copa América, campeones. En el 22, la finalísima, campeones. En el 22, otra vez, el Mundial, campeones. En el 24, Copa América, campeones. Y ahora nos metimos en la semifinal. Y estamos en carrera. Impresionante. Sí, 6:33.
3: Mario dice, querida, cuando esté viejo y feo, ¿me vas a seguir queriendo? Dice, ¿qué? No me digas que te va a poner peor todavía.
0: Edu, para aclarar, el Atlanta es una hora menos.
1: Una hora menos.
0: Sí. Ah. Lo que importa es a qué hora se juega acá.
1: Exactamente.
0: Acá es a las 4 de la tarde.
1: ¿Qué importa la hora que se juega en Estados Unidos?
0: Como en Canarias, una menos.
1: Sí, totalmente. Menos. aparecieron muchos impresentables, ¿no? Apareció un tal Michelo, que es un argentino que supo vivir en Venezuela, un tipo que fue pagado por el gobierno de Maduro, un cómplice de la dictadura venezolana, de esa dictadura asesina, violadora de los derechos humanos, ¿no? De Maduro y compañía. Michelo estaba enojado, ahora está viviendo en Argentina, que no sé si en Salta, en el norte. Y Michelo, este hijo de puta, estaba enojado por el triunfo argentino en Suiza. Ponelo.
6: Ahí está, 3-1, ganó Argentina. Lamentablemente ya se sabía el resultado. Netanyahu quiere que gane Argentina. Y bueno, siguen tomando la Patagonia, Ushuaia, pan y circo, como decían los romanos, ¿no? Ya pasaron 2000 años desde que, mientras al pueblo se le puede robar todo, uno le da una alegría y el pueblo se queda anestesiado.
1: Mirá vos, así que aquí hay una conspiración israelí, ¿no? Este nazi antisemita, ¿no? La barbaridad que dice.
3: ¿Cuánta pelotudez,
1: ¿no? 6:35. Me pareció genial el artículo firmado por Diego Macías en el diario Olé, ¿no? Hablando... ¿leíste?
0: Amigo Diego, no, pero ¿leíste? Es un amigo.
1: Es genial porque para mí lo que hace es una descripción de todas las teorías conspirativas, ¿no? Viste que dicen que esto está todo arreglado para que Argentina salga otra vez campeón.
0: Ese relato delirante. Sí.
1: Primero, dice, por ejemplo, acomodaron el sorteo para que Argentina fuera uno de los 4 equipos de 12 que si salía primero debía jugar contra el segundo y no con un tercero. Metieron mano en los grupos para que el rival de la selección en 16avos fuera España y Uruguay, o Uruguay. Pusieron a un árbitro argentino en el debut de Canadá, así no le ganaba a Bosnia y Herzegovina y facilitaba que Suiza luego saliera primero y pudiera ir a la llave de Argentina. Le dieron una mano a Bélgica para que goleara 5-1 a Tim Payne y compañía, así Egipto quedaba segunda y se iba para el lado del cuadro de la selección. Messi le pidieron que pifiara un penal con Austria para disimular las ayudas que se vendrían. Le prometieron un premio especial al arquero de Argelia. Necesitaban que Messi hiciera un hat-trick en el Mundial que nunca había hecho. La FIFA también se empecinó en complicar las relaciones de Bielsa con sus jugadores de Uruguay y conseguir el hecho histórico de que la Celeste no se clasificara ni tercera. La búsqueda, y así continúa, son como 18, que boludeces, toda la boludez que se dijeron.
0: Todo es real, porque me gusta el modo sarcástico e irónico que usa Diego en la nota, digamos, qué culpa tiene Argentina que los demás hayan fracasado en el camino.
3: Claro.
0: Porque estaba claro que la proyección que hacíamos nosotros era de, por ejemplo, una Argentina-Uruguay en 16avos. Igual Argentina después le terminó costando un montón Cabo Verde,
1: pero
0: ¿no?
1: Claro,
0: así que, y ahí sí está, hay una culpa de Argentina, una culpa deportiva. Pero creer que esto está arreglado. Y además, esto de los 4 mejores que se iban a cruzar de acuerdo al ranking FIFA recién en semifinales, en todo caso, si hay una ventaja... La ventaja para todos.
1: Pero claro.
0: Porque terminaron llegando los

0: cuidamos tanto, pero es la verdad, es un dato real.
1: Anulamos mufa, qué sé yo.
0: Es un dato real, digamos, y cada vez que Argentina, cada vez que Argentina jugó una semifinal, no la perdió.
1: Exactamente. En el 30 Estados Unidos 6-1. En el 86 a Bélgica 2-0.
0: Claro.
1: En el 90 a Italia 1-1 y 4-3 por penales.
0: Goico.
1: En el 2014 Países Bajos 0-0 y 4-2 por penales.
0: Chiquito Romero, te convertís en héroe.
1: Claro, exactamente. Y en el 22 Croacia 3-0.
0: 3-0. Sí.
1: Así fue. Bueno, 6-38.
0: Es decir, que Argentina nunca jugó por el tercer puesto. Después, bueno, jugó la final se puede perder, como se perdió en el 30, como se perdió en el 14. O en el 90.
2: Desde que decía buenas vengo porque no me funciona el GPS. Mire, aquí no es, es en otro lado, acá no, no tenemos nada que ver.
1: Bueno, el día del partido, un hombre murió por un infarto y hubo otras 6 emergencias cardíacas en la ciudad, solamente en la ciudad de Buenos Aires. No contabilizamos las otras ciudades de todo el país, ¿no? Solo en la ciudad de Buenos Aires, ¿no? Ambulancias del SAME y personal de emergencias participaron de operativos durante toda la noche. El SAME desplegó intervenciones en distintos puntos de la ciudad entre las 22 y 41 y la 1 y 27 minutos. Después le vamos a dar más detalles.
2: Tenía un nido en la garganta, hinchaba por Argentina, tenía un nido en la garganta, será nudo, no, nido, tenía los huevos acá.
3: Una pregunta, ¿ya habíamos jugado con la azul o no?
1: Sí, con la azul Jordania. Jugamos con Maradona.
3: ¿Tenés el mundial, digo?
1: No, está bien, pero contra Inglaterra ya habíamos jugado con la azul.
3: Pero en este mundial, digo.
1: Sí,
3: ahora
1: con
0: Jordania.
1: Sí.
0: El partido, el tercer partido, que se ganó 3-1, que puso mayoría de suplentes. Ese día Argentina jugó con la alternativa, después siempre jugó con la titular. Y Argentina le ha pedido a la FIFA jugar con esta, que es un poco azul, un poco violeta, con el fileteado porteño, en el partido contra Inglaterra. Más teniendo en cuenta que por una cuestión técnica, Argentina en el partido es visitante. Es Inglaterra-Argentina.
1: Ah, okay.
0: Con lo cual Inglaterra debería ir con la titular, es decir, la blanca, y Argentina con la azulada. Argentina contra Inglaterra jugó 2 veces con esa tonalidad, en el 86, la famosa historia de Bilardo mandando a Mochela a comprar camiseta a un shopping.
2: Qué raro, ¿no?
0: A una galería en México. Con las señoras cosiendo los escudos, una cosa espectacular. Y en el 98, que Argentina gana por penales, también se jugó con la alternativa.
1: 6:40 en todo el país. Bienvenidos los de las 6:30 de la mañana, ¿eh? Son muy bienvenidos, gracias por estar del otro lado. Tengan ustedes muy buen día en este lunes 13 de julio, ¿eh? 13 de julio. Temperatura y pronóstico del tiempo.
3: Eso sí, que se abriguen, porque está haciendo frío en la ciudad de Buenos Aires. La actual es de 4 grados 8 décimas, la humedad 91%. Viento calmo por el momento, visibilidad óptima 9 kilómetros. Y el Servicio Meteorológico Nacional está anticipando una máxima temperatura, estamos hablando de 14 grados.
1: Hacemos pausa y venimos con los títulos.
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0: Sí, negra.
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0: Muy bien, vamos con los títulos. Agustina, los de economía.
2: Bueno, lo que hay que saber antes de salir de casa, el gobierno extendió la emergencia energética hasta fin de año. Esto es para darle tiempo a los privados a que terminen proyectos de infraestructura clave para mejorar el suministro. Lo vamos a estar ampliando en un ratito. El gobierno también avanza con los recortes de la zona fría y desaparecen los subsidios al gas en 55 ciudades de la provincia de Buenos Aires. Además, eliminar impuestos distorsivos llevará más de una década y el gobierno espera que paguen más ganancias las personas y menos las empresas. Y mejoró la renta de los alquileres. Vamos a contarles cuánto se obtiene actualmente y quién va a ganar la carrera este año, la inflación o los salarios.
0: Bueno, muy bien, Gaby.
3: Sí, señor, gracias, Edu. Después de casi 22 años, a las 9:30 de la mañana estaría por cerrarse el caso Escanca, por lo menos en la etapa del tribunal oral. Después vendrá, por supuesto, casación federal, corte, un caso que va a llegar a los 30 años cómodo. 9:30 de la mañana, tribunal oral federal 4. Últimas palabras de los imputados, Devido, López, José López, etcétera, pedidos de pena entre 4 y 5 años, vamos a ampliar. El fiscal es Abel Córdoba, lo vamos a ampliar, esto va a ser en Comodoro Py. El presidente Javier Milei, como corresponde por ser el titular ejecutivo, después que ya la justicia se expidió, debe definir si extradita a un criminal mafioso a Turquía, un criminal mafioso turco que está muy amenazado en Turquía, se llama Serfan Kurtulus, está amenazado por decir que va a entrar como arrepentido para declarar contra el presidente Erdogan, una situación que debe resolver el presidente Milei y que está en todos los diarios de ayer y de hoy. Un informe impositivo de Guatemala desbarata el último intento de José Luis Espera al borde del procesamiento por lavado. Es un informe de la Autoridad Tributaria de Guatemala que dice que la mina de Guatemala, propiedad de Fred Machado, no tenía ninguna necesidad de un informe técnico y menos de una persona que nada conocía de la actividad. Bueno, esto está agregado y lo dijo días pasados el fiscal Fernando Domínguez. Ahora hay que resolver el juez Mirabelli y la situación procesal de José Luis Espera luego su indagatoria. Caso Cuéder, el Tribunal Especializado en Delitos Económicos se va a reunir este lunes y podría dar a conocer la sentencia. Atención, porque puede ser otra sentencia que también se conozca en el día de hoy. Un fallo de casación de la sala segunda, la de Alejandro Slócar, Ángela Ledesma y Guillermo Jacobucci, que absuelve a un grupo mapuche por una supuesta usurpación. Y ahí reabrió un debate sobre las usurpaciones en otras causas judiciales, lo vamos a desarrollar más tarde. Una muy buena nota de Infobae el fin de semana de Federico Aschwender. Así funciona la ruta del contrabando de oro desde Argentina a Dubái. Cuenta una causa que lleva adelante el juez penal económico candidato a la Cámara Federal, Pablo Yadarola, sobre, en este caso, una azafata de aerolínea que fue detenida con oro y otros elementos que iba hacia Miami, pero también la ruta del contrabando de oro a Dubái. ¿Tambalea el poder de Moyano? Es una pregunta que se hace una nota periodística, dice, empresarios del interior se ponen de acuerdo para impulsar convenios colectivos por región. Esto es una nota de Infobae. Las cámaras, atención, porque hay 10 provincias que resolvieron desengancharse del convenio colectivo de trabajo y firmar convenios colectivos que se adaptarán a la realidad económica de cada zona. Esto, por supuesto, genera una fuerte crisis en FADEAC, en la Federación de Entidades de Autotransporte de Carga. Hoy indagan, en un rato, a partir de las 10 de la mañana, indagan nuevamente a Facundo Leal, el ex titular de Osna, de Arsat, perdón, y de Osna también. En el caso que está imputado por Osna la semana pasada, fue indagado el titular de la empresa logística Padilla, se llama Diego Padilla el titular, que tiene que ver con el entuerto de la causa Leal, los $2,000,000, etcétera, que fueron encontrados entre su casa de Buenos Aires y su casa de Mendoza.
0: Muy bien, lean títulos.
4: Bueno, el Mundial obviamente entra en su última semana, quedan nada más que 4 partidos, 2 semifinales espectaculares, mañana la primera entre España y Francia a las 4 de la tarde en Dallas, pasado la que más importa por este lado del mundo, Argentina ante Inglaterra, el miércoles también a las 4 de la tarde en Atlanta, 2 cruces soñados, van a jugar los 4 mejores del ranking FIFA, con una selección argentina que hoy deja Kansas City y ya se va para Atlanta, así que en un rato hablaremos de las novedades, la logística y el equipo que no está definido, que otra vez como en la previa de cada encuentro, estamos con alguna duda en cuanto a la formación de Lionel Scaloni. Y después hay muchas novedades que salen del Mundial que tienen que ver, uno, con la Copa Argentina, que volvió, que se reanudó con Independiente Rivadavia, el campeón vigente que avanzó octavos de final después de ganarle 1-0 a Tigre. Va a jugar con River o Aldo Civi, que se mide en el próximo viernes en Salta. En River hoy se despide una leyenda, Franco Armani, va a dar una conferencia de prensa, se vuelve a Colombia después de rescindir el contrato. En Boca se anunció ayer a la noche dos nuevas caras importantes: Álvaro Montero, el arquero, el colombiano, el que estaba en Vélez, y la vuelta de Sebastián Villa a Boca Juniors. Y obviamente Wimbledon también tiene un capítulo especial en este programa, porque Wimbledon tiene campeón, bicampeón en realidad, Jannik Sinner, quien en la final venció a Alexander Zverev, y obviamente es la tapa de todos los diarios a nivel mundial.
5: Bueno, Corby, títulos.
6: La sexualidad después de los 70, el deseo se transforma y la intimidad se reinventa. Una nota muy buena de Alejandro Corbat, donde habla de los enfoques, la actitud frente al sexo a medida que van pasando los años y los tratamientos farmacológicos, tanto para la mujer como para el hombre. La Organización Mundial de la Salud dice que los casos de cáncer podrían duplicarse para el 2050. De 20 millones irían a 35 millones en el 2050, y las causas con las que se puede prevenir: el tabaquismo, el consumo de alcohol, la obesidad, el sedentarismo, la alimentación rica en grasas y hidratos de carbono, y infecciones como el virus del papiloma humano y la hepatitis B, las dos prevenibles con vacunas. Después, el debate que divide a Francia sobre cómo educar a los chicos. Está Caroline Goldman, que dice: a los chicos hay que poner límites. Dice: los chicos ya no los contienen. Si quieren eructar, eructan. Si tienen ganas de pisar al vecino, lo pisan. La cosa se armó porque en Francia pusieron trenes que no van para niños. Entonces, eso es una discriminación. Y otro dice: no, queremos estar tranquilos, ¿no? Bueno, ahí está el debate. Y finalmente, Willy Carvalho, un argentino que trabaja en la clínica La Prairie, a orillas del Lac Léman, una clínica hermosa en Suiza, donde dice que una de las primeras cosas para empezar a prolongar la longevidad y hacerla mejor es parar, salir del piloto automático, parar un cachito y pensar lo que estás haciendo. ¿Cuántas cosas las haces por automatismo y cuántas son tu decisión?
5: Bueno, con Bike nos vamos a los títulos internacionales con Juan Dillon. Juan, querido, buen día.
7: Buen día, Eduardo. Buen día a toda la mesa.
5: ¿Qué tal?
7: Con 29 grados de temperatura. Está nublado en la capital francesa y claramente están expectantes de lo que va a suceder mañana entre el partido de España y Francia. Claro, pero si vos hablás con los... si vos hablás en realidad, como que lo saltan, Eduardo, el partido de mañana, y están pensando más en la final con la República Argentina.
5: Tienen que jugar con España todavía. Que
7: sí,
5: no sea grande,
7: pero te digo,
5: ¿no?
7: Están agrandados. Te digo la sensación de eso.
5: La sensación,
7: ¿no?
5: Es que es un trámite el partido de mañana para ellos.
7: No sé si un trámite, pero lo que quieren es ganarle a la Argentina. Esa es
8: la idea, la revancha de Francia.
7: Eso es lo que quieren. Así
1: calentito
7: que,
1: los panches.
7: Pero con buenas caras, con buenas caras están los franceses. Bueno, títulos internacionales con, repito, 29 grados de temperatura aquí en París. Tenemos el alto al fuego que se desmorona. Estamos hablando de los bombardeos que siguieron durante el fin de semana, incluso esta madrugada, entre Estados Unidos e Irán. Lógicamente está subiendo el precio del petróleo, están cerrando en baja las bolsas asiáticas y abriendo también en baja las europeas. Tenemos el aviso del líder supremo de Irán el fin de semana, en lo que fue el fin de los funerales en Irán de Ali Khamenei, diciendo que prometen prometen venganza, y todos insisten, y algunos portales en Estados Unidos, de decir que la amenaza de Irán es directamente el presidente de los Estados Unidos, de acuerdo incluso a la información que había dado hace días Israel, ¿no? También en los periodos norteamericanos está la muerte de un senador que es el Lindsey Graham, que es uno de los grandes senadores republicanos, un hombre que ha sido incluso decisivo en muchos de los aspectos de esta vuelta de Donald Trump a la Casa Blanca, así que mucho despliegue por la muerte, por el fallecimiento de este senador. Tenemos en los diarios españoles esta mañana un poco el balance de los fuegos en Los Gallardos, 13 personas muertas, pero todavía, claro, hay un número bastante incierto entre personas desaparecidas y personas no localizadas, ¿no? Esta mañana, por ejemplo, habla el diario El Mundo, el ABC y el diario El País. Hay elecciones el 27 de octubre en Israel, lo avisó sobre todo el gobierno de Benjamín Netanyahu, así que horas importantes en una situación política también que va a marcar un tiempo en Israel. Y bueno, y cerramos. Ah, bueno, en Brasil, ojo a esto, está especulando hoy el diario Globo que podría renunciar Flavio Bolsonaro, por todos los líos que hay en su campaña, a la candidatura. Y el tema es que no hay sucesor, no hay otra persona.
5: ¿Pero quién dice Michel, eso? ¿Quién dice eso?
7: El diario Globo esta mañana, un editorialista del diario Globo.
5: Porque Milei está por viajar para ir a apoyarlo a Flavio Bolsonaro en estos días.
7: Sí, sí, sí, pero están ahí por todas las causas que hay. Pero claro, también Tarcisio, que es el gobernador de San Pablo, ya lanzó la candidatura para repetir en San Pablo. Así que está comprometido, está complicado la política. Yo no creo que vaya a renunciar, pero hoy es título de Globo. Y el dato de color lo tiene un perrito, una Golden Retriever, que estaba con epilepsia. Le dieron remedios a Eduardo, estaba muy triste y le regalaron un pato. Fíjense, feliz el Golden.
5: Y se le curó.
7: Se curó Eduardo, así que muy contentos con la pata y la Golden Retriever.
5: Me encanta.
7: Dentro de un ratito seguimos.
5: Chao, un beso grande. Chao.
7: Abrazo.
5: Chao.
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5: El tránsito, atención, porque hay niebla en un sector de Panamericana. Fino Martínez, ¿qué tal? Buen día.
10: Eduardo, muy buenos días. No solamente en Panamericana está afectando la neblina a esta hora, sino en todos los ingresos, en La Plata, Buenos Aires, en la Ruta 2, en Ezeiza, Cañuelas, Mantar, con mucha precaución porque hay sectores con poco menos de 200 metros de visibilidad a esta hora. Además, en la Panamericana ya se registran retrasos en las zonas de General Pacheco, Don Torcuato, rumbo a la ciudad de Buenos Aires, también en General Paz entre Mataderos y Villa Devoto hacia el río. En La Plata, Buenos Aires, hay retrasos para ingresar desde la zona de Dock Sud, y en la ciudad de Juan B. Justo, al 4700, a la altura de Andrés Lamas, hay reducción por un accidente. Un ciclista fue atropellado por un auto, está trabajando el SAME en ese punto. Los trenes ya están todos normales. Durante el fin de semana largo no funcionaron el Sarmiento y el Mitre Ramal Tigre, ya están con sus cronogramas habituales todas las líneas hasta ahora.
5: Bueno, gracias.
1: Ya son las 7. ¿Ya?
5: Ya pasó la primera hora del programa. Ya. Y se pasó volando. Se pasó volando.
11: Dicen que errar es humano, dijo el pato bajándose de la gallina. Perdonar es divino, dijo la gallina, subiste de nuevo. El pato se subió y listo el pollo.
5: Gran nota de Ernesto Tenenbaum en estos momentos en Infobae. Yo la recomiendo. El título es Messi sionista. Las teorías más delirantes sobre el éxito argentino. La acusación que circula tras los fallos arbitrales y las derrotas ajenas expone un engranaje más amplio. La necesidad de adjudicar la frustración a poderes ocultos amplificada por algoritmos y comentaristas. Claro, dicen que todo esto es una teoría conspirativa de Netanyahu. Mirá si Netanyahu está... Me parece que Netanyahu tiene unos problemas aún mayores.
11: Un poquito más grande,
5: que preocuparse,
11: ¿no?,
5: por Messi y el Mundial, ¿no? ¿No? Me parece que tiene unos quilombos mayores, ¿no? Exactamente. Dicen que Messi y la selección va a salir campeón porque la selección es sionista y Messi también es sionista. Ay, Dios mío. ¿Qué pasa?
1: No, estaba leyendo en una de estas teorías que circula en Facebook.
5: Ay, ¿cuál es?
1: No sé qué tan cierta es.
5: ¿Cuál es?
1: Que Messi ya tiene acciones de una empresa israelí en Vaca Muerta y que no se endeudan para quedarse con la Patagonia.
5: Eso es bien antisemita, que los judíos vienen por la Patagonia, es bien antisemita.
1: Claro. Es algo que lo está circulando en Facebook.
12: No lo dejen afuera, Leo.
1: No sé si es cierto, pero se dice por ahí. Y
13: ¿quién
1: bueno,
13: dice? ¿Viste? Se dice
1: por ahí.
11: Lo que estamos seguros que Cristina le dio a los chinos cantidad de tal. Eso sí.
5: Señores, 2 minutos de noticias con el Mitre. Informe primero. Dale. Vamos.

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0: despejado con neblina en Capital Federal y Gran Buenos Aires. La temperatura 4 grados 8 décimos.
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0: Faltan 2 días y 9 horas. Argentina palpita el partido esperado. La semifinal contra los ingleses. ¿Cómo lo vive la prensa británica? Sky Sports. Una semifinal de ensueño. La BBC de Londres. Argentina no es una gran selección en su estado actual, aunque reconoció que conserva una cualidad decisiva. Tiene la costumbre de encontrar la manera de ganar. El diario amarillo The Sun consideró que el árbitro João Pinheiro benefició a Argentina al expulsar al suizo en bolo. Daily Mail habló de una semifinal titánica. The Guardian destacó el orden de Suiza para complicar a la selección. Scaloni fue el encargado de bajar las tensiones en torno a este partido que se juega en el marco de un contexto de presión.
2: Es un partido de fútbol, ¿eh? El mensaje es que es un partido de fútbol. No busquemos otra cosa, es un partido de fútbol. Y vamos a jugar un partido de fútbol contra una gran selección que tiene un gran entrenador que lo aprecio, lo admiro mucho. Y es un partido de fútbol. Punto. No hay más que eso.
0: Polémicas declaraciones del expresidente de España, Mariano Rajoy. El exmandatario conservador, que se hizo famoso por leer un discurso diciendo todo textual, incluso la leyenda, fin de la cita, dijo que Francia es un equipo sin franceses. De inmediato, las reacciones no se hicieron esperar. Días y horarios para las semifinales. España-Francia, Francia-España, mañana a las 16. Argentina-Inglaterra, el miércoles a las 16.
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0: Le damos la bienvenida a Fernando Martínez.
3: Buenos días, Verdún. Hay baja visibilidad en todos los ingresos a la ciudad de Buenos Aires. Máxima precaución al conducir. Además, en la Panamericana, con un reporte de incidente vial a la altura de 197, zona de General Pacheco, rumbo a la avenida General Paz. Una General Paz lenta ya entre Mataderos y Villa Devoto en dirección al río. Y en cuanto a los servicios, trenes a horario.
0: Todavía anoche, lento amanecer.
4: Arriba.
0: Estamos en Punta Alta, en la provincia de Buenos Aires, en 88.1, la térmica 3 grados 2, el cielo nublado. Aquí en Capital Federal y Gran Buenos Aires, cielo despejado, neblina. La temperatura 4 grados 8 y la humedad 91%.
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8: Martín Esteban, buen día.
9: Sí, ¿cómo estás, Eduardo? Buen día para vos, buen día para todo el equipo. Buen arranque de este lunes, de esta semana. Bueno, terminada la cosecha de soja en la República Argentina, de a poco se van desgranando los datos regionales, tanto de producción como de rendimientos. Tiene que ver con el aporte que hizo cada zona del área agrícola. Recordemos que tenemos rendimientos tan heterogéneos como el impacto del clima, desde la siembra, allá por septiembre-octubre, y hasta la cosecha, incluso hasta la semana pasada. Así que vamos a dar un repaso después de los datos que se van generando después de la finalización de la cosecha. Y una semana especial, más allá del Mundial y todo lo que vienen comentando ustedes, arranca la Rural de Palermo este jueves. De hecho, mañana ya ingresa el primer animal este protocolo de que van incorporándose, digamos, los animales en los corrales, 2.580 animales en total, con todas las razas, con toda la oferta que tiene esta edición 138 de la Exposición Rural de Palermo. Y bueno, tiene que ver con el hecho también de cumplir las condiciones sanitarias que exige el SENASA cada vez que ingresa un animal allí a la rural, así que mañana arranca el protocolo con el primer animal. Y hablando de la soja, venimos de un viernes, nosotros feriados, pero en Estados Unidos subió $6, $439 la posición agosto, venimos nosotros de un miércoles con 485.000 pesos la tonelada en Rosario, así que veremos cómo arranca el mercado local hoy, Eduardo.
4: Bueno, abrazo grande, después hablamos.
9: Hasta luego, chau.
8: Chau.
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1: La temperatura es de 4 grados 2 décimas, la humedad 93%, viento calmo, el cielo se encuentra despejado. Recuerda, la visibilidad está reducida a 7 kilómetros por neblina.
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2: Afortunados días, amigos, edición extra de la Danza de la Fortuna. Recordamos, en el siempre sale del Kini 71 apostadores que se llevan 6.382.000 pesitos. A nuestros nuevos amigos, a disfrutarlo con salud. Le mandamos un beso grande a nuestros queridos amigos. Hoy un besito grande para nuestro amiguito Franco.
3: Hola, Edu.
4: Hola.
3: Hola, María.
4: ¿Qué tal,
3: San? Soy Franco de Olavarría. Ay, los escucho todos los días y les mando un beso grande. Chau, equipo.
4: Chau, Franco. Qué divino, Franco.
5: Qué maestro,
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0: Bueno, vamos con los títulos, actualizamos.
1: Vamos con los títulos, Eduardo. Todo lo que tenés que saber antes de salir de tu casa. Escanca, hoy dictan el veredicto del primer caso de corrupción del kirchnerismo. Amplía el doctor Yesi.
2: Así, Adri, era 2024, transcurría el segundo año del gobierno de Néstor Kirchner y aparecía en escena una empresa ignota para el público, que era Escanca, el primer caso de corrupción del gobierno kirchnerista. Hoy, después de 22 años prácticamente, hoy a partir de las 9 y media de la mañana, ante el Tribunal Oral Federal 4, será el tiempo ante Guillermo Costabel, Jorge Gorini y María Gabriela López Iñiguez de que los 13 imputados hagan uso o no de su derecho a últimas palabras, y quizás al mediodía, un poco más tarde de ese horario, se conozca el veredicto. El fiscal Abel Córdoba pidió para ellos una pena de entre 4 y 5 años de prisión. Los principales acusados son Julio De Vido, José López y el ex gerente general de Nación Fideicomisos, Néstor Ulloa.
1: Quizás me quede donde estoy. La ex ministra de Seguridad y actual senadora nacional, Patricia Bullrich, sostuvo que en el gobierno están todos peleando para que haya una reelección de Javier Milei y aseguró que ella estará en el lugar que se considere necesario, incluso en la banca que ocupa en el Senado desde diciembre como jefa del bloque oficialista. El gobierno extendió la emergencia energética hasta 2027, amplía Agustina de Vincenzi.
3: Bueno, así es, porque aunque ya no tenemos aquellos veranos de cortes de luz masivos, el gobierno admitió que el sistema eléctrico todavía no está completamente normalizado porque todavía no están dadas las condiciones para dar por superada la crisis. Y es por eso que prorrogó la emergencia eléctrica hasta el 31 de diciembre de 2027, extendiendo así este régimen excepcional lanzado a finales de 2023. ¿Qué significa esto? Le permite al Ejecutivo tomar medidas excepcionales para garantizar el abastecimiento mientras avanzan la recomposición del sistema con inversiones. Esta decisión fue publicada hoy en el boletín oficial y el plazo renovado es el mismo que ya rige para la emergencia del gas. Entre otras cosas, en este texto el gobierno reconoce que persisten fallas en el abastecimiento, habló de problemas de infraestructura y financiamiento con deficiencias tanto en la generación como en el transporte y la distribución de energía. Por eso el objetivo es darle a los privados tiempo para que puedan terminar proyectos clave con los que están avanzando para así mejorar el suministro.
1: Murió a los 78 años el actor Sam Neill, protagonista de Jurassic Park.
0: Uy, mirá vos.
1: Según comunicó oficialmente la familia, el deceso se produjo de forma repentina e inesperada. En abril, el artista neozelandés había anunciado que su cáncer estaba en remisión tras una terapia genética. Mundial 2026, a un día de las semifinales. España-Francia, mañana, el miércoles, Argentina-Inglaterra, amplía Leandro Bonsante.
4: Es así, negra, se dijo mucho durante la primera fase, la fase de grupos, que era el mundial de las sorpresas, pero al final los cuatro semifinalistas son los cuatro mejores del ranking FIFA, los tres máximos candidatos en la previa, para mí, después cada uno que elija el orden, Argentina, Francia, España, son los que están en la pelea por el título. Está Inglaterra, cuarto del ranking FIFA. Recordemos que en este mundial además la FIFA estableció un cuadro para que los rivales no se crucen, o los primeros del ranking no se crucen antes de las semifinales si cada uno ganaba el grupo. Y efectivamente esto ocurrió. Argentina, España, Francia, Inglaterra ganaron cada uno su grupo, después ganaron los mata-mata y se van a cruzar en semifinales. Es decir, que se dio la lógica en el deporte menos lógico de todos, que es el fútbol. Para que la gente vuelva a pasarle el resaltador a la agenda, mañana a las 4 de la tarde, España-Francia, y el miércoles a la misma hora, a las 16, hora Argentina, Argentina-Inglaterra.
0: Muy bien.
1: Un hombre murió por un infarto y hubo otras 6 emergencias cardíacas en la ciudad durante Argentina-Suiza. Lo confirmó el Sistema de Atención Médica de Emergencia, SAME.
0: Bueno, por este tema tengo en línea Alberto Crescenti, el titular del SAME. Alberto, buen día. ¿Qué tal? ¿Cómo le va?
5: Buen día. ¿Cómo le va? ¿Cómo un gusto, Feynman.
0: Un gusto. Un abrazo muy grande. ¿Cómo tuvieron que trabajar el día del partido, Tremendo.
5: Sí, tuvimos en el periodo de 10 horas, entre las 19 y las 5 de la mañana, 41 choques y 6 atropellados.
0: ¡Ah, la mierda!
5: Con un total de 98 personas asistidas, gracias a Dios ninguno fue una víctima fatal. Y después esa cifra se fue replicando hasta terminar prácticamente con 62 incidentes con 128 heridos. Lamentablemente, a las 23:43, un hombre de 51 años sufrió una parada cardiorrespiratoria. Se llegó con varios equipos al lugar, se trató de reanimar, se le hizo shock con paletas, drogas avanzadas, pero lamentablemente este hombre perdió la vida. Eso fue alrededor de las 23:44. Después, entre las 22:41 a 1:27, hubo otras cinco personas más, con descompensaciones cardíacas. Por suerte ninguna tuvo un desenlace fatal.
0: Claro.
5: Exacto. En un periodo de entre 45 y 48 años, una mujer de 86 que sufrió una lipotimia que después se compensó. Pero bueno, es todo lo que tuvimos. Fue una noche movida para nosotros.
0: Muy movida, sí, claro. Siete pacientes, entonces cuatro fueron hombres y tres mujeres.
5: Exactamente.
0: Todos con problemas cardíacos. Sí,
5: todos
0: sí.
5: Todos con problemas cardíacos.
0: Sí, Cormi.
6: Sí. Buen día, Beto. Alberto Cormillo, ¿cómo te va?
5: Hola, ¿cómo te va, Alberto? Un gusto en saludarte.
6: Un gusto escucharte. No, quería preguntarte si hubo más casos, si vos tenés por ahí a mano los casos del año pasado, si aumentaron los casos, del último mundial, me refiero.
5: Tengo las cifras y sí han aumentado, sobre todo los incidentes de tránsito. Vos fijate que entre las 19:21 hubo 20 choques y te atropellado.
6: Y habitualmente.
5: Cada 5 minutos.
6: Y habitualmente.
5: Habitualmente esto no se da en tan poco tiempo.
0: O sea, la gente estaba apurada por llegar a la casa para ver el partido.
5: Estaba apurada, exacto. ¿Es el tema? Entre las 21 y 22, que ya prácticamente era un tiempo de ventana, hubo 2 choques y 1 atropellado. Entre las 22 y las 0:45, 3 choques y 1 atropellado. Y durante el partido fue muy muy poca la cifra, ¿no? Después, el postpartido, sí, 12 choques y 1 atropellado.
0: Sí, sí, qué bárbaro, la gente se vuelve loca.
5: Y lo que pasa que hay que tener mucha precaución, sobre todo en el periodo anterior al partido y postpartido, cuando sale a festejar, es lógico, pero hay que tener mucha precaución. Ajá. Y bueno, evitar totalmente el consumo de alcohol o otras bebidas que pueden provocar un accidente.
0: Claro, obviamente. A ver, los festejos después fueron como hasta las 4 de la mañana, hubo incidentes también.
5: Sí, pero menores, incidentes menores, alguna que otra pelea, escoriaciones, también la policía recibió también algunos golpes, pero fueron menores.
0: Alberto, muchísimas gracias, gran abrazo.
6: Un abrazo,
5: un gusto, Beto. Saludos a todos.
0: Hasta luego. Alberto Crescenti, 7:24 en todo el país.
7: Eduardo, las encuestas dicen que gana Milei en primera vuelta, y desde el kirchnerismo dicen que todas las encuestas nos dan perdedores para el 2027 y hay que cambiar urgente. Cambiar el discurso, no cambiar a los encuestadores.
0: Me dice un amigo que niebla en Ezeiza, también Cañuelas, en Ezeiza, Cañuelas, el sur también existe. Tránsito, Fino Martínez, querido.
8: Sí, Eduardo, lo dijimos, que niebla en Ezeiza, Cañuelas, también en La Plata, Buenos Aires, en la Autovía 2, en los ramales de Pilar, Campana y Tigre, de Panamericana, sobre el troncal principal y también acceso este. A esto se suma el Camino del Buen Aire en todo el corredor, Está con baja visibilidad por bancos de niebla, salir con cuidado y precaución a la calle en estos momentos. En Juan B. Justo y Andrés Lama continúa la reducción tras un accidente. También hay marcha lenta, reporte de un incidente vial en la autopista del Oeste, en la zona de Castelar, rumbo a la ciudad de Buenos Aires. En la General Paz desde Alberdi y hasta ingresar a Lugones, y la autopista del EPN en ambos sentidos, sobre todo en el ingreso desde Richeri hacia el centro por las obras. En cuanto a los servicios, trenes suples, todos están operando horario.
0: Muy bien, señores, nos metemos en las efemérides dale. Y después el desembarco, porque nos encantan los lentos.
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7: Según el doctor Cormillot, hoy es el día de las telecomunicaciones y recordamos esto.
11: A ver. Entel está habilitando promedio de 15.000 líneas telefónicas por mes en todo el país. Adhiera al plan 4 del programa Megatel.
0: ¿Cómo lo estafaron a mi papá
11: con el pago de una sola cuota, formaliza el contrato. Acérquese a su oficina Entel de 15 a 19 porque este es el momento.
0: Tremendo lo que estafaron a mi papá con esto. Nunca le pusieron el teléfono. Pagaba.
6: Fortuna.
11: ¿Y nunca llegó?
0: Fortuna, pero nunca llegó el teléfono.
6: Época que costaba tanto el teléfono como el departamento.
0: Sí, claro.
12: Claro.
0: Sí.
12: Era un valor.
0: $10,000. Sí.
12: Con teléfono, decían los avisos.
4: Claro, sí, claro.
2: Con teléfono. O comprar Megatel adjudicado.
0: Sí, claro. Tal cual.
6: Bueno. Eduardo, es el Día Internacional del Director de Orquesta.
4: Muy bien.
6: Le mandamos un saludo a Nelson Castro, nuestro querido amigo que también.
7: Y yo a una amiga, directora de orquesta, le decimos.
4: ¿Por qué?
7: Que conoce todas las piezas. La
4: Divino.
6: Bueno, es una. Esta celebración, bueno, se hizo más popular hace 300 años con Jean-Baptiste Lully. Es un director que se murió pegándose. Antes se dirigía en lugar de batuta, había una especie de bastón largo. Ajá. Se la dio en el pie, se le ganó. Le dijeron que había que cortar la pierna para salvar la vida. Como él era bailarín, no se quiso cortar la pierna y falleció. Lo recordamos a Toscanini, un gran enojado.
13: ¡Dios santísimo!
6: Le gritaba de todo.
13: ¡Vergoña!
6: Este es Toscanini, 1954. Le gritaba, bueno, Dios me dice cómo debe sonar, pero ustedes interfieren con el mandato de Dios, ¿no? A otros les decíamos tener los oídos en los pies. Buah. Día Internacional de las Tejedoras. También. Le mandamos un saludo, bueno, las abuelas que tejen, y hay mucha gente que teje, sí. No solamente por el hecho de tejer, sino por el tema de la distracción. Día Nacional de las Telecomunicaciones, todo lo que es telecomunicación, y de la electricidad. Mi hijo era trabajador de la electricidad, de la Ítalo Argentina. De
7: La Ítalo,
6: sí. Y tenemos, finalmente, Eduardo, nos vamos a la música.
0: Bueno.
6: Y tenemos, hoy es el Día Mundial del Rock.
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0: Lindo tema.
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6: ex. Este es un concierto que se hizo simultáneamente en Londres, Filadelfia, Sydney y Moscú.
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6: Sting y Phil Collins.
12: Qué dúo.

0: había escuchado.
1: No, yo estaba solo.
0: Qué linda.
1: Buenísima. En 1900 me perdí una bala, Eduardo. No era para ese marco.
2: No, no, no era
1: para ese marco. 1997, Pavarotti, no, Plácido Domingo y José Carreras actúan en Barcelona.

0: prefiero igualmente el original. No, no esta. ¿Qué más?
1: Y se separan Everly Brothers en 1962, llorando en la lluvia.
2: ¿Qué hicieron los de Aja? ¿No? Aja hizo después esta canción. Esta es la original.
1: Claro, es exactamente. Claro. Fue versionada por Aja en 1990.
2: Claro.
1: Sí.
3: Esta es de Desembarco.
0: Esta es posible.
2: ¿Cuál te gusta más? ¿La original?
0: La de Aja.
2: Aja, el cover.
0: Sí. Dicho lo cual, esta versión es espectacular.
2: ¿Esta es Desembarco?
0: Y sí, sí.
4: Claro.
0: Sí.
3: Ya tenés un punto.
0: No, un punto no. No. Ya empezaron. O estas efemérides.
4: No vale. Distintas. Son dos etapas distintas.
0: No.
1: Ya pasaron la apertura.
4: No pasaron la apertura, no engañé.
0: Ahora viene la apertura. Ahora viene la apertura. No, ahora viene.

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0: Bueno, ahora sí, el desembarco, doctor.
1: Vamos, Doc.
2: El último día sin Willy, largamos con Aitana, con la miel en los labios.

0: más alta.
1: Yo te acompaño.
2: A mí me gusta.
0: Un 10.
3: Tema bien, tema latino, español.
1: Yo soy romántico incurable.
2: Muy bien. Soy romántico incurable.
3: Bien, Albertito.
2: El último de los caballeros. ¿A Lean le gusta o no le gusta?
1: Déjalo correr 5 segundos más, a ver si levanta un poquito. Acá me debería levantar.
2: Igualmente quedás en minoría porque la negra y yo votamos a favor, así que.
0: Con la miel en los labios.
1: Esto es Belinda. Unánime, señor.
0: Escena con Belinda.
2: Muy bien, Doc. Y además con un voto de afuera de.
3: Muy bien. Yo apoyo estos temas, sabes que contás con mi apoyo externo, de la tribuna, lo mío.
2: Bueno.
1: Ah, lo linda que es Aitana.
2: Pese a lo que me digan, yo nunca les voy a decir adiós. Billy Preston. Oh, I'm never gonna say. Sí, señor, te acompaño.
0: ¿Bailás, Doc?
2: Gran tema. La energía que le pone Billy Preston. Gran tema.
1: Está en modo Julián Álvarez, letal, como está destrabando el partido con un.
0: Qué
2: y es cierto, este tema, pon un poquito más, este tema al ángulo, ¿eh? Al ángulo.
0: Sí. La araña, Cormillón.
2: Escucha. ¿Te das cuenta que es al ángulo?
0: Esto es redes.
2: Bien, Doc. Y nos vamos con Eric Carmen, Barco contra la corriente. Sí, señor, grande.
0: ¿Cómo estamos hoy, no?
2: Tremendo.
0: Mamita.
2: ¡Vamos! Un 3-0 inapelable.
3: Bien, Albertito, bien.
1: 3-0 inapelable, aparte con paliza.
2: Ah. Inapelable.
1: Y es semana de definición del Mundial. Pará, déjame pensar. Esta semana se define el Mundial, ¿no? En una semana menos.
2: No te agrandes. No,
4: es la realidad, Eduardo.
2: No te agrandes.
4: Eduardo, es la realidad.
2: Esta vez sí.
4: Es mi tamaño natural.
1: Mi tamaño natural.
0: 3-0.
1: Bueno, 3-0. Teniendo en cuenta que en 6 días hay campeón mundial, y esta es la semana previa, el título es Cormillot jugó como candidato a campeón.
2: Muy bien.
1: Muy bien, buen título.
0: Bravo, Doc, bravo.
1: Candidato, es decir, una actuación de decir, che, este tipo puede salir campeón. Ahora hay que sostenerlo.
2: Muy bueno. Hay que sostenerlo
1: a lo largo de la semana, que es lo más complicado, ¿no?
2: Sí. No dudes de mí.
1: Y aparte mañana vuela el natural del complejo al río, que es letal, claro, y puede hacerte sucumbir.
4: Viene con la cancha indignada.
2: Bueno, a ver.
1: Ah, viene dulce, claro. Pero bueno.
2: Hoy elige Agustina. Hoy que se despide Agustina.
5: Así es, señores.
3: Bien, Graus.
5: Bueno, la canción elegida es Alone, un tema de Heart de 1987. Aquí va.
3: Parece María presentando los temas.
2: ¡Qué grande!
1: Sí, va, bien Agustina. Bien.
2: Muy bien, ¿eh?
5: ¡Got it! A mis asesores personales.
2: Muy bueno.
5: Acá me decía Cari que hay una versión muy linda, pero bueno, fuimos por la clásica de dos participantes de La Voz también, ¿eh? A tener en cuenta si la quieren escuchar también, que eran favoritos en su momento de la gente.
2: A ver. Un oyente elige.
6: Hola, soy Anaí de Los Hornos y quería proponer para el desembarco el tema Ginny de Falco, del año 1985.
2: Para mí no es de desembarco.
1: Vamos, Anaí, todo bien.
2: Es buen tema.
0: Hermoso. Para otra cosa.
2: Para otra cosa.
1: Pero bien, ahí le sirvió.
2: Bueno, un famoso.
7: Hola, gente linda de Alguien Tiene Que Decirlo.
2: ¿Quién es?
7: Soy Héctor Gallo.
1: Si hay un tema
7: de desembarco seguro y de apretada en la década de los 80, Ricardo Cochante, cuerpo sin alma, impresionante, disfrútenlo.
8: Qué grande.
3: Es de los nuestros, Gallito.
1: En alguna whiskería de San Martín le habrá resultado.
2: Sí, sí, claro, claro.
8: Tomando un Robert Brown.
1: Sí, a la negra, Gladys.
8: O la Smuggler.
1: Mujer que todavía se lo aguanta. Un milagro total.
8: Esa sí que es una santa.
2: Le mandamos un beso a Gallito.
8: Sí, grande, Gallito.
2: A la familia.
8: Qué divino.
1: Un abrazo, Gallito.
8: Qué tipo macanudo.
1: Decimos esta barbaridad porque lo queremos, claro. Está, es un
2: pero este tema
5: ¿por qué
2: no es de ese bar?
1: Pero a él le resultó, Eduardo.
5: Parece que se agarró el dedo con la puerta.
2: Estás
5: ¿sí?
2: en ese momento, en esa circunstancia. Y tenés este tipo que te grita
5: claro.
2: así. Poné. Pero no.
5: Ay, te pasa algo, te duele.
2: O sea, va.
5: ¿Viste cuando le pegás con el dedo chiquitito al pie?
2: Sí, sí. Ah, insoportable, gallo.
5: Parece Rolo cuando lo depilaron.
8: No grité yo, guarda.
5: Ni siquiera gritó eso, Rolo.
2: Bueno, Rolo querido.
8: El viejo dicho que cualquiera se equivoca, dijo un gallo y se bajaba de un plumero.

0: de los grasa. ¿Qué
1: es? Gordo, vos decís que en algún auto está chorreando las radios que van.
2: Habías metido un buen tema el viernes, Rolo.
0: No puedes decir culpas a los automovilistas que están viniendo ahora por las...
3: No puede decir que tendré más grasa.
0: Por las autopistas entrando hacia Buenos Aires.
3: Con Bacchelli no, ¿eh?
2: Qué fuerte, ¿no?
3: ¿Qué, no te gusta Negra?
1: ¿Te gusta Bacchelli?
2: No.
3: No.
2: El tema Well.
1: Vea qué pinta.
0: ¿De dónde es este tipo?
3: Contale.
1: Bacchelli y el tema Déjame ser tu amante. Tema de 1981. Su nombre completo... José María Bacchelli Ortega, catalán, hijo de papá italiano y mamá española, usó el apellido del Tano para darse a conocer artísticamente, peleado a muerte con Julio Iglesias por un supuesto plagio de un tema llamado Y solo tú, dice que se lo había... Julio dijo que este se lo había choreado, y desde los inicios de la década del 90 está radicado en Guayaquil, donde además él es actor, conoció a su esposa, que es la actriz y modelo Gianella Avellaneda, con la cual tuvo un par de hijos, y bueno, el tipo metió el doblete, ¿no? Canto y actuación, y se fue a vivir a Guayaquil, y tiene unos jóvenes 73 años. Todavía actúa, canta.
0: ¿Canta todavía?
1: Sí, claro.
0: Uy, Dios mío.
2: Parece de novela, de telenovela de la tarde.
3: Tiene que ser.
1: Muy bien.
3: No quiere ganar.
0: No, ese tema es horrible.
1: Un grupo muy difícil, un grupo al que le dicen parrillada.
0: ¿Por?
1: Porque no tiene corazón.
0: Cerramos.
1: No quería que remate aquel, pero...
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3: Bueno, me decía vos que tengo un amigo que estaba tan chupado que anoche lo atropelló un auto y fue el que se dio a la fuga.
0: Tanda, ya venimos.
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1: Y el mundo se rinde.
2: Bueno, le voy a mostrar unas imágenes, aquellos que están prendidos en el canal de YouTube, y se lo voy a tratar de relatar. Usted va a ver gente festejando el partido de Argentina con Suiza este último sábado a las 10 de la noche. Ponelo. Y ahí se ve, entre esos que están festejando, a Martín Insaurralde. Martín Insaurralde. Quien dio a conocer estas imágenes fue Gustavo Méndez, periodista. Él difundió estas imágenes de Insaurralde. Gustavo, ¿qué tal? ¿Cómo va? Buen día.
3: Hola, Eduardo. Buen día. Un placer estar en tu programa. Los escucho toda la mañana cuando voy camino al programa que estoy en el panel con Moria Casán, así que para mí es un honor estar en tu programa.
2: Y
3: buen día.
2: No hay otra cosa para escuchar, la verdad. Se agrandó Chacarita. No.
3: Bueno.
2: Querido Gustavo, ¿cómo llegaste a estas imágenes?
3: Llegué siendo periodista, digamos, sí, claro. O sea, en el medio del partido, literal, me llegó un mensaje, che, chusmeá las cuentas de tal, y ahí salgo del sillón donde estaba. Yo estaba en San Nicolás, donde soy yo, viendo con mi familia y amigos. Me voy al baño para no molestar y hice la captura del video. O sea,
2: antes que lo borren.
3: Exactamente, claro. Antes que lo borren. Y yo decía, Argentina no lo entenderías, viste que está eso, Argentina sí. No lo entenderías, y los festejos, y los fans, los hinchas, la familia, haciendo todas esas macumbas para que Argentina gane. Y bueno, y yo por dentro decía, Argentina no lo entenderías, digamos. O sea, 20 y pico personas viendo este video, que bueno, obviamente después me puse a investigar dónde fue Martín Insaurralde, estaba en la casa de Rodrigo Fernández Prieto.
2: ¿Quién es? ¿Quién es?
3: Rodrigo Fernández Prieto está vinculado, es un hombre de Avellaneda, de clase media, que bueno, hoy vive en Puerto Madero, está vinculado a todo lo que tiene que ver con la construcción, okay. Mega construcciones, por ejemplo, Puerto Madero, con emprendimiento fuera de Argentina. Por ejemplo, me enteré que tiene un emprendimiento en Bocas del Toro, en Panamá. También tiene inmuebles en Miami, y bueno, es el ex popularmente, digamos, lo que la gente lo conoció tal vez en alguna nota, es el ex de Floppy Tesouro, que estuvo en el Bailando, ha estado en algunas teatros de revistas, etcétera, y bueno, estaban en la casa de él en Puerto Madero, o sea, más de 25 personas creo que había más o menos, personas vinculadas al rubro en el que él trabaja, inmobiliarias, no solamente de Buenos Aires, sino también de Rosario, gente vinculada a todo lo que tiene que ver la arquitectura, las leyes, abogados, abogadas, y personas que yo después me enteré. Está Juan Ignacio Napoli, yo no sabía quién era hasta que me puse a googlear, que
2: Juan Napoli.
3: Bueno, un fuerte vínculo,
2: sí, claro.
3: Juan Napoli, sí. Juan Napoli, que tenía vínculos con el gobierno. Bueno, nada, tú, hay unas personas que yo totalmente desconocía, porque para mí la noticia era la primera aparición de Insaurralde después de mucho tiempo,
2: sí, claro,
3: que estaba ahí fumando un habano,
2: claro.
3: en un rincón, celebrando y cantando vamos a la selección, que hay que poner huevo, que hay que ganar.
2: O sea, alguien mismo de la fiesta, no es que filtró el audio, sino que lo subió a sus redes.
3: Sí, lo subieron a sus redes, varios subieron a sus redes, no varios videos, y después obviamente cuando me puse a trabajar, y sobre todo cuando yo esperé a subir el video hoy, todos pusieron sus redes sociales en privado,
2: claro.
3: Y eliminaron los contenidos.
2: Claro. Esa estupidez de querer subir a las redes todo lo que uno hace todo el tiempo, ¿no?
3: Claro,
2: es increíble. Eso mismo te manda en cana. Es tremendo.
3: Es que el fragor del festejo de la selección argentina, para algunos, bueno, se olvida, y para mí era laburar, era
2: tener un
3: video que todos tenían. Por eso digo, yo en pleno partido, esto fue pleno partido literal, no es cuando terminó el partido. Yo me fui al baño, hice la captura de pantalla, claro, que tenía que hacer, revisé, claro, otras cuentas también, y tardé como 10 minutos en claro. En volver. Sí, claro. Y bueno, ahí es donde aparece Martínez Aurral, de remera negra. Creo que estaba sentado también al lado de Rodrigo Fernández Prieto. Sí. En esta reunión que había más o menos 25
2: fumándose
3: personas.
2: Fumándose un habano, mirando... con una impunidad absoluta, ¿no? Este delincuente es una cosa increíble, increíble.
3: Sí, sí, sí. Incluso hablé con una persona que no estaba ahí, pero que los conoce. Y vos sabés que no tienen condena, no hay una condena social. Todos no. Te pueden decir, a mí Martín Saurralde me trató bien. Te responden así.
2: Sí.
3: Entonces, sí. Es como una situación rara, porque yo soy compañero de Mercedes Ninzi en el programa de la mañana con Moria, y el periodista tiene que perseguir la verdad.
2: Obviamente.
3: Y si alguien está investigado por la justicia, y yo no te veo con buenos ojos. Sí. Vos,
2: tampoco es cierto.
3: Que tengas un interés.
2: Sí, o también es cierto, en realidad, también es cierto que no tiene ningún tipo de condena. Él está libre porque no hay ningún tipo de condena, ¿no?
3: No, bueno, pero está investigado por la justicia.
2: Sí, sí, sí, eso está claro. Eso está muy claro.
3: Bueno.
2: Eso está muy claro.
3: Entonces, sí. También eso. Bueno, pero todo esto... A ver, esto tiene que ver porque hay un video que está en las bolsas Ziploc. Si no, este video tampoco tendría tanta relevancia después de lo que fue el bandido de Yategate.
2: Totalmente.
3: O sea, acá hay un tema que hay tres videos que son medio importantes. La Rosadita, los bolsos de López, y ahora la Ziploc de Jessica Wanda Judith Sirio.
2: Sí, sí. Tal cual. Gracias, Gustavo. Entonces, gran trabajo.
3: Bueno, un placer hablar con ustedes, saludar al equipo, y ya voy a participar en el desembarco. Un abrazo.
2: Sí, con todo gusto, deja tu tema. Con todo gusto, y saludos a todo el equipo de Moria, que hacen un
3: gran abrazo grande.
2: Todos los días. Están rompiendo la mañana del 13. Gracias, Gustavo.
3: Gracias, muchas gracias.
2: Mercedes Ninzi, buen día. ¿Qué tal? ¿Cómo va?
4: Hola, buen día, Eduardo, buen día a todos.
5: ¿Qué tal?
4: Gustavo... Méndez consiguió la imagen del año, el video del año, sin lugar a dudas. Él apenas lo consiguió, me lo pasó a mí. Entonces, pero además me pasó algo que es muy importante, que es una historia que sube el asesor, el ex candidato a senador y asesor de Milei, Juan Ignacio Napoli, que fue presidente de Napoli Inversiones, del Banco de Valores, bueno, una persona muy importante, pero él sube una historia donde pone una cantidad de gente impresionante que participaba de esa reunión viendo el partido donde estaba Insaurralde. Bueno, ayer le dediqué el día a buscar uno por uno. Ya encontré 17 que participaron de esta reunión donde vieron el partido en la casa de Rodrigo Fernández Prieto.
2: Sí.
4: Rodrigo Fernández Prieto... ¿Te acordás que le decían el príncipe de Puerto Madero?
2: El príncipe de Puerto Madero, y también lo llamaban el príncipe surfer.
4: Claro. Bueno, él hizo las Link Towers, Sensitive, la Torre del Yacht, Terraza, claro. Puerto Madero. Claro. Bueno, pero ¿se acuerdan que él estuvo de novio? Estuvo, está bien, es el ex de Sofloppy Tesouro, pero tiene una cantidad de ex impresionantes toda de la farándula, entre ellas Jessica Sirio.
2: Claro.
4: Jessica Sirio fue la anterior a Sofloppy Tesouro. Sí, después siempre se mencionó.
2: O sea, Fernández Prieto,
4: bueno, millones.
2: Espera.
4: En una época fue socio de Facundo De Vido, cuando los De Vido eran re importantes en una estética que tenía Bieles, ¿te acordás? De Palermo. Bueno, eso es, entonces, el dueño de casa es Rodrigo Fernández Prieto, en su departamento de Puerto Madero. Después, había dos más, Fernández Prieto, que uno es Julián Fernández Prieto y Federico Fernández Prieto, que en sus Instagram figuran como pioneros en Puerto Madero en proyectos premium. Bueno, son de la familia de la constructora esta de Avellaneda. Después aparecen tres hermanos que son Octavio Fernández, Augusto Fernández y Julieta Fernández, que figuran en todas las webs como desarrolladores y administradores de propiedades. En la foto se los ve topísimos. Después, hay un señor de una inmobiliaria que es Pablo Furigo y otro que se llama Matías Mesala. Después hay un arquitecto que es Alan Peruso. Después hay una señora, Alejandra Aimé, dedicada a la compraventa y alquiler de propiedades en Cava, una influencer que se llama Carolina de Felipe, bueno, además de Juan Ignacio Napoli, que ya lo, que sin darse cuenta escrachó a todos, un productor audiovisual que se llama Alejandro 25ACP, que este Alejandro 25ACP ha hecho unas publicidades muy buenas. Después hay otras señoras que se llaman una Agustina Garbini, Grace Geronimi, Florencia Borda y Riquis Lemos Arias. Hasta ahí estos son los 17 que detecté en la reunión, que estaban todos tan felices con Insaurralde. Me faltan muchos, porque hay que tener mucho tiempo para esto. Pero bueno, les cuento algunos de los que estuvieron compartiendo. En la casa de Rodrigo Fernández Prieto, de la empresa constructora, mega constructora Fernández Prieto, que habían invitado a Insaurralde. Insaurralde estaba feliz como si nada. La cosa es una bofetada. Por eso te digo, este es el video del año, gracias a Gustavo Méndez, que se tomó el trabajo de estar siguiendo todo mientras estaba el partido.
2: Sí, muy bien. Muy bien, Melchita, muchísimas gracias, hasta
4: un
2: luego.
4: Un beso grande, cariños a todos.
2: Hasta luego. Fernández Prieto, él mismo se define como surfer y arquitecto.
5: Ajá.
2: Pai. Y libertador y niño índigo. Estoy leyendo una nota que apareció en el perfil hace un tiempo, ¿no? Y cuenta también esta nota que el archivo del corazón le da la razón al rey de Puerto Madero. Es un playboy. Entre sus historias de conquista se encuentran Silvina Luna.
5: Mirá.
2: Jessica Sirio. Jessica Sirio, o sea, compartieron novias, los mirá, hoy amigos.
0: Tremendo.
5: Son cuñados con, ¿no?, Insaurralde.
2: Ponele, sí. Hoy son grandes amigos.
5: Mirá vos.
2: Con Luciana Salazar fue pareja de Karina Jelinek y Lola Ponce, y también algunos dicen con Silvina Escudero.
5: Mirá vos. Ha comido bien el pibe.
2: Muy bueno, muy bueno.
0: Muy relacionado a Julio De Vido.
2: Muy. Sí, al hijo, ¿no?
0: Sí.
2: Me parece que el hijo, ¿no?
0: Sí.
5: Claro.
2: Y bueno, el padre tenía un estudio de arquitectura muy importante, el estudio Fernández Prieto. Claro. Bueno, muy bien, casi las 8.
5: Dicen que la Sirio, Jessica Sirio, le gustan los hombres altos, morochos y con prisión preventiva. Mirá vos. Que ella, en vez de preguntarle a alguien cuando lo conoce, ¿a qué te dedicas?, le pregunta, ¿en qué juzgado tenés la causa?
2: Mirá vos, en 2013 los Fernández Prieto ganaron el concurso para construir 286 viviendas para el Procrear San Martín. Y proyectaron y construyeron la terminal de cruceros de Buenos Aires y la ciudad AFA en Ezeiza, entre otros emprendimientos.
5: Bien,
2: En Santa Fe construyó la Torre Maui de Rosario, que es la primera torre beach club en el país, con el parque de agua, el beach club y el bar acuático, etcétera, etcétera, etcétera. Bueno, ya 8 puntos.
5: Eduardo, ¿vale? lo que ha construido esa gente, ¿no?
2: No lo llamaron nunca.
5: Y nunca me llamaron, me dejaron siempre afuera a mí.
2: Pero ¿cómo? Pero
5: siempre me dejaron
2: usted afuera. Usted y su cuadrilla, ¿no?
0: Todos quedaron afuera, ¿no?
5: ¿Eh? La verdad que injusticia. Acá hay injusticia, ¿no? Discriminación total, me parece.
0: Arca.
2: Elviro
0: no.
2: Bueno, muy bien. Insaurralde entonces con el príncipe de Puerto Madero.
5: ¿Qué tal?
2: Mirando el partido con total impunidad con
0: una vara.
2: Muy bien, muy bien. 8 en punto.

0: corazón.
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3: Frío en Buenos Aires, el cielo despejado, neblina. La temperatura 4 grados, 2 décimos.
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3: Los números de Argentina-Inglaterra se midieron en 14 ocasiones con ventaja para los ingleses, que ganaron 6 partidos. Argentina 3, empataron 5. En mundiales jugaron 5 veces e Inglaterra está 3-2. En Chile 62 en fase de grupos, Inglaterra 3, Argentina 1. En Inglaterra 66, cuartos de final, Inglaterra 1, Argentina 0. En México 86, en cuartos de final, Argentina 2, Inglaterra 1. En Francia 98, octavos de final, empate 2-2, Argentina avanzó por penales. Y en Corea y Japón 2002, fase de grupos, Inglaterra 1, Argentina 0. Otro dato, en semifinales Argentina siempre ganó, nunca jugó por el tercer puesto. Un ex del seleccionado inglés la picó. Vamos a mandar a dormir a Messi. La frase la dijo el ex futbolista Joe Cole, ex del Chelsea, quien agregó: vamos a llegar a la final del Mundial. Lo siento en mis huesos. Que el miércoles saque turno en el traumatólogo. Lanzó el mayor ataque a Irán, destruyó 140 objetivos militares e Irán lanzó misiles contra 4 países. Los objetivos iraníes fueron Qatar, Kuwait, Jordania y Bahrein. Luego de la respuesta de Washington por la agresión a un buque en Hormuz, la era de los acuerdos unilaterales ha terminado, dijo Irán. Trump ordenó destruir Irán en caso de ser asesinado. Sam Neill, protagonista de Jurassic Park. Se llamaba Nigel John Dermot Neill. Era irlandés y tenía 78 años. Desde 1993 alcanzó la popularidad con 2 películas premiadas con el Oscar: The Piano, de Jane Campion, y Jurassic Park, de Steven Spielberg, donde interpretó al doctor Alan Grant.
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4: Hay reducción por un accidente en el ramal Campana de Panamericana. Ocurrió en la zona del peaje. 3 vehículos involucrados, mano a capital. Además, en Juan B. Justo y Andrés Lamas, más temprano ocurrió otro choque. Un tránsito lento y afectados todos los ingresos por la niebla. Hay baja visibilidad en el despertar de la ciudad. Sale el
3: sol. Estamos en Tres Arroyos. En 89.7. La térmica 1 grado 3 décimos. Cielo despejado con neblina. Aquí en Capital Federal y Gran Buenos Aires, cielo despejado con neblina. 4 grados 2 la temperatura en la ciudad. Y la humedad, 94%.
5: Los animales del circo van corriendo detrás. Elefantes, tigres, perros en libertad. Sale el sol.
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2: La temperatura en la ciudad de Buenos Aires, 5 grados 7 décimas. La sensación térmica un poquito más baja, 4 grados 1 décima. La humedad en 91%. El cielo está despejado, a salir con tiempo o pasar para más tarde si tienes que conducir, porque la visibilidad está reducida por neblina.
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4: Él lo decía el doctor Conjol, que hoy es el día del tejido. Mi vieja fue campeona mundial de tejido.
5: ¿Ah, sí?
4: Ganó por puntos ella.
2: Oh,
4: el día del electricista, un saludo a todos los electricistas.
5: Sí.
4: Yo soy electricista.
5: ¿Ah, sí?
4: Aprendiendo patadas.
3: Bueno, gran nota en Infobae hoy, clima de negocios, dos puntos, las empresas argentinas y Pax Silica. El plan de Estados Unidos para ganarle a China en la carrera por la inteligencia artificial que rubricó Milei. Me gustaría mucho saber y cuál es la opinión sobre todo este tema con Alejandro Díaz, que es el CEO de la Cámara de Comercio de Estados Unidos, la famosa ANCHAM. Alejandro, buen día, ¿qué tal? ¿Cómo le va?
6: Buen día, Eduardo, un placer, saludos ahí a la mesa.
3: Bueno, gran clima de negocios con la Argentina.
6: Bueno, está obviamente alineado del concepto de la nueva relación geopolítica que tiene Argentina con Estados Unidos desde, obviamente, comienzo de la administración del presidente Milei.
3: Sí.
6: Y esto es una continuación que también alineada con el acuerdo, lo que se llama ARTI, el Acuerdo de Inversiones y Comercio, en el cual ya se había firmado hace dos o tres meses el tema de alineamiento en minerales críticos, y bueno, y ahora ingresar a esta suerte de paz sílica le permite a la Argentina sostener ese acuerdo geopolítico de relación con los Estados Unidos.
3: ¿Qué es la Pax Sílica?
6: Es una buena pregunta. En realidad, técnicamente, es la paz del silicio. Paz okay. Del silicio es porque el silicio era uno de los precursores preliminares de lo que eran los semicombustibles. ¿Y el objetivo cuál es? Es, de alguna manera, alinear Estados Unidos con los proveedores estratégicos de las Américas para que a garantizarse, obviamente, los Estados Unidos, a partir de inversiones de las empresas americanas, el aprovisionamiento, en el caso de la Argentina, básicamente del litio y el cobre, y obviamente vinculado también al establecimiento de centros de base de datos, de la capacidad que va a tener Argentina en los próximos años de lo que es energía básica para esos tipos de emprendimientos.
3: O sea, básicamente es una alianza, ¿no?, que Washington viene armando justamente para asegurarse este control en la cadena de suministros del silicio, ¿no?
6: Exactamente. Es lo que llaman el concepto del friendshoring, en el cual, bajo la nueva perspectiva América para los americanos, lo que busca es bloquear, entre comillas, de manera indirecta, o competir, diría, más que bloquear, con China, que hoy tiene el 70% de la elaboración de los materiales críticos.
3: Uh-huh. ¿Y qué tiene que ver esto con la carrera de la inteligencia artificial?
6: Bueno, lo que pasa es que justamente hay el ecosistema de desarrollo está vinculado a, yo diría, tres tres elementos no menores. Uno, los data centers. Otro, la construcción de semiconductores. Obviamente Argentina en estas partes no va a estar vinculado. Y el aprovisionamiento de los materiales críticos, que son esenciales, especialmente el litio y el cobre, para la elaboración de estos insumos determinantes de lo que va a ser la nueva revolución de inteligencia artificial, que va a ser lo que fue el petróleo en el siglo XX. Bueno, inteligencia artificial, o el desarrollo vinculado a la inteligencia artificial, va a ser el nuevo concepto del siglo XXI.
3: ¿Usted cree que el gobierno de Javier Milei comprende realmente la importancia de la inteligencia artificial?
6: Yo entiendo que sí. Okay. Yo entiendo que sí, porque de alguna manera sabe que la Argentina tiene recursos mineros suficientes como para entrar en esa cadena de abastecimiento clave.
5: Uh-huh. Buen día, Alejandro. ¿Qué tal? Agustina Vincenzi por acá. La pregunta es si tienen previsto, cuándo podría llegar a implementarse estos beneficios a partir de la alianza, y si ya hay inversiones en el radar que estén esperando algún tipo de estímulo para avanzar. Pienso que YPF, por ejemplo, manifestó el interés de sumarse al negocio de los data centers. De hecho, ya provee energía para varios de ellos. Bueno, preguntar por eso también.
6: Sí, buena la pregunta, Agustina. Hay dos perspectivas. Uno, disponer de financiamiento, y ahí el gobierno americano ha establecido, diría, un nuevo, lo que se llama la Paz Silica Fund, un fondo de 250 millones de dólares iniciales, que se suman obviamente instrumentos financieros a partir de los que normalmente el Estado americano tiene, que es el DFC, el Exim Bank y el FOR, que es el Foro de Compromiso Geoestratégico de Recursos. O sea, que ese es un... es una posibilidad de financiamiento. Ahora, el aprovechamiento va a depender más que nada de las empresas que estén disponibles para invertir justamente en lo que Argentina tiene, que son los minerales. Y ya hay elementos. Por ejemplo, el RIGE minero, hay 19 proyectos, de los cuales 11 ya fueron aprobados, que representan 19 billones de dólares. El mejor ejemplo es Vicuña, que de alguna manera tiene una inversión preestablecida que podría llegar a los 18 billones en los próximos 10 años. Ese es el ejemplo, uno de los ejemplos, pero también tenés el ejemplo de Río Tinto, que en este caso es el mayor jugador de litio, casi te diría, del mundo, luego de la compra de Arcadium, que de alguna manera lo que quiere es desarrollar, acelerar el proceso de exploración de litio en la Argentina. Otro ejemplo de cobre son los azules. Lo que te quiero decir es que, si voy a preguntar concretamente, ¿hoy la inversión es relevante? Te diría, no es todavía, las inversiones mineras todavía no son relevantes. El año pasado terminaron alrededor de 5.400 millones, pero se estima que en 10 años, dando solo el cumplimiento del RIGI aprobado, podría llegar de los RIGI totales, alrededor de los 30 billones de dólares, con lo cual sería... que claramente se reflejaría en el nivel de exportación que Argentina tendría de esos minerales. Perdón que te hice larga.
3: Alejandro, muy buen día, ¿eh? Gracias por atendernos.
6: No, fue un placer.
3: Alejandro Díaz, el CEO de LAMCHAM, 8:19 en todo el país.
4: Si te tirás en paracaídas, contás hasta 10 y tirás de la piola, y ahí se abre el paracaídas. Y si no se abre el paracaídas a las 10, y si no se abre a las 10... a las 11 es el velatorio.
3: ¡No! La cantidad de videítos que están apareciendo ahora con inteligencia artificial para el partido de Argentina e Inglaterra, con la imagen de Messi y de Kane, son realmente impresionantes. Y obviamente todos hacen alusión a la guerra, o en Malvinas, o lo que sea. No sé si podemos poner alguno de ellos. ¿Está listo ya para poner alguno de ellos? Avísenme. ¿Listo? Bueno, ¿listo sí o no? No, ok. 8:20 en todo el país. Voy al tránsito, Fino Martínez.
7: Sí, Eduardo, precaución en la autopista del oeste porque hay un auto varado en el kilómetro 16, zona de Aedo, Mano Capital. El carril izquierdo está restringido, hay retrasos para ingresar desde el oeste por este incidente. También el choque múltiple en la zona del peaje del ramal Campana, tres vehículos involucrados, Mano a Capital. En estos momentos la cabina número 6 está inhabilitada para el paso vehicular por este accidente. En la ciudad, En Juan B. Justo y Molière hay reducción también por el choque entre una camioneta y un auto. 9 personas fueron asistidas por el SAME, de los cuales 6 son menores. Una persona trasladada al Hospital Santoyani por este accidente entre una camioneta y un auto, repito, en Juan B. Justo al 8200 entre Molière y Víctor Hugo. Y atención, usuarios de trenes, el San Martín y el Sarmiento están operando con demoras.
3: Bueno, a ver, pon el primero, dale. Se lo ve a Messi con el uniforme supuestamente de Granaderos, supuestamente en Malvinas, con la banda, con los colores argentinos y Harry Kane, y después se transforman en los jugadores con la camiseta argentina y de Inglaterra, ya en el campo de juego. El número uno. Ahora pone el segundo. Pone el segundo. Estamos haciendo radio, es muy, muy, muy difícil, pero bueno. Harry Kane como si fuera la dama de hierro.
8: Claro.
3: Scaloni en el medio de la guerra, trazando.
9: No, el Dibu. ¿Qué hace
3: Haaland? Haaland ahí, qué sé yo. Están todos. Mbappé, están todos.
9: La
3: Pero lo que de eso, te reí, ¿no?
9: La Trump,
3: te reí, ¿no?
9: Todos.
3: ¿Eh? Es muy gracioso. Es más para tele que para radio.
9: Es como una película.
3: Yo pensé que yo pensé que estaban hablados, pero son más para tele que para radio. 8:22, pero son muy buenos, muy buenos, muy buenos. Abrí cornillón.
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3: Sí, Alberto.
11: Bueno, el trastorno de déficit de atención e hiperactividad. Ese es una condición de neurodesarrollo que afecta a la atención, como su nombre lo indica, los impulsos y en algunas personas la actividad física. Les cuesta mantener la atención, se dispersan. Tienen impulsividad, muchas veces actúan sin pensar, y tienen hiperactividad, una necesidad constante de moverse o inquietud. O puede predominar el déficit de atención o puede predominar la hiperactividad. Más o menos uno de cada 20 chicos lo tienen, el 5%. Y muchos adultos lo descubren recién de adultos. Hay un mito que es un problema de falta de límites. No es un problema de falta de límites, es una condición neurobiológica. Otro dice de falta de voluntad, ponete las pilas y ordenate. No, no le cuesta trabajo, es una dificultad para regular la atención y los impulsos. No es importante, se le pasa solo. Con diagnóstico y acompañamiento adecuado puede mejorar mucho la calidad de vida. Y tienen menos inteligencia. No tienen ninguna relación. Inclusive hay algunos que son muchos muy, muy inteligentes. Además de la medicación, que hay algunos medicamentos no, pero se siguen usando los tradicionales. Establecer rutinas y horarios claros, dividir la tarea en pasos cortos, o sea, la parte conductual cognitiva, ¿no? Reducir distracciones y acompañarlo con paciencia, comprensión y refuerzo positivo. Eso es lo que más trabajo le cuesta a la familia. Se aconseja mucho trabajar con la familia. Yo encontré 4 lugares. La Fundación Trastorno TDAH Argentina, que es una que está ahí en Ramos Mejía. Después la Fundación TDAH de Buenos Aires. Las Familias Leonas, que tienen grupos de WhatsApp. Y finalmente los grupos de autoayuda mutua de GAM, que es el formato que más beneficio mostró en la literatura. Los de WhatsApp es interesante, tenemos experiencia en algo con los grupos de WhatsApp de autoayuda, porque se puede comunicar en cualquier momento y hay gente que está dispuesta a ayudar.
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4: Con el curso de despistados, que era hoy.
3: 8:25, temperatura y pronóstico del tiempo,
9: Negra. La temperatura en la ciudad de Buenos Aires en este momento, Eduardo, es de 5 grados 7 décimas, la térmica 4 grados 1 décima, la humedad 91%. El pronóstico, ¿qué dice para este día lunes? Sí. Que llegaríamos a una temperatura máxima de 14 grados con cielo parcialmente nublado por la tarde y también por la noche.
3: Bueno, fue tremendo el viernes, el el voraz incendio desatado en Almería, allí en España, dejó al menos 13 muertos. Hubo un fotógrafo argentino, gran nota hoy en Clarín, el fuego hacía un remolino que consumía un árbol de la nada. El relato del fotógrafo argentino que captó justamente el voraz incendio en Almería, él se llama Alejandro Godoy. Alejandro, buen día, ¿qué tal, cómo va?
8: Sí, buen día.
3: Fue
8: escucha muy bajito, voy a hacer...
3: Sí, fue tremendo el incendio, ¿no?
8: Ahora sí.
3: Fue tremendo,
8: sí,
3: el incendio.
8: Sí, es más, lo estoy viendo ahora por cambio propio. Me he subido ahora a la zona del Pinar. De la
3: ¿sigue
8: zona
3: todavía?
8: Veda. No, el incendio no sigue, pero estoy viendo lo que ha quedado.
3: Ah, ok.
8: Sí, es increíble, impactante. Las casas que se han salvado de casualidad, digamos, que se ha quemado muy cerca y estando las casas ahí... A la merced del fuego, digamos.
3: Sí, sí. ¿Vos sos fotógrafo? ¿Haces fotoperiodismo para quién?
8: Mira, yo soy fotógrafo freelance, digamos. Acá trabajo particular y trabajo para un ayuntamiento, del Ayuntamiento de Vera. Y todo esto salió porque yo le hago fotos, los contenidos a un restaurante que está justamente en la pedanía de Vedar, que se llama Villa Cadima.
3: Mira vos.
8: Y me he hecho muy amigo de los chicos, así que vinimos a ver realmente el restaurante y a ver qué te estaba pasando. Y ahí fue donde llegamos a la zona, estábamos camino a Vedar y se nos cortan la ruta de la Guardia Civil. Uh-huh. Como los chicos conocen la zona, tomamos una ruta alternativa y ahí fue donde nos encontramos el incendio de frente.
3: Sí. Estamos mostrando, yo te cuento que estamos mostrando en nuestro canal de YouTube justamente tus fotos, sí, que son realmente impactantes.
8: Sí, impactante la situación, sí. Bueno, y llegamos a una parte que, aparte hacía mucho calor, mucho viento, y hacían como 36 grados, más el sol, más el viento. El calor estaba a, no sé, 700, 800 metros, y lo sentía como si estuvieras al lado de él, por la sensación que te daba el calor y el viento que venía hacia vos.
3: Sí, sí.
8: Y escuchaba explotar, justamente hay una toma que se ve como unas piedras, como un cortijito, y empieza a arder el fuego ahí los árboles, pero se veía primero un humito, a los 5 segundos, a los 10 segundos se veía la llama, al minuto ya estaba explotando todo, había forma de...
3: Esos bombazos que escuchabas, esas explosiones, ¿qué eran?
8: Y yo calculo que puede ser las bombonas, como le dicen acá, las garrafas de gas.
3: Ah, okay.
8: Como en esa zona no hay gas. Y yo creería que sería eso, la verdad que no sé. Lo veíamos así, se armaba una llamada gigante de 10, 15 metros que salían ahí como un remolino por el viento.
3: Claro.
8: Imparable. Sí. Y con la cámara veía ahí que había un cortijito, que se veía unos animales ahí, pero está todo con candado y no... ¿Cómo hacías para sacarlo, claro, abrir, cortar? Claro. Y aparte tan cerca el fuego, no...
3: ¿Y los bomberos no daban abajo?
8: No podíamos hacer nada. No, es que los bomberos estaban por el lado de abajo, cortando y trabajando, pasando los helicópteros tirando agua, pero el tema es que el foco era por tantos lugares que iban tratando de salvar a la parte de la población. Es más, yo estoy viendo acá... En el Pinar, que estamos justamente ahora parado, y hay una casa que tiene la palmera adentro, quemada, y la casa está intacta.
3: ¡Qué bárbaro eso!
8: Eso no sé si lo habrá apagado el fuego, no sé, los bomberos, no sé cómo, pero la casa está intacta. Todo el costado de la casa está todo quemado, y la palmera adentro, que está a 10 metros de la entrada de la casa, está quemada. Y al lado tiene justo como una casita de plástico y no está quemada. Es una cosa que no sé cómo lo han pagado ahí.
3: Alejandro, ¿cuánto hace que vivís allí? ¿Vivís allí en España?
8: Llegué para el Mundial y ahora estoy viviendo otro Mundial acá, imagínate.
3: Sí, claro. Sí, claro, claro, claro, claro, claro. Claro, claro.
8: Las sensaciones acá a flor de piel.
3: Escuchame una cosa, ¿y el sábado viste el partido?
8: Sí, sí. 3 de la mañana empezó acá.
3: Increíble, ¿no?
8: Uf, sí.
3: ¿Y qué decían los españoles?
8: Ya me estoy tomando la pastilla de la presión, ¿no?
3: Escúchame, ¿qué decían los españoles?
8: Yo la verdad que no, como es ahora, no me junté con españoles, estaba más con argentinos. No, obviamente siempre tienen el afín por Messi, ellos apoyan a Argentina, todo eso. hay gente que dice que bueno, que nos ayudan, como todo, ¿viste? Sí, todos, sí, lados, que sí, debería haber ganado Cabo Verde, pero bueno, son siempre opiniones de todos, ¿viste? De todos lados siempre opinan. Sí. Todos somos profesionales de la opinión acá.
3: Sí, claro.
8: En todos lados, mejor dicho.
3: Escuché una cosa, ¿y cómo se están preparando para el partido de mañana los españoles?
8: Mira, yo hasta ahora no me he acercado al pueblo, estuve en la mañana temprano en Vera Pueblo, en una reunión, y no son, no tienen la misma afición o la misma pasión. Así desenfrenada que tenemos nosotros,
3: claro,
8: que están con banderas ahí cantando, todo eso, no, son muy tranqui, gritan la gol, aplauden y no, por lo menos donde estoy yo, en Vera, no sé si
3: claro.
8: En otros lados será más eufórico.
3: Hay que ver en Madrid, no,
8: es como,
3: o en Barcelona, o vaya a saber dónde, ¿no?
8: Claro, yo calculo que allá serán mejores, más con más pasión, pero acá
3: grande,
8: no, la verdad
3: las
8: que...
3: grandes ciudades. Alejandro, muchísimas gracias.
8: Muy tranquilo.
3: Te mando gran abrazo.
8: No, por favor, gracias a usted.
3: Yo creo.
8: Igualmente, hasta luego.
3: Alejandro Godoy, 8:31.
4: Eduardo, le preguntaron a un kirchnerista, si vuelven al poder, ¿qué van a hacer? ¿Van a terminar con la pobreza? ¿Van a terminar con el desempleo? ¿Van a terminar con la inseguridad? Y el kirchnerista dijo, antes de eso hay dos cosas más importantes. ¿Qué? La libertad a Cristina y actualizar la ley de medios.
3: Sí, sí, exactamente. Bueno, hablando de elecciones, hoy un gran título de Clarín con infografías. Milei largó la carrera por la reelección. Las encuestas le dan ventaja en la primera vuelta y en el balotaje, en los dos. Clarín analizó una decena de estudios nacionales del último mes. Y cómo saldría un mano a mano contra Axel Kicillof. Bueno, a ver, ¿qué dicen las encuestas? Intención de voto por espacio para la presidencial del 2027. La Libertad Avanza 32%, el peronismo K 23%, el Frente de Izquierda 6.8%. Intención de voto por candidato. Javier Milei 33%, Axel Kicillof 25%, hay mucha diferencia. Grabois 2.8, Schiaretti 5.3, Mauricio Macri 6.6, Miriam Bregman 9.6. Intención de voto para el balotaje presidencial, y en esta decena de estudios, es lo que yo les dije antes, en todos los estudios, en todas las encuestas, excepto alguna muy kirchnerista, pero en todas, en segunda vuelta, está ganando Javier Milei. Dice Clarín hoy, Javier Milei 45%, Axel Kicillof 39% en segunda vuelta, 8:33.
4: Dice que decía, yo no voto candidatos, voto ideas, y si te dan palo verde, bueno, voto al que sea, porque la idea no es mala, ¿no?
3: Hablando de encuestas, Viviana Isasi, consultora política, 7 de cada 10 argentinos quieren eliminar las PASO. Señores, noticias, 2 minutos con el Mitre Informa Primero.
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17: Cielo despejado con neblina en Capital Federal y Gran Buenos Aires. La térmica 4 grados un décimo. Declara el ex titular del ARSAT que podría complicar al gobierno.
18: El ex titular del ente regulador de aeropuertos, Francisco Leal, está siendo trasladado en estos momentos desde el penal de Ezeiza al juzgado número 2 de San Isidro para declarar en una causa por recibir coimas a través de contratos irregulares. A Leal lo investiga el juez Lino Mirabelli por el robo de equipos de espionaje, pero cuando allanaron su casa de Mendoza encontraron casi 2 millones de dólares y aquí en su departamento de Palermo, droga. El exfuncionario de Alberto Fernández y Javier Milei utilizó también un avión del tesorero de la AFA, Pablo Tobillino, para viajar a Barcelona. Actualmente se encuentra detenido en una ala
19: del hospital de la cárcel de Ezeiza haciéndose un tratamiento contra las adicciones. Reiteramos, en minutos nada más, declara Facundo Leal, ex titular de la OSNA. Desde los juzgados de San Isidro, Mercedes Ninzi, Mitre informa primero.
17: Insólito ataque a runners. Jinetes se persiguieron con sus caballos a corredores, hasta los golpearon con boleadoras. El hecho ocurrió en la tradicional carrera de aventura doble Apolo que se disputó en Río Negro. Los agresores sacaron la señalización del circuito, tiraron piedras contra los corredores e incluso agredieron físicamente a algunos participantes.
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17: La interna menos pensada. Tras el partido ante Noruega, el técnico de Inglaterra, el alemán Thomas Tuchel, fue crítico con su equipo y ante una consulta periodística dijo que hubo suerte, a lo que el 10 de ellos, Jude Bellingham, en vez de ser diplomático, respondió con los tapones al pecho. Tal vez no sabe lo que es jugar en estas condiciones, disparó.
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20: Atención automovilistas, hay un auto varado en la autopista del oeste, en el carril rápido, a la altura del kilómetro 16, mano a capital. Además, sigue la reducción de uno de los carriles en la zona del peaje del ramal Campana de Panamericana. Es por un choque en cadena, 13 vehículos involucrados en estos momentos y una de las cabinas, la número 6, está inhabilitada para cruzar por el operativo. A esto hay que sumar también demoras en los trenes San Martín y Sarmiento, mientras lentamente se ilumina la ciudad.
17: Estamos en Villa Ángela, Chaco, en la 88.9. 6 décimos de grado bajo cero es en Chaco, despejado con niebla. Aquí, en Capital Federal y Gran Buenos Aires, la térmica 4 grados un décimo, cielo despejado con neblina, la humedad 91%.
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2: Dicen, Cristina, una mujer increíble y encantadora, sí, increíble, ya nadie le cree nada, y encantadora de serpiente.
1: Bueno, apertura para Lean, dale.
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1: Sí, Lean.
4: Bueno, Eduardo, sacamos un poquito del Mundial porque la verdad que están pasando cosas importantes en el fútbol argentino. Por ejemplo, ayer hubo un partido de Copa Argentina que muchas veces, mucha gente se lo habrá perdido y que tiene que ver con Independiente Rivadavia, que es el campeón vigente de esta Copa, que le ganó 1-0 a Tigre y que va a jugar en octavo de final con River o Aldo Civi. Partido que se va a jugar el viernes porque esta semana hay muchos partidos importantes de la Copa Argentina. Partidos que en realidad se tendrán que haber jugado antes de la Copa del Mundo. Pasa que, bueno, había equipos que tenían miedo de perder antes de la vacación. Esta es la realidad. Y no hay que darle mucha vuelta, ¿no? De cerrar mal el semestre que ya venía siendo malo para algunos. Va a jugar, por ejemplo, Racing con Defensa y Justicia, San Lorenzo con Deportivo Riestra, Boca con Sarmiento y River con Aldo Civi. Es decir, van a debutar oficialmente tres entrenadores, porque vuelve el Vasco Arrobarrena a Boca, debuta Pipo Gorosito en su regreso a San Lorenzo de Almagro después de 22 años, y Juan Pablo Bosboda, el nuevo técnico de Racing, que suplanta, o en realidad reemplaza, ni más ni menos que a una gloria como Gustavo Costas. En Boca, en estos momentos, Sebastián Villa está haciendo la revisión médica. Vuelve Villa a Boca, acuerdo total con Independiente Rivadavia. Boca paga 6,5 millones de dólares por la totalidad del pase, con un contrato de 4 años para el colombiano, que se fue mal de Boca con un juicio en el medio, con aquella situación de la violencia de género. Y bueno, Boca ahora lo vuelve a comprar a un colombiano que relanzó su carrera en Independiente Rivadavia de Mendoza. Situación que está siendo motivo de crítica para Riquelme y compañía. Yo quiero hablar solamente de lo deportivo. Para mí Boca está haciendo un gran mercado.

0: de pases. Un gran mercado de pases. Ahora, si después Boca juega bien o mal, la verdad, no lo sé. Pero compró un buen lateral como Lozano. Villa es un jugador que la verdad la está rompiendo en el Independiente Rivadavia. Y el arquero, porque Boca además hizo oficial ayer a la noche, algo que veníamos contando en este programa, la compra del arquero de Vélez, Álvaro Montero, el colombiano. Así que para mí por ahora Boca está haciendo un gran mercado. Después si la pelota entra, claro, ese equipo juega claro, bien, claro, ya es otro cantar.
1: River también había gastado 50 palos verdes en grandes jugadores. Horrible. Exmundialistas o mundialistas.
0: Y algunos ya...
1: Y eran horribles.
0: Y el rendimiento no fue.
1: Claro.
0: Ahora, en la previa parece un buen mercado. Después la realidad de mostrará si esto es cierto o no. River hoy despide a Franco Armani, como contamos la semana pasada, rescinde el contrato, se va a ir Atlético Nacional de Medellín, donde también lo aman. Una despedida de Armani que será hoy a las 4 de la tarde, una conferencia de prensa, seguramente acompañado por el presidente Di Carlo. Bueno, en definitiva se va como una leyenda, jugó 366 partidos, ganó 10 títulos, pero bueno, con la aparición de Santiago Beltrán, daba la sensación que su tiempo ya había pasado, y obviamente Armani, Edu, se quería retirar jugando. Y se va a retirar en Colombia, donde lo aman, en Atlético Nacional de Medellín. Y lo último en este bloque es trogar Wimbledon, con el bicampeón Jannik Sinner, el imparable, el italiano, que obviamente hoy tiene una marcha más que el resto, le ganó a Zverev. Zverev jugó un buen partido, una buena final, pero del otro lado hay un tipo que hoy está jugando mejor al tenis, no le alcanzó. Quinto título de Grand Slam para el número uno del mundo, que además sacó una linda ventaja en el ranking. Sinner tiene 13.450 puntos, Zverev, que es el nuevo número dos, 8.480, y Alcaraz, que ahora bajó un puesto y quedó tercero, tiene 8.160. Así que para Sinner está siendo un año
1: tremendo,
0: espectacular.
1: Bueno, cerrá.
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1: Me voy al tránsito, Fino Martínez.
4: Sí, Eduardo, continúa la reducción de uno de los carriles en la zona de peaje del ramal Campana de Panamericana por este choque múltiple. 13 vehículos involucrados en este choque en cadena Mano Capital. La cabina número 6 sigue afectada. Hay 4 personas que resultaron heridas de manera leve. En estos momentos sigue el operativo en el lugar. Por otra parte, en la autopista del oeste ya se habilitó el carril rápido en el kilómetro 16 rumbo a la ciudad, luego otro incidente. Está lenta la General Paz desde la zona de Liniers y hasta conectar con Avenida Lugones. El último tramo también de Perito Moreno a partir de Parque Avellaneda y hasta el ingreso a la 25 de mayo. Y en La Plata, Buenos Aires, a partir del peaje de Dock Sud. Anticipamos que desde el mediodía va a quedar cerrada la colectora de Avenida Cantilo entre Aeroparque y la Avenida Güiraldes. Esto será al menos hasta fin de año y va a afectar sobre todo al tránsito de que desde la Avenida Costanera utiliza esa salida hacia el norte del Gran Buenos Aires. En cuanto a los trenes, el San Martín y el Sarmiento siguen con demoras. Las 6 líneas de subte operan con normalidad.
1: Muy bien.
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1: Bueno, estamos en Kansas. Gonzalo Bonadeo, muy buen día. Ah, todavía no. Ahora sí, Gonzalo, ¿qué tal? Muy buen día.
6: Gracias, Eduardo, ¿cómo andás?
1: ¿Cómo estás, querido? Sé que estás por ir al aire, así que te agradezco infinitamente. Me gustaría tu opinión acerca de la selección argentina el sábado pasado.
6: No tengo cómo explicarlo, Eduardo.
1: ¿Por qué?
6: No, al menos terrenalmente. ¿Y por qué? Porque es intangible, porque es muy... Pues una cuestión de energía. Vos decís, mira, contra Egipto podías explicar que en los últimos 15 minutos surgió el orgullo propio, que Lionel se encendió y llevó todo puesto por delante, pero contra Suiza fue mucho más complicado que eso. O sea, no. Las figuras, ¿quiénes fueron? Cuti Romero, Lisandro Martínez, cuando entró Tamendi, un poco Paredes, pero después estaba como Julián corriendo mucha gente, saliéndose del libreto Scaloni jugando con 3 delanteros centrales, pero bueno, aparece alguien, aparece Lautaro, aparece Julián, y eso es lo que tiene Argentina de intangible, ¿no? De no lo podés manejar, no es táctico eso.
1: Sí, no jugaron bien para vos.
6: No, claramente no. Más allá de que no son pocos los equipos que han jugado mal o complicado partidos sensibles. Le pasa a Inglaterra con Noruega, le pasa a Inglaterra con Congo, que gana sobre la hora.
1: Sí.
6: Pero Pero bueno, nada, finalmente llegan los campeones del mundo a la semi, ¿no?
1: Sí, totalmente. Yo coincido con vos, Inglaterra tampoco jugó bien el otro día.
6: No, ¿y cómo le ganó Francia a Paraguay?
1: Sí.
6: Mereciendo ganar, pero 1-0 con un gol de penal. Entonces, a ver, es claramente hace mucho tiempo está mucho más fácil romper que construir en el fútbol, ¿no? Es complicado, como si fuera un gran edificio. Sí. Pero dentro de esa lógica, ¿qué pasa con Argentina? Tenés tipos con jerarquía que aún jugando mal, o aún jugando en un nivel terrenal, tienen esa cosa. ¿Cómo en este momento de su mundial Julián iba a hacer ese gol? No tenía sentido.
1: Sí, totalmente. Sí, totalmente. Porque Julián tampoco venía jugando bien.
6: No. Y para un delantero, no tanto para él como para Lisandro, como para Lautaro, perdón, Martínez, pero para ellos dos, un mundial sin goles es estarrengo, digamos, ¿no? Claro. Es muy complicado, ¿no? Claro. ¿A qué me dedico, no?
1: Bueno, ¿y cómo analizas el partido del miércoles?
6: Imagino un partido extraordinario por la categoría de los dos equipos, por los jugadores que tienen los dos equipos, porque la forma de jugar no se parece tanto. Es más, Inglaterra tiene herramientas para lastimar a Argentina y Argentina tiene muy buenas herramientas para lastimar a Inglaterra. Argentina muy por adentro, Inglaterra muy por afuera. Pero al conocerse de semejante, o sea, entendamos esto, de los titulares argentinos, la mitad juega en Inglaterra, claro, regularmente, en la, claro, Premier League. Entonces, son semejantes, salvo que
1: se conocen de memoria.
6: Olvídate, y además Argentina, eso sí, que es algo para ajustar un poco, tiene la mejor pareja de centrales del mundo con Romero y con Martínez.
1: Claro.
6: Ahora, los problemas vienen por afuera y eso los ingleses lo saben, ¿no?
1: Claro, claro, tal cual, tal cual. ¿Francia o España?
6: Yo, si me dieras elegir, prefiero España toda la vida, pero me parece Francia hoy...
1: ¿Vos sabés que yo también lo prefiero, sí, claro, en una final?
6: Estoy de acuerdo. Estoy de acuerdo porque, o sea, imaginémonos los problemas que tuvo Argentina del lado derecho de su defensa, pero por ahí vienen Olise y Mbappé.
1: No, te matan, te matan.
6: Claro, claro. Pero del otro lado, a ver, vamos a hacer de cuenta que estamos hablando para la televisión, para la radio francesa.
1: Okay.
6: Y los otros tienen a Lisandro, tienen a Lautaro, tienen a Messi, tienen a... Esto tampoco estaría tranquilo, ¿eh?
1: Sí, claro, sí, claro. Gonzalo, querido, te mando un gran abrazo y el cariño de siempre.
6: Abrazo grande, Eduardo.
1: Chau, querido. Gonzalo Bonadeo, allí en Kansas. Faltan 7:00 en punto.
7: Esa que pregunta, ¿cómo se llaman las mujeres esas que quieren sexo todo el tiempo? ¿Ninfómanas? No, ¿a qué número? ¿A qué número?
1: El fin de semana estaba leyendo un mensaje que me mandó una mujer que realmente me conmovió. Dice, somos una familia argentina sobreviviente del terremoto de Venezuela. Perdimos todo cuando nuestra casa colapsó. Hoy necesitamos ayuda para comprar herramientas de trabajo, etcétera, etcétera, etcétera. Ella es María Tevez, en Puerto La Cruz, a unas 5 horas de Caracas. María, muy buen día. ¿Qué tal? ¿Cómo le va?
8: ¿Qué tal? Buenos días, Eduardo. Mucho gusto.
1: Un beso muy grande. ¿Me cuenta la historia?
8: Sí, claro. Bueno, primero, nosotros estamos en una situación que yo nunca creí realmente que iba a estar. Nosotros vivíamos en el Junquito, que es a unos 40 minutos de Caracas, uh-huh, es en la montaña. Vivíamos en el kilómetro 14. Y nada, nosotros salimos, mi esposo fue a comprar algo para su trabajo, yo justo salí con mis hijos a comprar algo para la merienda, y nada, de repente quedamos en medio de la calle, era todo un caos. Y me encuentro con mi esposo, vuelvo a la casa quedó destruida, no atinamos ni siquiera a volver a entrar, y ahí empezamos a caminar hacia abajo, y tardamos varias horas en llegar hasta el centro de Caracas, que también era un caos, mucha gente, y ahí encontramos a una familia, era una mamá y una hija, que vivían acá en Puerto La Cruz, y nos dicen, vámonos para allá, que allá no pasó nada, que allá es seguro, y nosotros nos vinimos para acá. Y viajamos unas 5 horas con ella hasta llegar acá, a Puerto La Cruz.
1: Uh-huh.
8: Cuando llegamos acá, nosotros teníamos como $10 encima, porque lo único que teníamos encima era la mochila que yo saqué, con la que estaba en la calle, y nada más, y mis hijos. Y ahí mi esposo empieza por redes, porque estas chicas nos dejan como si fuesen una terminal, a ver a dónde nos podíamos quedar. Incluso en la terminal nos dijeron, si quieren pueden dormir acá. y conseguimos como si fuese un hotel chiquito, algo así, que nos aceptó esos $10 para poder dormir ahí. Y ahí estuvimos 2 días, los vecinos se enteraron que estábamos ahí, y ahí nos empiezan a ayudar, nos trajeron pañales, leche, y dentro de toda esa gente vienen 2 chicas que vivían por la zona, que son Rose y Sori, y nos ofrecen quedarnos en su casa. Nos dicen, pueden quedarse el tiempo que necesiten. Fuimos con ellas, y ahí estuvimos hasta ayer con ellas, que fueron un gran apoyo, una red de contención que no tuvimos de parte de Cancillería ni del Estado argentino, porque dentro de todo este tiempo se comunica una funcionaria argentina que vino con los voluntarios argentinos, y ahí cuando nos llamó realmente yo me puse contenta, dije, bueno, nos van a volver a llevar a Argentina, porque eso es lo primero que uno piensa, de querer volverse. Y nada, la verdad fue una toma de pelo esta persona.
1: ¿Por qué?
8: Nos llamó una vez, nos llamó 2 días después.
1: ¿Cómo se llama?
8: Primero se llama Florencia. Florencia, no recuerdo el apellido. Ella, no recuerdo el apellido, sinceramente. Nos llamó varias veces.
1: ¿Desde la Cancillería Argentina directamente?
8: Sí, desde que ella vino con los voluntarios argentinos en una misión consular. Primero nos llama y me pregunta, bueno, cómo estábamos, quiénes éramos, cuál era la situación. Bueno, yo quería ver cómo estaban. A los 2 días me vuelve a llamar, si teníamos documentos, qué era lo que necesitábamos. Después le pregunto, bueno, ¿vamos a poder volver? Y ahí me dice que en realidad no saben, porque ella solo está acá para saber cómo estábamos, qué necesitábamos ahora mismo. Y así fueron pasando los días, no se comunicaba, se volvió a comunicar otra vez. Yo le explico mi situación, nosotros somos los dos solos, con mi esposo y mis hijos. Y de familia tenemos mi mamá, que tiene casi 80, y mi esposo, su abuela, que ronda más o menos esa edad.
1: ¿Todos viviendo allí en Venezuela?
8: No, en Buenos Aires. Porque Florencia, esta funcionaria, me dice si teníamos familiares acá. Le dije que sí, pero bueno, nosotros no tenemos la posibilidad de llegar a las casas de ellas. Y ahí el trato se pone más como poco empático realmente. Y me dicen, miren, si ustedes quieren volver, tienen que tener a alguien que los reciba, dónde ir, porque nosotros solamente trasladamos a los argentinos. No puedo hacer más por vos. Le explico la situación, mi mamá es jubilada, vive en una habitación, la abuela de mi esposo alquila, no nos puede recibir. Digo, mira, me pasa esto, yo si llego a Argentina no tengo dónde ir. Incluso nosotros ayudábamos a nuestros familiares. Dice, sí, bueno, yo entiendo, pero es lo único que puedo hacer por vos. Si te querés volver, bueno, vemos la forma. Porque tampoco hay forma de llevarnos. Según ella, no hay relaciones con Venezuela. Después nos cambia la vuelta y nos dice que quizás los puedo llevar hasta Cúcuta. En Cúcuta tienen que tener un familiar que los reciba. Era como una cargada. Y le expliqué mil veces, yo no tengo esa posibilidad. Yo soy sola con mi esposo, ¿a dónde querés que vaya Argentina? ¿A dónde querés que llegue? No tengo dinero para alquilarme un lugar. Si yo fuese sola, Eduardo, yo llego a cualquier lado, pero ¿dónde llego con mis hijos?
1: Y ustedes ahí en Venezuela perdieron absolutamente todo, todo, todo.
8: Sí, lo único que teníamos era, como te digo, la mochila que yo llevaba, mis hijos la ropa tenían puesta, es lo mismo, no sé qué lo que tienen ustedes ahora, eso es todo. Como si ahora se quedaran así como están en la nada.
1: Increíble.
8: Y mis hijos hoy tienen ropa porque nos han donado ropa. Todo fue en base a donaciones. Y si bien yo estoy eternamente agradecida, pero eso también te hace ver la situación en la que uno está, que perdés todo, te quedaste sin nada. Nosotros acá en Venezuela hicimos de todo porque nos vinimos con un plan.
1: ¿Cuánto hace que se fueron? Ahorros. ¿Cuánto hace que están?
8: Hace un año aproximadamente estamos acá.
1: ¿Un año?
8: Sí. Y bueno, nos tocó hacer de todo. Nosotros vendíamos comida, mi esposo hizo delivery, si tenía algún cliente en marketing lo hacía. Nos tocó hacer de todo acá. Pero la verdad ahora te quedas en la nada, uno ahí por lo menos tenía su casa.
1: La casa de
8: si
1: ustedes...
8: Si te entraba algo de dinero, lo casa, volvías a invertir.
1: La
8: ahora
1: casa
8: ya
1: de ustedes,
8: nada.
1: ¿La casa de ustedes dónde? ¿Cerca de La Guaira? ¿Que es la zona más complicada?
8: Es más o menos a media hora de La Guaira.
1: Okay.
8: Y lo que es el Junquito quedó totalmente destruido, más o menos del kilómetro 13 arriba, porque van por kilómetros, sí, porque va hacia
1: okay.
8: arriba.
1: Okay.
8: El pueblo del Junquito, que es el kilómetro 21 en adelante, quedó todo destruido.
1: ¿Es un pueblo cercano al mar?
8: Sí, okay. sí. Es más un pueblo turístico donde va la gente los fines claro. de semana.
1: Porque esas zonas fueron los que más destruido. Sufrieron el terremoto, ¿no?
8: Así es.
1: Todas sí, esas zonas.
8: Sobre todo La Guaira.
1: Mucho. Claro, claro.
8: Sí.
1: Claro.
8: Y después al centro de Caracas también hubo algunas zonas, pero sobre todo donde estábamos nosotros y en La Guaira.
1: ¿Y el
8: que
1: gobierno,
8: es lo que más
1: el gobierno de Venezuela? Cero. Menos 10.
8: Nada, no, tampoco. No. Ni siquiera el gobierno de Argentina, de Venezuela no, tampoco. Incluso, bueno, nosotros alquilábamos el lugar. O sea, menos ayuda íbamos a poder tener.
1: ¿Estaban legales o ilegales en Venezuela?
8: Sí, estábamos legales.
1: Legales.
8: Mi esposo es venezolano.
1: Sí.
8: Nacionalizado.
1: Su esposo
8: es
1: venezolano. Bueno, los primeros que tendrían que haber ayudado, en realidad, son los venezolanos. Es el gobierno venezolano, ¿no?
8: Sí, pero la verdad, Eduardo, el gobierno venezolano está ausente incluso para los venezolanos. Mm. Y quienes se están moviendo son los propios ciudadanos, al igual que nosotros hemos recibido donaciones de venezolanos. No vino alguien del gobierno, ni argentino ni venezolano, decimos, tienen esto, les brindamos esto. Mm. Para nada. Las donaciones vinieron de personas particulares.
1: Así que su marido es venezolano.
8: Nadie se ha comunicado.
1: Venezolano. Y tienen dos hijos argentinos.
8: Es nacionalizado argentino y mis hijos son argentinos. Ellos nacieron allá.
1: Ah, ok.
8: Y nosotros vivimos acá hace un año.
1: ¿Usted conoció a su marido venezolano en la Argentina?
8: Claro, sí. Él desde los 10 años está en Argentina. Estuvo en Argentina.
1: Desde sus 10 años. Mire usted.
8: Sí, ya... Exacto. Y bueno, nosotros vinimos acá con un plan y la verdad fue difícil, tuvimos que hacer de todo y bueno, hoy nos quedamos en la nada misma.
1: Bueno, supongamos que alguien que nos escucha quiere colaborar con ustedes. ¿Tiene algún alias donde puedan depositar alguna ayuda?
8: Sí, nuestro alias.
1: ¿Cuál es?
8: Es Virgen.74, es una cuenta DNI.
1: Virgen,
8: a nombre de Martina Delgado.
1: Virgen.74. Ok. Virgen con B corta.
8: A nombre de María Martina Delgado. Es la abuela de mi esposo, porque ella nos ha prestado esa cuenta. Uh-huh. Si me deja dejar mi número, sí, para quien se quiera comunicar también.
1: ¿Cómo no?
8: Es más 58-422-666-2225.
1: Bueno.
8: Ahí nosotros siempre estamos atentos. Y nada, le quiero agradecer enormemente, Eduardo, este espacio.
1: No, por favor.
8: Le agradezco muchísimo también la humanidad con la que me hablaron.
1: No, por favor.
8: Nada, estoy muy agradecida.
1: Por
8: y
1: favor.
8: Nada, perdón que tenga que pedir ayuda. Nunca estuvimos en esta situación, pero nada, quiero llegarle a cualquier argentino que me esté escuchando y... No, voy a estar siempre agradecido a ustedes por este espacio realmente. Gracias por acompañarnos, por contestarnos. Para nosotros vale mucho, la verdad, en este momento.
1: Le mando un beso muy grande a usted, a su marido, a sus hijos. Ojalá esto haya servido.
8: Muchas gracias, Eduardo, de verdad.
1: Beso grande.
8: Muchas gracias, de verdad.
1: María Tevez, una argentina allí que perdió absolutamente todo con toda su familia en el último terremoto de Venezuela. 9:05 en todo el país.
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0: sueña con su reelección y sus reformas.
1: Milei concentra su agenda en la reforma del Banco Central y reúne esta tarde a legisladores oficialistas para avanzar en el proyecto. El encuentro será a partir de las 15 en Casa Rosada y participarán además del presidente Karina Milei, Diego Santilli y Martín Menem. A través de los cambios en la Carta Orgánica de la Entidad Monetaria, el gobierno busca prohibir la emisión sin respaldo y que los titulares del Banco Central permanezcan en el cargo más allá de los cambios de gobierno. Rodrigo Jorge, Mitra informa primero.
0: Inflación de julio. Las consultoras prevén un dato cercano al 2% pese a las subas de tarifas. Las estimaciones privadas para julio ya se ubican entre 1,8% como en la ciudad y el 2,1%. El transporte, los servicios regulados y las vacaciones de invierno empujan los precios mientras los alimentos muestran aumentos más moderados.
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0: A la impresionante campaña de Messi le faltan pocas cosas y el miércoles cumplirá una. Enfrentará por primera vez con la selección a Inglaterra. Sí lo hizo a nivel de clubes, pero nunca en partidos internacionales con la celeste blanca, y ocurrirá pasado mañana.
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3: Se va agilizando la autopista del oeste tras el incidente del kilómetro 16, Mano Capital. Sigue el corte de uno de los carriles del peaje en el ramal Campana de Panamericana tras el accidente múltiple. Tres vehículos involucrados. En estos momentos la vía número 6 es la afectada y se está aguardando la presencia de los peritos. Un tránsito intenso en la Plata Buenos Aires con demoras a partir de Dock Sud. Y atención, usuarios de trenes, porque el ferrocarril Urquiza, el Sarmiento y el San Martín operan con demoras en el arranque de la semana.
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0: Estamos en los Palmares de Colón, Entre Ríos, en la 107.9. 8 décimos de grado bajo cero, cielo despejado con niebla. Cielo despejado con neblina en Buenos Aires. La térmica 4 grados un décimo. Y la humedad 91%.
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8: Carlos Gómez, ojalá que sea un buen resultado, porque sabe qué pasa, Feynman. Van a saltar los derrotistas de que Messi tiene todo, pero no le ganó a Inglaterra.
9: Hola, buen día, Eduardo. ¿Cómo están? Bueno, acá amaneciendo tempranito y arrancando con ustedes. Bueno, suerte, Néstor de Colegiales. Que tengan buen día.
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11: 60 cuotas, 60 cuotas. La verdad que tiene razón, ¿no? 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Menos mal que ahora está Telecom y Telefónica, ¿no? Porque Dios mío.
10: 60 cuotas.
12: Es oficial algo que hablamos en la primera hora del programa. Argentina contra Inglaterra. El miércoles en Atlanta juega con la camiseta suplente. Bien. Con la camiseta alternativa, la azul. La famosa azul, ya lo habíamos comentado, esto tiene que ver con una cuestión primero, un pedido a Argentina, pero sobre todo un tema reglamentario. En el partido, Argentina figura como visitante, con lo cual el local, que es Inglaterra, tiene que jugar con su camiseta titular, la blanca, y para que haya contraste de colores y demás, Argentina va con la camiseta alternativa, como en el 86 y como en el 98, que fueron triunfo de Argentina. Uno, el 2-1, el recordado del Azteca con los goles de Diego, de Maradona, y en el 98 un poco más dramático con una tremenda definición por penales que tuvo como gran figura a Lechuga Roja. Ojalá que se repita.
11: Coincido con el oyente que dijo, y sí, aquellos que detestan a Messi van a salir a plantear, si pierde Argentina, toco madera que eso no va a ocurrir, que Messi hizo todo menos ganarle a Inglaterra. Como lo hizo Maradona.
13: Por supuesto.
11: Por supuesto.
14: Igual siempre van a tener algo para decir. Por más que le hagas 10 goles, sí, algo van a decir.
11: Algo van a decir. Yo lo dije el otro día, ¿no? Yo estoy ya pipón de Argentina. Yo ya estoy hecho. Uh-huh. La verdad. Uh-huh. Yo la verdad estoy sinceramente hecho. Con lo que hizo el equipo, este seleccionado, este grupo humano, el trabajo, el esfuerzo, el sacrificio, la disciplina, a mí ya me alcanza.
14: Eduardo, ¿viste la imagen?
11: Todo lo que venga ahora es regalo.
14: Una de Messi que se viralizó, que dice, andá y divertite, no nos debes nada.
11: Sí, claro.
14: Empezá a divertirte, no tenés que traernos nada, ya está. Ya hiciste todo, o sea.
11: Totalmente.
12: O sea, además, yo creo que el primero que tenía ganas de jugar este partido era él. Después puede ganar o perder, porque el otro lado hay un rival, 11 contra 11, el otro lado hay muy buenos jugadores. Y había como una espina de que, entre comillas, le faltaba a Messi un partido contra Inglaterra para coronar la gran historia con la selección. Ahora, ojalá que no ocurra, pero Argentina puede perder. Y Messi incluso puede tener un partido opaco. No pasa nada.
11: Pero por supuesto.
12: No le debe nada absolutamente a nadie.
11: A nadie. 9:18.
0: Ese que decía, el sábado mi esposa iba a dar a luz a nuestro primer hijo y quería que yo estuviera en el parto y yo no sabía qué hacer. Veo el parto, acompaño a mi mujer, no sé qué hacer, o veo el partido. Y le, ¿qué hiciste? Y lo hice grabar. ¿Al partido? No, al parto. Y lo
12: ferido lo vio.
11: Bueno, me voy con Naldo, dale.
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11: Sí, Juan.
15: Bueno, queridísimo Eduardo, seguimos aquí en París. Y otro dato que tiene que ver con el Mundial, la camiseta de la República Argentina también aquí en Francia está agotada. Hay que esperarla, incluso un par de semanas. Mirá. Por la venta. Hay muchos descuentos en otras de la mayor de los seleccionados, pero en el caso de la camiseta de la República Argentina, por lo menos la oficial, no hay reducción de precio, ¿no? Que incluso ya algunas, claro, sobre todo los que perdieron, Eduardo, que perdieron, viste, como que están liquidando, claro, las camisetas. Así que un dato. Y hay otra tienda muy francesa, yo el otro día se lo comentaba a Lean, la de el Gallito, ¿no? La marca del Gallito, muy, muy francesa.
11: Le Coque Sportif.
15: Bueno, está bien, perfecto. Que ha sacado hace una semana también una serie de camisetas de Argentina, pero una línea Maradona, ¿no? Y están siendo, yo pasé ayer por la tienda y me decían que están siendo liquidadas, se las llevan de a montón argentinos y sobre todo argentinos que están de viaje y no argentinos, ¿no? Es una camiseta muy linda también, muy, muy, muy particular, así que también está como de moda, podemos decir, el seleccionado de la República Argentina. Bueno, ese es el dato un poquito de color que tiene que ver con Francia y con lo que va a pasar aquí en las próximas horas con el partido entre Francia y España. Hay que decir también que mañana es feriado aquí, porque es el día de la independencia de Francia, por lo cual va a ser una fecha bastante particular y calentita en las calles, ¿no? Todos anticipan, hay operativos de seguridad e incluso se están tapiando puertas o mejor dicho, vidrieras de locales, por lo que pasa, ¿no? En Francia, sobre todo en París, después, o ganan o pierdan, aquí hay violencia siempre en las calles.
11: Qué bárbaro.
15: Extremo. Sí, hay un conflicto que tiene que ver, obviamente, con la situación de la inmigración, problemas estructurales de este país que hacen que haya una violencia contenida muy fuerte. Así que la estampa un poquito de lo que va a pasar en las próximas horas. Título, simplemente, volvieron el fin de semana los bombardeos en Medio Oriente, básicamente específicos objetivos del gobierno de los Estados Unidos, para despejar de nuevo, ¿no?, con el tema del estrecho de Hormuz. Salieron muy pocas embarcaciones, por lo menos legalmente, porque hay como un camino pareciera al estrecho de Hormuz, que lo pueden hacer los buques que están detenidos en el Golfo Pérsico, como secreto, por decir, pero oficialmente salieron 6. Entonces, ¿cuál es el tema? Estados Unidos con objetivos concretos para que no puedan cortar el régimen terrorista el estrecho de Hormuz, y lo que está haciendo el régimen iraní es atacar a todo el Golfo Pérsico, ¿no?, para que escale de nuevo y sea una guerra regional. Así que estamos en ese conflicto con, de nuevo, los mercados un tanto nerviosos, petróleo, la apuesta también de las bolsas para caer en estas horas. Y hoy también vale decir que vuelve la amenaza sobre la figura de Donald Trump. Hoy Axios está diciendo que es un portal muy conocido de política. Ojo, porque el régimen teocrático avisó que va a haber una venganza, y esa venganza muchos dicen que es contra el presidente Donald Trump. Así que comenzamos la semana, querido Eduardo, con el tema caliente en Medio Oriente.
11: Gran abrazo, hasta mañana.
15: Hasta mañana, abrazo.
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0: Eduardo, ya prevén disturbios para mañana en París. Queman gomas, como acá, pero las gomas allá las queman sin sacarlas del auto.
11: Bueno, en línea en Kansas está Silvina Riela, es la mamá de Alexis McAllister.
14: Wow.
11: Silvina, buen día, ¿qué tal? ¿Cómo le va? Eduardo Feynman la saluda, ¿cómo
17: Hola.
11: Anda?
17: Buen día, Eduardo, qué placer poder hablar con ustedes. Lo veo siempre, lo único que enciendo la mañana en Buenos Aires.
11: Qué grande. La verdad que me emociona que me lo diga, me emociona. Silvina, ahora con un poco más de voz, ayer la escuchaba en alguna nota, no podía ni hablar.
17: Nada, por eso cuando me llamó tu productor, que ya me había llamado ayer, le dije, espera que me levanto y veo cómo estoy, porque si no es imposible.
11: Qué bárbaro. Bueno, ¿cómo lo vivió? Impresionante su hijo.
17: Bueno, muchas gracias. No, siempre lo vivimos con mucha emoción, principalmente porque, bueno, el ser padres y ver un hijo dentro de la cancha en un mundial, y ya en esta instancia, es muy emocionante. Y bueno, también tenemos nuestras partes de tensiones, ¿no?, cuando va transcurriendo el partido. Sí. Pero bueno, lo vivimos en familia. Yo normalmente estoy con mi nieta al lado o la tengo en brazos. Trato de levantarla para cuando Alexis ya ve el sector que estamos, que se le indicamos con una bandera, la pueda ver, así que como es chiquitita la subimos bien alto, así él se puede cargar de energía cuando la pueda ver.
11: O sea, Alexis ya sabe dónde ustedes están, o sea, él ya sabe dónde tiene que mirar.
17: Sí, cuando entra al precalentamiento, nosotros levantamos una bandera de la Pampa y bueno, él decía, nos empieza a buscar hasta que ya cuando sabe qué lugar estamos, ya él sabe que tiene que mirar para ese lado. Así que después que hizo el gol, hizo el corazoncito mirando para ese lado.
11: ¡Qué bárbaro! ¿Y la bebé qué edad tiene?
17: 9 meses cumplió ahora en pleno mundial.
11: 9 meses, es una cosita. ¿Y Alexis está enloquecido con ella?
17: Sí, está enloquecido. Ayer llegó y vino a cenar con nosotros acá al hotel. Ah. Así que imagínate la alegría de él cuando la ve a ella y de ella cuando lo ve a él. Así que es un enamoramiento impresionante.
11: Es tremendo, ¿no? Tremendo. La nena con el papá se desvive, ¿no?
17: Sí. Aparte está en esa etapa donde empieza a hacer un montón de cosas nuevas. Así que él apenas la ve empieza a notar esos cambios continuos que vienen en el día a día.
11: Silvina, ¿y cómo lo está viendo su hijo jugando? Porque la verdad se transformó en un gran titular de la selección.
17: Sí, la verdad que sí. Bueno, nosotros tuvimos la sorpresa del Mundial de Qatar.
11: Sí.
17: Que él fue, pensamos que iba a ser un mundial de previo, digamos, porque sí, como que pensamos que iba a ir de suplente, iba a tener algunas oportunidades, como está pasando algunos con algunos chicos ahora en este. Y bueno, fue la sorpresa de que en el segundo partido ya entró de titular, así que, y se pudo mantener. Lo más importante que después de 3 años y medio y con la carrera que está haciendo en Liverpool, vino este mundial mucho más maduro.
11: Sí.
17: Y bueno, está fuerte. Bueno, un poco versátil, diría yo, porque no ha ocupado los mismos puestos siempre. Y depende del rival. Scaloni también lo va moviendo dentro de la cancha acorde a las necesidades. Así que bueno, eso hace que pueda asegurarse poder estar más en cancha.
11: Yo lo veo más grandote de cuerpo, o me parece a mí.
17: No, sí, ha cambiado un montón el físico.
11: Es tremendo.
17: Bueno, si nos retrotraemos a cuando estaba en Boca, cuando empezó a estar en Inglaterra bastante, y ahora estos últimos meses sobre todo cambió, pues un cambio general en su vida, con todo lo que es la alimentación. Bueno, acondicionó su casa para hacer cosas extras después de los entrenamientos. Entonces, bueno, ese cuerpo se ha mutado.
11: Sí, claro.
17: Y bueno, se nota un montón, la verdad es que se nota muchísimo.
11: Sí.
12: Silvina, ¿qué
17: tal? Es un buen ejemplo para lo que seguimos pensando, para que aún, a pesar de la edad, podemos cambiar, tenemos, hay métodos para ponernos bien, ¿no?
11: Totalmente, totalmente.
12: Silvina, ¿qué tal? Buen día, ¿cómo te va? Que una pregunta muy puntual del tema que para mí se está exagerando con el tema de la rivalidad Argentina-Inglaterra y demás. Y te lo pregunto a vos como madre de un futbolista que juega en Inglaterra y que muchas veces lo vas a ver a tu hijo. Yo recuerdo que alguna vez, creo que lo contaste ya, te tocó estar con él justo en el momento de la pandemia y después te costó mucho volver a Argentina, obviamente por las complicaciones que había, y que el pueblo inglés te acobijó de una gran manera cuando él jugaba en Brighton y ahora también en Liverpool. Digo, en esa cuestión de Inglaterra-Argentina, con un hijo viviendo allí, jugando allí, con vos que vas y venís, ¿qué tenés para decir de esa relación de los ingleses hoy con los nuestros?
17: No, bueno, justamente eso, a mí lo que me sucedió es que primero que iba con una imagen bastante fea de en sí de Inglaterra en cuanto a vivir allí por el tema, digamos, del frío y de la falta de sol. Entonces yo siempre decía, bueno, ojalá que nunca así, en mi ignorancia, ¿no? Porque para mí hoy es la liga más atractiva.
11: Sí, sin duda.
17: Pero yo decía, bueno, ojalá que no nos toque Inglaterra nunca, decía yo. Y bueno, cuando conocí Inglaterra, cambió todo. Cambió incluso la forma de ver a la gente, porque yo pensé que me iba a encontrar con gente fría, con gente, si bien son muy educados, se mantiene mucho el espacio, no son gente que va avasallarte ni ocupan ir sobre tu espacio, sino son muy respetuosos. Pero bueno, me impactó que sean alegres, respetuosos, que saludan continuamente. Así que en lo social, en ese sentido, hemos sido acobijados por un país que nos trató de la mejor manera.
11: Sí.
17: Para mí el tema que existe con Inglaterra, bueno, es un poco el historial, sobre todo que tenemos con respecto a las Malvinas, ¿no? Esa mirada por ahí que tenemos. Pero bueno, justamente lo que dijo Scaloni, es un partido.
11: Un partido de fútbol, y claro.
17: Es un partido de fútbol. Nosotros, no, bueno, de hecho mi nieta nació en Inglaterra. Claro. Así que cuando todos cantan en que no saltes un inglés, yo me quedo sentada con ella, porque obviamente yo no puedo decir lo mismo.
11: Claro, su nieta es inglesa, así que, claro.
17: Claro, así que nada, en ese sentido yo no me acoplo a eso. Pero la realidad es que también tenemos que observar que el fútbol inglés es un fútbol muy fuerte, que tiene grandes jugadores. Nos vamos a encontrar con un gran rival, lo que no quiere decir que no estemos preparados para ir de igual, porque también tenemos varios jugadores que tienen una realidad en Inglaterra.
11: Pero claro, entonces, tanto los ingleses conocen a sus rivales que juegan en Inglaterra, como los jugadores argentinos que juegan en Inglaterra conocen a los ingleses. Se conocen de memoria.
17: Exacto. ¿Ah? Exacto, así que yo creo que va a ser un muy buen partido, no hay que ir con miedo. Y tienen que ir con muy firmes, porque en realidad lo que hace distinto a Argentina también es que el equipo está muy conformado, hay una convivencia muy grata, tenemos el mejor jugador del mundo, claro. Entonces también hay que pensar en eso y que jugamos de diferente manera en el sentido de la garra que tiene el argentino respecto al inglés, por ahí quizás el inglés le hace falta, no tiene la picardía que tiene el jugador argentino, ni el manejo por ahí que puede llegar a tener incluso con los árbitros, ¿no? Porque el argentino también lo que tiene es que trabaja muy bien con la picardía de algunas cosas.
11: Sí.
17: Pero bueno, creo que nos vamos a mandar un gran partido. Se nota que van a venir muchos argentinos, que es lo importante, porque eso también los fortalece a los chicos. Y lamentablemente yo a Francis, que venía hoy, no tuve suerte con el vuelo, así que no va a poder estar, y es lo que más lamentamos, que no esté Francis.
11: No llega a Atlanta, Francis.
17: No, y en Chile se dificulta más la llegada, claro, entonces ya anoche a última hora decidimos que vamos a intentar que los chilenos le den en el caso de que haya un final, le den unos días para claro, venirse.
11: Claro,
17: que
11: claro.
17: Fue lo que pasó en el Mundial anterior, tuvimos más facilidad porque era en Argentina.
11: Claro.
17: Kevin y Francis estaban, entonces los técnicos son más allegados claro, y más fácil pedir claro, esa claro, licencia, ¿no?
11: Claro, claro.
17: Pero bueno, vamos a esperar a ver qué pasa.
11: Silvina, le mando un beso muy, muy grande. Y la verdad, ¿cómo sabe bueno, el fútbol? Ve el fútbol de una manera. Me impresionó.
17: Ay, bueno, tanto ver fútbol que uno años, termina sí, aprendiendo claro, más allá que uno se dedica a la emoción de los hijos, ¿no? A claro, las emociones.
11: Pero son años viendo fútbol, claro, tal cual. Abrazo muy grande.
17: Sí, la verdad es. Un beso grande para todos y un saludo para todos los argentinos y que estén confiados que vamos por todo.
11: Sí, señora. Gracias. Es Silvina Riela, la mamá de Alexis McAllister.
12: Mira, me encantó cuando habló de la versatilidad de su hijo y cómo va cambiando algunas posiciones del medio campo, porque él arrancó de 5 en el Mundial, ahora está jugando un poco más arriba y en algunos partidos cuando De Paul sale toma la posición del clásico número 8. En total,
11: a mí me gusta mucho más este McAllister, el de los últimos suelto, partidos, sí, más claro, suelto.
12: Sí, claro, sí, más suelto. Si bien de 5 puede jugar, el comportamiento en el medio campo un poco más adelante me parece que es beneficioso para él. Mente. Hay 6 jugadores que juegan en la Premier League hoy: Dibu Martínez, Lisandro Martínez, Cuti Romero, Alexis McAllister, Enzo Fernández y Marco Senesi, que cambió de club del Barmont al Tottenham, va a ser compañero del Cuti, siempre y cuando el Cuti se mantenga allí. Y después hay 2 o 3 que hasta hace nada jugaban en la Premier y tienen mucho conocimiento: Julián Álvarez, Nico Tamendi, Lo Celso.
11: Pero todos se enfrentan entre sí.
18: Y el mejor de ellos juega en Alemania.
12: Los 2 mejores no juegan en la Premier. Harry Kane, que juega en el Bayern Múnich, en la Bundesliga, y Jude claro, Bellingham, que juega en España para el Real Madrid.
11: Claro, sí, tal cual.
12: Pero el resto los conocen de todos los días.
11: De memoria, de todos los días.
12: Compañeros, claro, rivales.
11: Claro, totalmente.
12: Y hay un gran respeto, una gran admiración, y también, de los 2 lados, muchas ganas de ganarse. Totalmente. Que es lo que corresponde.
11: 9:35, noticias. Sí.

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1: Bueno, antes de la noticia.
2: Sí, gracias, Edu. Algunos títulos judiciales hasta ahora. Mañana vamos a ampliarlo. Un camarista pidió ser reelecto a la magistratura y desató un fuerte debate. Se trata de Diego Barrotaveña, el presidente de la Casación Federal. El 20 de octubre hay elecciones. Barrotaveña, en representación de los jueces, junto a Agustina Díaz Cordero, pretende seguir. Andrés Basso era otro candidato. Mañana lo vamos a ampliar porque el Consejo de la Magistratura de la Nación no solo elige, sino sanciona también disciplinariamente a los jueces. Segundo, 10 de agosto arranca el debate oral contra Pity Álvarez. Cristian Pity Álvarez, dos días después de que dé un recital en Tucumán. El fiscal Sandro Abral le dice, si está en condiciones de afrontar un recital, dos, tres horas de show, obviamente, está en condiciones de afrontar un debate oral. Totalmente. Un hecho, recordemos, un hecho que ocurrió el 12 de julio del 2018, un hecho que tiene ya muchos años, 8 años por delante, va a afrontar el debate oral, homicidio agravado por el uso de armas de fuego. Por último, esta sí es una noticia que mañana le voy a dedicar un tiempo, Edu, si me permitís.
1: Sí.
2: Es una muy interesante nota que Germán de los Santos de hoy en el diario La Nación, que dice, el juego virtual ilegal comienza a transformarse en la nueva cueva del dinero narco. Lavado de activos, las conexiones entre una causa en Rosario y otras en Buenos Aires, revelan cómo los grupos criminales usan las aplicaciones de juegos ilegales, sobre todo los casinos ilegales, etcétera, para hacer circular fondos de origen turbio. Una investigación, una nota que tiene sostén, por supuesto, en causas federales de narcotráfico.
1: Cerrá.
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5: Es así como.
6: Sí, Alberto. Una de cada 5 personas va a tener cáncer, Eduardo. Y de 20 millones que hay por año en este momento, van a pasar a 36 millones en 2050. Eso es la noticia. Pero bueno, vivimos más años y a medida que vivimos más años aparecen más posibilidades de tener cáncer. La cosa es así. Las causas principales vale la pena recordarlas, porque son el fumar, el consumo de alcohol, la obesidad, que está relacionada con 13 tipos de cáncer, el sedentarismo, la alimentación poco saludable y diversas infecciones como el papiloma y la hepatitis B, que las dos tienen vacuna, además de la hepatitis C y el Helicobacter pylori. La cosa es así, 4 de cada 10 cánceres son evitables. Los otros 6, cuanto antes se detecten, más chances tenés de ganar. Así que detectarlo temprano no es una sentencia, es una alerta. Y la alerta, a diferencia de las sentencias, todavía se puede torcer. O sea que escucha a tu cuerpo y además de escucharlo, pregúntale de tanto en tanto, hacerte los chequeos que corresponden.
1: Muy bien.
5: Me gusta sentir lo que siento.
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2: Región Buenos Aires, cielo despejado, la térmica 5 grados, 2 décimos. Declara el ex funcionario del Arsat que podría complicar al gobierno.
10: El ex titular del ente de aeropuertos, Orsna, fue trasladado hace instantes aquí a los tribunales de San Isidro para declarar ante el juez Lino Mirabelli en una causa por coimas. Cuando le allanaron su casa de Mendoza y el departamento de Palermo, le encontraron $2.400.000. Cuando lo bajaron de en camión hace instantes aquí en tribunales de San Isidro, Radio Mitre le hizo varias preguntas y no quiso responder. En la indagatoria de hoy estará acompañado por el abogado Marcelo Rochetti, el mismo defensor del tesorero de la AFA, Pablo Tobillino. Facundo Leal fue también funcionario de Alberto Fernández, no solo de Milei, en aquel momento en el ARSAT. Desde los tribunales de San Isidro, Mercedes Ninzi, Mitre informa primero.
11: Conmovedor testimonio de una argentina que perdió todo en el terremoto de Venezuela. Se llama María Tevez y habló con Radio Mitre.
12: No tengo dinero para alquilarme un lugar. Si yo fuese sola, Eduardo, yo llego a cualquier lado, pero ¿dónde llego con mis hijos? Lo único que teníamos era, como te digo, la mochila que yo llevaba. Mis hijos la ropa tenían puesta, es lo mismo, no sé qué lo que tienen ustedes ahora. Eso es todo, como si ahora se quedaran así como están en la nada. Mis hijos hoy tienen ropa porque nos han donado ropa. Perdés todo, te quedaste sin nada.
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0: yo me quedo sentada con ella porque obviamente yo no puedo decir lo mismo.
1: Claro, su nieta es inglesa, así que, claro.
0: Claro, así que nada, en ese sentido yo no me acoplo a eso.
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3: Agiliza el tránsito panamericano también en la autopista del oeste. Quedan retrasos por tramos en la avenida General Paz, en el ingreso de Perito Moreno hacia la autopista 25 de mayo desde Parque Chacabuco. En la ciudad de Víctor Hugo y Yerbal, un peatón fue atropellado. Y reiteramos que desde el mediodía va a quedar cerrada la colectora de Cantilo entre Aeroparque y la avenida Güiraldes. La interrupción será al menos hasta fin de año y va a afectar sobre todo al tránsito que desde la avenida Costanera utiliza esa salida hacia el norte de Gran Buenos Aires.
4: 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Good day sunshine. Good day sunshine. Estamos en Santa Rosa, La Pampa, cuna de los McAllister. En la 100.9, la térmica un décimo de grado, cielo nublado. Aquí en Buenos Aires, cielo despejado, la térmica 5 grados 2. Y la humedad 83%.
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1: Martín Esteman.
12: Sí, aquí estoy, Eduardo, para repasar más datos. Bueno, la cosecha de soja en el centro norte de Santa Fe terminó con 6 millones de toneladas. Es el volumen más alto desde el 2010.
1: Mirá vos.
12: Aunque se perdieron 4.500 hectáreas por exceso de lluvia, el rinde promedio llegó a los 3.400 kilos en general. Hablando de la soja, $439 en el mercado norteamericano en Chicago, $485.000 la tonelada en Rosario. Así estamos arrancando la semana, Eduardo.
1: Bueno, gran abrazo.
12: Igual para vos, chau.
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0: Buen día. El otro día me preguntó un extranjero cómo se vivía en la Argentina. Y yo le dije, ¿viste después de que termina cada partido? Sí, me dijo, bueno, así, pero los 365 días del año. Vivimos cortando clavos en este país. Es el único país del mundo que inventa todos los días cómo volver a vivir.
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4: Bien.
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5: Leal. Bueno, el dato es que hacía 36 años que no arribaban a semifinales cuatro campeones del mundo. Argentina tres veces, Francia dos, España e Inglaterra uno cada una. En Italia 90 había sido el cruce Alemania-Inglaterra y Argentina-Italia, con aquella final que en el Olímpico de Roma el equipo alemán le gana a Argentina 1-0. Con respecto a la actualidad, el equipo el otro día, ya lo dijimos, no jugó bien, otra vez un equipo lento en la circulación, muy replegado en campo propio, no marcó con contracción, el mediocampo fue superado, pero bueno, para ganarla hay que matarla y ese es un plus que no todos tienen, y además de una jerarquía individual que se notó para mí puntualmente el otro día en dos jugadores, en el arquero, en el Dibu Martínez, y en el golazo soberano de Julián Álvarez. Desde lo informativo, Argentina viaja a Kansas City, desde Kansas City a Atlanta hoy a las 20 horas de Argentina para esperar la semifinal del miércoles contra Inglaterra a las 4 de la tarde en esa ciudad citada, en Atlanta. Sexto cruce mundialista con Inglaterra, ganamos uno en 1986 en tiempo regular, perdimos tres, 62-66, 2002, y empatamos uno en el 98, que en realidad Argentina lo termina ganando porque se lo lleva por penales, así que creo que en cantidad mandan ellos, pero en calidad mandamos nosotros. Hoy se va a conocer el árbitro del partido, ya está confirmado Barton, el árbitro para España-Francia, y estamos esperando el árbitro de Argentina e Inglaterra, Edu.
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4: Bueno, tengo el gusto de saludar a Diego Macías, periodista del diario Olé. Hoy yo destacaba una gran nota de él, donde marca una serie de teorías conspirativas, como si hubiera un armado internacional para favorecer a la República Argentina. Algunos hasta mencionan, no sé, a Netanyahu, ponele, ¿no? Diego Macías, muy buen día, ¿qué tal, cómo va?
6: Hola, ¿qué tal? ¿Cómo están? ¿Cómo andan? ¿Todo bien?
4: Muy bien. Gran nota tuya, ¿eh?
6: Yo no fui tan...
4: No, ahí no llegaste.
6: Tan global. No llegué. Me limité en este caso a situaciones inverosímiles que pueden supuestamente haber ayudado a Argentina.
4: Sí, todas las pavadas que se están diciendo, ¿no? Básicamente.
6: Mira, es como justificar algunas cosas injustificables. Mira, me faltó agregar una que quería agregar, viste que ahora generalmente los argentinos o los sudamericanos eran los jugadores que simulaban. Sí. Ahora resulta que un jugador es sancionado por simular y también está mal, aunque sea porque es europeo. Hay una corriente ahí como quizás enojados de tanto festejo argentino, enojados de tanta, no sé, enojados de qué. Pero está continuamente dando vueltas a esa situación, está, y me parecía, enumeré algunos que después te quedan pensando, podría haber puesto otro más, ¿viste? Sí. Pero me parece una situación que es injusta, que no es real, y que no puede ser el centro de la discusión.
4: Sí, tal cual. ¿Cuál de estas que escribiste te parece la más ridícula de todas?
6: La más ridícula en concepto final es decir, Argentina le hicieron el cuadro más fácil del Mundial, ¿no?
4: Claro.
6: Como si se pudiera, ¿viste? Se prevé, vamos a prever que Uruguay no va a poder con Cabo Verde, que Portugal no va a terminar primera, que Brasil va a perder con Noruega. O sea, la cantidad de situaciones que se tienen que dar para que ocurra que el cuadro sea más o menos es imposible. Tienen que estar, entonces, ¿cuánta gente tiene que estar confabulada? O sea, los dirigentes de Brasil, los jugadores de Brasil. Los dirigentes de Uruguay, los jugadores de Uruguay. Los dirigentes... Es una teoría conspirativa que a veces nosotros nos decimos argentinos que vivimos con la teoría de la conspiración siempre a flor de piel, y evidentemente es una costumbre mundial favorecida o alimentada por la inmediatez o por la viralización de las redes, ¿no?
4: La número 16 que escribiste es genial. Seguramente fue Infantino quien por un handy desde el palco le pidió al VAR que no le pusiera roja directa a Émbolo luego del patadón a Paredes. Mejor esperar un rato, que ahora son los europeos los que simulan golpes y ya no es patrimonio sudamericano. Es genial, es genial.
6: Mirá, si no sé, es que cuando vimos la jugada, vos estás en la cancha, ves el full y decís, un full fuerte. Ahí en el sector prensa tenés monitor, viste, que te repiten la jugada. Incluso la pasan en la pantalla del estadio, y fue durísima. Dijimos, mirá, es una patada que si va al VAR nadie puede decir nada, claro. Lo pueden echar directamente. Y después, claro, Boludo después lloraba porque había dejado el equipo con uno menos. Bueno, sí. Llorar estaba Paredes, que le pega, pobre Paredes, como que se presume culpable, ¿viste? Sí. No sé, cuando hace la jugada, todos dijimos, no puede ser que lo haya tocado. Sí. Cuando vos después la ves. Después podemos discutir que la regla está buena, el VAR hasta dónde, el VAR hasta no dónde.
4: Además, otra discusión, fue, pero es como tan evidente que el tipo simuló, hizo un teatro, se tiró de cabeza. La verdad fue asqueroso lo que hizo, ¿no? El suizo.
6: La cosa mira, fue muy, exacto, fue muy evidente. Ahora, lo que te decía, vos, podemos discutir la regla. Podemos decir, che, esta regla desvirtúa. Podemos hacer la discusión que
4: la
6: sea.
4: La regla, ahora, si se hizo, vos, está para ser cumplida. La regla, punto. Listo.
6: Mirá, yo creo muchas veces que voy por la General Paz y a la 1 de la mañana y no hay nadie y decís, che, está para ir a más de 80, pero hay que ir a 80. Si va a más de 80, te hace la multa. No le puedo decir, no había nadie.
4: Sí. Escuchame una cosa, lo último.
6: No hay mucho.
4: Lo último. Julián Álvarez le llegó una carta documento apenas pisó Estados Unidos y la carta documento decía, no tenés que meter ningún gol en los primeros 5 partidos. Esa es genial, ¿no?
6: Es increíble, viste, pensar que todo puede estar tan digitado. Vos decís, vamos a esperar faltando 5 minutos para que el tipo haga el gol que hizo.
4: Claro.
6: No se puede digitar algo así, porque justamente eso es lo interesante del fútbol. Que un montón de cosas vos no las podés, no tiene razonamientos lógicos el juego. Totalmente. Entonces, la FIFA le viene yo a Argentina y le dice, faltan 10 minutos para el partido contra Egipto, hasta ese 10 minutos no hagas nada. Sí. No lo des vuelta, no, déjalo así. La película después tiene más matices.
4: Bueno, así vamos simulando.
6: Por ahí pasaba la ironía. Así vamos
4: simulando. Gracias, Diego. Un abrazo muy grande. Un gusto.
6: Abrazo grande. Chau,
4: chau. Diego Macías, periodista del diario Le. Tiene razón.
5: Además, Edu, y para cerrar, por lo menos de mi parte, creo que se instalaron además 2 campañas absolutamente delirantes. Una es esta, que Argentina lo están ayudando, lo cual es una pavada. Y la otra también es que es un relato argentino, para mí bastante delirante también, es que hay como una campaña antiselección. Para mí son 2 relatos que en lugar de regirse por los verdaderos hechos, por lo que está ocurriendo, es como que se están inventando enemigos de cada lado donde no lo hay. Miren los partidos y sepan las reglas del juego y no le den más vuelta a la cosa, ¿no?
4: La nueva es que el sionismo internacional quiere beneficiar a Messi y a la selección argentina. Esa es
5: la más delirante de todas.
4: Ese es genial. Como le ganamos a Egipto y le robamos el partido, el sionismo internacional está detrás de todo. Dale, abrí jaula.
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4: Sí.
8: Tema importante, ¿eh? Atención, monotributistas que pidieron revisar la recategorización de oficio que les hizo Arca en el verano, porque el organismo empezó a dar su veredicto y además se viene la nueva recategorización. A ver, ¿cómo es esto? Arca comenzó a notificar su resolución a los que rechazaron en febrero y marzo la recategorización de oficio que les hizo de forma automática el organismo después de que se venciera el plazo para el trámite. El tema generó mucha polémica en ese momento, muchos se quejaron porque se tuvieron en cuenta en el cálculo de los ingresos las transferencias de billeteras virtuales. ARCA les avisó a 220.426 monotributistas que iban a ser recategorizados y 24.646 expresaron su disconformidad y presentaron apelaciones. Así que atentos los que mandaron planteos porque en estos días tendrían que recibir una respuesta. Mientras tanto, quedaron en suspenso estas recategorizaciones. Y último, mañana se conoce el dato de inflación, se espera que perfore el 2% mensual, así que el primer semestre cerraría en torno a 17%, por lo cual ya queda habilitada ARCA para abrir el trámite y se prevé que las escalas subirán alrededor de ese 17%.
1: Cerramos. 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
4: Gracias, Agus, por acompañarnos estos días.
9: Por favor,
4: gracias, un placer. Gracias. 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
4: Gracias, Negrita, por estar con nosotros hoy.
9: Gracias.
11: O sea que hoy arranqué la dieta. La tenía pegada en la puerta de la heladera.
4: Señores, tanda y pase, dale.
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0: Buen día, Marce, buen día.
1: Marcelo, ¿qué tal?
2: Esa.
3: Estaba hablando de brujas y de minutos.
0: Como siempre. No pega nula, no pega nula.
4: No, Eduardo.
0: Y el mufa de Speed. Ese
4: no lo queremos.
0: Ese piedra hijo de su madre.
1: Qué pedazo de hijo de...
0: Qué tremendo, ¿no?
3: Por la duda hay que consultarlo en esta instancia, ¿viste?
1: Se va a poner la camiseta de Argentina de nuevo.
0: No, se va a poner la Inglaterra. El Dios hijo te va Speed, va a hinchar por Inglaterra, se pone la
3: camiseta. ¿Quién es ese que está ahí?
4: Está muy bien, que lo siga haciendo.
1: El que se puso la...
0: El norteamericano.
3: Sí. Es el...
1: camiseta que
4: perdió. Que lo haga porque no sirve. Sí.
0: El tipo se puso la camiseta de Argentina y le daban asco los goles de Argentina. Tipo, una cosa... tremenda.
4: Es que lo peor que cuando vino acá a la Argentina, antes de todo esto, nosotros lo tratamos como si fuera un genio.
0: Fue tratado como con mucho amor.
1: Estaba por ingresar a la casa de Gran Hermano.
4: No.
1: Es todo.
5: ¿Qué hace? ¿Cómo?
1: Le vamos a meter para que sea pareja de Andrea del Boca. Justo.
5: Ah, bueno.
1: Y bueno. Y se fue. Además lo veía celebrando con la camiseta medio como diciendo, la puta madre, yo lo quería mufar.
5: Qué lindo,
1: sí,
5: ¿no?
1: Sí, y lo festejo, pero bueno. La tienes adentro. Listo, ya está.
4: Mala gente.
1: De paso, quiero aparecer acá para decir, vean Gran Hermano, por favor. Véanlo porque estoy necesitando de...
5: No se está viendo mucho.
4: Un año hace que están ahí adentro, ¿no?
0: No sé cuánto.
3: No, una amiga salieron, entraron, volvieron a entrar, volvieron a salir.
5: Tengo una amiga ahí adentro.
0: Rarísimo.
5: O 6 meses hace que están adentro.
1: Ingresa a la casa de Gran Hermano, Martín Insaurralde. Porque esto es Argentina, un país en sirio. En serio.
4: No se olvide de ir con el habano, viste que tuvo...
5: Qué maestro, ¿eh?
4: Con el habano ahí.
3: Estaba como preocupado.
2: Le faltaba el champán, viejo. Un habano y un champán, viejo. ¡Qué imagen!
0: Es la imagen de la impunidad, ¿no?
3: Total, sí. Me importa tres belines.
4: Nada le importa.
0: Bien. Qué
1: barro. Le chupa todo un huevo, es esa sensación, ¿no?
5: Sí. Hola, Luchito.
1: Perdón por hablar con el lenguaje de la calle, pero es esa sensación de que... Mirá, muchachos. Estamos acá todos celebrando... comiendo caviar.
0: Con el avión.
1: ¿Cómo habrá sido el catering? No sé, lo intuyo. Esto es información, pero también es deducción.
4: Claro. ¿Sí?
1: Lo intuyo. Debe haber tenido.
4: Qué intuitivo que
1: debe haber tenido caviar, sushi, todo salmón de primera calidad. Intuyo.
4: Está muy bien.
1: No es información, intuyo.
3: Champán francés.
1: Champán francés, todo.
5: Gracias por jugarte siempre, Luis.
1: Sí. Siempre me la juego, siempre.
0: Mauricio, ¿cómo quedó después del partido, no?
2: Con el corazón que me estallaba. Le tuve que ver atender a la guardia porque es una cosa.
0: Estaba tremendo, ¿no?
2: Por Dios, sacarla de Paul, hijo de puta. Estaba todo el tiempo.
4: Pero está mal. Se lo pedían que lo sacaran a Julián Álvarez, mucha gente, y mira después el golazo que hizo.
5: Es verdad que estaban. De Paul Correte que están jugando.
2: Escuchá el corazón.
0: A ver su corazón. Uy, cómo está Mauricio.
2: Ven que tengo corazón. Lo tengo. Mirá, late por mi Argentina.
4: Bueno, y también he estado con la novia. Le late por amor también.
2: Sí. Y ya no da abasto.
0: No estaba con las hijas, estaba con las hijas.
2: Con la familia, con todos.
4: Está
2: ahí.
4: Muy bien.
2: Es increíble. Por ahí repetimos el bicampeonato y
5: bueno, Dios te oiga, querido.
2: Y estamos ahí, Estamos ahí. Creo que faltaría por ahí, definirlo ya de entrada, ¿no? En primera vuelta.
3: Sí, es difícil.
5: Te voy a decir una cosa, Mauricio, algo. Nunca dejes de soñar.
2: Sí.
5: Esto lo dijo Freddy Krueger.
4: Dios.
2: Estuve viendo que hay gente también se está imaginando un futuro. La vía Victoria Villarruel, que bueno, dijo que me gustaría ser la persona que sirva a los argentinos.
5: Es verdad.
2: Y de Casa Rosada le dijeron, ok, serví café.
4: ¡No!
5: ¿Viste? Los libertarios ven como, ¿cómo se puede decir? Una mujer única.
2: Sí.
5: Una...
0: ¿A quién, a Villarruel?
5: Sí, iba a decir una barbaridad y no me da ni...
4: No,
0: la ven como una opositora.
5: No lo digo mejor.
4: No.
5: Por las dudas me callo.
4: Mejor no. Y se armó bardo con el dulce de leche el fin de semana.
0: Sí,
4: pero, che.
0: Lo único que produjimos.
2: ¿Qué pasó con el dulce de leche?
4: Y no, viste que el presidente hizo algunas declaraciones, bueno, pues, hablando de la industria, está por ahí tan, dijo, no, bueno, acá lo único que producimos es dulce de leche y la virome. Como que, bueno, y se armó un tole-tole.
2: Porque es, digamos, social. Pero no, yo digo que es el producto nacional por excelencia.
4: Claro.
2: Nada más. Y que los suizos, digamos, o sea...
0: chocolate.
2: El chocolate y los relojes. Pero, digamos, si solamente, digamos, o sea, los suizos consumirían lo que producen, este, tendría, sería una población con una obesidad mórbida, digamos, o sea, escandalosa.
5: ¿Podemos decir que Ford le ganó a Milka?
2: Y en este caso, sí. Digamos, o sea, digamos, llora mucho que tienen las cuentas allá, ¿no? Digamos, o sea... Bueno, digamos, sociedad. Por eso, yo lo que digo es, no sigamos con la vieja receta de, ay, no importemos nada, no, acá tenemos que producir todo. Ese librito de Aldo Ferrer, de Vivir de la Nuestra, o Vivir con lo Nuestro. Nos trajo hasta acá. Sí, vos lo promocionabas, Marcelo Mandrelli.
3: No, Aldo Ferrer.
2: Vos siempre promocionabas sus políticas keynesianas de mierda.
3: Aldo Ferrer es uno de los grandes economistas de Argentina.
4: ¿Por qué la ligó Marcelo?
2: Porque, digamos, o sea, porque pone todos los números comprados.
3: Bueno, muy bueno.
2: Siempre tiene todos los números comprados, digamos, o sea. Sí, sí, vos siempre promocionabas esas políticas de los keynesianas. No, estoy todo tranquilo.
5: Tranquilo, presidente.
2: Tranquilo, no sabe cómo vi el partido. No sabe cómo vi el partido.
4: No, me imagino.
2: Sí,
3: ¿cómo lo vio? ¿Lo vio con el olivo solo? Sí. ¿Con los perros?
2: Lo vi solo encadenado, lo vi. Así. Estaba solo y encadenado.
5: Claro. ¿Solo en la pieza?
2: Solo. Cari me acolchó toda la pieza.
5: Ajá.
2: Porque hay veces que soy de darle cabezazos a todo. Así que toda la habitación y yo gritando y puteando. Acábala, digamos, así.
4: Claro.
2: Gritaban mis hijitos de cuatro patas, obviamente, todo. Así que era
4: claro.
2: Un escenario de normalidad.
3: Normal,
2: extrema.
3: ¿No? Todo muy normal,
2: sí.
3: Muy tranquilo.
4: No. El viernes, ¿cómo va a estar el miércoles?
1: Igual se lo ve más tranquilo el presidente, hay que decirlo. Sí.
5: Vos lo ves tranquilo.
1: Yo te... Lo veo a Milei en modo escaloneta.
4: ¿Ya?
1: Lo veo...
5: Vos lo ves distinto siempre, el presidente.
1: Sí, sí. Fíjate vos lo que fue el partido del sábado.
3: La ve. Sí.
1: Muy parecido a lo que fue el año que viene. Arrancó, digamos, el año pasado. Perdón, no quiero spoilear lo que va a ser el año que viene. Eso sí es información. Lo del año pasado, que era a mitad de año, todo el mundo... No, se va a la B, ya ganaron en Provincia de Buenos Aires... Vuelven los orcos, todo eso. De golpe aparece Donald Trump, lo salva y gana. Más o menos parecido al equipo de Scaloni.
5: Es verdad eso.
1: Su estrategia es replicar la escaloneta a nivel nacional. Y me gusta en este tono que está ahora, humilde.
4: Claro.
1: Reconociendo algunos errores.
5: Que los grandes somos humildes.
3: Sí, qué errores.
1: A propósito, tenemos, porque siempre tenemos información acá en este
3: país. Claro.
1: Tenemos el diálogo entre Paredes y Scaloni.
4: Claro.
1: Era ese diálogo, ese ida y vuelta que
4: sí.
1: Bueno, acá lo tenemos con imagen y sonido, acá lo tenemos todo. A ver,
6: no, me queda a la derecha.
1: Sí.
6: Cuando sale
1: para
6: el central.
1: Izquierda.
6: No, para acá. Mirá el central de ellos. Se abre acá. Pero ahí juega el 9. Ahí sí, ahí se atropello. Pero si no es marcador tuyo.
1: Sí.
6: Por eso, porque hay el 9 ahí, al lado mío, que es de ellos. ¿Entiendes lo que te digo? Sale el central y yo me muevo por acá. El medio es mío.
1: Sí, sí.
6: Pero al abrirme a la derecha, yo no tengo control del juego que armemos.
2: Qué humildad Scaloni, dice.
6: Sí, sí. Central cuando tenga la pelota.
2: Sí,
6: porque él no se va donde
2: central.
6: Yo estoy. Se va del otro lado.
2: Sí.
6: Acá. Pero cuando pasó lo del 9 acá hace rato,
2: ahí
6: ese
2: está.
6: Sí es más grande. Se queda entre los centrales.
2: Acá
6: vos necesitás que lo saquemos más acá. No, que lo saque un central.
4: Mira.
2: Ahí está.
6: Sí, sí, pero ¿qué necesitas? ¿Otro central? Y que un central se quede solo con él. Ponemos otro, ya está.
1: La humildad. Este mismo diálogo. Cambiarle las caritas es Caputo Milei.
4: No, yo no lo veo a usted. No lo veo a usted aceptando que le digan qué hacer.
2: Yo lo digo siempre, digo, sí, cuando me convencen que hay una idea que es mejor.
1: ¡Cállate!
2: No, tranquilo, Rolo. Cuando me convence que hay una idea mejor a la mía, yo, digamos.
3: ¿Te acepta las críticas?
2: La acepto, ¿sabes? Totalmente.
5: Sí.
2: Sí, Rolo.
5: ¿Le puedo decir algo?
2: Sí, tranquilo. Consultalo antes con Karina.
5: ¿Usted escuchó lo que dijo Paredes?
2: Sí, sí.
5: El problema es la derecha.
4: ¿Qué momento?
2: ¿Eso dijo?
4: No, no, no, pero es de Boca, parece de Boca, usted es de Boca, no se olvide.
2: ¿Pero será de la línea riquelmiana?
5: ¿Podés pasar el audio de nuevo?
2: No, ¿será de la línea riquelmiana?
6: No, me queda a la derecha. No. Cuando sale la izquierda. No, para acá. Mirá el central de ellos. No. Se abre acá. Mira, ahí juega el 9. Ahí sí, ahí se atropello. Pero si no es marcador tuyo. Por eso, porque hay el 9 ahí, al lado mío, que es de ellos. ¿Entiendes lo que te digo? Sale el central y yo me muevo por acá. El medio es mío.
5: Sí, sí.
6: Pero al abrirme a la derecha.
2: El medio. El medio. Ah, es centrista.
4: No, no, no.
2: Como el marciano siniestro de Rodríguez Larreta. No. Ah, el medio. Pero, y encima está en contra de la derecha.
4: Es fútbol. ¿Qué tiene que ver?
5: Sí, lo presidente, no se ponga así.
2: Paredes es zurdo. ¡Afuera!
4: No. Es de Boca.
5: Tranquilo, bueno, presidente, que sí, por ahí un zurdo está... nos da las máximas alegrías.
2: Sí, solamente Messi. Solamente Messi y la zurda de Maradona. El resto de los otros zurdos nos trajeron hasta acá. Sí, pero bueno, me trae mucha tranquilidad todo esto, pues que me hacen ver, ¿eh?
1: Usted yo lo noto muy tranquilo, presidente, ¿eh? Excelente. Está muy bien. Está muy bien, ¿eh? Además, se le pasa el momento viral que nos acaba de regalar.
4: Total.
5: Muy bien. ¿Cómo
4: excelente
5: te jugás, Luisito, ¿eh?
1: Sí, ¿a cuánto? ¿A cuál hay que jugarle? Perdón. No,
5: métele al 55.
1: Al 55.
0: ¿Y qué es? ¿Qué es el 55?
1: La música.
0: Ah, la música. Ah,
1: es un número gorila.
5: Es eso.
4: No.
1: 55 es la caída de Perón. No. ¡Qué gorila de mierda! Que
5: la caída es el 56.
1: No hay que apostar, pero no hay que apostar al 55. Que fue un año que nos fuimos toda la mierda. Si hubiese seguido Perón, este país hubiese sido otra cosa.
4: Se van enganchando, ¿viste?
2: Sí, sí, sí.
5: Hubieran tirado, en vez de tirarle dos bombas atómicas a Japón, hubieran tirado a Perón. Hoy no tienen ni cloaca los japoneses.
2: Por favor, que haya un poco de paz, ¿eh?
4: Sí,
2: yo
4: sí,
2: quiero pedir
4: sí
2: un poco de paz, porque sobre todo es aniversario de fechas importantes.
5: Es verdad.
2: Se cumple 40 años del campeonato, que salimos campeones ahí en México.
5: Lo sabíamos.
2: Así que yo quiero... Siento un afecto especial por el doctor Bilardo.
5: Se lo dije, sí, se lo dije a Diego, se lo dije a Cuchufo, se lo dije al Cabezón Ruggeri. Hay que ganar, hay que ganar. Tenemos que ganar. Y ganamos.
2: Y ganamos.
5: Inolvidable. Así, como te lo digo a vos, te lo digo a él. Le puse los VHS.
3: Ganá, ¿no?
5: Le puse los VHS. Miraba el partido. Yo iba a la casa del jugador.
2: Claro.
5: Le hablaba a la mujer.
4: Claro.
2: ¿Y qué le decía a la mujer?
4: No tenía que tener sexo, le decía.
2: Ah, le decía.
5: Nada de sexo.
3: No, si no le enseñaba posiciones, ¿no, doctor?
4: Misionero era.
5: Tenían menos sexo los jugadores, que había que canonizarlos.
2: No, claro.
5: Ni uno, nada de sexo.
2: ¿Y si había sexo, qué le decía a la mujer?
5: Menos sexo que en la Biblia había.
2: No, está bien, pero si había sexo, ¿qué le decía a la mujer?
5: No.
4: El misionero, ¿no era el...?
5: Famoso misionero.
4: Claro.
2: El hombre venía de la reposera, sí.
5: El hombre abajo. Y nada arriba.
3: Claro, así hacíamos, gastaba mero esfuerzo. Muy bien, doctor.
2: Igual me contó Guillote que han tenido algunos momentos divertidos.
5: Cuéntate algo, Guillote.
1: Hola, chicos, ¿cómo están?
4: Hola,
1: ¡qué alegría! No, Guillote.
4: Guillote. Bueno.
1: ¿Dónde está?
4: No, pero bueno, Guille, ¿cómo se llama? ¿Cómo te llamabas?
1: Ah, pensé que te escuché chiche, estoy medio sordo.
4: No, chiche, no, Guille. Guille Guillote.
1: No, Guillote. Guille es cualquiera. Yo soy Guillote.
5: El único.
1: Claro.
4: Guille. Está caliente, está todo enojado. Sí, sí, sí. No sé qué
1: es, el lunes, tengo una cosa. Viste que el lunes arrancás distinto.
4: Sí, de verdad.
1: Te levantás, siempre es una bideteada.
5: Una bideteada.
1: Te secás, cremita. Cremita en las zonas que son así medio complicadas, como los codos.
4: Sí.
1: Los codos siempre cremita, lubricar esa zona.
5: ¿Sabías que el famoso bidet?
3: El talco, ¿no?
4: Sí.
1: Y el talco, fundamental, pero por eso. Bidet, después toallita.
4: Sí.
1: Porque si no te pones el talco.
0: ¿Talco en las partes?
4: ¿Cómo se...?
1: Se pomponea. Se pomponea.
4: Ahora, ¿viste cómo usa la toalla?
1: Sí, así, mirá. Mirá. Te lo voy a graficar.
4: Sí, sí.
5: Bien, dale.
4: Ya
5: te vas a poner en bolas acá.
4: No. Esta es la toalla.
1: Se usa la toallita.
4: Claro. Vamos a contarle.
1: Es así.
4: Se pasa entre las piernas.
1: Se pasa entre las piernas y se hace...
3: Muy bien, muy bien.
1: Sí, claro, las cosas que me haces hacer, Mario.
5: ¿Sabés? Grillote, que sí, inventó el bidé, claro, quiso hacer una ducha y le salió para el culo. Sí.
1: Pero gran invento, gran invento.
4: Sí.
1: Me acordé recién de Bilardo, del doctor. Estábamos con Diego Bilardo en Libia. Año 87, Diego en ese momento era la caspa de Dios, estaba por encima de todo. Estábamos con Diego, el doctor Bilardo, el doctor Cormillot.
5: ¿Doctor Cormillot?
1: Hijo de Gaddafi, el manager del hijo de Gaddafi, el manager de Elton John y yo.
5: ¿Y Gaddafi?
1: Cuando de repente aparecieron tres minas guardaespaldas de Gaddafi.
5: Oh, las guardaespaldas de Gaddafi.
1: Tenían minas guardaespaldas, disfrazadas de ninjas.
0: Sí, sí, oh, sí.
1: Tremendo, que estaban mejor, una mejor que la otra.
5: Divinas.
4: Como Kill Bill.
1: De golpe se me hizo todo negro. ¿Para qué? Cuando me desperté, me miré al espejo, tenía la cara de Gaddafi.
5: Oh. No.
1: Debe ser porque le di bomba a todo el mundo. No. Explotaba. Tremendo, tremendo, cositas. Ah, se me paran los timbres.
4: No,
1: tremendo.
4: Ah.
5: Qué lindo, ¿no?
2: Se calentó Guillote, ¿eh? Está sí, caliente, sí, sí, como una pipa. Es caliente, una cosa tremenda, ¿no? Yo veo esa energía, y yo lo valoro mucho, dando esa energía de los viejos meados.
4: No,
2: no. La de Pagani, la de Guillote, todo, porque la energía que sostiene. Porque
4: a
2: con los
4: Pagani
2: pendejos
4: no
2: ni
4: sé,
2: Vergo, no podés hacer todo.
4: Es no verdad. Sé si le va
2: está
4: a gustar,
2: demostrado. Y está demostrado, y por suerte este gobierno es una fuerza fácilmente infiltrable.
4: ¿En serio?
5: ¿Te parece?
2: Mirá el gabinete, ya de violeta está todo amarillo. Bueno, ¿eso qué quiere
5: son
2: decir?
5: Todos del PRO.
2: Que la experiencia es lo que está conduciendo.
4: Eso, ¿no? Más que es como una colaboración, no infiltración, ¿o no?
7: Una colaboración como se hace en las redes, me encanta, querida. Me encanta, querida, una colaboración como se hace video. Usted me etiqueta, yo le etiqueto, pum, agregar, y estamos las dos conectadas.
5: ¿Es lo que le pasó a Mariel, sí, querida Mirta?
7: Te mandamos saludos a la gente de México, que nos deja mensajes divina en redes.
5: Sí, ¿no? Su amenaza no molesta, ¿no?
7: Son verle, picantes.
0: Verle el meme de Mirta tirando a Heidi.
7: Sí, sí, sí.
0: Por el precipicio es genial.
4: Y ahora la pusieron enfrente a Thatcher,
7: ¿sí? Sí, a Thatcher. Sí. Y ahora sí, y a la reina también.
5: Un beso este grande.
7: Y vamos a llegar a la final y bueno.
5: Saludos a Juan Michelli.
0: La reina se fue.
3: Ya la le ganó usted, Mirta.
0: Sí, la le ganó por
5: golear. Juan Michelli, que trajo unas flores para poner ahí en el balcón.
7: Sí, Juancito. Ay, ha hecho un trabajo de jardinería extraordinario. No lo arruine, Mariel, por favor, querida.
0: Con los puchos.
5: Es que Mariel le dijo, doctor, no puedo dejar de fumar. ¿Ha intentado con caramelos, Mariel? Sí, pero se me hace muy difícil encenderlos. No.
4: Pará, ¿por qué me echan la culpa a mí de las plantas?
0: Porque tenés que apagar el pucho y después venir a tirarlo, punto.
4: Pero si yo lo hago, pero vos te camina, pensás que... Porque, o sea,
0: pero
4: planta...
0: si estaban los cadáveres ahí de los puchos.
4: Eso es verdad, pero bueno.
0: En la planta.
4: Pero les hace bien a las plantas.
0: ¿Qué le va a hacer bien?
4: No, te digo que sí, ahora cuando venga Juan.
3: ¿Cómo le va a hacer bien la nicotina?
4: Y sí, bueno.
0: Toneladas de nicotina ahí había.
4: Toneladas.
1: Ahí te hizo acordar una anécdota tremenda. Que estábamos con Mariel.
4: Sí.
1: Estábamos en el casamiento de Michael Bublé.
4: Mira
1: vos. Recuerdo que estábamos con Diego, Guillote Franchella, Florencia Peña, la pechocha.
5: Divina, Florencia.
1: Un chico de la Cámpora que había venido con Flor Peña.
4: Sí.
1: La chica de Rebelde Way, Topa, Cristian Sancho. El manager de Cristian Sancho, el manager de Elton John, el hijo de Gaddafi y yo.
5: Pero el hijo de Gaddafi está en todo lado.
1: Cuando de repente apareció Luisana Lopilato, ¿y para qué? Cuando me desperté estaba teniendo sexo con Darío Lopilato, que se había puesto una peluca. Y Mariel nos miraba fumando. Me engañó, una pena. Por un minuto pensé que había hecho una marca para el libro Guinness de los cuerpos.
5: ¡Qué
1: maestro! Pero no, Mariel siempre presente ahí, con el pucho y el celular, registrando todo.
4: Me falta el whisky, soy violencia arriba, ¿verdad?
5: Es verdad que usted... Es el de la anécdota de en esta orgía prendan la luz porque a mí me empomaron dos veces y yo todavía no toqué una teta.
1: Yo no discrimino en esos momentos. Acepto.
5: Qué terrible.
1: Me entrego.
0: Es buenísimo, man.
5: ¿Nunca te pasó?
0: Estaban todos con la luna para.
5: Un amigo mío me dijo, no voy más a lo de estos intercambios de pareja. Porque al final es todo barro, pero al final me terminaron devolviendo a mi mujer. No.
1: Qué lindo para rememorar.
4: Sí.
1: Qué linda. Me acuerdo que julio, que es el mes de los memes.
4: Ah, mira, claro, sí, viene julio, claro. Se va julio.
5: Sí. Fue Agostini.
4: Sí, sí. Ah.
1: Tendríamos que hacer otro que diga que tengas un julio bárbaro. Ahora se cumple el aniversario de la asunción de Menem.
4: Claro.
1: 37 años que asumió en julio anticipadamente. Tuvimos que venir a apagarle el fuego a los radicales. Listo.
5: El mejor presidente de la historia.
4: Sí, sí.
5: Claro. Pero por Dios.
4: Calo.
5: El gusto es saludar.
3: Qué humilde que es Carlos,
0: ¿eh? Qué humildad, ¿eh?
4: Cómo viajaba la gente y se compraba perfume, presidente, con usted.
0: Cómo extrañamos el 1-1, ¿eh?
4: Todos a Miami.
0: Y bueno, ahora lo estamos...
4: Punta Cana, ¿te acuerdas?
0: Sí, lo estamos...
4: ¿Punta Cana o Plaza del Carmen? Mira.
0: Claro, lo estamos replicando al 1-1, Eduardo. 1-1 están ingresando los menes al gobierno, digamos. No queda ni uno afuera, digamos, o sea.
1: Qué lindo.
0: Hola, doctor, ¿cómo estás? ¿Te acordás que cuando me fui de la reunión que tuvimos, vos dijiste, este es más menemista que yo?
5: Pero, por supuesto, yo te pediría, querido Jado,
0: sí,
5: que te tranquilice. Viste cómo soy yo, cómo fui yo.
0: Claro. Sí.
5: Vos estás muy nervioso. No hay que insultar. ¿Te acordás que a mí me insultaban, me decían de todo? ¿Y yo qué hacía? Me reía.
4: Ahí está.
5: Los amigos pasan y los enemigos se acumulan.
4: Sí, claro.
5: Que te quede bien claro.
3: Sí, muy bien.
0: Sí, no, era muy de perdonar.
5: Pero
0: digamos,
5: tenés todas las de ganar. Sí. ¿Qué necesidad hay de pelearte con el periodismo?
0: Pero son unas lacras.
4: No. Ya está con ese discurso, presidente.
0: Y ahora no van a ingresar a la Casa Rosada, ¿eh? No quiero que ingresen a la Casa Rosada.
4: Ya los dejó afuera, ahora entraron de nuevo.
1: Me parece que hay un nuevo protocolo, ¿no, Mariel?
4: Y sí,
1: ¿cómo?
4: Están ahí.
1: ¿Cómo es? ¿Vos estás ahí?
4: Colegas en encerrados ahí en la sala.
3: El protocolo es estar encerrado, digamos.
4: Caminan por los pasillos, van al baño y los acompaña a casa militar.
1: Sí.
3: Qué linda condición el laburo.
1: Sí, creo que acá Patricia, me han dicho que Patricia Bullrich y Aldo Rico...
4: ¡No!
1: ¿Van a ser los que custodien a los periodistas?
0: No.
5: Pero es cierto.
4: ¡Aldo Rico!
5: ¿Qué te pasa? ¿Qué problema tenés, zurda?
4: Primero, ¿por qué me dice zurda? Le estoy diciendo que tiene que hacerte en la Casa Rosada.
1: Mira, yo tengo, Aldo, tengo acá la lista de todos. Franco, Mercado, Waldman, Gallardo, Peralta, Rosenberg y Jorge. Comprate un apellido, Rodrigo. Van a tener que presentar declaración jurada, examen de orina y sangre y mostrar el historial del celular.
5: ¿Es cierto?
4: No.
1: Sí, pero porque si ven páginas porno, afuera.
4: Pero bueno, si van a trabajar los chicos.
5: ¿Qué van a trabajar, manga de vagos?
4: ¿Y usted qué hace ahora que también?
5: Porque te molesta.
3: Buen día, soy Rodrigo Jorge.
4: Ah, ese es nuestro compañero, Patricia, téngale un poco de...
1: Ah, compañero. Sí. Mirá, ya hablan.
5: Peronista.
1: Mirá, sí, no, claro.
4: Compañero de la radio.
1: Son cómplices. Son cómplices. Porque esta lo manda a espiar a Rodrigo Jorge. Vos, sí, una vez lo mandaste con unos lentes medios raris. Y después Rodrigo Jorge andaba diciendo: tengo un video del Jabo que está besando la estatua de Milei. De Menem, perdón.
4: Sí,
1: de Menem. Tengo ese video.
4: Sí, pero trate de ser, por favor, Aldo, con los colegas, compórtese.
1: Comportate.
4: ¿Por qué miserable?
5: Me acuerdo que una vez venía Menem, le digo, ¿de dónde viene, presidente? De descubrir un busto. Mucha gente no, yo y la minita nomás.
1: No. Así que estos periodistas, Franco, Mercado, Waldman, Gallardo, Peralta, Rosenberg, Jorge, tienen que estar temprano.
4: Sí.
1: Con el vasito de orina y de la sangre.
3: Todos los días, Pato.
1: Tus
5: espías.
1: Y si queremos, los hacemos dar vuelta por la Casa Rosada, que miren desde afuera.
4: No, pero son todos colegas de años.
1: Son elementos subversivos.
0: No, será mucho. No será mucho.
4: No, Patricia, no, no.
0: Se no será mucho.
5: Todos espías.
8: Perdón, a mí me realmente todo
5: a vos te quería agarrar.
8: Yo, no, perdón, pero colegas, yo creo que acá tenemos que hacer una unión entre todos los periodistas, porque no, claro, tenemos que ser un cerco sanitario. Es muy grave lo que está pasando. Es muy grave. Usted está festejando los goles de la selección, me parece.
5: Y hay que gritarlo.
0: Y sí, y hay que festejarlo, claro.
8: Sí, pero con un poquito de culpa, porque si no, no tiene.
0: ¿Por qué? ¿Por qué con culpa?
8: Porque el único jugador comprometido que está llegando a semifinales es Mbappé, que se le escuchó alguna declaración más o menos jugada. Ahora de la selección, ¿no escuchaste ni uno que diga en contra del ajuste, algo?
4: ¿Y por
8: lo menos que grite, por lo menos las Malvinas son argentinas. Yo con que Messi meta un gol el miércoles, se saque así la camiseta y abajo tenga las Malvinas tatuadas, ya con eso ya está. Para mí sería buenísimo, pero le falta eso, porque si no es como...
4: Es una causa, es la más importante, pero va por otro lado, va a ser un partido esto.
6: ¿Qué cosa los progres, eh? No pueden ser felices ni cuando ganan, ¿eh? ¿Qué cosa? Siempre tienen que meterle la culpa y todo eso. Dejate romper las pelotas.
5: Tienes razón.
6: Y te lo digo como alguien que fue de izquierda.
4: Ernesto, claro.
6: ¿Eh? Evoluciona un poco.
8: ¿Viste lo agresiva que está? Pero, ¿lo viste, Rolo? Vos sos testigo, vos que te gusta la derecha. Mirá cómo son de agresivos. Es eso, nada más. Una mínima declaración, un Dibu Martínez,
2: un gesto,
8: que diga:
2: un gesto.
8: Esta tajada se la dedico a los jubilados, algo. Una mínima, que diga algo así. Mínima y ya
5: no, pero hay que decir algo.
8: Sí.
5: La jubilada que está más contenta es Cristina con Milei.
0: Claro, obviamente.
5: ¿Cuánto se lleva por mes?
0: 15 palos.
5: 15 palos.
0: Sí, 15 palos.
8: Bueno, algo se tiene que llevar, ¿no? Pobre.
5: Ya se llevó bastante. Tenía que empezar a devolver. Ya,
8: bueno,
5: ¿no?
8: Pero vos pensás, una mujer sola en la casa. ¿Vos te imaginás lo que siente que pone Telefe y ve que vuelve Virginia Lago y ella no vuelve? Debe estar muy mal, novela, ¿me entendés, Rolo? Claro. Es como que hay otro que tiene segunda oportunidad y ella
0: verdad,
8: no. No podemos, por un mínimo error, un mínimo detalle.
5: Más que volver, tiene que devolver.
8: Sí, qué sé yo, me parece, por ahí está mal lo que digo, no sé.
4: No, está bien. Acá es libre, es un país democrático, cada uno puede opinar lo que quiera.
8: Menos, ¿sabes que está bien, está mal? Viejo, me está mareando.
5: Yo sé que tengo un amigo para el Mundial, se fue a Estados Unidos. Me dijo, estuve en Dallas, en Texas, estuve en Miami, ahora me voy a Atlanta. Ajá. Bueno, y los dejo porque voy a ver Chicago, dijo.
7: Maravilloso.
4: Mucho desarreglo el fin de semana, claro.
7: Le mandamos saludos acá a Mario Fama, que justamente manda para
5: ¿qué
7: pagar.
5: ¿Qué dice, Marito?
4: Mira.
7: Para Pagani manda un chiste. Dice, el papagayo de Pagani se traga un comprimido de Viagra.
2: ¿What?
7: Que Pagani había dejado distraídamente a su alcance. Claro. Cuando Horacio se percata de lo que había pasado, decide meter al papagayo en el freezer para calmar el ímpetu que tenía.
2: Estaba como loco, viejo.
7: Una hora más tarde, el hombre decide abrir la puerta al congelador, se encuentra al papagayo empapado en sudor.
5: No.
7: Dice, pero ¿cómo puede estar tan sudado ahí en el congelador, en el freezer? Y el papagayo le dice, ¿y vos crees que es fácil abrir las patas a una gallina congelada? Maravilloso. Me encantó este besito, Mario. Con todo mi amor.
5: El papagayo dice que dice, ¿me vende la cacatúa? Dice, no, la caca mía no la vende.
2: Ay, qué alegría. Cuántas risas, ¿eh?
5: Uno dice, no le eches la culpa al frío.
2: Ajá.
5: Ya la tenías chica de antes.
2: Okay. Es verdad, eso me pasó esta mañana. No me la encontraba.
0: Santiago.
2: Quiero mandar un beso grande a Marta Servián, que nos escucha siempre, a Marisa, a Antonio, a María del Carmen Ochoa, a Paola, a Elda Guzmán, a Cecilia Mofa, a Susi Costa, a Charito.
5: ¿Cuánta gente, che?
2: Y a la gente de Reconquista, provincia de Santa Fe, que son adorables, ¿eh? Ay, qué ganas de comer un pescadito allá.
5: Qué bueno.
2: Qué lindo cuando uno va y caranchea la boga.
4: Le gusta la boga a usted.
2: Sí.
4: La abogada.
2: Sí, una abogada que está bastante buena.
9: ¿Usted sabe, don Santiago, cuál es el pescado que más grita?
2: ¿Cuál?
9: El pescado de los huevos. Dice, ¿toma algo para hacer el amor con su mujer? Dice, sí, tomo coraje. Dice.
2: Acá Roberto dice, en el partido de Argentina, alguien observa a un señor sentado en platea baja, muy cara, y al lado una butaca. Señor, qué lástima que haya un asiento vacío a su lado. ¿Por qué no lo compartió con alguien? No me digas eso, era el asiento de mi esposa.
5: No, no.
2: Pero falleció. Claro. 5 mundiales juntos y en este no está. Uy, disculpe, perdóname. Qué raro que ningún familiar lo acompañe. Hice la invitación, pero se fueron al velorio. Un beso a Elizabeth, que desde Brasil los escucha.
9: Un beso grande a todos los brasileños.
2: Sí, Leonardo Pereira dice, buen día, Santiago, quiero que me manden saludos trabajando con mi amigo Beto, escuchándolos. Yeah. Gran abrazo. Huguito también, uno para el pase, que lo cuente Santiago, dice.
5: ¿Verdad, eh?
2: La política estropea todo. 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

0: Hola, 10 de la mañana, 41 minutos. Seguimos hasta las 13 horas en nuestra mañana, día lunes. ¿Cómo están, chicas? ¿Bien?
1: ¿Cómo va, Marce? Buen día para todos.
0: Bien, muy bien. Ganamos el sábado.
1: Y sí, yo igual tenía fe, pero de todas maneras, ¿qué manera de sufrir, Dios?
0: Sí, fue un partido, se complicó.
1: Sí, bueno, igual le sigo teniendo fe, todos con la escaloneta, banco.
0: Sí, no, seguro.
2: Igual me da miedo Inglaterra.
1: Y bueno,
2: no,
1: sí.
2: Con miedo,
1: bueno,
2: no.
0: Tranqui.
1: Igual no sé si a ustedes les pasa. Adri, no sé si a ustedes les pasa, digo, llegamos hasta acá. Es como, ¿no?
2: Es un montón.
1: Estamos entre los cuatro mejores del mundo, chicos.
2: Hoy comentábamos, o sea, ese.
0: Pero viste, cuando llegas acá, querés llegar a.
3: Con la publicidad que dicen. Creo que es Hambre de Cuarta, que se llama.
1: Sí.
3: Que dice esto mismo, ¿no? Y hay, bueno, si la ponen, es muy buena. Va un señor caminando por la calle y le dice, pero para. Ustedes no tienen ganas de ganar, y empieza a interpelar a todo. Exacto, ¿en serio ustedes se dan por hecho?
1: Siempre.
3: Muy buena. Bueno, nada, está bien. Hay que
0: pensar en positivo. Es así, como llegás acá y querés.
2: Claro. Yo me quedo con la foto esa de Messi, que

0: dentro! ¡Adentro, Argentina, adentro! ¡Adentro, Cunial, adentro! ¡La clavó en un ángulo! ¡Spider-Man! ¡Julián Álvarez! ¡De derecha, inatacable! ¡Gol de Argentina, Julián! ¡Argentina 2! ¡Suiza 1! ¡Qué golazo hiciste, Julián!
1: Cuando parecía que íbamos a penales y todo el mundo sabe que los penales son una lotería, ¿viste?
2: No, no.
1: Así que estamos con, mira, estamos con Gaby Anhelo. Ah. Gaby, buen día, ¿cómo estás?
2: La emoción Gaby, la emoción es como que te hace llorar piel de gallina. Llorás, ¿viste el video que la semana pasada se viralizó de un chico que estaba escuchando, cosechando en el campo?
3: Sí,
2: y estaba
3: total,
2: escuchando el partido realmente. Sí.
1: Claro, bueno, y estamos con Horacito Pagani, con Nico Singer, con Daniel Moyo. Horacio, buen día, ¿cómo estás? ¿Cómo están todos?
4: Hola, buen día, ¿cómo les va, muchachos? ¿Cómo está Marcelito?
1: Bien, muy bien. ¿Sobreviviste el sábado, Horacio?
4: Sí, yo soy un hombre muy curtido en estas cosas. Tengo muchos antecedentes y muy curtido. Tengo la obligación de decir verdades. Si la selección jugó mal y está jugando mal, verdaderamente lejos, muy lejos de lo que uno pretendía. Sí. Entonces cada partido es un verdadero parto. Porque hasta ahora jugó hasta ahora con rivales de menor jerarquía y les costó, todos los partidos les costaron, absolutamente todo, menos el primero con Argelia que ganó con más comodidad 3-0.
1: Claro.
4: Los demás.
1: ¿Pero vos no le tenés fe para el miércoles?
4: Y el fútbol es esto, si ganó hasta ahora, jugando como jugó, llegó donde llegó. No hay razones para creer. Yo creo que además los equipos de esta naturaleza, cuando enfrentan a rivales que son de su misma envergadura, cambian la posición. A veces jugando con rivales que son inferiores, vos te confías. Y bueno, en el último partido estaba el equipo muy cansado. Para Messi casi no tocó la pelota. Sí. Y esto hace que, bueno, se dice que los mundiales pareciera que están hechos al revés. En los primeros partidos, en los partidos de grupo, hay 6 días de distancia entre partido y partido, y ahora que son los partidos decisivos, hay 4 días. 4 días no hay recuperación, y mucho menos si jugás a largue, no jugás claro. 120 minutos, entonces se hace todo más pesado. Argentina tiene algunos jugadores que todavía no alcanzaron el rendimiento esperado y bueno
1: pero por ahí lo alcanzan ahora en esta fecha. Estamos con lo recuperamos a Gaby Anhelo. Gaby, buen día, ¿cómo estás?
5: Hola Marcelo, bien, hola bien. Horacio, hola, buen día para todos, ¿cómo les va?
1: Bien, escuchamos el gol.
4: ¿Te operaste la garganta? Gaby, te operaste ya de la garganta, ¿no? Porque
5: me tengo que comprar una nueva por eBay usada, claro. Que va a ser mejor que la mía.
1: Qué momento, Gabriel, ¿no?
5: Oh, tremendo lo que se sufre, tremendo lo que se disfruta. Son las dobles sensaciones, ¿viste? Las dobles sensaciones que parece, yo lo escuchaba Horacio, bueno, ayer hablamos con Horacio, venimos charlando, la verdad que Argentina jugó mal, la estaba pasando mal. Yo creo que si no le echaban a Émbolo o a Émbolo, Argentina le iba a pasar mal de verdad. Cambió el partido, la expulsión. Claro. Las sensaciones son que te quedás, que te vas. Y en ese momento, cuando llega el gol, es tremendo, porque quedás después en las manos de los penales. Y los penales
1: sí, ya lotería. Empiezan a ser
5: la lotería. Pero bueno, nada, entonces uno lo vive, en estos casos uno lo vive como hincha, lo que no pasa en el torneo local, pasa acá con la Argentina, se claro. sufre, yo le decía a la gente en Buenos Aires, no, lo que sufrí, y me decían, bueno, dale, guacho, y vos te pensás que nosotros acá no, bueno, o sea, sufrimos todos, ustedes allá y nosotros acá, claro.
1: Pero qué lindo, ¿y cómo lo ves para el miércoles?
5: A ver, yo creo que comparto 100% lo de Horacio. Yo creo que hay un equipo que está disminuido físicamente, hay un equipo que todavía no ha aparecido demasiado. Inglaterra tampoco es el cuco. Yo creo que de la

0: la llave, las dos selecciones que juegan por el otro lado el martes, para mí son las dos mejores, con un escalón arriba Francia por sobre España. Ahora puede pasar cualquier cosa, porque para mí Francia es la mejor selección que tiene el Mundial hasta aquí. Y después por este lado son dos selecciones inferiores en el nivel, Inglaterra y Argentina. Va a ser un partido muy equilibrado. Inglaterra tampoco está tan bien, ¿eh? Inglaterra tiene algunos líos internos, claro, entre el técnico y los jugadores, que el otro día se enfrentaron también. Ahora, hay una realidad, Argentina está cansado, Argentina no le funcionó el equipo. Ayer hablábamos con Horacio, yo creo que son dos equipos más de individualidades que el juego colectivo, Horacio. Sí. Después hay que ver quién pueda lograr un poco más el juego colectivo. El juego de equipo puede llegar a sacar una victoria. Yo para que nosotros podamos ir a hacer un electrocardiograma todos y pidamos turno de aquí al miércoles, sí. Yo veo un partido largo, Horacio. Veo un partido largo, veo un partido alargue, veo un partido de penales.
1: No.
0: Veo un partido largo.
1: No.
2: Bien.
3: Da la sensación que en este Mundial se juega más con miedo a perder que a tratar de ganar los partidos.
0: Exacto.
3: Y entonces eso hace que se hagan muy lentos los partidos.
1: Y una pena, pregunto, ¿no, Horacio y Gaby? A lo mejor, digo, las opciones que tiene en el banco de los chicos más jóvenes y demás, ya a esta altura no sé si se animará o si corresponde.
0: No va a cambiar.
3: Y aguantó hasta ahora con los jugadores de mayor experiencia, no le dio minutos ni a Nico Paz, ni al pibe el Coloradito,
1: Simeone, ni tampoco... Barco,
2: claro. Y mira, el sábado hablamos acá con Daniel Moyo, lo tenemos en línea, también a Daniel y a Nico Singer. Y yo al final del programa decía, bueno, ¿cómo va a salir el partido? Y mira lo que decía Daniel, mira.
4: Quiero relatar Argentina-Inglaterra y me encantaría que Messi haga la gran Maradona también ahí con Inglaterra. Entonces, quiero que jugar con Inglaterra y vas a ganar Inglaterra, ¿no?
2: ¿Pero cuánto va a ganar Argentina? No sé.
4: Por 2 goles de diferencia, 2-0, 3-1 puede ganar.
2: 2-0, 3-1, ahí la pegó. Danito, la pegaste.
5: Hola Marcelo,
3: pero cuando Inglaterra.
5: Saludos a todos los oyentes de la radio. Hola Horacio, hola Gaby, ¿cómo están?
3: Hola
0: Dani.
5: Era un pálpito. Lo que me sorprende es que lo encontraron, ¿no? Porque si lo hubiese chingado, digo, lo ponía, pero lo encontraron, así me pone.
2: No, sí, igual de te vamos a hacer una maldad, después no te preocupes.
5: Algo van a hacer, ¿no?
2: Bueno, ¿y cómo lo ves para el. Gabriel, a ver si los interpreto lo que dicen. Gabriel y Horacio lo ven con cautela, digamos, sí. el partido con cautela.
1: Largo y penales por ahí.
2: ¿Vos cómo lo ves, Dani?
5: Confiado. Me quedo con una frase que escuché de Horacio, que ante un equipo mucho más fuerte y en circunstancias adversas aparece la Argentina. La Argentina en el Mundial de Qatar recién jugó bien con Croacia, Había jugado muy mal con Arabia, muy mal con México hasta que llegó el gol de Messi. Después tuvo algunos partidos menores como con Australia, pero el verdadero campeón apareció con Croacia en semifinales. Yo creo que se puede repetir esto. Obviamente, claro, hay un tema físico que preocupa y algunos jugadores que están al límite. Quizás viene alguno de los pibes que todavía no jugaron o algunos que jugaron como Nico González con cuentagotas y le puede dar una respuesta física. Un detalle, el otro día se jugó al aire libre, todos padecimos el calor, ahora vamos a un estadio con aire acondicionado, con 16, 17 grados, y quizás eso puede ser favorable. Y como dijo Gaby, Inglaterra no es nada del otro mundo, estuvo en el límite con el Congo, ganó recién en el final, y yo le tengo muchísima confianza al partido del próximo miércoles.
1: Hola, ¿qué tal? ¿A esta altura no llegan todos con el mismo nivel de cansancio?
0: Sí,
5: pero hay que tener en cuenta, hay que tener en cuenta cómo llegaron al Mundial. Por ejemplo, Mbappé está haciendo un Mundial extraordinario, pero Mbappé, perdón la expresión, se cagó en el Real Madrid y el último mes no jugó en el Real Madrid. Che, tenemos que jugar con el Barcelona. No, me duele el dedo gordo, me duele. Y Mbappé no jugó. En cambio, jugadores argentinos jugaron hasta el último día en sus equipos.
2: Claro.
5: En el
2: fútbol europeo. ¿Vos, Gaby, qué decías?
0: No, Scaloni viene marcando esto desde la conferencia de prensa en el día menos uno, o sea, del partido. Después del partido viene marcando esta situación de estamos llegando a un lugar donde no nos imaginábamos, estaba complejo. Ustedes no se dan una idea, bueno, sí se dan una idea de lo que pasó en el principio. Yo tuve que tomar una decisión, menos mal que le hice caso a los jugadores. Bueno, hay un tema de que me parece Scaloni tenía ganas de hacer unos cambios en la lista, Horacio. Me parece por lo que viene diciendo, los jugadores lo convencieron. A ver, hay un tema físico, hay un tema futbolístico y hay algo que me parece que es positivo. Horacio, Dani, no sé si no lo comparten. Los jugadores que están entrando en el final están entrando bien. Thiago Almada entró bien, Lautaro Martínez entró bien, Nico González entró bien. Y esto también me parece positivo dentro de las cosas que por ahí uno le cuestiona a la selección, que hay cuestiones positivas, que encontró dos o tres jugadores que sobre el final entran bien. Y ese entrar bien modifica un poco la cuestión de la selección argentina, Horacio, Dani.
3: Sí, yo digo que sí, pero no lo tenemos que olvidar, porque nos olvidamos que Suiza jugó una hora con un jugador menos, ¿eh? Una hora. Entonces los que entraron al final jugarán en un partido que ya estaba resuelto por lo menos en que el Suiza no iba a atacar y no iba a atacar más, ¿no?
1: Está bien, Horacio, pero te pusieron cinco atrás y fue muy difícil por ahí quebrarlo.
2: Cinco y bajaban todos, claro. De todo el equipo.
3: Era uno menos.
1: Bien, pero
3: en el fútbol, pareciera ahora que jugar 11 contra 10 es lo mismo. Entonces, está todo previsto, todo calculado, todo estudiado. Te sacan un jugador al rival y no le podés ganar, y no le podés ganar fácilmente. Es un jugador menos. Y se tienen en cuenta hasta los detalles menores, de circunstancias menores. Falta un jugador al rival y ya es una diferencia grande.
2: Está bien, güey, pero el jugador ese se hizo echar solo, ¿no? Porque bueno, un salame total.
3: Viste que se repiten unas imágenes de Argentina de una jugada igual, de un jugador que se tiró sin que lo tocaran y ahí ni siquiera lo molestaron.
2: Pero no me digas, Horacio, que vos te compraste el verso internacional de que nos están beneficiando.
3: Yo no me compro ningún verso. Yo sé que lo mejor que le puede pasar a este Mundial es que Messi llegue a la final y que sea la gran figura del Mundial. Estamos en Estados Unidos, la cuna del curro y del dinero para todos lados, muchachos. Así que no me sorprende nada si el presidente Trump consiguió que le levantara la sanción a un jugador, ya estamos en la desfiguración máxima del fútbol.
2: Por favor, Gabriel o Moyo, defiéndame, no puede.
1: Pero perdón, Horacio, ¿no juega en el Inter de Miami?
2: A ver,
3: ¿qué tiene que ver?
1: ¿Cómo que tiene que ver?
3: Claro, que tiene que ver que
1: puede en el Inter de Miami. Pero ¿por qué decís que le harían? O sea, ¿por qué el presidente Trump le haría algo así? No entiendo. ¿En base a qué? ¿A qué le haría?
2: No, que dice que...
3: Por favor, quiere que gane. Quiere que Messi sea campeón mundial.
1: Ah, por eso.
3: Y Trump, y le quiere entregar la copa a él.
2: A ver, Gabriel.
5: Si había alguna intención de favorecer a alguien, Estados Unidos y Trump se metió y se comió cuatro Estados Unidos, por más que había que favorecerlo. Porque cuando todos creíamos que después de la mano de Trump el camino estaba allanado para llegar mínimamente a semifinales, ese mismo día se come cuatro Estados Unidos.
3: Pero porque Estados Unidos es Estados Unidos. Entonces, hizo lo posible el presidente diciendo que no entiende nada, ¿no? En general no entiende nada de fútbol. Después los demás temas se lo dejo a Bonelli y a su gente.
2: Tampoco.
3: Bueno, no entiende nada de fútbol y dijo echaron, porque el jugador estuvo mal expulsado también, es verdad. Pero se metió en una cosa, a mí me parece que esto le cuesta el puesto Infantino, esto le va a costar el puesto.
1: Pero para Horacio, ¿por qué estuvo mal expulsado? Porque yo escuché, creo que era Thierry Henry, no sé cómo se dice, mucha gente famosa diciendo que estuvo bien expulsado porque era la segunda amarilla.
3: Sí, pero una amarilla que se podía haber pasado por alto. De todas maneras, no importa. Acá lo que importa es que fue el presidente de Estados Unidos, que no se tiene que meter. Todos los reglamentos de la FIFA dicen que no puede ponerse gente de afuera ni... Y el presidente le habló a Infantino, y Infantino dijo, muchacho, al Tribunal de Disciplina arreglemos este asunto. Bueno, se quejó la UEFA, se quejaron todos los países europeos, y le va a costar muy caro a Infantino. Entonces, la verdad que
2: está bien, pero digamos, acá la gente está muy entusiasmada.
3: La gente se entusiasma, ¿qué va a hacer? Estamos... La gente necesita alegría. El pueblo, nosotros todos necesitamos un poco de aliento en la vida, porque la situación en la Argentina no es de las mejores para la gente. Entonces, va a pasar lo mismo que en Qatar. En Qatar puede salir alguna vez en la historia de la Argentina 5 millones de personas a la calle en la ciudad de Buenos Aires. 5 millones de personas. No hay antecedentes. Entonces hay una mezcla de ilusión con hacerse los giles sobre la manera que juega el equipo.
2: Claro. Le hago una pregunta a los tres. Si ganamos con Inglaterra, salimos campeones, nos potenciamos, Gaby, no sé, ¿cómo lo ves vos?
0: Yo creo que Argentina puede ser campeón del mundo, pero no es transitivo. No es que si le ganamos a Inglaterra ya somos campeones del mundo. Yo comparto, creo que lo decía Horacio en el comienzo de la charla con vos, Marcelo.
2: Sí.
0: Me parece que cuando llegás a esta instancia y juegas selecciones de tal nivel, hay una paridad, que esa leve ventaja que yo por lo menos veo de Francia, no sé, Dani y Horacio, pero que también no se ve reflejada después. Hay respetos de escalas. Digo, me parece que Inglaterra va a respetar a la Argentina como Argentina la va a respetar a Inglaterra. Si después toca España o toca Francia, hay un respeto. No hay una ventaja como las que se ve con otras elecciones.
2: Claro, claro.
3: Sí. Ahora, viste que tanto las declaraciones de los españoles como las de los franceses son muy muy fuertes, muy subestimativas para la situación argentina. En Francia, el técnico de La Fuente dice en España que es la mejor selección es la española. Yo personalmente quisiera que si Argentina llegara a Inglaterra, el rival de la final sea España. A España, Argentina le puede ganar con más facilidad que a Francia. Y Francia tiene una inquina por la definición del último mundial, que la quiere cumplir, y Francia tiene mucha potencia ofensiva. Olise, Dembélé, Mbappé, son muy potentes, y te coincido con Gabriel en que Francia es la mejor selección que está jugando.
1: ¿No tiene más ganas Francia que Inglaterra?
3: Inglaterra, se habla de Inglaterra, del famoso gol de Maradona, de los dos goles de Maradona del año 86, hace 40 años, pero después jugaron dos veces más con Inglaterra. Argentina en el Mundial 98, en Francia le ganó por penales, cuando Simeone lo hizo expulsar a Beckham, lo hizo expulsar de una manera increíble, le hizo una trampa. A Beckham, ayer la selección de Inglaterra le hizo un agasajo, un homenaje, y el propio Harry Kane,
2: Kane, nosotros lo conocemos por Kane.
3: Yo veo que se escribe Kane. Bueno, le hizo un homenaje a Beckham, le hicieron un homenaje y ellos están confiados en la recuperación. Después jugaron de nuevo en el Mundial 2002 y Inglaterra le ganó 1-0 en la zona de grupos argentinos.
2: Claro, sí. Pero olvidá, eso fue en la madrugada, ni nos acordamos. Danito, ¿y vos cómo lo ves?
5: Yo no estoy tan seguro. Mira, aprovechando que está Horacio y que sabe tanto de boxeo, el único que era ganador antes de subir a un ring era Cassius Clay, Muhammad Ali. Todo el mundo ya lo ve a Francia campeón del mundo. Yo no sé si pasa el partido de mañana. España lleva casi 40 partidos invictos, ya le ganó España en la final de la Euro, así que yo diría piano piano. Le costó mucho ganarle a Paraguay cuando le hizo un planteo netamente defensivo, y a mí esto de que ya se vean campeones del mundo antes de tiempo me da la sensación de que hay que esperar el partido de mañana, ¿no?
2: Bien. Daniel, te digo una cosa, el departamento de maldades ya grabó tu de que Francia no pasa mañana, Ya
5: no,
2: está.
5: Yo digo que no sé. Es decir, hay una mezcla, y ya sé que lo grabó, no tengo ninguna duda de eso. Hay una mezcla de respetar a Francia, que lleva tantos partidos, a España, que lleva tantos partidos invictos, y que a mí verlo ya tan ganador y tan campeón del mundo, donde todo el mundo ya está celebrando el campeonato de Francia,
6: yo iría paso a paso, como diría tu amigo Reinaldo Carlos Merlo.
1: Yo les puedo preguntar a los tres cortito, el orden lo deciden ustedes, que está bien, es otro rival, pero ¿qué cambiarían, de acuerdo a lo que vienen diciendo, que Argentina jugó mal el último partido? ¿Qué harían? ¿Qué cambio harían que ustedes creen que podría, no sé, mejorar el mediocampo, el funcionamiento general?
2: Gaby.
0: No, yo creo que el déficit más grande que tiene Argentina es por la derecha. Yo creo que tiene un problema, no le está respondiendo De Paul. Me parece que De Paul no le respondió a lo largo del torneo. Esto tiene que ver, bueno, yo en algún momento marqué el tema de la competitividad en las ligas. Me parece que
6: Gaby, guarda, no digas eso, que Marcelo se enloquece. No toques De Paul.
2: Chico, De Paul va a ser titular aunque ustedes no quieran, porque
1: la verdad que fue de mayor a menor,
0: pero no va a cambiar. Yo creo que no va a cambiar. Ahora, claramente Argentina por la derecha, por lo menos por lo visto, tiene un déficit muy grande. Y para mí el que no le rindió, y para mí el quien no le rindió fue De Paul. Para mí De Paul le salió caro con su corta edad y con su carrera salir de Europa del Atlético Madrid y de jugar a Estados Unidos, que para mí es una liga intercountry. Para mí se notó mucho eso. Se notó muchísimo eso.
1: Horacio.
0: Lo que debería cambiar Argentina es el carril derecho.
3: Yo esto lo hemos conversado ya con Gabriel, lo comenzamos y con el otro Gaby ayer, creo. Yo no pongo a nadie en la selección porque, viste, lo que dice, bueno, yo no pondría nada porque nunca en la vida dirigí un equipo y nunca en la vida me dejarán dirigir un equipo. A mí me gustaría verdaderamente que a veces se atreva el entrenador a poner a uno de estos pibes que prometen. Y a mí me parece que...
2: Pero no lo va a poner una semifinal de Mundial, Horacio.
1: ¿Cuál sería el que promete?
3: No. A mí me gustaría que juegue Simeone, por ahí. Juegue Simeone por la derecha. Me gustaría que por lo menos que juegue un rato largo.
2: Claro,
3: el punto es... Sí.
0: Horacio, con una línea de cuatro o con una línea de cinco, porque va a ser la primera vez que Argentina va a jugar con Bellingham, que viene de atrás, y con Harry Kane, que cada vez que toca la pelota dentro del área probablemente es gol. Agregarías un central y abrirías con Tagliafico y con Simeone la cancha por derecha y por izquierda, y lo agregarías a Otamendi, o no, mantendrías la línea de cuatro.
3: Yo mantengo lo que dije, yo no haría nada porque si no me llevan preso, soy un pobre periodista. Pero de todas maneras, para mí el fútbol se juega con línea de cuatro. Argentina toda la vida jugó con línea de cuatro. Es engañoso esto de jugar con tres centrales que además no están acostumbrados a jugar juntos. Entonces Argentina tiene que jugar con línea de cuatro. Claro. Es verdad que hay un déficit en el marcador lateral derecho, que no respondieron muy muy bien ni Molina ni Montiel, cosa rara. Montiel era un gran jugador y Molina fue figura en el Mundial anterior. Pero bueno, todo es cuestión de tiempos y de peligros.
2: ¿Y vos, Daniel?
5: Hay una coincidencia. Primero hay que renovar, me parece que hay que darle aire a este equipo en el aspecto físico. Recién decía Horacio lo de Simeone, yo le agregaría a Barco, que está por ahí dando vuelta y que tuvo un año extraordinario. El aspecto físico es decisivo en este tramo final. Argentina no da pie con bola con el marcador de punta. Quizás improvisa de vuelta a Palacio, que cuando jugó lo hizo bien, y no sería descabellado. Lo que pasa es que, como dice Gaby, de cambiar la línea de fondo, en los entrenamientos le está saliendo mal. El tema es ese, que Simeone quiere jugar con línea de 3 o 5/3 o /5, pero probó en los entrenamientos, me lo decía un
3: internauta.
5: Scaloni, probó y le salió mal, y le sale mal. Entonces, como le está saliendo mal, por eso no lo pone en práctica, pero por la cabeza de Scaloni pasó de jugar con leña de 3/5, claro. Por supuesto.
2: Sí, lo incorporamos a Nico Singer también. Nico, ¿cómo estás?
7: Hola, Marce, hola, chicos, ¿cómo andan? Buen día.
2: Bueno.
3: Recién se levanta,
2: es como vos, Horacio.
7: No, estoy levantado, estoy durmiendo poquito, a las 6:30 de acá ya me levanté y ya desayuné y ya estoy haciendo todo tempranito.
2: Vos, Horacio, ¿a qué hora te acostaste ayer?
3: Yo estoy en la cama, el tema es que...
2: Con razón.
3: Ayer fui a comer con un amigo productor de Luis Fonsi, de Patito, el productor musical, que es un gran amigo, sí. Roberto.
2: No, Roberto, nada, ¿se viene el Horacio Pagani cantor?
1: Claro.
3: No, cantor no, yo soy un gran recitador, pero no cantor. Pero este muchacho sabe de música un montón y bueno, y se me hizo tarde, porque acá a las 10:30 de la noche te echan de los restaurantes. Ah.
7: Directamente,
3: ¿no? No prendieron los Yankees a cenar y todo esto. Pero igual, aunque esto fue así, nos retiramos del restaurante cerca de las 12:30, 1:45, solos, clavando a todos los mozos, ¿no? Pero por suerte los mozos casi todos son argentinos y aguantan.
7: Llegaste tranquilo, ¿no?
2: Bueno, Nico, ¿pagaste? Ah, bueno.
3: No pagaste,
2: porque mirá que se viene el tornado si pagás, ¿eh?
7: Rata.
3: No, bueno, alguna vez tengo que me invitan, yo te invito y me invitan.
2: Nico, ¿y cómo lo ves el miércoles?
7: Lo veo difícil, va a ser el primer rival fuerte que tenga Argentina, o sea, va a ser el primer rival al mismo nivel de la selección argentina, y tal cual lo que estaban diciendo los muchachos, es de los otros tres rivales hipotéticos, Francia, España, Inglaterra, en principio al que se le puede ganar. Después lo veo complicado con Francia si avanzamos, pero yo creo que Argentina, a ver, hasta ahora sin fútbol, con amor propio, mística, personalidad, y teniendo obligatoriamente que meter algún cambio, yo creo que sin ninguna duda, mínimo un cambio va a ser Scaloni para este partido. Hoy se va a entrenar sin atención a la prensa o sin la posibilidad de observar qué es lo que pase, pero que va a tener que refrescar la mitad de la cancha, porque está muy espesa esa mitad de la cancha, está muy pesada, está muy lenta. Y hay que sorprender.
3: Y, claro, el que más cansado está y que está destruido es Messi. Y a Messi no lo puede sacar.
7: Entonces, sin dudas.
3: Ese es el problema. Porque el otro día prácticamente no tocó la pelota.
7: No. Fue un mal partido de Leo.
2: Le quería decir, que no, vamos a esperar que ganemos, ¿no? Esta es la ilusión de todo.
7: Ojalá.
2: ¿Quién le conviene que pase? ¿Francia o España, Gabriel?
3: España.
0: Para mí España.
2: España.
0: Yo, sin decir, como dijo Daniel recién, sin decir que Francia ya es campeón del mundo, simplemente dentro del análisis, para mí Francia es la mejor por equipo y por nivel individual. Para mí España.
2: Bien.
0: Es más débil que Francia.
3: Chicos. Todos coincidimos y además vamos a tener que terminar con el tema de Francia segundo, así que no podemos dejar que eso se abandone.
2: Claro.
3: Tiene que quedar ahí en la historia.
2: Decime, claro. Le digo a los cuatro, ¿han tomado conciencia de que van a participar de como un hecho histórico? Porque este partido lo va a recordar el fútbol argentino de por vida, ¿no? Esta semifinal.
7: Y además,
2: con Inglaterra.
7: Sí, y además, Marce.
2: Sí, a ver, sí, Nico.
7: No, perdón. Y además, creo que ya lo comentaron. El rival al que hasta ahora no enfrentó nunca Messi, le está faltando enfrentarse con Inglaterra. Por eso, muchos queremos, por favor, victoria y que sea gol de Leo.
2: Claro, vos, Gabriel.
0: No, anoche quería contar una anécdota de la cena anoche para tomar dimensión esto que vos preguntabas. Anoche fuimos a cenar todo el equipo de trabajo de Radio Mitre. Nosotros estamos en Kansas, 2 horas menos que en Argentina. Viajamos a Dallas para hacer Francia-España y después nos vamos a Atlanta. Santino Siola, que es nuestro compañero, que tiene 21 años, en un momento nos dijo: ¿ustedes son conscientes que los 50 millones de argentinos el miércoles quieren estar donde vamos a estar nosotros, ¿no? Y la verdad que con sus 21 años, a un boludo grandote como yo de 50, me hizo reflexionar y decir, la puta, tiene razón. O sea, toda la Argentina quiere estar donde estamos nosotros y el partido va a ser impactante. Así que creo que va a ser uno de los partidos que va a quedar en la historia de los argentinos dentro del Mundial, más allá de termine como termine. O sea, sí es la respuesta a lo que vos preguntabas, Marcelo. Va a ser un partido épico.
2: Y vos, de Danito, ya lo dijiste el sábado, te gustaría, vos anticipaste, jugar contra Inglaterra y transmitir.
5: Sí, lo,
8: Claro, es un sueño transmitir Argentina-Inglaterra, un partido que no va a arreglar ningún problema limítrofe, ningún problema de territorio, no va a arreglar absolutamente nada, solamente es un partido, como dijo Scaloni, es un sueño estar presente en el estadio relatándolo, y quizás seguimos soñando que Messi agarre la pelota en el medio campo, que limpia 4 o 5 ingleses y que haga un gol, ¿no?
2: Bien, ojalá, sí. Ojalá. Bueno, no, chico, ¿qué decís, sí, Horacio?
3: No, que hay leyendas que no se tocan, ¿eh? No quiero eso, ¿no? Bueno. Yo quiero que Maradona, que Maradona quede como... Lo de Maradona quede, sí, como pero... un hito de la historia del fútbol mundial.
2: Bueno, que
7: pase... Se suma, Horacito, no se mancha, se suma. Se sumaría en todo caso.
2: Ah, bien, bien, muy no, bien.
3: No, no, las leyendas no se tocan.
2: Bien, chicos, gracias, ¿eh? Gracias a los cuatro.
9: Y, bueno, un abrazo, Marcelo.
2: Y piensen que 46 millones de argentinos lo van a estar escuchando y viéndolos y escuchando sus relatos y sus comentarios.
1: Llorando, ¿eh?, con ellos.
2: Claro. Un abrazo a todos, ¿eh?
3: Subiendo todo.
9: Un abrazo grande.
2: Chau, chau. ¿Qué, Horacio?
3: Los extraño mucho a ustedes.
1: No, mira.
2: Ah, sí, me imagino. Sí. Sobre toda la noche.
6: No duerme, no duerme.
2: Chau, chau.
3: Hasta luego.
2: 11:15. El día como, bueno, ahí está, ¿no?
1: Estamos.
2: Gabriel Anhelo, Horacio Pagani,
1: Nico
2: Singer, Danito Moyo.
1: Yo creo que les ofrecimos a los oyentes, o sea, un análisis.
2: Una selección.
1: Con esta gente, super mesa. Completísimo.
2: Bien, lo que pasa, bueno, ellos son, claro, son profesionales y analizan, y uno, viste, le gustaría... no escuchar ninguna cosa.
1: No, pero está bien, Scaloni mismo lo dijo. Hoy pueden decir que no jugamos el mejor partido, que no jugamos bien, ¿no?
2: Pero Inglaterra tampoco está jugando. Lo que pasa es que tiene figuras y bueno, la está metiendo. Y todos suponemos que Inglaterra es más que Suiza.
1: No, y acá
2: es.
1: Confiamos en el corazón que tiene este equipo, claramente, en lo que han conseguido, que lo convierte, digamos, a cada partido en una épica, ¿no?
2: Y jugadores que te pueden sacar un gol de la galera, como fue el sábado, como todo el mundo ya pensábamos en los penales, ¿o no? Si faltaban 3-4 minutos.
1: Ellos querían ir para ahí,
2: sí,
1: ¿no?
2: Y eso es una ruleta rusa. 11:16, Radio Mitre, aquí estamos con todo el análisis. Día lunes, ¿cómo
1: frío,
2: está?
1: Frío, en la ciudad de Buenos Aires.
2: Me levanté con dolor de garganta.
1: No. 7 °C la temperatura, la térmica es de 5 °C. Más temprano teníamos a las 6 de la mañana un 4 °C, 3 y pico.
10: La mañana temprano.
1: Durísimo, pero bueno, ahora ya llegamos a los 7 °C con cielo cubierto, como te decía. Se espera por ahí una máxima de 14 °C. No es que va a subir mucho, que digamos, pero sí, si querés un poquito más de buen tiempo, o decime, de temperatura más elevada, en realidad, tenés 20 grados para el jueves. Tenés que esperar. Vos esperame.
2: ¿20 grados?
1: Sí. Mirá,
11: ¿Cómo?
1: 14 para mañana, el miércoles 18 y el jueves 20 grados de máxima.
2: Wow.
1: Nublado, eso sí.
2: Bueno.
1: La probabilidad de...
2: Pero más...
1: Más calurosito.
2: Más, sí, no lo compré. 11:17, sí, Mariel.
1: Después te voy a contar cómo viene por ahí, si les interesa, ¿no? Un poco la agenda parlamentaria, el presidente con la reunirse,
2: ¿no?
1: Claro, efectivamente, con, diputados y dirigentes libertarios para ver el tema de la reforma del Banco Central, agenda que tiene, también alguna medición o encuesta de cómo viene Kicillof de cara a las próximas elecciones. Bueno, hay algunos temas que importan.
2: Sí, sí. Además del fútbol pasan cosas.
1: Obviamente.
2: Bien, muy bien. Y vamos a hablar de las exportaciones de Argentina a Inglaterra, ¿no?
1: Vamos a hablar de eso, sí, porque a diferencia de lo que seguramente ustedes piensan que más exportamos a Inglaterra, no es lo que seguramente estén pensando.
10: Mira,
1: y me imagino algunos rubros, sí, granos, bueno...
2: ¿No?
1: No pasa por ahí.
2: Bueno.
1: Ahora lo vamos a estar contando, Marce.
2: Bueno.
1: Y atención porque me acaban de pasar los datos de una agencia de viajes que lanzó
10: quiero
1: a la venta paquetes para ir el miércoles. Agárrense, no, porque
10: quiero
1: los precios... Solamente les voy a decir, ya superan los $10,000.
10: ¡Epa!
2: ¿Qué, los dos partidos?
10: No, solo el miércoles.
2: ¿Solo el miércoles?
10: Sí, ahora después te detallo.
1: ¿Pero ya llegás?
10: A ver, sí, claro. Sí, si salís hoy, llegás.
1: 12. ¿Y si tenés 9 horas? Hasta
10: ¿salís
1: a
10: dónde van?
1: Ah, no,
2: mañana también.
1: Al partido.
2: Ah, no. Sí, mañana sí, también.
10: Bueno, estos paquetes que me pasaron es para salir hoy a la noche, pero sí, sí, hay tiempo.
2: Ah, bueno, vamos.
10: Hay que tener plata. Bueno. Oh, ahorros.
1: Armemos la valija y nos vamos.
2: Sí, seguro.
1: ¿Qué se siente? Bendito tú eres hoy.
2: ¿Viste? Sí, ¿qué le pasa esto a los muchachos?
1: Yo pasé
2: los
1: chicos. Quedaron agotados.
10: Gritaron mucho los goles.
2: Están agotados el sábado, pero sí, ellos
1: la
2: no
1: chica
2: jugaron.
1: Quedó medio resfriadón.
2: Contracturado. Sí, sí.
1: Pobre debe andar, ¿dónde? ¿No lo habrán agarrado los jinetes?
10: Está lesionado.
2: ¿Quién? ¿A quién?
1: No, pará. ¿Viste?
11: ¿Cómo?
10: No, está llorando por todavía la derrota de Brasil, no lo supera.
1: No, esperá, escuchá. ¿Dónde fue? ¿Río Negro o Neuquén? En Río Negro, un grupo de
10: maqueanos.
1: Claro, pero primero, digamos, un grupo de running, que bueno, obviamente fueron a hacer una,
2: sí, sí,
1: una
2: a correr,
1: competición,
2: sí.
1: Y que yo los agarraron unos jinetes a boleadorazo limpio. No sé bien por qué, digamos.
10: Muy violento.
1: Después te voy a contar el motivo.
10: No, porque le decían, acá no se puede porque es propiedad privada, ¿no? Tengo entendido que era por eso.
1: Digo, bueno, capaz que a Esteve lo agarraron los jinetes.
2: Nos vamos a ir a una pausa y volvemos, dale.
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0: Este, qué alegría, chicos, estoy
1: qué
0: acompañado
1: alegría,
0: por ustedes.
1: Qué alegría, mirá, rodeado, bien. Bendito tú eres.
2: Rodeado de mujeres.
0: Así es, todas las qué mujeres. Suerte que tengo.
1: Los limpiamos a todos los hombres de la mesa, mirá, y nos quedamos nosotras. 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
0: Bien, muy bien. 11 y 24. Agustina, entonces, 10 lucas verdes sale para ir a ver el partido de Inglaterra.
2: Exactamente, mira.
0: Solo en Inglaterra, no la semifinal.
2: A partir de $10,000, Mira, a ver, dos datos.
0: Persona.
2: Sí, claro, por persona. Ayer ya me decía un conocido que está buscando entradas, que viene siguiendo varios partidos y ya, claro, quiere quedarse porque obviamente es un partidazo. Me dijo que le estaban pidiendo $5,000 nada más que por la entrada de la categoría 3, que es la más barata, la donde más lejos se ve.
0: La más barata.
2: La más barata. Después ahí yo creo que lo que puede llegar a suceder es que bajen un precio más sobre la hora, pero me parece que no va a ser, a diferencia de lo que ocurrió.
0: Claro, hay mucha gente que dice que a último momento, sí, el que no colocó te baja el
2: precio. Exacto. El otro día había chicos.
1: ¿Qué haces con eso?
2: Sí, el otro día había chicos que decían que les empezaron pidiendo 2.000, 2.500 y después conseguían por 1.000 y algo, 1.000. El tema es que este es un partido diferente, hay que ver si se repite eso. Bueno, mirá lo que me acaban de pasar de una agencia, ¿eh? Paquetes para la semifinal en Atlanta, que incluyen entrada en categoría 3, es esta misma de la que hablábamos, alojamiento en hotel 4 estrellas, 3 noches, considerando del 13, o sea, esta noche al 16 de julio, traslados y asistencia al viajero, más acompañamiento, claro, te llevan hasta el estadio, te dan todo el servicio.
0: Y te acompaña, claro.
2: Parten desde $7,338. A los que hay que sumarle los impuestos. No, esto no incluye el componente aéreo, o sea que si a eso hay que agregar los vuelos, solamente el trayecto de ida a Atlanta saliendo hoy lunes y regresando el día 17, que es el viernes, esto es a partir de $3,285, o sea, solo el vuelo de ida.
1: ¿Pero cuánto sale el paquete total entonces?
2: Y bueno, calcula más de 10,000.
1: Claro.
2: Más de $10,000.
1: Uno de 3 noches, también $12,000.
0: Claro. Prefiero verlo.
2: Si haces base en Miami y le sumás la escala a Atlanta.
1: Que a lo sumo te compras las empanadas, hasta las empanadas de Darín, mira, te sale más barato.
2: Y bueno, pero chicos, es una experiencia que el que puede. Y,
0: es un partido único.
2: Es un partido.
1: La que puede.
2: Con Messi. Mirá, si querés hacerlo un poquito más barato, yendo a través de Miami, sumando, claro, una escala, tenés opciones desde $2,200. Así que bueno, habrá que ver cómo se comporta en estas próximas horas la demanda de vuelta. Estas son opciones que algunas agencias de viajes como esta, que es Al Mundo, ofrecen así como llave en mano, más o menos, ¿no?
0: Claro, te solucionan todo, ¿no?
2: Pues, y está bueno el tema de los traslados al estadio.
0: Con esa guita, si no,
2: pero bueno, hay que
0: todo.
2: Desembolsar un billetito.
0: Sí, un
2: buen billetito.
0: Un buen billetito, ¿no? Ahí está, bueno, y si decimos vamos de parte de Pagani, eso no...
1: ¿sabes? Claro, sí.
0: Precio, ¿no?
1: No creo que esta vez que nos haga.
0: Un descuentito.
1: Algo.
2: Bueno, qué bien.
0: Bueno, ¿y el presidente lo vio solo el partido?
1: El presidente, sí, no, digamos, a ver, lo vi solo siempre en Olivos. Es como su cábala, eso fue lo que me contaron, aunque él después, el anterior, menciona en un momento que hace una entrevista que lo había visto con Karina, que entró en un momento Karina y demás, pero sí, parece ser que bueno, es muy efusivo y obviamente es súper recontra fan de Messi, entonces lo que siempre dice es que no quiere quebrar esa cábala para que, bueno,
0: es de tener cábalas,
1: ¿no? sí, esa es una. Hoy va a estar en Casa Rosada con diputados y senadores nacionales de su espacio. La idea es profundizar el tema de la reforma de la Carta Orgánica del Banco Central, o sea, ver esa discusión, así que
3: lo considera central a eso el gobierno para el programa económico. Así que esto va a ser a las 3 de la tarde en Casa Rosada. Y mientras tanto, Marce, se está por venir el receso de invierno en el Congreso, con lo cual,
0: claro,
3: entre el partido del miércoles y además no va a ser una semana de demasiada actividad.
0: No creo,
3: claro,
0: que sesión el miércoles.
3: No, pero hay una reunión, digamos, para el jueves, una sesión, no reunión, sino ya sesión, jueves a partir del mediodía, para tratar el proyecto de inviolabilidad de la propiedad privada, que en realidad ya estaba, tenían los votos y todo, pero bueno, no habilitaron en su momento la sesión por el tema Dorni,
0: claro,
3: porque si se habilitaba, digamos, se podía pedir en ese momento el pedido de interpelación, valga la redundancia, claro, para el ex jefe de gabinete. Así que por ese lado viene, y después hay como un receso, que son las dos últimas semanas de julio, algunos dicen como informal, ya de hecho, ¿no?, que hace el Congreso.
0: Claro, informal, sí. Digamos, labura poco, ¿no?, el Congreso.
3: Bueno,
0: ¿no?,
3: qué sé yo, qué año, no sé. Pero sí, pero venían bien este año, ¿no? Sí. Comparado con otros.
0: Sí, sí, sí. Hay que pensar que el año próximo, viste, que los años electorales no virtualmente aprueban pocas cosas.
3: Los,
0: ¿no?,
3: años electorales, sí, sí, vienen más complicados, ¿no? Después te voy a contar, ya que hablas de años electorales, cómo viene el tema de la imagen de Kicillof. En realidad hicieron una medición que tiene que ver con, viste, que el espacio claramente opositor también está definiendo, bueno, líderes,
0: candidatos,
3: claro,
0: sí, sí,
3: candidatos. Así que después te voy a contar qué dice este informe.
0: Dale, 11:30, Mitri forma primero en la voz de
3: nuestro número uno, nuestro Messi.
0: Yo lo pondría a marcar a Kane.
3: Bueno,
0: a Horacio, bueno, Caride lo pondría a marcar a Kane. Es un duro marcador de.
3: ¿Vos decís?
0: Sí, sí, sí.
3: ¿Se la banca?
0: Yo he jugado con él, es duro marcador.
3: Bueno, bueno.
0: 11:30.
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6: Frío en Buenos Aires, cielo cubierto, la térmica 5 grados 6 décimos. Irán y Estados Unidos se atacan por el control del estrecho de Hormuz. Ambos países se encuentran a casi la mitad del plazo de 60 días en el que debían negociar el fin definitivo de la guerra. En cambio, una serie de ataques en el estrecho han avivado los temores de un retorno a una guerra total. Vamos a golpear muy duro a Irán y vamos a mantener seguro el estrecho y probablemente lo vamos a administrar, dijo Trump. Cachavacha, el nuevo DT de Uruguay, Diego Forlán, ex 10 de la Celeste, será reemplazante de Marcelo Bielsa en el Banco Uruguayo. Cachavacha asumirá hasta marzo próximo y también conducirá al Sub-20. Forlán lleva más de 5 años sin dirigir un equipo. En 2020 condujo durante 11 partidos, 2 por la Copa Libertadores, a Peñarol. Estamos en Mendoza, capital, en la 100.3, 6 grados 6 de temperatura, cielo algo nublado con neblina. En Capital Federal y Gran Buenos Aires, cielo cubierto. La térmica, 5 grados 6 décimos y la humedad, 85%.
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0: 11:33, sí.
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0: Bien, muy bien. 11:33. Les voy a decir algo, chicos, sí, porque se quedaron, sí, un poco preocupados por la charla que tuvimos. Hay algo que no hablamos. La selección argentina es súper goleadora.
1: Sí.
0: Metió muchos goles, más que las otras
1: selecciones.
0: ¿En la tabla
1: está primera?
0: Sí, sí, creo que sí, que está primera, así que... Ajá. Eso es una virtud del equipo.
2: Sí, de que estamos todos...
0: Aún jugando mal, hace goles.
2: Con el corazón puesto, igual que ellos, en que, bueno, todo nos vaya bien. Simplemente lo que hicimos es, como corresponde, hacer un análisis con los que entienden, ¿no?
0: Claro,
2: y preguntar,
0: claro,
2: sacarnos dudas.
0: Obvio. 11:34. Vamos a volver a hablar de la actualidad. Hubo un trabajo del Observatorio de la Deuda Social Argentina, de la Universidad Católica Argentina, sobre el tema del empleo, ¿no? Porque los datos de desempleo, de desocupación, no dan tan mal, o sea, no son buenos, pero no dan tan mal, no es que ha aumentado en forma exponencial, en relación a lo que uno está viendo, ¿no? Que hay problemas laborales, pero sí lo que está aumentando mucho es el trabajo precario, o sea, como que dejá de tener un empleo formal y pasá a tener un empleo precario. Está aumentando muchísimo.
3: Sí, esto. Más informalidad, más también de autoempleo, esta cuestión de gente que antes estaba trabajando en relación de dependencia y ahora pasa a ser monotributista, autónomo y con múltiples trabajos.
0: Claro. Mira, vamos a hablar con el director del Observatorio de la Deuda Social Argentina, de la UCA, Agustín Salvia. Agustín, buen día, ¿cómo estás?
4: ¿Qué tal, Marcelo, equipo? Bueno, bien. Muy buen día.
0: Bien, bien, muy bien, muy bien. Veníamos de este trabajo, está indicando que el trabajo se precariza.
4: A ver, lo que ha ocurrido es, no es nuevo, se ha agravado en los últimos 3 años, en el marco del cambio del régimen económico, pero venimos con 15 años de un proceso de deterioro en el mercado de trabajo y de fragmentación del mercado de trabajo y la estructura social del empleo en Argentina. Cuando analizás el comparativamente, que es lo que hace el estudio, compara la etapa 2010 contra 2015, contra 2023, 2025, un dato económico central es que las actividades que más aportaban al valor agregado en el 2010-2015 era la industria manufacturera, el comercio y el transporte. E incluso después la educación y salud, al valor agregado en términos de producción. Y en el 2023 y el 2025, lo que más genera valor agregado son las actividades primarias, desde agropecuarias fundamentalmente, pesca, finanzas, minas y canteras, y después servicios empresariales.
0: Sí.
4: Hay un cambio de régimen completo que ha producido que mientras en aquel momento no tenías una muy buena situación, pero tenías situaciones donde tenías un 33% de trabajadores asalariados informales y un 55-60% de trabajadores no asalariados en situación precaria o no registrada.
0: Sí.
4: Bueno, esto ha hecho que en el transcurso de todo un estancamiento económico y un cambio de régimen, hoy tengas que los principales empleos que se generan son empleos no asalariados, no registrados, ni siquiera con monotributo, en la parte que con monotributo, que los asalariados del sector privado formal, construcción, comercio, industria, se desplacen a ser no asalariados, en algunos casos con monotributos registrados, en otros casos no registrados, que la caída del empleo público se transforme también en actividades por cuenta propia, y que los que quedan o sobreviven en el sector informal, en la economía informal no asalariada o asalariada,
0: sí,
4: estén todavía más precarios que antes, porque no pueden pagar el monotributo ni les hacen el descuento.
0: Ahora, ¿y esos trabajadores que, digamos, siguen trabajando pero tienen menores ingresos?
4: Bien, bueno, y aquí A ver, acá hay dos cuestiones que entran a jugar que hacen a la heterogeneidad del tema. La Argentina está formada ahora, básicamente, el mercado de trabajo por un sector muy dinámico, con muy buenos ingresos, que son los sectores mineros, finanzas, o comercio internacional, transporte de alto nivel y sectores agroindustriales.
0: Sí.
4: Esos sueldos son vienen en la punta y vienen subiendo por aumento de productividad. Sí. En el segmento intermedio lo que tenés es una caída de la productividad, el sector de industria, construcción, comercio pequeño y mediano, servicios personales, todo eso que estaba formalizado tiene muy caída de la productividad, y esos sueldos que ocupan el 60 a 65% del empleo de Argentina están planteados, y si los comparás contra el 2023, en realidad están por debajo del 2023. Uh-huh. Y después tenés un segmento de trabajadores de trabajo de subsistencia que se han multiplicado, que han crecido un montón, debido a que volvemos al punto que estaba mencionando en el titular de la presentación. Si no hay desempleo, lo que hay es más trabajo de subsistencia y más trabajo de refugio.
0: Claro.
4: Esos trabajos refugios, que son servicios personales, que no compiten contra productos pensables, es decir, con la importación, ni con otras cuestiones, han venido aumentando sus ingresos en términos horarios, pero en términos de absolutos, para una persona trabajadora, hay mucha más competencia y trabaja menos horas. Entonces, ¿qué puede decirse? El servicio doméstico trabaja, gana más que antes, sí. Un jardinero te gana más que antes, sí. Pero trabaja menos horas, lo cual gana lo mismo.
0: Entonces, el
4: tema es que se ha fragmentado el mercado de trabajo, y la ley, la nueva reforma laboral, lo que aporta en realidad es la legitimación de que de esa heterogeneidad que hay en el sector formal, para que haya más flexibilidad en los segmentos menos dinámicos, y legitima relaciones comerciales en el mundo del trabajo, que hace que los acuerdos tengan que ver con oferta y demanda y que las remuneraciones estén por el piso, ¿no?
3: Claro. Agustín, buen día. A raíz justamente de la reforma laboral, tal vez es un poco reciente para analizarlo, pero ¿no se empieza a ver una mayor promoción a la generación de puestos formales?
4: No, muy poquito. No. Esas actividades casi no mueven la aguja del mercado de trabajo. Te diría que mueven la aguja, sí, del PBI, del Producto Agregado. Es decir, hoy por hoy el ingreso per cápita que genera la Argentina a través de esas economías está nivelando lo que se tenía en el 2010 y supera 2000, incluso está a los niveles de 2017, después de la crisis. Pero la productividad del trabajo está por el piso, no alcanza, está por debajo de los niveles más bajos del siglo XXI. Uh-huh. ¿Eso por qué? Porque hay más empleo, pero de más baja productividad, más baja recuperación. Entonces, esos segmentos generan muy buenos niveles de actividad con muy buenos salarios para una población que es
2: relativamente
4: muy reducida,
2: claro,
4: en términos de
2: trabajo. Agustín, Mariel,
4: buen día,
2: ¿cómo estás?
4: Mariel, ¿qué tal?
2: Absolutamente atenta a todos estos datos, pero pregunto, digo, a futuro, ¿qué se puede hacer en esta nueva realidad? Que tiene que ver claramente con la nuestra, con la realidad, digamos, de Argentina, pero también con esta cosa de cómo va el mundo o hacia dónde va. Porque evidentemente hay una, entiendo, generación promedio, suponte, no sé, 40, 50 años, más todas las que vienen nuevas. Digo, las nuevas, por ahí, digamos, debe haber un sector que espera esa relación de dependencia y otros que son los pibes que hoy andan por el mundo, trabajan con la compu. Digo, la de 30, 40, 50, hay muchos que por ahí no saben bien hacia dónde ir si no es el trabajo que conocemos de la relación de dependencia. ¿Cómo se puede ir resolviendo eso? ¿Qué pensás?
4: Bueno, mira, a ver, te agrego otro elemento de juicio, otro elemento a tener en cuenta. La tasa de actividad, es decir, la gente que trabaja, busca trabajar en Argentina, viene creciendo. Pero viene creciendo porque te está bajando el denominador, que es la cantidad de niños que hay en los hogares. Entonces, hay más gente que trabaja, busca trabajo, sí. Y que no hay menos gente que está desempleada, claro, está desempleada. Ahora, la Argentina no se puede pensar en, como si fuese homogénea.
2: Claro.
4: Pues tienes que pensar en tres Argentinas. Esos jóvenes que vos me estás contando que se parecen a muchos, en el modelo europeo, de jóvenes que trabajan de manera inestable, trabajan de temporada, viajan de un lado a otro, trabajan a través de formatos digitales, con alto nivel de productividad, relativamente alto nivel de productividad, siguen siendo en Argentina, no dejan de ser importantes, pero siguen siendo una minoría.
2: Claro.
4: La Argentina que enfrentamos es que tiene un 45% de trabajadores en situación informal de muy baja productividad. Esa Argentina requiere, no quiero ser crudo en esto, pero no va a tener empleo si no es un empleo cuenta propia de precario o una actividad marginal o un...

0: minera, energética, informática, financiera, etcétera. Y la Argentina se va a parecer en ese segmento al mundo del trabajo europeo estable, formal, dinámico, con capacidad de acumulación, de ahorro. Bien. Y en el medio tenés un 30% de la Argentina, de trabajadores de la Argentina, que están altamente vulnerizados, que son clases medias, que están acostumbrados a trabajar en forma asalariada, a tener un empleo regular, a aportar a la jubilación, a tener jubilación digna. Bueno, la jubilación digna en este modelo no está garantizado. No,
1: claro.
2: Ahora, Agustín,
0: el empleo regular tampoco.
2: Claro, o sea que las condiciones laborales hoy en vos das las precisiones grupo por grupo, pero están hay menos trabajo y menos salario en términos generales.
0: Hay más trabajo de autoempleo, de quienes generan su propia demanda. Hay menos demanda de empleo formal registrado en empresas privadas, incluso públicas. Las públicas están echando gente, pero eso está quedando menos, pero se está quedando más autoempleo.
2: Y el otro mito de que el gobierno insistió mucho que la reforma laboral iba a generar puestos de trabajo. Esto fue el relato por el cual propiciaba que se vote la ley laboral. ¿Está generando puestos de trabajo o no?
0: No. El empleo de trabajo, los empleos no se generan por una ley. El crecimiento económico va a poder generar eso, y el tema es que el crecimiento económico, los modelos que comenté al principio, que son minería, energía, a la industria crean muy poco trabajo, te va a crear una tasa muy baja de creación de empleo por punto de inversión en el producto o de crecimiento económico. Eso la ley no lo resuelve. Lo que resuelve la ley es que de una u otra manera flexibiliza las relaciones del segmento formal que tiene menos productividad, que lo hace un poco, debilita los sindicatos, debilita las instituciones de regulación del mercado de trabajo, debilita los costos laborales de las empresas, y por lo tanto facilita que no expulsen tanta gente en un contexto de reconversión productiva. Claro. Que no generen tanto despido en ese segmento. Y lo que más hace es legitimar las relaciones laborales mercantiles, más que como relaciones laborales, relaciones de dependencia. Abre la puerta a que lo que ya existía y existe y viene creciendo, otra vez, el autoempleo, el trabajo independiente, el cuentapropismo, tienen algún incentivo para aportar algún tributo o algún registro, pero la otra legitima la situación de libertad económica y laboral, donde la autoexplotación está básicamente garantizada. Es decir, yo para ganar más necesito, como te mencioné hace un momento, trabajar más, no porque me paguen mejor, ¿bien?
2: Seguro.
0: Entonces, mamá con 15, 20 horas, trabaja mi hija, bueno, ahí sí, y no tengo protección, y tal vez tengo una seguridad social, pero la obra social no me cubre todo, tengo que pagar el bono. La jubilación la voy a tener, que sí, una jubilación de 350 mil pesos. No, a ver, esa Argentina es una Argentina que se empobrece.
2: En cambio, claro.
0: Y se divide, porque se fragmenta cada vez más en el segmento más subsidiado o más dependiente, más que va a requerir de problemas sociales y asistencia pública por mucho tiempo, de un segmento que se dispara hacia adelante y un segmento intermedio. Bien. Que está muy vulnerable y que espera una reactivación económica, mejores salarios. O sea, hay que ver si eso se logra en el contexto de los próximos dos.
2: Vamos a ver qué pasa. Agustín Salvia, gracias.
0: Un abrazo grande.
1: Un abrazo,
2: equipo. Analizando, bueno, la realidad laboral de todos los argentinos, ¿no? Es el director del Observatorio de la Deuda Social Argentina de la Universidad Católica. Ahí estamos, así estamos.
1: Y sí, la realidad es la que es, ¿no? Lo que me parece, porque que un poco lo hablábamos, es bueno ver cómo se van generando en esta heterogeneidad posibilidades a futuro, ¿no? Digo, de los distintos segmentos, porque si no...
2: Pareciera que no, digamos, o sea, como dice Salvia, hay tres o cuatro sectores que van a retribuir muy bien, o ya están retribuyendo muy bien, y el resto estamos medio en el horno, ¿no? Bueno, ahí estamos. Además del Mundial pasan cosas, por eso queríamos tratarlo. Falta 10 minutos, ¿no?
1: Sí,
2: vamos a una brevísima pausa y seguimos.

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0: Bien, 11:55. Agus, atención que puede haber cambios en los vencimientos de la presentación y pago de impuestos a las ganancias. ¿Por qué?
1: Sí, esto es un pedido que muchos contadores vienen acercándole ya hace varias semanas a Arca. Ya sucedió esto por la puesta en marcha de inocencia fiscal. Y ahora, como se demoran algunos puntos clave de la ley que faltan reglamentar y que incluso el gobierno busca cambiar, es que en el sector están pidiendo que se prorrogue este vencimiento. Y además, Marce, te adelanto otro tema que en los próximos días va a ser noticia, porque va a empezar a surgir seguramente como surgió en las redes sociales. ¿Te acordás del revuelo que se armó en el verano cuando muchos monotributistas recibieron ese aviso de Arca de que los iban a recategorizar de oficio? O sea, que es de oficio de forma automática y que tenía que ver con transferencias hechas por billeteras virtuales. Bueno, Arca empezó, después de varias semanas que se tomó el tiempo de analizar caso por caso, empezó a darles respuesta a muchos contribuyentes. Así que quienes estén en esta situación, atentos, revisen si les llegó el comunicado, porque en las próximas horas van a empezar a tener respuesta de si quedan en la categoría que correspondía o si son modificados.
0: La idea es que los ponga en una categoría superior, que se presuma que tienen más facturación.
1: Claro, exacto, sí, porque tenía que ver con que en el cálculo se tuvo en consideración esto de las transferencias de billeteras virtuales. Habían sido 220.000 monotributistas los que iban a ser recategorizados, más de 26.000 en su momento expresaron su disconformidad, mandaron apelaciones y hasta entonces se quedó todo en suspenso. O sea, Arca frenó esa recategorización, entonces hay que ver qué pasa con esto. Lo digo porque en los próximos días arranca el nuevo periodo de recategorización. Mañana sale el dato de inflación del INDEC, que se publica a las 16 horas, como es habitual. Se espera que dé menos de un 2%, que perfore así este umbral que viene registrando el IPC desde agosto del año pasado, que no tenemos menos de 2%. Entonces, a partir de entonces, ya Arca puede habilitar, a partir del cálculo del incremento en las escalas, que siempre es la inflación acumulada, el inicio de la recategorización, que se va a extender hasta agosto. Así que esto es lo que tenemos en el frente fiscal por ahora.
0: Bien, muy bien. Tenemos que hablar de Flybondi, ¿no?
1: Tenemos que hablar de Flybondi porque...
0: ¿Qué pasa? ¿Ya dejó de operar?
1: Mira, o sea, la verdad es que la situación de Flybondi
0: es pregunta es, ¿siguen vendiendo pasajes?
2: Es una locura.
1: Es una locura.
2: Además, la gente que ya tiene comprado pasajes de antes, Agus...
0: Para las vacaciones de invierno,
1: A ver, varias cosas les cuento. Primero, que ya lleva más de una semana sin vuelos. Más precisamente, el 2 de julio arrancó con cancelaciones. Primero eran 5, 6, 7, 8 vuelos. Quedaba un vuelo como sobre el final del día, que después a veces se terminaba operando o no. La realidad es que ya es insostenible esta situación. Yo no sé, la verdad, en qué va a terminar con esto.
0: No hay
1: con quién hablar del tema. Yo pregunté en ANAC varias veces, me dicen que la empresa opera de forma privada, entonces no están siguiendo de cerca el tema este de la venta de los pasajes, pero la realidad es que hasta ahora no hubo una intervención. De la empresa no hay voceros que quedado, que no hay con quién hablar.
2: El equipo se desarmó.
1: Con lo cual, toda la información sale de fuentes del sector, de fuentes aeroportuarias, de la competencia misma. ¿Qué pasó precisamente esta semana? Sí. Hubo, este fin de semana, mejor dicho, hubo más de 125 vuelos cancelados. 125 vuelos, cuando si comparamos lo que sucedió con Aerolíneas Argentinos y JetSmart, tuvieron alrededor de 25, muchos de ellos por problemas de niebla y demás en el sur, en los centros de esquí, pero a ver, 25 contra 125, claro, nada más de la empresa. Y lo que es más complejo, y esto no tuvo tanta difusión, es que la empresa emitió un comunicado a pilotos y tripulantes donde señaló que se ve la necesidad de profundizar el plan de reorganización y dice que los va a suspender desde el 7 de julio hasta el 30 de septiembre. Con lo cual, que si o sea, se realizarán...
0: ¿A todos?
1: A los tripulantes de vuelo y cabina, esto es, y algunos pilotos también.
0: O sea, no habrá vuelo.
1: Con lo cual, si vos mandas un comunicado diciendo que lo suspendes hasta septiembre, es que no pretendés volar por ese momento. Aclara que se podrían realizar levantamientos temporales de estas suspensiones para cumplir con las actividades de vuelo que se programen oportunamente.
0: Recordemos que esta es una empresa que compró
2: Escaturice.
0: Leonardo Escaturice. Uh-huh. Y bueno, todos vieron la mano del gobierno, como que el
2: Santiago Caputo, sobre
0: Santiago
2: todo.
0: Caputo.
1: Sí, se suponía que el ingreso...
0: Le dio como un impulso para solucionar un problema de una empresa que tenía problemas, pero que el servicio lo prestaba.
1: Sí, con más o menos cancelaciones... Flybondi operaba,
0: para peor,
1: pero esta situación ya la realidad es que ya está llegando a un extremo, y lo que es más, y esto va a ser noticia en los próximos días también, se lanza un amparo colectivo. Están promoviendo un recurso de este tipo por tanta gente que quedó afectada. O sea, ya hay más de 2,000 y pico afectados del último mes.
2: A mí me da, digamos, para los usuarios sobre todo, digamos, me da que es necesario, por lo menos ya a esta altura, darle un referente a quien recurrir. Claro. Aún lo está explicando. Bueno, ya no hay vocero, no hay esto. Bueno, primero tenés la ANAC, entiendo,
0: claro,
2: por un lado.
0: No hay una autoridad de aplicación,
1: no sé si es
0: defensa, que la ANAC,
1: claro,
0: que diga...
1: Bueno, muchos pasajeros lo que dicen es, antes por lo menos te contactabas con el call center, te daban algún tipo de respuesta. Ahora ni siquiera te atienden en el call center.
2: Evidentemente,
1: o sea,
2: por lo que estás contando, la empresa ya está. Digo, ya
0: imagínate
2: fue.
0: Si esto pasara con aerolíneas, ¿no? El escándalo que sería.
2: Pero además, siempre en el caso de aerolíneas, con gremio, con no gremio, digo, siempre hubo alguna autoridad del gobierno de turno, digamos,
1: sí, interviniendo.
2: Claro.
1: Sí, es complejo
0: bueno,
1: el tema.
0: Lo que pasa es que cuando vos compras una empresa y no querés poner un mango y quedarte con la empresa, que es habitualmente este tipo de operaciones con aval político, pasa este tipo de cosas, porque para que las empresas funcionen, sobre todo si no estaba a 10 puntos, hay que poner plata. Y Escaturice, evidentemente,
1: hay rumores
0: no
1: de que la empresa, se viene hablando esto en el sector hace bastantes semanas ya, de que quedaría como una empresa reducida a hacer vuelos de carga. La realidad es que en su momento la compañía lo negó, claro. Pero a partir de entonces fue cuando se
0: profundizaron. Pero siguen vendiendo pasaje. O sea, vos imaginate la gente que hace tiempo compró un pasaje para irse de vacaciones de invierno.
2: ¿Le sale la pauta?
0: A Bariloche, a Mendoza.
3: Nuestros destinos: Buenos Aires, Bariloche, Córdoba, Corrientes, El Calafate, Iguazú.
0: Qué barbaridad.
3: Vamos a poner Bariloche, Córdoba.
2: Sí, suponte que te querés ir el viernes, pone a ver si.
1: Sí, acá estoy viendo tramos, por ejemplo, desde 53,000 pesos, por ejemplo, saliendo el 9 de agosto a Corrientes.
0: Que no haya una autoridad de control que diga, che, ojo con esto, no compren pasaje. Porque la empresa no está en condiciones de dar servicio. Bueno, 12 y 3, ahí nos vamos con nuestro David Beckham.
3: Sí,
0: exactamente.
3: Nuestro Lamin Yamal.
0: El señor Berhum.
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0: El cielo cubierto en Capital Federal y Gran Buenos Aires, la térmica 5 grados 6 décimos. Declara el exfuncionario del ARSAT que podría complicar al gobierno.
1: El ex titular del ente de aeropuertos, OSNA, Facundo Leal, sigue declarando frente al juez federal de San Isidro, Lino Mirabelli, en una indagatoria por haber recibido supuestamente coimas mientras conducía el ARSAT. Leal no quiso hablar cuando lo bajaron del camión de traslado proveniente de la cárcel de Ezeiza. Al exfuncionario de Milei y Alberto Fernández le encontraron $2.400.000 termosellados en dos de sus domicilios. Quien lo defiende es el abogado del tesorero de la AFA, Tobillino, Marcelo Rochetti. Facundo Leal lleva 2 meses detenido, pero no por recibir coimas, sino porque le encontraron droga en su departamento de Palermo. Desde los tribunales de San Isidro, Mercedes Ninzi Mitre informa primero.
0: Insólito ataque a runners. Jinetes se persiguieron con sus caballos a corredores. Hasta los golpearon con boleadoras. El hecho ocurrió en la tradicional carrera de aventura doble Apolo que se disputó en Río Negro. Los agresores sacaron la señalización del circuito, tiraron piedras contra los corredores e incluso agredieron físicamente a algunos participantes.
2: La organización los presenta, el circuito es habilitado, esto está en redes sociales hace mucho tiempo. Y pasa por el límite del supuesto campo de estas personas. Ellos tienen animales, la propia comunidad mapuche no los ha reconocido, los ha denunciado. Claro, ellos han cerrado en un momento la entrada al río. Y hoy los organizadores iban directamente a fiscalía y la idea es poder entre todos hacer una denuncia colectiva, porque esto bueno no es de ahora. Y entre los entrenadores, atletas, agredidos y demás, poder hacer todos algo en común para que esto no siga sucediendo. Y la verdad que lo que queremos es poder correr tranquilos.
0: Estamos en Posadas Misiones, en la 98.1, 12 grados la temperatura, cielo ligeramente nublado. En Capital Federal y Gran Buenos Aires, cielo cubierto. En la térmica, 5 grados 6 décimos y la humedad, 85%.
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0: Todo mucha expectativa por el partido del miércoles.
1: Ay, Dios mío, por favor.
0: El miércoles es un impasse que tenemos que ocupar el tiempo, ¿no?
1: Qué nervios, Marcelo.
0: Mirá, nos vamos a ir a hablar con Yasmine. Yasmine, ¿dónde estás?
2: Muy buenos días, Marcelo. Bueno, sin mucha expectativa, mucha euforia. Quedan 2 días. Y yo dije, bueno, ¿cómo viven los chicos el Mundial? Y me vine a un colegio bilingüe que enseña en inglés británico, que queda en Belgrano, que hacen, para que vos te des una idea, viajes en secundaria a Oxford. Entonces dije, hay acá mucha incidencia para nuestro próximo rival.
0: Claro.
2: El colegio se llama St. Martin's in the Field School. Queda en Belgrano y me contaban, por ejemplo, que los chicos se aprenden los apellidos de los jugadores y después preguntan en la hora de inglés cómo se pronuncia, o por ahí les dan algunas actividades también para que desarrollen sobre algún club o alguna biografía, todo en inglés. Entonces dije, ¿cómo está pegando el Mundial también para un lado positivo?
0: Claro, no, y bueno, además frente a un partido que enfrenta a Argentina, bueno, con Inglaterra, ¿no?
2: Bueno, sí. Entonces me vine a este colegio y quería saber cómo van a vivir el Mundial, cómo ven los partidos, y además, también después de este video viral donde le preguntan al DT Scaloni y qué iba a significar en lo emocional, porque bueno, para muchos adultos tiene otra connotación, que él dijo es solo un partido, yo dije, ¿qué mensaje se da desde el colegio para los chicos? ¿Es solo un partido? ¿Qué pasa con el manejo del rival? Bueno, estoy acá con el director ejecutivo, Facundo Rodríguez Pérsico. Te está escuchando.
0: Ah, bien. Facundo, buen día. ¿Cómo estás?
3: Hola, Marcelo. ¿Cómo estás? Un gusto.
0: Bien, un gusto conversar con vos. Bueno, es un día especial el miércoles para ustedes, pues son un colegio inglés y juega Argentina versus Inglaterra.
3: Bueno, claro. La verdad que es un evento cultural, el Mundial en sí mismo, importantísimo, como te comentaban recién. Y la verdad que la oportunidad de aprovechar estos encuentros para trabajar en lo que tiene que ver con lo educativo propiamente, ¿no? Desde la geografía y la historia hasta la empatía, hasta el respeto, los valores, todo lo que se trabaja también a través del deporte y en cualquier evento cultural como este, ¿no?
0: Claro,
3: así
0: claro.
3: Así que sí, es muy interesante.
0: El partido, ¿ustedes cómo lo ven en el colegio o termina las actividades justo antes del partido?
3: Bueno, depende de los días. En este caso particular, imagínate que los más grandes quieren hacer sus propios programas, claro, y ver cómo organizarse, y como son autónomos y no afectas a las familias, les damos la posibilidad de vivir esta celebración como ellos quieran. Y con los más chicos solemos organizar momentos de encuentro en donde compartimos todos los que nos quedamos el partido. En este caso en particular, que es a las 4, es casi el horario de salida, así que posiblemente los más chicos los vengan a retirar antes y los más grandes se vayan por sus propios medios. Igual siempre aclarando que el colegio está abierto y que el desea quedarse hasta, claro, el horario de salida formal lo puede hacer, porque puede haber compromisos laborales o logísticos de la familia que por ahí no pueden resolver, ¿no?
0: Te quería, Facundo, hacer escuchar lo que dijo Scaloni sobre el partido, sobre la rivalidad, sobre la historia Inglaterra Argentina. Mira,
4: es un partido de fútbol, ¿eh? El mensaje es que es un partido de fútbol, no busquemos otra cosa, es un partido de fútbol y vamos a jugar un partido de fútbol contra una gran selección que tiene un gran entrenador que lo aprecio, lo admiro mucho, y es un partido de fútbol, punto. No hay más que eso.
0: Bien, ahí está. ¿Te parece bien, no, lo que dijo Scaloni?
3: Sí, creo que Scaloni es un líder, es súper positivo además, y muy inteligente. Pensá en el lugar en el que se encontraba él en ese momento y tuvo la capacidad de dar ese mensaje, sabiendo que iba a impactar en digamos que toda la población de la Argentina. Así que es para celebrarlo que desde su lugar promueva el encuentro, promueva la mirada positiva y constructiva sobre un encuentro cultural, ¿no?
0: Y siendo un colegio inglés, ¿ustedes que por quiénes van a hinchar? ¿Por Inglaterra o por Argentina?
3: No, nosotros somos argentinos, claro. Somos un colegio argentino que enseña en inglés, y el inglés es una herramienta para lo que hoy se llama educación internacional, ¿no? Para, claro, preparar a los chicos para desenvolverse en cualquier lugar del mundo o desde acá en cualquier empresa del mundo, por ejemplo. Entonces, tiene que ver con eso. Es una herramienta, así como también tenemos italiano en St. Martin de Fields, y viajamos a Oxford para que los chicos estén inmersos en esa cultura y puedan darle como un cierre a todo el proceso cultural que vienen haciendo y formativo. Pero nosotros somos apasionados del fútbol y somos argentinos y e hinchamos para Argentina, por supuesto.
0: Seguro, seguro.
1: Como corresponde.
3: Claro. Tal cual.
0: Bueno, no, pero viste que, bueno, hay gente... Y está bien lo que dijo Scaloni, porque la verdad buscarle otro significado al partido es absurdo.
3: Yo creo que el fútbol es un lenguaje universal, ¿no? Que nos permite encontrarnos... Y creo que Scaloni propone tener una mirada positiva y constructiva sobre ese encuentro entre dos naciones con vistas al futuro, ¿no? Así que me parece súper constructivo el punto de vista, sí.
1: Seguro. Sí, claro, es por ahí el evento que también sirve como excusa para lo que vos dijiste al comienzo, ¿no? De fomentar la convivencia, de contarle a los chicos, ¿no? De marcar también aquellas cosas de la historia que, por un lado en el fútbol y por otro lado en una causa, digo, que entiendo que es la más cara a los corazones argentinos, que es Malvinas, ¿no? Me da la sensación de que por ahí va también, ¿no?
3: Seguro, Mariel. Imagínate que en un contexto educativo, como estamos nosotros en una escuela, todo evento mundial, como pueden ser las Olimpiadas o el Mundial de Fútbol, se aprovechan para que los chicos crezcan en su cultura y se expandan y conozcan y analicen. Y después lo otro, obviamente, es un hecho histórico para la Argentina y para el mundo. Y por supuesto que nos toca a todos en nuestra sensibilidad, pero bueno, se resolverá lo que se tenga que resolver por los canales que se tengan que resolver, ¿no? Uh-huh. Pero creo que lo importante acá es trabajar justamente en la convivencia, en los valores que se pueden compartir, en aprender de otras culturas y de ahí para adelante, ¿no?
0: Seguro. Facundo, gracias, ¿eh?
3: Un abrazo, gracias a ustedes.
0: Un abrazo, de Facundo gracias. Rodríguez Pérsico. Yasmine... Bueno, ahí sí. Estamos.
2: Sí, bueno, te quedó claro el mensaje. Rivales, no enemigos.
0: Claro, seguro, clarísimo. Seguro. Uh-huh. ¿Cómo fue
2: para
0: tu...?
2: Cuando todos los que se enfrenten de acá en más contra Racing son rivales, no enemigos. No, hay que siempre, trabajar esto.
0: Obvio, obvio. ¿Cómo lo viviste el sábado?
2: Bueno, te cuento. Cuando íbamos, cuando hizo el primer gol, cuando hicieron el primer gol, me acordé de vos. Dije, ay, ganó mi predicción. Pero ya cuando hicieron 3-1, te dije, ay, le perdí. Pues, ¿te acuerdas que vos me preguntaste cómo iba a salir contra Suiza?
0: Sí,
2: y
0: sí.
2: Vos me dijiste 2-0. Y yo dije, para mí 2-1. Bueno, cuando hicieron los dos goles, yo dije, cuando iban 1-1, dije, ya perdió el pronóstico de Bonelli. Cuando hicimos el segundo gol, dije, ay, gano. Y cuando hicieron el tercero, me emocioné. Pero dije, ay, cómo lo hubiera cargado a Bonelli si yo acertaba. Le hubiera apostado algo.
1: Qué momento.
0: Bueno, tenemos el partido del miércoles todavía.
2: Sí, tenemos el partido del miércoles.
0: Pero vamos a pensar, el miércoles decimos recién.
2: Sí, el miércoles. Así que bueno, nos preparemos.
0: Dale, dale.
2: Y dice también que nos dijeron, no sé quién de la mesa dijo... que creo que era Bruno, que le mandaban mensajes que no teníamos que anticipar resultados. Está haciendo cábala nuestro boca de urna. Así
0: sí,
2: que ojo,
0: sí, vamos con todo, vamos con todo.
2: Vamos con todo.
0: Un beso, Yasmine.
2: Nos vemos.
0: Dale,
2: adiós.
1: Mira, cosas que genera el fútbol, Marce. Ayer en redes, Fernando Iglesias, que es, bueno, el embajador de la República Argentina ante la Unión Europea, Fernando Iglesias,
0: sí,
1: ¿no?
0: Sí, sí, el ex diputado.
1: Cita un ex de Alberto Samir y pone, totalmente de acuerdo con Samir, algo está mal, ¿no? Como diciendo, coincido. Ayer Samir hace un ex, una publicación muy extensa, en donde, entre otras cosas, dicen, les pido, les suplico que no se peinen para las cámaras. Bueno, llamando básicamente a la convivencia De las hinchadas, ¿no? De aquellos claro, que tienen sí, la oportunidad sí. de estar ahí en el partido. No es necesario que se peleen, no es necesario por ahí que silben el himno, ¿no? Bueno, y Iglesias lo cita en función de eso, por todo lo que implica, digo, ¿no? Que en algún punto lo estamos abordando, pero creo que también, no sé si Nico lo dijo, me parece que en Estados Unidos estaban viendo de reforzar por ahí la seguridad. ¿Qué es eso? Yo no creo que los argentinos de verdad vayan a terminar a las trompadas con la hinchada inglesa. Digo, no me parece, pero bueno, no sé qué pasará.
0: No es el clima del Mundial.
1: Claro, no.
0: 12:20, vamos a ver si volvemos con Nico. Quería, ayer fue algo, hubo algo muy particular de Scaloni, pasó ayer, y queríamos compartirlo con ustedes, ¿eh? Ahora volvemos. 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
0: Bien, 12 y 26. ¿Cómo fue lo del tema de los runners?
2: Claro, vos sabés que hay un evento que parece ser que se hace desde hace muchísimo tiempo. De hecho, era la 17ª edición. Se llama la carrera de trail doble Apolo. Es en un área natural protegida de Paso Córdoba, en General Roca, Río Negro. Y cuando iban los runners,
0: sí,
2: haciendo el circuito, apareció un grupo de jinetes, un grupo de personas a caballo, que, bueno, les quitó las cintas y los terminaron agrediendo también.
0: Sí, sí, o sea, sí.
2: Como
0: mira,
2: tipo, ustedes no tienen nada que hacer por acá. Muy violento, ¿no?
0: Sí, sí, ese grupo de jinetes, ¿no? Vamos a hablar con uno de los runners, corredor y testigo de la agresión, Ignacio Reyes. Ignacio, buen día, ¿cómo estás?
3: Buen día, ¿cómo les va? ¿Todo bien?
0: Bien, bien. ¿Qué fue lo que pasó?
3: Sí, bueno, como comentaban ustedes, yo es la tercera vez que participo en la carrera en doble Apolo y es la primera vez que me sucede algo así. También entreno por esas zonas prácticamente una o dos veces por semana y nunca me sucedió un hecho de esa forma. Yo iba en primer lugar con otro chico más y en el kilómetro 2, recién arrancaba la carrera, kilómetro 2 de 28, nos encontramos con un grupo de, creo que eran 5 o 6 gente a caballo con varios perros y, bueno, sin entender, yo pensé que andaban mirando la carrera. Cuando llego ahí, se paran en el camino y me frenan y me dicen, no, por acá no puedes pasar, por acá no pasa nadie, no, no, que vuelvan, vuélvanse, por acá no pasa nadie. Y empezaban a los gritos, desde un principio muy violentos, andaban todos con, bueno, con el famoso rebenque. Y creo que también tenían armas blancas, no quiero hablar mal, pero creo que también tenían armas. Y bueno, yo lo primero que hago es, obviamente, me pegué la vuelta, no, o sea, repudio total la violencia, no me iba a poner a pelear con esa gente. Y pero bueno, pasó que nos empezamos a acumular cada vez más. Imagínate que la carrera tenía 1300 participantes, recién largábamos todos juntos, llevábamos 2 kilómetros, empezaban a llegar más y más y más y empezaban a querer pasar gente de Roca que ya los conoce, sí, que saben que ya ha pasado hechos similares y que lo están totalmente en contra porque se creen dueños de algo que no son, por lo que tengo entendido, ¿no? Hablo desde el, desde un poco desde el desconocimiento ahí, pero eso es una área protegida, por lo que tengo entendido.
0: De esa,
3: claro, como de esa zona, sí, por sí, mapuches, en teoría, dueños de esas tierras, sin ningún tipo de papel, sin nada, pero dueños de esas tierras, según ellos.
0: Ah, muy delirante todo, ¿no?
3: Sí, y bueno, así es porque, a ver, la carrera tenía todos los permisos del municipio, presentados los mapas 50 días antes con los circuitos del recorrido, de cada distancia, todo aprobado por el municipio. Entonces, si está aprobado el municipio, quiere decir que las, claro, tierras pertenecen al municipio, es una área protegida y se pueden usar.
2: Claro,
3: nosotros entrenamos,
2: claro,
3: como
2: claro,
3: te digo, a diario por ahí.
2: Claro.
3: Es una barda,
0: y, o sea, y
3: una zona protegida pública. Y sí, bueno, y ahí se desencadenó que cuando quisimos empezar a pasar, nos empezaban a dos muchachos, los topeteaban con los caballos. Yo justo, bueno, tenía los lentes que filman, me puse a filmar esa zona. Uh-huh. Esa parte yo me quedé atrás, obviamente. O sea, a ver, yo digo que si tenían algo que reclamar, en todo caso, si es que es alguna propiedad de ellos, ¿por qué no fueron a la largada, donde había policía, donde estaba la organización, y reclamaban ahí que no se largue la carrera? Esto fue totalmente una emboscada para hacer un acto de violencia, porque ¿de qué otra forma iban a frenar a 1000 personas que habían pagado una inscripción para ir a correr una carrera?
0: ¿Y cómo,
3: era obvio que
0: y
3: no
0: qué
3: se iban
0: pasó
3: a frenar
0: después?
3: Y es que cada vez amontonaron más más corredores y no le quedó otra que irse, porque claro, los iban a bajar de los caballos y eran 500 personas, 600 contra 5.
2: Claro. Ignacio, ¿vos sabés si están identificados ya? Digo, porque bueno, algunos...
3: Sí, por lo que hablé con el organizador, están identificados y ya están, ahora al mediodía se iban a realizar las denuncias penales correspondientes con la gente que salió agredida, que sí, son de Roca, la mayoría de los que se pusieron a pelearlos, porque como te digo, ya los conocen, ya han sucedido hechos similares, y entonces ya hay una bronca por no poder utilizar esos lugares. Y bueno, iban a realizar las denuncias correspondientes y bueno, aprovechando obviamente todo esto, la viralidad que tuvieron todos estos videos, la repercusión que están saliendo a nivel nacional, para que ojalá la justicia actúe y se termine una vez por todas para poder seguir haciendo el deporte
0: se
3: que,
0: lo puede
3: que
0: tanta ubicar, persona
3: te pueda asegurar.
0: Se lo puede ubicar.
3: Sí, se los puedo ubicar tranquilamente. Aparte, creo que hasta se sabe dónde viven. O sea, viven ahí en una... Bueno, no voy a hablar, pero viven ahí cerca en una casa que hay ahí.
0: Está bien. Bueno, realmente
3: pero sí, eso,
0: ¿no? Además por una actividad deportiva, sí. ¿No? Como era esta carrera.
3: Sí, tranquilamente, a ver, puede pasar en cualquier situación, por ese lugar pasan cientos de personas todos los fines de semana, te lo puedo asegurar, yo voy a entrenar. Y es desde donde está la pulpería en Paso Córdoba, por el camino que sale directo para la barda, fue ahí. Entonces, como que también decís, ojalá se solucione, porque si no puede salir lastimado cualquier persona.
0: Claro, claro. Sí, o que alguien que vaya solo, un grupo minoritario.
3: Sí, sí, tal cual, grupo mucho más chico, sí, sí. Esta vez fue porque éramos un montón y bueno, se terminaron yendo, pero bueno, ahí están los videos de lo violento que fueron,
0: sí, sí,
3: lo primero también hay partes que no se filmaron, que
0: los pasados por YouTube
3: también hay partes que no se alcanzaban a filmar antes que al primero ponerle nosotros cuando llegamos, que éramos 10, 8 cuando ya nos empezamos a juntar, dos chicos que quisieron pasar, los encararon con los caballos derechos y los tiraron, o sea, los topetearon con los caballos y los pasaron para arriba.
0: Sí, estamos viendo.
3: Y ahí ya se armó todo el quilombo.
2: Obvio.
0: Bien, Ignacio, queríamos reflejar esto. Esperemos que se encauce todo y que no vuelva a ocurrir. Gracias,
3: No, gracias a ustedes por la comunicación.
2: Un abrazo.
0: Adiós. Ignacio Reche, que es corredor, fue el que filmó esto, ¿no? Justo tenía esos anteojos.
2: Pero claro, no, pero vos es que las imágenes, para quienes nos están escuchando, nada más son muy violentas, porque, digamos, ves ahí en el medio de la nada, decís que van llegando los corredores, como mencionaba él, ¿no? Pero a 17ª edición, con el municipio autorizando, o sea, no es que se les ocurrió mandarse a los chicos por ahí, o sea, una locura.
0: Bien, en un ratito, un tema clave, ¿con qué camiseta va a jugar la selección argentina el miércoles?
2: ¿Cómo se decide eso?
0: Y bueno, tenemos que averiguarlo.
2: Claro.
0: Sí, tenemos que averiguarlo. ¿La blanca y celeste, la tradicional, o la tradicional cuando jugamos siempre con Inglaterra?
2: Ahí está.
0: Que es la azul, Es la misma que usó Diego.
2: Pero es una elección, eso es lo que quiero que me expliques. Digo, se elige, se define por, no sé, alternando,
0: se define
2: al color del rival, como acá.
0: Hay un reglamento sobre a quién le corresponde cambiar. 12:33.
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0: testimonio de una argentina que perdió todo en el terremoto de Venezuela. Se llama María Tevez y habló con Radio Mitre.
1: No tengo dinero para alquilarme un lugar. Si yo fuese sola, Eduardo, yo llego a cualquier lado, pero ¿dónde llego con mis hijos? Lo único que teníamos era, como te digo, la mochila que yo llevaba. Mis hijos la ropa tenían puesta, es lo mismo, no sé qué lo que tienen ustedes ahora. Eso es todo, como si ahora se quedaran así como están en la nada. Mis hijos hoy tienen ropa porque nos han donado ropa. Perdés todo, te quedaste sin nada.
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0: Confirmado, Argentina va a jugar con la azul. La FIFA autorizó que la selección argentina juegue con la casaca alternativa, la icónica azul, color con el que se venció Inglaterra en 1986 y 1998 en los penales para el partido del miércoles. 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La térmica, 5 grados 6 décimos, cielo parcialmente nublado. En Capital Federal y Gran Buenos Aires, cielo cubierto. La térmica, 5 grados 2 décimos, humedad 84%.

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12: El Registro Nacional de Trabajadores Rurales y Empleadores, RENATRE, dispuso actualización de la prestación por desempleo a partir del 1 de julio del 2026 para trabajadores rurales de todo el país. Con este aumento, la prestación alcanzará un monto máximo de 395.000 pesos y un mínimo de 197.500 pesos. La medida, aprobada por el cuerpo directivo, resolvió un incremento del 3,2% del beneficio correspondiente al Sistema Integral de Prestaciones por Desempleo. Los que residan en zonas desfavorables perciben adicionales sobre el monto general de la prestación. En las provincias de Chubut, Santa Cruz, Tierra del Fuego, Antártida e Islas del Atlántico Sur, el incremento es del 20%, mientras que en Neuquén y Río Negro alcanza el 10%.
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12:45, recién lo anticipaba Miguel Verdún, la Argentina juega con la camiseta celeste, la alternativa, la que jugamos en el año 1986.

0: Inglaterra podría decir, y juego con una celeste yo. Y,
1: pero no entiendo, si Inglaterra en este caso tiene la localía.
0: Claro.
1: No es Inglaterra
0: pero
1: la que
0: podría
1: tiene que
0: ellos tener... elegir cambiar de camiseta.
1: Y no eligieron eso.
0: Y ahora ya está cerrado.
1: Ah, ok, lo primero Argentina, no pasó
0: claro,
1: nada.
0: Claro.
1: Bueno, buenísimo.
0: Ya en esta se la ganamos.
1: Me encanta.
0: Entonces la camiseta argentina es la azul. Que es muy linda la
1: Es linda, es linda. A mí la que me hace un poquito ruido, yo sé que les encanta a todos, es la nueva, la que tiene las es como unas cosas que salen como unos
0: soles.
1: La
0: de suplente, digamos, de entrenamiento.
1: Sí, es rara esa, pero bueno.
0: Es rara, pero acá la tenía Nacho.
1: Son rayitos de sol, ¿no? Sí, son rayitos de sol. No, no, no, pero digo, la nuestra es tan bella, la de siempre, ¿no?
0: Bien, pero bueno, entonces jugamos contra Inglaterra con la alternativa, la azul. La que usamos para ganarle en México y después en Francia por penales. Uh-huh.

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1: 12:51 minutos, mañana y mediodía, ya fresco en la ciudad de Buenos Aires. 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
0: Bien, nos vamos de vuelta a Kansas. Ahí está nuestro querido Nico Singer. Nico.
2: Hola, Marce.
0: Ya está confirmado que jugamos con la celeste, la azul, ¿no?
2: Exactamente, se confirmó que jugamos con la azul, así como fue en el enfrentamiento que tuvimos con Inglaterra en los cuartos de final de México 86 con los dos goles de Maradona. Se vuelve a jugar con esa camiseta, se vuelve a jugar con esa camiseta alternativa también la azul, como en el Mundial de Francia 98 cuando los eliminamos después del empate en los penales, eso fue en Saint-Étienne. Se repite en este caso la alternativa de Argentina, la azul, para jugar este miércoles en Atlanta.
0: Muy bien. Decime, Nico, ayer tuvieron como un día libre los jugadores. ¿Qué hizo Scaloni? Sí. Algo particular, bueno, ¿no?
2: Exactamente. Lógicamente, cada uno aprovecha cuando tienen ese momento libre o varias horas de libertad para, fundamentalmente, reencontrarse con sus familias. En algunos casos, vos sabés que los familiares los visitan en el hotel donde están ellos, pero muchas veces salen, aprovechan como para dispersarse. Y lo que se dio fue de Lionel Scaloni, junto con uno de sus colaboradores, que es Pablo Aimar, que fueron hasta el hotel donde están las familias. Te quiero decir que es el mismo hotel donde estoy yo parando.
0: Ah.
2: Y cenaron en el restaurante, en el mismo restaurante del hotel. Se encontraron ahí un rato. Y la particularidad, bueno, se encontraron con un par de hinchas, por supuesto, que había poca gente en ese horario. Un par de hinchas que se sacaron fotos con ellos, yo antes me crucé con ellos, son Roberto y Javier, pero además, una particularidad que no sorprende tanto por lo que suele hacer Scaloni, sobre todo cuando él, que reside en Mallorca, en España, anda mucho en bicicleta. Es muy común verlo en bicicleta a Lionel Scaloni.
0: ¿Y fue al hotel en bicicleta?
2: Exactamente, fue desde el hotel de Argentina hasta el hotel de sus familiares, que habrá más o menos, Marce, unos 10, 15 kilómetros. Fue y volvió los dos, tanto Mira. Scaloni como Aimar, en bicicleta. Estuvieron con sus familias, cenaron juntos, terminó la velada, volvieron al hotel de la selección argentina en bici.
0: Él es un fanático de la bicicleta.
2: Fanático, claro. sí, fanático. Bueno, te acordás hace un par de años, pobre, que había
0: tenido un accidente, claro.
2: Un pequeño accidente, que se había raspado la cara y la nariz y demás, pero bueno, al margen de eso, hasta... No fue esta la ocasión, pero en otras oportunidades se pone toda esa malla y esa ropa especial de los ciclistas y es un activo practicante de lo que tiene que ver con el ciclismo, Lionel Scaloni.
0: Bien, muy bien. Practicando la bicicleta, que es una de las deportes nacionales de los argentinos.
3: Y de paso por ahí, digo, más allá del
2: bien,
3: deporte.
2: Bien sí, saludable. Bien,
3: claro, Nico, pero además es como para liberar tensiones.
0: Tensiones,
3: ¿no?
0: Claro.
2: Sin duda, ¿sabes? Es imposible que estén todo el tiempo encerrados y concentrados en un hotel, así que sirve esto no solamente para Scaloni y para Aimar, sino en general para los futbolistas, para liberar, dispersarse, hacer otra cosa, y después, en todo caso, vuelven a lo que tiene que ver con los entrenamientos, que de hecho, en este momento y a puertas cerradas, se está entrenando la selección argentina.
0: Bien, importante porque ahí se puede definir el equipo y si hay algún cambio, ¿no?
2: En gran medida... Entre el entrenamiento de hoy acá en Kansas City y el de mañana, que va a ser en el estadio en Atlanta, ahí ya va a estar resuelto el equipo. Yo, como decía antes, Marce, me atrevo a decir que por lo menos un cambio va a tener.
0: Bueno, por el lado derecho, digamos, decís vos.
2: Yo no sé si por el lado derecho, yo lo pienso más en la mitad de la cancha. Yo creo que en la mitad de la cancha, viendo eso de que está faltando más movilidad, más celeridad del medio hacia adelante... Algo puede llegar a ver.
0: Bueno, veremos. Vamos a seguir siguiendo. Gracias, Nico.
2: Un abrazo grande.
0: Abrazo.
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0: Bien, muy bien. Faltan 5 minutos para las 13. Mariel, a las 13 se va a producir un hecho, bueno...
3: Sí.
0: Un poquito demorado, ¿no?
3: Un poquito demorado. En realidad, 22 años después, a las 13:01 de la tarde, se va a conocer el veredicto del primer gran caso de corrupción del kirchnerismo, así se lo conoce, pero en realidad, digamos, tuvo que ver con una investigación interna, que es el caso Skanska. Ustedes no sé si recuerdan, sí. El tribunal le había dado a los acusados la posibilidad de decir las últimas palabras, pero bueno, no hubo discursos, el trámite duró realmente muy poquito, menos de 10 minutos. Bueno, Julio De Vido y José López, que eran en ese momento, ¿no?, los máximos responsables de la obra pública, podrían sumar en esta situación una nueva condena. Eran, en su momento fue una gran causa de corrupción, sobrefacturación, facturas truchas, así que bueno...
0: Armó un gran escándalo, estaba Néstor Kirchner, claro, el presidente.
3: Sí, sí, sí, claro, claro, así que, bueno, habían pedido la fiscalía 5 años de prisión por cohecho y fraude al Estado, y bueno, veremos qué es lo que pasa. Ahora a la 1 de la tarde se va a conocer. Direccionaban contrataciones, en ese caso para la ampliación de 2 gasoductos, facturas truchas, pago de coimas y bueno, sobreprecios.
0: Bien, ahora en un ratito se va a conocer, ¿no? Bueno, revelá el secreto, Agustina. ¿Qué es lo que más exportamos a Inglaterra?
4: ¿Qué es lo que ustedes creen que más exportamos a Inglaterra?
3: A ver, ¿qué será?
0: Carne, pensaría.
4: Sí, sí, puede ser. No, no, justo carne no. Tampoco son granos.
3: Leche.
4: Tampoco leche.
3: Por la cocina, no iba a decir cualquier cosa. Mejor no iba a decir,
4: bueno,
3: especias, ¿viste? ¿Qué sé yo?
4: Claro. Tampoco algo. Vinos.
3: Cueros.
4: Claro. No, tampoco. Futbolistas, ¿eh?
2: ¿Cómo,
3: bueno,
2: cómo?
3: Pero para, nosotros no... A ver, producción de futbolistas como producción de carne, ¿no? No,
4: no, pero escuchá este dato.
2: Está chequeado eso.
4: Sí, está chequeado y vamos con números. El valor de mercado de los argentinos que juegan en la Premier League equivale a casi la suma de todo lo que el país le exportó a Reino Unido en bienes en 2025. O sea, estamos hablando de alrededor de 555 millones de dólares. Son datos de la plataforma Transfer Market, que es lo que valen la cantidad de argentinos titulares que se desempeñan en la liga inglesa, sí. Mientras que las exportaciones totales de la Argentina al Reino Unido en 2025 sumaron 577 millones, principalmente por harina de soja y cereales. Estos son datos oficiales de la Cancillería, con lo cual estamos hablando de una diferencia de poco más de 20 mil dólares. Esta brecha, atención, podría llegar a desaparecer si se cierra la transferencia que trascendió de Julián Álvarez del Real Madrid al Arsenal. También se lo está disputando el Barcelona. Uh-huh. Pero bueno, hay que ver qué pasa. Hoy Julián está evaluado en 100 millones de euros, con lo cual, si se concreta el pase, la cotización de los jugadores argentinos allí superaría los 600 millones de dólares por encima del total de las exportaciones anuales a Inglaterra. Hay 5 argentinos que juegan en la Primera Liga: el Dibu, el Cuti Romero, Lisandro Licha Martínez, Enzo Fernández y Alexis Macalista.
3: Pero pobrecito, los equiparamos con la soja.
4: Acá estoy viendo un sexto que pusieron los chicos. Me comía uno. Ah, el Colo, ¿no?
3: Claro, son commodities, pobrecitos.
0: Enzo Fernández y el Colo Macalista.
4: Sí.
0: Ahí los tenemos. Y el Colo.
4: No, el otro Colo
3: Barco. Me había comido Macalister, el Dibu.
4: Claro. Seis con el otro Colo.
0: Ajá. Bien, muy bien. De los cuales 5 son titulares, ¿no?
4: 5 son titulares, claro, por eso.
0: Bien. Bueno, estamos sobre las 13 horas, chicas.
1: 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La tarde invita para comer cosas.
3: Ay, sí. Hace un frío, sigue haciendo frío.
0: Me pesé
3: frío.
0: Esta
1: lo
0: mañana.
1: Que venimos comiendo. Ah, lo que venimos.
3: Eso no mañana. Se hace, Marce. Pesarse un lunes.
0: Sí, soy muy autoexigente, ¿viste?
1: 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Picadita, factura, picadita, juntada, salamín.
0: Bueno, para matar hasta la ansiedad. El domingo próximo tenemos piedra libre. 13 horas, nos vamos. Quédate a Radio Mitre, ahora con...
1: Sí, con todo el equipo de Encendidos en la Tarde, el recreo de la radio.
3: Aguardar, aguardar, cada cosa en su lugar.
0: Mañana nos reencontramos 10 de la mañana en El Pase. Chau.

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0: cielo cubierto en Capital Federal y Gran Buenos Aires, la sensación térmica 5 grados 2 décimos. 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Argentina volverá a enfrentar a Inglaterra con la camiseta azul. Recrudece la guerra en el estrecho de Hormuz entre Estados Unidos e Irán. Adiós al doctor Grant, el especialista en dinosaurios de Jurassic Park. Murió Sam Neill, protagonista de Jurassic Park. Se llamaba Nigel John Dermot Neill. Era irlandés y tenía 78 años. Desde 1993 alcanzó la popularidad con dos películas premiadas con el Oscar: The Piano, de Chain Campion, y Jurassic Park, de Steven Spielberg, donde interpretó al doctor Alan Grant. Y Estados Unidos se atacan por el control del estrecho de Hormuz. Ambos países se encuentran a casi la mitad del plazo de 60 días en el que debían negociar el fin definitivo de la guerra. En cambio, una serie de ataques en el estrecho han avivado los temores de un retorno a una guerra total. Vamos a golpear muy duro a Irán y vamos a mantener seguro el estrecho y probablemente lo vamos a administrar, dijo Trump. 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
1: Milei vuelve a reunir a diputados y senadores oficialistas para impulsar la agenda del gobierno y relanzar la gestión. Tras convocar a su gabinete el pasado 9 de julio, el presidente de la Nación convocó a las 3 de la tarde a legisladores para marcar una de las prioridades del Ejecutivo, la reforma de la Carta Orgánica del Banco Central. El gobierno busca de este modo y a través de un proyecto de ley que la emisión monetaria sin respaldo quede prohibida y esté penalizada. Además del presidente, participarán del encuentro en Casa Rosada Karina Milei, Diego Santilli y Martín Menem. Rodrigo Jorge, Panorama de Mitre, informa primero.
0: Más información.
2: Facundo Leal, el funcionario de Javier Milei y Alberto Fernández, al que le encontraron en su casa $2.400.000, declara ante el juez federal de San Isidro, Lino Mirabelli, por haber recibido supuestamente coimas mientras era titular del ARSAT, con contratos digitados a la medida de la empresa ALS. Leal, quien también dirigió el ente de aeropuertos OSNA, hasta el mes de enero, fue trasladado desde el penal de Ezeiza, donde está detenido hace 2 meses, no por coimero, sino por tenencia de cocaína, tusi y pastillas, entre otras sustancias. Igualmente, Radio Mitre pudo saber que no está mezclado con la población carcelaria común, sino que está aislado en el hospital de la cárcel para tratamiento de adicciones. Desde el juzgado de San Isidro, Mercedes Ninzi, para el Panorama de Mitre, informa primero.
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0: AFA consiguió la autorización de la FIFA para jugar con la camiseta alternativa frente a Inglaterra. Será la camiseta azul como en 1986. A partir de las 13:15, en el Centro Deportivo Sporting Kansas, estará entrenando el equipo de Lionel Scaloni. Lo estará haciendo a puertas cerradas. Por la tarde, en un vuelo charter, el plantel estará viajando hacia la ciudad de Atlanta. Informó Paulo Filippini para el Panorama de Mitre, informa primero.
1: Estamos en la base Marambio, en la Antártida Argentina. La térmica, 14 grados décimos, bajo cero. Y el cielo, nublado. Aquí en Buenos Aires, cielo cubierto. La térmica, 5 grados décimos, humedad 84%.

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0: 9 minutos de la 1 de la tarde, 10 minutitos ya de las 10 de la tarde. ¿Cómo andan? Muy, pero muy buenas tardes para todos. Bienvenidos. Acá estamos arrancando un nuevo Encendidos en la Tarde hasta las 4, ¿eh? Como siempre, con toda la actualidad, con toda la información, con lo que va pasando en la Argentina y el mundo. Y obviamente, hoy sin Mary, ¿eh? Que hoy le dimos el día, ¿eh? Le dimos el día simplemente por hoy. No va a estar. Pero, ¿qué es un perrito, María? Por favor. Tiene pinta de perrito, tiene pinta de golden, ¿viste?
1: No, nosotros lloramos por su ausencia, eso quise decir.
0: Ah, bueno. No lloren mucho y pónganse a laburar. Que hoy lo, sí, que hoy lo necesitamos más que nunca.
1: ¡Soy laburante!
0: Claro, claro. Ay, esa es María. Ay, no, che. Ese es más rolo. Ese es más rolo, ¿viste?
1: Es de rolo.
0: Bájalo, Dios mío. Bueno, pero hoy Mary no va a estar. Mañana ya va a estar junto a todos nosotros y al gran equipo Encendidos. Y de todas maneras, bueno, tenemos un gran, gran programa por delante, con mucha información, muchas notas pactadas para el día de hoy. Obviamente estamos en un clima mundialista que, reitero, yo sé que a veces soy reiterativo, pero que hay que aprovechar. Esto que estamos sintiendo ahora y que estamos viviendo ahora, lo podemos llegar a vivir recién en 4 años más, ¿sí? Ya. Entonces aprovechémoslo. Estamos en semifinales, somos semifinalistas del mundo, el miércoles nos enfrentamos a Inglaterra, mañana hay un partidazo también entre Francia y España. Entonces disfrutemos el momento también. Pensemos obviamente en el rival, si viene Inglaterra, todo lo que eso conlleva, pero también, exacto, celebremos un poquito. Con muchacho, con la cuarta estrella, con amigo, con familia. Disfrutemos el momento. Y esa es la idea del programa del día de hoy, que tiene de todo hasta las 4 como siempre. No estoy solo, afortunadamente. Voy a presentar al gran equipo de este Encendidos. Y arranco con él. La antena de esta radio, la columna vertebral de Radio Mitre, es el señor Rolando Ernesto Villar.
2: Ladies and gentlemen, salud la barra.
0: ¿Qué haces, Rolito? ¿Cómo va?
2: Todo bárbaro. ¿Y vos?
0: ¿Cómo la pasaste el finde?
2: Espectacular.
0: Ahora me contás.
2: Mucho nervio, mucho nervio.
0: Quiero que me cuentes yo ahora detalladamente, ¿con quién lo viste, dónde lo viste, cómo celebraste y demás? Estoy como inquieto con eso.
2: Vale.
0: Y voy a presentar a mi amigo también, ¿eh? Es el más rápido de todos. Eso sin lugar a dudas. Pero a la vez es el que más películas, series tiene en su chip, de memoria. ¿Cómo? No, es un tipo completo, es el señor Santiago García. Hola, Santi.
3: Llamó usted, Tommy.
0: Hola, Bebote. ¿Cómo estás?
3: ¿Qué sé, cómo andás?
0: ¿Bien, che?
3: Bien, bien.
0: Bueno, viniste de vuelta. Viniste el viernes, pobre, y te tocó venir hoy, que estudié original.
3: Pobre, pero, sí. No quiero contestar diciendo que me encanta venir, porque después ya te hace mi otro día. Pero sí, me encantó venir el viernes y obviamente mi lunes siempre es lindo.
0: El lunes es lindo, pero tenerte los viernes también. Así que bueno. Y en un ratito, Santi y Rolito, vamos a tener al gran Pietro Sorba.
2: Grande Pietro, ¿eh?
0: Pero atención.
3: Atensado.
0: Es un Pietro diferente.
3: Opa.
0: Un Pietro que no va a estar acá físicamente, sino que va a estar en otro lugar.
3: Ah, ok.
0: Es una sorpresa que nos va a dar él mismo dentro de un rato nada más.
3: Ok.
0: Se van a poder meter en el YouTube de la radio y van a ver desde dónde está saliendo el señor Pietro Sorba. No es cualquier lugar,
2: ¿no?
0: No, es un lugar sofisticado.
3: Opa.
0: Es un lugar al que muchos quisieran ir, pero pocos fueron. Atención con eso. Wow. Es un lugar donde se respira gastronomía. Pero
2: Johannesburg.
0: Pues.
3: Podría ser
0: tranquilamente. No va a ser Johannesburg, por la duda. Y por la duda, vamos a ser originales. ¿Y sabes qué, Rolo? No está en el Mundial tampoco. Porque uno va a decir, che, ¿qué va a estar en el Mundial? Tampoco está en el Mundial.
2: ¿No?
0: No, ya te. Son dos. Claro, no. Mundial no. Mira que todo el mundo está.
2: O sea, que él y nosotros no
3: vamos al Mundial.
0: Exactamente. Los tres losers de acá que no fuimos al Mundial y Pietro Sorba que no fue al Mundial.
3: ¡Vamos!
0: Pero está en un lugar mucho mejor. Vas a ver, en un ratito, no se lo pierdan, porque la verdad que va a estar bueno con Pietro, bueno, develando un poco el misterio. Así que si les parece, con esta voz que tenemos todos, porque bueno, hemos gritado goles.
3: Hemos gritado.
0: Sí, a más no poder el fin de semana, arrancamos con el protocolo encendido y vamos con la consigna del día, dale.

0: obviamente, ¿de qué vamos a hablar, Rolito?
1: ¿De qué vamos a hablar?
0: De la fiesta. ¿De qué?
1: Ah, no, hablamos del partido.
0: Sí, del partido, pero de los festejos del partido, exactamente.
2: Ah,
0: sí, es que no me digas que todos los chistes eran solamente del partido. ¿Tenés de fiesta para hoy también o no?
3: Yo tengo un chiste para hacer dulce.
0: Ah, está bien, no, muy bien, porque por ahí no está...
3: Cuento siempre lo mismo, pero...
0: Sí, pero los contás, no los contás siempre igual, ¿viste?
3: No, a veces los que van adelante los pongo atrás, sí, y los van
2: claro. No, y aparte yo te decía...
0: Como un Lego, ¿viste? Los va reconstruyendo.
3: Hay un viejo, Verdaguer siempre decía...
0: ¿Qué decía?
3: No hay que cambiar los chistes, hay que cambiar el público.
2: Sí, ah, verdad.
0: Muy bueno,
2: verdad, verdad. No, pero aparte vos estás hablando de cualquier cosa y decís, che, vení para acá y hace frío. Y no, seguís conversando y de repente tienes 25 chistes de frío.
0: Ah,
2: ahí.
0: Total. ¿Y no te pasa a vos, Santi, que te quedan dando vuelta en la cabeza los chistes de rol y por ahí estás en una reunión o en un lugar y decís, che, voy a meter este y quedás como un rey cuando lo
2: metes? Sí, lo he hecho.
0: Sí.
3: Gracias.
2: No, gracias a vos.
3: Con amigos.
0: El otro día conté, no conté en realidad, pero porque no es un chiste, pero es muy, muy real y es muy gracioso. Dos conté, ahora me acordé, en el sábado. Uno, viste que siempre sale el tema política en las reuniones. Ya sé que era el partido, pero estábamos en la previa del partido, yo qué sé, sale el tema Patricia Bullrich, Scioli y demás. Entonces yo tiré, ¿cuál es el color favorito de Scioli? Y me dice,
3: iris.
0: Claro, y me dice, no sé, el azul, el rojo, el verde. No, el arco iris. Le dije, no sabes, o sea, le dije, igual que había sido chiste de rol, lo había dicho, pero bueno, quedé como un rey.
2: Sí, sí, después de la risa lo aclarás.
0: Claro, exacto.
2: Primer impacto.
0: Primer impacto.
2: Sí, qué brillante, qué buen chiste, y después sí, la acreditación
0: eso
2: como corresponde.
0: Eso me encanta, eso me encanta. O si no, también tiré, como estábamos en casa, en mi casa, bueno, ustedes no conocen, pero es un dos ambientes así chiquitito, y les dije, menos mal que vinieron de noche, porque si vienen de día, cuando entra el sol...
3: Yo tengo que salir porque no cabemos los dos.
0: ¡Claro!
3: Este va a salir haciendo una rutina.
0: Eso es genial.
3: Vos vas a tener que hacer otra cosa y yo también.
2: Sí, bueno, es así. No pasa nada. Igual, a mí me gusta... Me gusta cuando está contando un chiste rolo y uno está trabajando en esto, está escuchando y de repente te cae el remate como una bomba atómica y te reís como si nunca te hubieras reído en tu vida. Eso no lo tenemos todavía nosotros dos, pero bueno, lo estamos trabajando.
0: No, tal cual. Sí, lo que tenemos por ahí es el pie, viste, que a veces uno le suena a la cabeza y dice, che, esto es para el rolo. O sea, como el chiste, este es para el rolo, viste, en este momento.
2: Yo tengo cosas incluso, para, es el día de hoy, pero durante el Mundial, todos los días, donde yo, no solo de rolo, de Tato Yam.
0: Bueno, está,
2: era contra Mbappé.
0: Ay, ¿te acordás?
2: Esa frase no me la voy a olvidar más. ¿Vos estabas ese día?
0: Sí,
2: era
0: claro.
2: Contra Mbappé. No, esa frase todavía, cada vez que lo veo a Mbappé, me acuerdo de esa frase.
0: Ese era Mundial 2018, ¿no? Qué grande que estamos. Sí, claro, no, fue el 2018, porque el año pasado. El otro fue el de Qatar.
3: Claro,
0: fue
3: claro.
0: Estamos viejos.
3: ¿Cómo pasó la vida, ¿no?
0: ¿Cómo pasó la vida?
2: Sí, estamos viejos, dice este, que no vio el Mundial de 78.
0: No, mirá lo que son las caras. Estas caras no las tenías en 2018. Mirá lo que es esto.
3: Están bárbaras.
2: Tenía la otra.
0: Gracias,
2: Gonzalo. No, el colágeno se fue al campito.
0: Exacto, el colágeno. Abandonó el grupo, el colágeno.
2: Colágeno.
0: Dios mío. Bueno, vamos con la consigna, ¿les parece, del día de hoy?
3: Dale.
0: Y Rolito dice, claro, tiene que ver con el partido. Sí, claro. Tiene que ver con la fiebre mundialista. Tiene que ver con el partido del otro día. Pero tiene que ver también con los festejos de la gente. No sé si vieron en las redes, se inundó de celebraciones por todos lados. Y sobre todo luego del triunfo contra Suiza, claro, en las redes también mostraron la otra cara de la celebración, ¿no? Una intimidad primero de lo que fue el vestuario, en donde estaban como locos los jugadores, ingresaron ahí por el túnel, después cantaron el tema, que al parecer es el del Mundial, que es la cuarta estrella, ¿no? De Palmito. Aparecieron cantos, bailes, bromas, abrazos y demás. Y después en las calles también se vio mucho el festejo de la gente. Desde el Obelisco hasta el norte jujeño, hasta el sur, más sur, si querés, de Ushuaia y Tierra del Fuego. Bueno, la verdad que las calles se tiñeron de festejos y es por eso que hoy queremos ir por ese lado, ¿no? Vamos a ir hacia el lado de los festejos, el tema de festejar. ¿Sos de los que salen a la calle, que aunque haga mucho frío, como hizo este fin de semana, que contagian la alegría? ¿Preferís quizás una reunión íntima con amigos o familia? Vamos a ampliarlo un poco, no solamente a festejos de la selección, sino festejos en general, cumpleaños, fiestas, aniversarios y demás. ¿Te gustan los festejos, por ejemplo, espontáneos? ¿Preferís armados? ¿Los cumpleaños sorpresas? ¿Te gustan? ¿No te gustan? Bueno, vamos a ir por ese lado en el día de hoy y obviamente aprovechemos que estamos en esta semana tan atípica, de tanta felicidad en la Argentina, y hablemos un poco de los festejos en el Mundial, a ver qué hicieron cada uno de ustedes, queridos oyentes, del otro lado. 11-3003-0790, ahí nos dejan su mensajito de audio, también escrito, y lo vamos a compartir dentro de un rato, o encendidos@radiomitre.com.ar. Querido Santi,
2: sí.
0: Arranco con vos, dale.
2: Sí, bueno, todo lo que no sea mundial no hay ningún festejo.
0: Pero un cumpleaños vos festejás. No, tu cumpleaños, ¿lo festejás o no lo festejás?
2: No, ¿para qué?
0: ¿No? ¿En serio?
2: El envejecimiento de las células no se va a detener porque yo a dos o tres, boludo. Bueno, Sí tengo, me acordé mucho de estos días de los festejos del Mundial 78, cuando salimos con el Citroën 13B con mi familia, mi mamá embarazada de 8 meses.
0: De tu hermano.
2: Del hermano del más chiquito.
0: Claro, el más chiquito.
2: Ya estaba por nacer. Oh. Ese me acuerdo. Pero, ¿viste cómo son los recuerdos? Uno los reconstruye. Yo estábamos en el Citroën 13B rojo y ahí nos fuimos más postal del 78, no puede haber.
0: Qué lindo.
2: Después en el 86, cuando en la semifinal contra Bélgica fui al Obelisco, y después cuando en la final, nunca de Wilde, nunca llegué, nunca pasé de Sarandí porque se taponó todo y fue un descontrol.
0: Claro,
2: nos subimos a un camión. ¿A un camión? Yo ahora no me puedo subir a un camión. No me subiría camión tampoco, no lo aconsejo.
0: Uno que estaba por ahí en la calle.
2: Un camión que pasó vacío y nos subimos toda la parte de atrás del camión. Íbamos saltando en el camión.
3: Fue una locura ese día.
2: Una locura. 16 años tenía en esa época, obviamente. Era joven.
0: Bueno, ahora podés hacerlo también con ese cuerpo atlético.
2: Y después nos subimos un camión. No, ahora el sentido común me dice que no. Y por supuesto, en el 2022, donde ya vivía más cerca de donde había que festejar. Y cuando pasamos a la final fui hasta el
0: ¿dónde fuiste? ¿Obelisco o no?
2: No, Coronel Díaz y Santa Fe.
0: Ah, claro, sé que es otra esquina que se arruinó mucho.
2: Y el día de la final fui hasta el Obelisco.
0: Ay, qué lindo. Que estaba desde Libertador fuiste.
2: Desde el Botánico hasta todo por Santa Fe hasta.
0: Ah, fuiste por Santa Fe, sí, claro. La explicamos a la gente que está en el interior. Santa Fe es una avenida también muy, muy emblemática. Bueno, y el día de Libertador
2: Y llegás hasta la 9 de julio y ahí doblás a la derecha y te encontrás con el Obelisco y una multitud increíble. Increíble.
0: Y encima verano era, ¿no?
2: Y era verano. Por ejemplo, sí, el sábado, por ejemplo, que terminamos a la 1 de la mañana, levantamos la persiana, salí al balcón, pasó mi entrenador con su familia tocando corneta, no
0: qué
2: sé
0: lindo.
2: Qué. Gritamos un poco, cantamos, y después ya fui a dormir rápido porque me tenía que levantar muy temprano el otro día. Pero para mí el festejo siempre es semifinal y final, como el que te saca a pasear por todo, por la ciudad, digamos.
0: Viste que igual pasó en el Mundial que estamos viviendo, que ya cuando llegamos a Cabo Verde, que era 16avo, ni siquiera eran los famosos octavos, ya la gente salió a festejar a las calles.
2: Me
0: parece que hay una necesidad de festejar,
3: sí.
0: O no, de felicidad, aunque sea una felicidad cortita, de todos, ¿no?
2: Y yo digo la felicidad de Messi también. Nosotros en un momento teníamos algunas dudas y como fueron victorias que se sufrieron mucho, yo creo que también uno necesita descargar con todo. Prepárate, bueno, nos quedan dos partidos el Mundial, bueno, que sea para bien, yo tengo mucha esperanza.
0: Todos queremos que sea lo mejor, pero bueno, no, igual estamos, a ver, jugamos todos los partidos.
2: Pero también es como dice una marca conocida, The Last Tango, ¿sí?
0: Last Tango.
2: El último tango, o sea que para nosotros tenemos que salir, finalmente esto termina con un abrazo y con un festejo de Messi y de todo lo que hizo.
0: Total, y ¿sabes qué? Y ya voy con Rolito. Tampoco, ayer estuvo muy bien Scaloni en la conferencia de prensa que dio, esto del partido con Inglaterra, ¿no? Un periodista muy atinado igual le pregunta esto de, che, ¿qué significa jugar con Inglaterra? Y claro que todos nosotros tenemos el gen argentino adentro, tiene un significado más allá de un partido más. Pero estuvo muy bien Scaloni a decir, es un partido de fútbol, mantengámoslo ahí. Todos somos argentinos, todos tenemos sangre por las venas, nos corre sangre por las venas, y todos tenemos nuestro corazón con Malvinas, con los pibes de Malvinas sobre todo, los veteranos, y todo lo que fue esa guerra. Pero estuvo muy bien decir, muchachos, es un partido de fútbol.
3: Tiene razón.
0: Y tiene, exactamente.
2: Lo que sí hay que recordar es que es un clásico.
0: Sí, claro.
2: Y que es uno de los clásicos más apasionantes que hay en el fútbol actual. Y yo te diría que incluso puede llegar a convertirse en el mejor partido del Mundial, porque es un verdadero clásico.
0: Sí, pero por la historia es un clásico, no por la rivalidad deportiva.
2: Nació como se volvió clásico por en el 86, se volvió, claro. Pasó al siguiente nivel, pero hoy estamos en el 2026 y bueno, un partido de fútbol apasionante. El
0: clásico,
2: perdón,
0: clásico con Brasil, que bueno, igual
2: No, pero este también es se ha vuelto un clásico. Su origen.
0: Pero pará, no es un clásico, está bien, yo te entiendo, pero es un clásico más en base a la historia, no es un clásico meramente deportivo. Acá con Brasil es deportivo, pues son las dos selecciones sudamericanas que se enfrentan en fútbol y hay una buena relación entre Brasil.
2: Pero por ejemplo con Alemania también nos hemos convertido en un clásico porque la historia la vas construyendo. Esta tiene una fuerza muy particular.
0: Exacto.
2: Y sí, obviamente que sigue siendo un partido de fútbol y sigue siendo un deporte, y justamente lo mejor justamente es eso, y va a ser apasionante. Y los dos quieren ganar.
0: Obvio.
2: Y ninguno quiere perder.
0: Ahora en un rato vamos a estar repasando declaraciones también de jugadores de allá de Inglaterra, exjugadores que la picantean, y está bien, porque acá también se picantean los clásicos, exacto, y está, mientras que quede en el folclore del fútbol, está todo bien, así que en un ratito vamos a estar repasando eso. Rolito querido, festejos, dale.
3: Mira, en el 78, cuando sale por primera vez campeón Argentina, lo festejé en Balcarce, ahí en la Plaza Libertad, todos.
0: ¿Mucha gente?
3: cantidad, el pueblo entero estaba.
0: Qué lindo. Claro,
2: literal.
3: En el... Después fue en el 86, uh-huh. acá en Buenos Aires.
0: Bien, ¿vos ya vivías acá en Buenos Aires?
3: Yo vivía acá en Buenos Aires, fuimos todos al Obelisco.
0: Para, y ¿todos quién era? ¿Vos con tu familia?
3: No, todos mis tíos, mis primos.
0: Ah, mira.
3: Y en el 22...
0: Estás allá, ¿no?
3: Estaba allá sí. y no salía a festejar porque estábamos haciendo el programa con Anhelo.
0: Ah, me estás cargando.
3: Claro, terminamos con Del Misiel y después seguimos con Anhelo.
0: No, me estás cargando. Claro, que no había transmisión del Mundial.
3: No había transmisión.
0: Claro.
3: Medio
0: sí, estabas ahí, pero no podías relatar.
3: Lo que estaba pasando. Claro. Ah. Estaban Anhelo y Del Misiel y se contaba lo que pasaba.
0: Wow.
3: Pero no pude salir a festejar porque trabajamos hasta las 8 de la noche.
0: Claro, sí, porque
3: el domingo, ¿te acordás?
0: Claro, sí, claro que me acuerdo. Yo ya ahí, por suerte, ya no estaba, pero lo digo bien, con todo respeto, porque pude ir a festejar. Pero claro, tuviste que estar al aire. Claro. Wow. Y ese día que después te volviste a de allá, acá a Buenos Aires.
3: Me vine a la noche para hice Mar del Plata para Buenos Aires.
0: ¿Y el micro sentiste así como alegría o nada?
3: No, ya no había.
0: Cago en la suya.
3: Cada uno andaba en la suya.
0: Pero pará, ¿te hubiese gustado ir al Obelisco? Bueno,
3: por supuesto.
0: Sí, ¿no? Porque vos sos un tipo festivo.
3: Soy un ser festivo.
0: No, en serio, no lo aparentás. Porque uno te ve así, parece que bueno, que estás casi muerto en vida. No, pero claro. Te quiero, Sonso, pero sos un tipo festivo.
3: Me encanta ver felices a los demás.
0: Oh, es un
3: por eso hago humor.
0: Tal cual, tal cual. Bueno, me gusta. Este año, bueno, te vas a ir... No nos adelantemos, ya está, no nos adelantemos. Vamos paso a paso. Igual, esto quiero decirlo, sea por el campeonato, sea por el tercer puesto, se celebra igual, chicos, ¿eh?
3: Hay que recordar.
0: Sí.
3: Han armado esto de Argentina e Inglaterra. 6 de los jugadores de la selección argentina juegan en Inglaterra.
0: Sí, lo vi hoy.
2: Viven en Inglaterra, su familia está en Inglaterra.
3: Todos en Inglaterra.
0: Y son parte del fútbol inglés.
3: Y los dos mejores jugadores de Inglaterra, uno juega en Alemania y el otro en España.
0: Tal cual, ni siquiera juegan ahí en la... Bueno, igual algo en eso similar nos pasa a nosotros. Los mejores nuestros no juegan en la Argentina, juegan todos en Europa. Vamos a ser honestos.
2: No logramos comprar algunos jugadores ingleses para acá.
0: Hasta Paredes por ahí en Boca, estoy diciendo en voz alta. Paredes está en Boca.
2: Sí, claro.
0: Pero después están todos en Europa. Pero acá tiene que ver más que nada.
2: Yo me compré un
0: con el pago, ¿no?
2: Cuando fui a Liverpool me compré un muñequito de McAllister.
0: Ah, ¿te compraste uno allá? ¿Con pelo o ya rapado?
2: No, con pelo.
0: Con pelo, bueno, no, viste, ahora está rapado.
2: Ahora se rapó.
0: Claro, ahora se rapó.
2: Se rapó porque vio la línea familiar y se rapó. Está bien.
0: Está bien, hay que llevarlo con dignidad.
2: Sí.
0: Igual, ¿sabes qué? Acá nos vamos a un tema al otro. Ya vamos al info y demás. Pero viste que está el tema también de los memes en las redes sociales. Ahora anda circulando mucho el del Dibu Martín. Así como medio grandote, porque dicen, como viste, que amenazado los jugadores una vez por semana, más o menos. Entonces, bueno, lo cargan al Dibu con eso, lo cargan mucho a Paredes con el tema de las entradas que tiene en la cabeza. Mientras, digamos, sea con liviandad, está todo bien. Todos nos bancamos, digamos, el chiste. Ahora, cuando ya pasa al agresivo, ahí ya me parece que se va a cualquier lado. Y el otro día también, en la reunión esta, che, ¿por qué no toma algo para el pelo? ¿Viste? Pregunta la gente. Claro, pero yo creo que debe ser por el doping también, ¿no? Debe ser eso. No creo que puedan tomar medicación así.
3: No, no nada, pueden.
0: Claro.
2: No pueden tomar nada, papá.
0: No pueden tomar nada, por eso. Porque si no le sale el doping positivo. Que el otro día se lo hizo Messi, ¿viste? Que lo tocó Messi y se fue último. Así que bueno. Bueno, hoy hablamos de festejos, ¿sí? Yo cortito, nada, me encanta, creo que todos nos volvemos en modo hincha mundialista. Bueno, de hecho estoy con poca voz por eso, porque grité absolutamente todo. Quise ir al Obelisco este fin de semana.
3: ¿Y?
0: Viste que ya era muy tarde, como, era 1:00 a.m, 12:30, hacía frío, era como, che, me queda como a 7-8 kilómetros, dije,
3: no,
0: claro, me quedo acá, viste, tuiteando, viendo los memes y demás, me quedo en casa. Pero sí recuerdo el del 2022, que fue el único mundial que vi a la Argentina como campeona, bueno, haber ido ahí en verano.
2: El horario era perfecto.
0: Perfecto, hermoso, qué lindo recuerdo. Bueno, aprovechemos, y disfrutemos de este momento único que estamos viviendo como semifinalista ya, de este mundial 2022. Y seguramente con más, porque siempre los queremos a la escaloneta, a Messi, a Scaloni y demás, y queremos ir por más. Así que 11-3003-0790, ahí nos dejan su mensaje de audio. Hoy hablamos de festejos. ¿Te gustan, no te gustan? ¿Cómo la pasás? No solamente con los de la selección, sino en general. Contanos. Y en un ratito acá con Santi, que me va a ayudar hoy a leer mensajes, compartimos todos los de ustedes. Dale.
3: En el 78 yo no tenía un peso, Argentina salió campeón. En el 86 yo no tenía un peso y Argentina salió campeón.
0: Claro,
3: en el 2022 que yo no tenía un peso
0: y
3: Argentina salió campeón.
0: ¿Y ahora?
3: 2026,
0: ¿qué?
3: No tengo un peso.
0: Entonces,
3: elijo que la Argentina.

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0: 13:30, cielo cubierto en Buenos Aires, atención, sensación térmica 5 grados 7 décimas. Caso Skanska, otra condena contra Julio De Vido. El Tribunal Oral Federal 4 le dio 5 años de prisión por cohecho y administración fraudulenta. La misma condena recayó en José López. Lo reiteramos, De Vido condenado a 5 años de prisión por cohecho y administración fraudulenta en el caso Skanska. Ampliaremos. City porteña, la cotización del dólar, el oficial, cotiza a 1.510 pesos, mientras que el paralelo o denominado blue se consigue, pero en cuevas del microcentro o lo vocean los arbolitos de la calle Florida, a 1.520 pesos. Riesgo país de Argentina se elabora en los Estados Unidos de Norteamérica a través de la JP Morgan. Ahora pone el número de 405 puntos base. Buenos Aires, cielo cubierto, sensación térmica 5 grados 7 décimas, humedad 84%.
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0: Gracias, Rolito, Dios mío. Las cosas que pasan fuera del aire. Algo que nunca se dijo, ¿viste? Que oh, nunca se dijo eso. Dos cosas nunca se dijeron al aire. Una, hoy tenemos un programón.
2: Sí.
0: Eso nunca se dijo.
2: Generalmente, le preguntamos al oyente.
0: Sí.
2: Y al televidente,
0: sí. Que
2: cuando se dice hoy tenemos un programa,
0: no lo digas.
2: Es porque no hay nada.
0: Es verdad, eso es verdad. Pero eso pasa con el resto de los programas, no con Encendido.
2: No,
0: con Encendido no, ¿eh?
3: En el programa Encendido
0: no, ¿eh? Y otra cosa que dicen es lo mejor en los cortes. ¿Viste que te dicen eso?
3: Y pásame los cortes.
0: Pásalo al aire.
2: Y pasar los cortes al aire.
0: Claro, exacto.
2: Y si no hagan el programa.
0: Exactamente, Dios mío. Wow. Dos o tres temas cortitos, si les parece, que ponemos en la tapa en el día de hoy después del informativo. El primero de todos es de hace algunos minutos, digo bien, es el caso Skanska. ¿Cuántos años pasaron ya? ¡Qué increíble! Condenaron a Julio De Vido y a José López dos décadas después de que estallara el escándalo. 20 años después, y la justicia recién tuvo un fallo en el día de hoy. Ambos exfuncionarios recibieron una pena de 5 años de prisión. La sentencia vinculó al exministro de Planificación Federal con irregularidades en ampliación, ¿se acuerdan? De gasoductos, adjudicando o que estaban adjudicadas a la firma suiza, a Skanska. Sueca, pero no era suiza. Sueca era, y fue uno de los primeros escándalos de la obra pública kirchneristas. Era uno de los primeros escándalos de corrupción en el núcleo, en el seno del kirchnerismo, en un gobierno kirchnerista. Fíjense después todos los que ocurrieron, ¿no? Pero este fue básicamente el pionero, y 20 años después recién sale un fallo condenatorio. Increíble. En un ratito vamos a estar ampliando seguramente, pero bueno, es información de ahora del mediodía. A ver, otro de los temas del día, en realidad ya de la jornada, que arrancó bien temprano, es primero, por un lado, las reuniones que está llevando adelante Santilli con gobernadores. Hoy le tocó a Santilli reunirse con Poggi. Poggi es el gobernador de San Luis. Básicamente lo que está haciendo Santilli es, bueno, generar una buena convivencia con gobernadores. Básicamente, ¿para qué? Bueno, para que después acompañen algunos proyectos que el gobierno quiera aprobar en este nuevo congreso. Digo nuevo congreso no porque haya cambiado. Básicamente lo digo porque después del escándalo Adorni, bueno, empieza a retomar de a poco su actividad. Está costando, ¿eh? Le está costando el gobierno, pero bueno, después de que lo hayan ya sacado, renunciado, pero bueno, lo sacaron a Adorni de su cargo, empieza a avanzar muy de a poquitito. De hecho, uno de los proyectos que bueno, el gobierno quiere aprobar es el tema del Banco Central y la modificación de la Carta Orgánica del Banco Central, en donde básicamente le quieren dar una mayor autonomía, una mayor independencia a lo que es este organismo, y sobre todo quieren hacer algunas modificaciones, Rolo, Santi, en lo que son algunas herramientas o cualidades que le dio Marco de Pont, ¿se acuerdan? Allá cuando era la directora del Banco Central en época kirchnerista también, en donde le daba mucha relevancia a la convivencia con el Estado. Ahora lo que quiere hacer Milei es sacarlo, sacar esa convivencia, o por lo menos darle más autonomía, primero para que no emitan cada vez que el Estado quiere, porque hasta ahora es el Estado va y dice, che, necesito plata en la calle, necesito emitir, y el Banco Central emite. Bueno, ahora quiere que haya una independencia por ese lado, y sobre todo quiere que el presidente o el director del Banco Central sea apolítico. Es muy difícil, ¿no? En una Argentina que está súper politizada, pero que no tenga ningún tipo de vínculo con el gobierno de turno, ya sea el de Milei, el de Macri, el de Cristina o cualquier otro, digo. Es algo que es muy difícil de conseguir, pero sobre todo lo que busca también es que sea difícil sacar del cargo al director del Banco Central. ¿Para qué? Bueno, porque si dentro de 2 años, 1 año y medio, vuelve el kirchnerismo, vuelve un gobierno populista, bueno, quieren que los cambios perduren en el tiempo y no sea fácil sacar al director, y así tampoco sea fácil poner a uno de su agrado y empezar a emitir básicamente fácil, ¿no? Pero bueno, veremos qué pasa, pero es uno de los proyectos que el gobierno quiere sancionar, y por eso hay una reunión de Milei con legisladores en el día de hoy, justamente para llevar adelante estas estrategias en el Congreso. Así que vamos a estar atentos. Y cierro, si les parece, chicos, con el Mundial, porque estamos obviamente fanatizados con este próximo partido, el miércoles, recuerden, no es en horario de radio de Encendidos, pero Encendidos no vamos a estar, ¿eh?
2: ¿Cómo que no vamos a estar?
0: Vamos a ceder nuestro espacio, Rolito. a la previa de...
2: Qué gesto el nuestro.
0: Qué gesto el nuestro, exacto.
2: A veces pienso que somos demasiado buenos.
0: Creo que te quedas corto cuando decís eso, pero el miércoles, bueno, obviamente va a haber una super previa con Gaby Anhelo y todo el Super Mitre Deportivo, no vamos a estar y estamos todos pendientes de Inglaterra. Hace un ratito, cuando digo un ratito, son pocos minutos, arrancó el entrenamiento de la selección argentina. No es abierto a la prensa como sí ocurrió en otras oportunidades, pero bueno, vamos a estar atentos a lo que vaya saliendo y a la información que nos vayan.
4: ¿Qué mirá, bobo?
0: No, Leo, conmigo no. Estuvo muy bien el otro día, Leo, con el árbitro. ¿Vieron cómo se le plantó al árbitro? Muy bien, Leo. La verdad que es... lo amamos, lo amamos, lo amamos. Se nos cae la baba con Leonel, pero bueno. Pero bueno, entrenamiento en el día de hoy y mañana viaja ya a Atlanta, bueno, donde va a enfrentar finalmente a Inglaterra, así que vamos a estar atentos. Si les parece, queridos compañeros, cerramos la tapa, dale.
2: Hablamos del partido en... Lo veía a Insaurralde con una tranquilidad.
0: Yo no puedo creer eso.
2: Fumando un habano.
0: Sí, sí, sí, sí, sí.
2: Festejando.
0: Sí. Como si nada,
2: A veces sí que le podemos poner toallitas femeninas. Se acomoda, se ensucia y siempre libre.
0: Mirá.
2: Qué bueno. La Siria.
0: Mirá, qué lindo.
3: No, y no estaba solo él, estaba rodeado de un montón de gente. Séquito.
2: Sí, impresionante. Bueno,
0: pero el que está siendo investigado es él.
3: Sí, sí, pero nosotros como si nada. Yo no me dejo grabar. O sea, yo tengo un tipo así cerca. Bueno, nada. Fíjense.
2: El asirio. Dicen que a Jessica Asirio le gustan los hombres altos, morochos y con prisión preventiva.
0: Mirá, es una condición.
3: Es un gusto, viste.
2: Me contaron que ella, en vez de preguntarle a alguien que conoce, ¿a qué te dedicas? Sí. Le pregunta, ¿en qué juzgado tenés la causa?
0: ¡Ah, es muy buena esa! El lugar del signo le pregunta eso, es genial.
2: Oh. Y ahí está en el caso Escanca este.
3: Escanca.
0: ¿No?
2: Sí.
0: Escanca.
3: Sí. Tutanca.
0: ¿Y qué pasó?
2: Nombrame los que están.
0: José López, Julio De Vido, por ejemplo.
2: Y si hay algo que hice bien en mi vida,
0: sí, canca,
2: fue no darle bola a mi vieja.
0: ¿Por qué? ¿Qué te decía?
2: Ella siempre me decía, Rolo, portate como es debido.
0: ¡No! ¡No! ¡No! ¡No! ¡No! ¡No!
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0: Miren, bueno, ¿qué tan importante es eso? Bueno, si uno piensa en cómo Australia y Nueva Zelanda se expandieron al mundo con los años, tiene importancia. Él trabajó con varios de los directores que después terminaron trabajando en Hollywood, trabajó prácticamente con casi todos. En la década del 70 empezó a trabajar en una película llamada Sleeping Dogs y a partir de ahí empezó su fama, que incluyó Mi Brillante Carrera. Y después se pasa a Hollywood con una película, inmediatamente después se pasa a Hollywood con una película muy menor, pero que está en una franquicia muy famosa, que es La Profecía 3. Antes de que fueran muy comunes las secuelas. Sí, todavía ahora cualquier película de terror que se precie tiene una secuela, por no decir 50. Su primera obra maestra tal vez sea Posesión, ¿sí? Una mujer poseída, de Andrei Solaski, que fue una gran película, una de las favoritas de los cinéfilos. El primer recuerdo que yo tengo de haber visto a él, de haberlo visto en el cine, fue en la película Enigma de Jeanette Swark, donde estaba junto a Martin Sheen y hacía de villano. Y ahí en que empezaba a tomar nota, porque Sam Neill fue uno de esos actores que supo ser héroe y villano dependiendo de cada película. Y eso es una de las cosas más difíciles que se pueden hacer, porque Si uno es un buen actor, cuando hace de héroe, nadie le cree si después hace de villano. Claro. Y si uno es un gran actor y es un buen villano, nadie le va a creer cuando quiera ser de héroe. Bueno, son pocos los que han logrado hacer ambas cosas, y es el caso de Sam Neill. Terror a Bordo, junto a Nicole Kidman, una jovencísima y siempre entrañable Nicole Kidman, fue una de sus...
1: Australiana ella, ¿no?
0: Claro, ella es australiana. Cuando era ferozmente pelirroja y con rulos, también una de las grandes estrellas. Un gran papel hizo en La Casa del Octubre Rojo, haciendo del primer oficial Vasily Borodin, ¿sí? Lo hacían hacer de Europa del Este por sus rasgos. En La Casa del Octubre Rojo, donde estaba con Sean Connery y Alec Baldwin, él tenía un personaje que estaba en esta especie de... Conocen la trama ya de espionaje y de submarinos de la película.
2: Sí.
0: Él era uno de esos personajes que uno sabía que iba a tener un destino trágico, porque todo el tiempo decía que él soñaba con irse a vivir a Estados Unidos y tener un rancho en Montana.
2: Ajá.
0: Y uno sabe cuando un personaje expresa esos deseos, siempre ¿qué? Lo más probable es que no los consiga en las películas.
2: Ah, termina muerto. Ah,
0: está muy anunciado, sí, claro. Eso. Y uno se angustia acá, que uno ve La Casa del Octubre Rojo. Pero es interesante porque no lo escribió él el guión, pero uno imagina que de haber sido ruso le hubiera gustado tener un rancho en Montana, porque de hecho tenía un rancho en Nueva Zelanda.
2: Ah, mira.
0: Porque como pasa con otra actriz muy famosa, Isabella Rossellini, la vida de campo a él es lo que más le gustaba. Pero bueno, en la década del 90 trabaja en el mismo año en dos películas fundamentales. En La Lección de Piano, de Jane Campion, junto a Holly Hunter, donde hace el villano, ¿sí? El marido siniestro. Un papel terrible. Y ese mismo año hace Jurassic Park, donde interpreta al Dr. Grant en la película de Steven Spielberg. Un papel, fue un éxito. Nosotros ya sabemos que es un éxito Jurassic Park, pero cuando se estrenó se convirtió en la película más taquillera de la historia del cine.
2: Increíble, ¿no?
0: Hoy fue superado por un montón de cosas. En el 94 hace otra obra maestra, que es En la Boca del Miedo, de John Carpenter. Eso es cinefilia pura. Es una película de terror inspirada en Lovecraft. Pero para los cinéfilos esta es la película, junto con Una Mujer Poseída, fundamental de su carrera. Y son muchas más. Trabajó con un montón de actores y directores muy famosos, no podemos mencionarlas todas. Ahí aparece, en la lista que reviso, aparece Wimbledon, que fue una gran película. Sirenas también. Trabajó en una gran cantidad de películas, y ya más de grande... Cazando Salvajes, o Hunt for the Wilder People, una película de Nueva Zelanda, fue uno de los más grandes éxitos de su país y se lo presentó a una nueva generación.
2: Ajá.
0: Trabajó también en televisión, por supuesto, hizo de Merlín en una serie que tuvo una repercusión descomunal. Hizo una última película, por supuesto, de Jurassic Park Dominion.
2: Sí.
0: Y su papel póstumo va a ser en Godzilla versus y Kong Supernova, la saga de Godzilla y Kong. Claro. Ya está hecha la película, por supuesto.
2: Claro.
0: Algunos, los que andan en la tele, sí, no, ya no es tele, pero en la tele, lo recuerdan porque trabajó en 2 episodios de Peaky Blinders. Entonces, tal vez ahí lo tienen un poco más presente, dentro de...
2: Pero para, hizo un papel, estoy tratando de hacer memoria, ¿hizo un papel importantísimo?
0: Hizo del mayor Chester Campbell, era un papel clave, 2 episodios, tenía una presencia. Ustedes lo pueden reconocer fácilmente Sam Neill. Quiero decir, los actores no son... literalmente nuestra familia, por supuesto, no son personas cercanas en un sentido literal, pero hay algunos actores a los que uno quiere mucho más que a otros y con los que uno conecta más rápidamente.

0: Mente, ¿no? La lista que yo mencioné es una lista que pasé a toda velocidad, porque es mucho más grande. Como les decía, su trabajo en televisión y sus éxitos de taquilla hicieron que siguiera estando muy presente. Hoy vi un millón de fragmentos. Lo bueno de las redes sociales es que te tiran 100.000 videos de Sam Neill.
1: Ese es tu algoritmo igual,
0: ¿viste? Es mi algoritmo,
1: claro. Me encanta que te
0: vos
1: llegue
0: por,
1: eso.
0: Para, por eso, si vos te metés en eso, responde inmediatamente, a eso me refiero. Sí. Ponés dos likes, un par de publicaciones y después te empiezan a enviar a Sam Neill. Compartió un montón de cosas. Quiero contar solamente un par de cosas nada más. Hay una entrevista que le hicieron un grupo de chicos especiales, que donde había asistido a un grupo, y una chica le pregunta cuál es el consejo que le dieron sus padres.
2: Ajá.
0: Ya estoy emocionado desde ahora. Porque es una pregunta que parece una pregunta común y corriente. Sí, y él dice, y él se emociona profundamente. Ahí al instante se emociona. Y le dice, no sé por qué me emociona tanto. Entonces, y lo vi hoy, por eso lo vi, y me emociona también cuando lo cuento, no sé si puedo contarlo, o sea, aguantándolo. Dice, mis padres pertenecieron a una generación que sufrió mucho, sufrió la Gran Depresión. Mi mamá perdió a su papá en la Primera Guerra Mundial. Realmente la pasaron mal y lucharon muchísimo. Cuando yo estaba en mi primer año de facultad, dice él, yo estaba con el tema de la actuación y que quería actuar y estaba buscando una novia y que no sé qué. Y entonces llegaban los exámenes y no había estudiado. Entonces le dije a mi mamá, estoy a punto de tener un ataque de nervios. Y mi mamá me miró y me dice, put yourself together, que es

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6: Temporada de invierno 2026. Estudio Mega. Acá, como siempre, a través de la radio. Sean todos bienvenidos. Buen lunes, buen comienzo de semana. Como siempre, los lunes son de música retro. Tenemos la mejor música retro para compartir aquí a través de la radio en este lunes realmente espectacular. Lunes 13 de julio de este año 2026, después de un fin de semana largo que hemos tenido en la República Argentina. Nuevamente al trabajo, nuevamente arranca todo como tiene que ser. Bienvenidos, lunes 13 de julio de este año 2026. Aquí, como siempre, a través de la radio. Esto es Estudio Mega. Para todo el país, para gran parte de Latinoamérica, en un montón de medios, en un montón de radios, saliendo con este programa. Hoy lunes, como te dije recién, la música retro va a estar sonando por acá. Mi nombre es Matías Toledo, desde Virasoro, Corrientes, desde la República Argentina, en una cantidad de medios sonando. Estudio Mega, prepárate. ¿Te podés comunicar? Ya está habilitado el teléfono WhatsApp, como siempre, 3756-618227. Ahí te podés comunicar, 3756-618227. Bienvenidos a la edición del lunes. Arranca la semana Estudio Mega, como siempre, acá a través de las diferentes emisoras que nos acompañan en todo el país y Latinoamérica. Subile el volumen, arranca tu programa favorito. Esto es Estudio Mega.
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0: Se vive, se siente, se palpita el invierno 2026, acá como siempre a través de la radio. 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Tengo saludos por acá, emisoras que se van sumando y nos están dejando mensajes por acá. Me dicen, Mati, saludos desde Neuquén, estamos escuchando el programa. Muchas gracias, Neuquén presente. Hola, ¿qué tal? Saludos para todos los virasureños. Somos de allá y estamos escuchando la radio desde San Pedro, Buenos Aires. Germán y Paul, que están dejando su mensaje por acá. Muchas gracias a la gente de San Pedro, Buenos Aires, que nos están escuchando a esta hora. Un abrazo muy, muy grande para todos los amigos que escuchan la radio por diferentes lugares. A ver, por acá tengo más saludos, porque toda la semana la gente se va comunicando y nos va dejando mensajes por acá a través del teléfono WhatsApp 3756-618227. 3756-618227. Ahí te podés comunicar en la edición de radio. Bueno, ya vengo con la lista de radios. Tengo que saludar a un par de radios nuevas ahí que se han sumado esta semana también. Así que ya en un rato vengo con todo eso. Seguimos con la música en este lunes de clásicos, lunes de música retro acá en Estudio Mega.

Toda la semana, todos los días, acá en el estudio, grabando y grabando comerciales, publicidades, artísticas, lo que se te ocurra. Todo lo que necesites en grabación de publicidades para tu radio, te contactás acá con nosotros a través del teléfono WhatsApp al 3756-618227 y ahí podés consultar por grabación de publicidades para tu radio. Bueno, voy con alguna de las emisoras por acá que escuchan el programa, que emiten Estudio Mega por sus respectivos diales, así que voy a ir saludando a alguna de las emisoras por acá también que esta semana se han puesto en contacto con nosotros, a los amigos de Radio Basail 94.1, a los amigos de Chaco, a Juan de Láser FM, Punta del Este, Uruguay. Estamos de lunes a viernes a las 17 horas. Radio 1, 98.5 de Mayor Villa Fañe, esto es en Formosa. También en Radio Activa 94.5, Winca Renancó, Córdoba. Por acá también tengo saludos, Marcos López, de General Madariaga. ¿Cómo andan? FM Acuario 97.5, ahí de Misiones. Radio Gen 102.5 de Las Lajitas, en Salta. Latin Mix 102.3, Radio Guay 107.9. Y así, tengo una lista extensa de emisoras que van emitiendo Estudio Mega. Durante el transcurso de la semana voy saludando a todas las radios. Por ahí, si no estoy nombrando tu radio, mandame un WhatsApp, poné ahí en el mensaje Radio Tanto en la localidad y el dial. Así vamos saludando acá en el transcurso de la semana. 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Seguimos con la música en esta edición del día lunes.

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0: Estás en el invierno de la radio. Estudio Mega. Desde Virasoro, Corrientes y para todo el país. Impresionante, ¿eh?, la cantidad de gente que se va sumando, los amigos escuchando la radio, Radio Free Zárate, a los amigos de Radio La 1035 de Campana, Lomas de Zamora, a la gente que nos escucha ahí en FM La Poderosa 3.0, Cristian, ¿cómo andan los amigos de La Poderosa 3.0 FM? A full ahí como siempre con el programa desde los comienzos, allá por el año 2020, cuando habíamos arrancado este proyecto de hacer un programa de radio y emitirlo para todo el país, que nos escuchen en diferentes lugares de la República Argentina. Así es, exactamente. Bueno, a ver qué más por acá, tengo más saludos, estamos a pleno, ahí ya le estamos entregando trabajo artística de invierno también, buenísimo, espectacular. Bueno, gracias a la gente que se va sumando y está dejando mensajes aquí en la radio. 3756-618227, ahí te podés comunicar. 3756-618227.

Bueno, seguimos con algo más de música por acá en la radio. Te seguimos acompañando en Estudio Mega para todo el país, para gran parte de Latinoamérica. Sigue la música, sigue la compañía. Acá le seguimos poniendo todos los éxitos para vos en esto que es Estudio Mega. Edición de este día lunes de música retro, 13 de julio de este año 2026.

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1: Y bueno, señoras y señores, amigos y amigas, oyentes, comerciantes, llegamos a la parte final del programa. Un abrazo para todos, que la pasen bien, que estén ahí como siempre, firme a la radio, escuchando este programa, que lo hacemos de lunes a viernes para todo el país, para Latinoamérica, en más de 500 radios, suena Estudio Mega. Un abrazo para todos. Ya vengo con más saludos para mañana. Tengo una cantidad de saludos para mañana por acá que me quedaron pendientes, así que voy a estar saludando a toda la gente que nos escucha. Bella Vista, Corrientes, por acá, antes de que me olvide, tengo que mandar un gran saludo ahí para nuestro amigo Raúl, que ya a partir de esta semana también estamos en vivo a partir de las 17 horas ahí en la radio del amigo Raúl Acuña en Bella Vista y para todo el país, sonicaradioonline.blogspot.com. Esa es la página, sonicaradioonline.blogspot.com. Ahí también estamos saliendo a partir de esta semana en la radio del amigo Raúl Acuña de Bella Vista, desde la provincia de Corrientes, y emite para todo el mundo a través de esa página, sonicaradioonline.blogspot.com. Un abrazo, que la pasen bien. Mañana estamos de vuelta acá en la radio para hacerte la buena compañía. Esto ha sido Estudio Mega. Mi nombre es Matías Toledo, desde Virasoro, Corrientes, Argentina. Chau, hasta mañana.

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Raúl Padovani fue un cantante argentino descubierto por el entonces productor de la RCA, Lalo Franzen. Debutó en el primer LP del programa Música en Libertad. Sus éxitos se ubicaron entre finales de la década del 60 y principios del 70. Raúl Padovani, Estoy loco, loco, loco.

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2: Su presentación en el Estadio Obras, en el 82, merece una mención especial por su trascendencia. Sandra Mianovich fue la primera mujer que cantó en el Estadio de la Avenida Libertador, considerado como la catedral del rock and roll. Hizo dos shows porque la primera función se agotó. Sandra Mianovich, apaga la luz.

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Señoras y señores, queridos amigos, buenas, buenas, buenas, bienvenidos. Arrancamos, comenzamos de esta manera el programa folclórico más federal de la República Argentina. Bienvenidos a todos. Aquí en este lunes 13 de julio, bienvenidos a todos. Sí, soy Diego Sicosi, no parece. Le estoy metiendo toda la onda, estoy gritando en este momento. No saben cómo estoy gritando, parezco Tinelli. Sí, señoras y señores. Bienvenidos a todos. Sí, bueno, así estamos. Después del fin de semana, sí, hemos gritado mucho, hemos llorado mucho, hemos abrazado mucho. Un aplauso grande. Así, aplauso grande. No, y aparte, sí, cambios de clima y todo. Bueno, estamos acá de todas maneras de pie. No, mentira, sentado, porque de pie me mareo. Pero estamos igual. Vinimos, vine en una cápsula para no contagiar a nadie. Pero estamos presentes, queríamos estar aquí para arrancar la semana, queridos amigos. Bienvenidos a todos a Caminos Folclóricos. Carlitos en la operación técnica, querido amigo. Floppy aquí en la producción de piso, también presentes. 2 horas que tenemos de toda nuestra música folclórica, para disfrutar todo lo que querés escuchar. Vamos a comenzar, y yo hoy les prometo que no voy a hablar mucho, ¿sí? No los voy a molestar con esta voz de Coco Basile que tengo. Me voy a tomar un tecito y vamos a disfrutar esta linda canción. Con vos en el recuerdo, así nos trae Benja Labriola. Bienvenidos a Caminos.

Qué linda manera de comenzar el programa del día de hoy. De la mano de Benja Labriola, que así nos traía con vos en el recuerdo para comenzar el programa del día de hoy, querido amigo. Muchas gracias por esa canción. Y a ustedes, bienvenidos. Bienvenidos a todos. Recién arrancamos. Estamos al aire bajo la gran producción general de Radio Complementos. Y gracias a la dirección de la radio que hace posible que estemos todos los días aquí. Exacto, de lunes a viernes vamos a estar acá en este horario. Sí, y no solo acá, sino en todo el país, con todas las conexiones que ofrece la radio. Así que muchas radios amigas están en este momento capturando la señal y estamos al aire en cualquier ciudad de nuestra Argentina. Seguimos escuchando a Bruno Arias con esta Zamba de los Mineros.

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1: Hola Diego, soy Víctor de Los Tres Changos y quería agradecerte por difundir nuestra música argentina, que es muy importante para nosotros los músicos de folclore. Y bueno, queríamos mandarte un abrazo y muchas gracias por todo. Buena vida y saludos a toda la audiencia.

Gracias a los tres changos por el saludito, gracias ahí a los muchachos. Comuníquense con nosotros, ¿sí? En donde estén, en cualquier parte de nuestra Argentina, a través de nuestro Facebook Caminos Folclóricos. Ahí también pueden disfrutar de todo nuestro contenido, entrevistas exclusivas, como a los muchachos que van a sonar ahora, ¿sí? Que estuvimos entrevistándolos, estuvimos haciendo una cobertura, que nos dejaron ser parte de todo el staff, de todo el detrás de escena, de las bambalinas de aquel teatro ópera cuando se presentaron. Los chicos de Destino San Javier, los escuchamos con la canción oficial de Jesús María Cantará.

0: Muchas gracias, Cosquín. Muy buenas noches.
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2: Hola, ¿qué tal? Facundo Toro le envía un cariño enorme para todos. Y bueno, muchos éxitos en esta vida. Muy buen año para todos. Dios quiera que pronto nos veamos en algún festival, o en alguna peña, o invíteme a un asado, o en cualquier lado. Nos vemos.
3: Gracias, Facu, por el saludito, qué lindo. Bueno, ya nos vamos a juntar en algún asadito, a cantar un poquito, ¿no? A cantar este chamamé que sonaba recién, ¿escuchá? Sí, me encanta, ahí de la mano de los Aloncitos recién pasaba Hay Amor en vivo desde Cosquín, ¿no? Me encanta porque tiene mucha onda. Bueno, también te comento que podés comunicarte con nosotros a nuestro WhatsApp al 221-476-0021. 221-476-0021. Queremos que nos cuentes de dónde sos, qué estás haciendo, qué querés escuchar, cuál es tu artista favorito, ¿no? Tu samba, chacarera favorita, que te hace recordar algún momento de tu vida a alguien, o cuando, no sé, cuando bailabas en el ballet. Eso también. Escuchamos ahora sí esta samba con una ovación de toda la gente de Cosquín. Ángela Leiva y Rodrigo Tapari, así cantan Samba para Olvidar.

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1: Continuamos, amigos, y escuchamos clásicos que van llegando de la mano de Mercedes Sosa y Liliana Herrero. Así llega la Zamba del Arribeño.

Pasaba la zamba del arribeño de esta manera, de la mano de Mercedes Sosa y Liliana Herrero. Seguimos escuchando clásicos. Llega Jorge Cafrune, anocheciendo zambas.

0: hola, soy Franco Borginuevo, para Diego y para el programa Caminos. Un abrazo grandote. Muchísimas gracias por difundir cultura a través de la radio y el deseo de poder encontrarnos nuevamente. Chao.
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2: El saludito que así les dejaba Franco Barrio Nuevo, fiel oyente de Caminos Folclóricos que siempre escucha nuestro programa desde su casa, siempre ahí nos decía eso, y bueno, nos ha invitado a Charata, me acuerdo cuando nos mandó el saludito al aniversario de Charata que se iba a estar presentando, no pudimos ir, estamos muy lejos, pero le mandamos un abrazo muy pero muy grande. Che, comunícate, dale, a nuestro Facebook Caminos Folclóricos, sino a nuestro WhatsApp 221-476-0021. Seguimos con más clásicos, llegan Los Manceros Santiagueños con este canto a Monte Quemado.

En vivo, los manceros santiagueños, no podía faltar. Y en vivo, cuando arranca a sonar la guitarra, en Canto a Monte Quemado, empieza la ovación. Como si fuese música ligera de Soda Stereo. Claro, algo así. Seguimos escuchando al dúo Coplanacu, Agitando Pañuelos.

Hola, soy Camila Reynoso de la provincia de Salta y quiero mandar un abrazo y un enorme saludo a todo el equipo del programa Caminos, especialmente a Diego, y muchísimas gracias por difundir mi disco, difundir el álbum Mandrágora, así.

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2: Continuamos, amigos, aquí en Caminos Folclóricos. Si recién nos sintonizás, está llegando tarde, pero bueno, estamos todos los días acá, quédate con nosotros. Seguimos escuchando una tonadita, nos vamos para la zona cuyana a escuchar a Jorge Viñas, que nos trae Cada vez que te nombro Mendoza.

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4: Continuamos, ahora sí, para bailar chacareras, gatos escondidos, bloquecito santiagueño. Comenzamos con los Carabajales, que así nos van trayendo Borrando Fronteras.

0: No, Pami Apero, una de las chacareras más cantadas y elegidas en su gran repertorio. Así pasaba Lázaro Caballero.
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0: Seguimos, va llegando desde Jujuy para todo el mundo. Claro que sí, Bruno Arias, que así nos trae Changuito, voz de Urpila.

Pasaba Changuito, voz de Urpila, sí, de la mano de Bruno Arias. Y seguimos en vivo desde el escenario de Cosquín. Lucio Rojas, así nos va trayendo La Pucha con el Hombre.

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Rally Barrio Nuevo nos iba trayendo Donde Alguien Me Espera, linda chacarerita, señoras y señores. Y ahora sí, escuchamos a los Cantores del Monte. ¿Quiénes son los Cantores del Monte? Lucio Rojas, Lázaro Caballero y Cristian Herrera. Así llegan y nos traen Largos Caminos Me Iré.

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1: Para la gente de Caminos, muchas gracias Diego por esta entrevista. En nombre de Facundo, de Iván, de Juan, yo soy Rodrigo, en nombre de Canto 4, les mando un saludo grande. Gracias por la difusión y nos vemos muy pronto. Bailando.

Sergio Galleguillo, y esta chacarerita que nos traía la luz de mis ojos. Dije, no iba a hablar tanto, estoy hablando todo el programa, ya estoy mejor, Sí. Los estoy interrumpiendo todas las canciones. Seguimos escuchando a Coco Vanegas, y esto es Del tiempo de mi niñez.

De la mano de Gustavo y Julián, la yunta desde Tucumán nos traía justamente Tucumán adentro. Cerramos este bloque con los Carabajal, que así nos traen la criollita.

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4: Estamos de vuelta, queridos amigos. Y ahora sí, escuchamos a los Tequis. Que así lo van trayendo la Maimareña. Quédate con nosotros. Nos queda media hora de programa. Y comunícate, dale, a nuestro WhatsApp 221-476-0021.

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2: Bueno, para Caminos Folclóricos, para Dieguito, que tiene este hermoso programa, nos saluda Mario Álvarez Quiroga. Y felicidades, porque es un chico joven y lo veo que con un talento y con un entusiasmo, y eso me alegra mucho más, porque está difundiendo nuestra música tradicional argentina.

Sí, de esta manera seguimos en Caminos Folclóricos para bailar saya, claro que sí, ¿eh? Sayera, sayera, de esta manera Jorge Rojas va llegando con un poquito más de ritmo en esta última media hora que nos queda, ¿eh? Dale, quédate con nosotros, ponete a bailar. Sayera. Sayera.

Jorge Rojas, ayer así pasaba y seguimos bailando con este carnaval en La Rioja, un clásico que nos va trayendo el chaqueño palavecino.

0: pedazo.
1: Fuerte el aplauso para el negro. Dios lo bendiga a todos, hermano. Vuelvan tranquilos. Gracias, gracias, gracias.
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1: Yo soy Mario.
2: ¿Qué tal? 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
4: ¿Cómo les va a toda la gente de Camino Folclórico? Les mando un abrazo grande, Quique de Los Nocheros los saluda.
5: Somos

Así de esta manera pasó a Víctor Heredia con este encuentro en Cajamarca. Seguimos ahora escuchando a Luciano Pereira, que nos trae Quiero que te quedes conmigo.

Quiero que te quedes conmigo. Así pasaba Luciano Pereyra de esta manera. Y nos vamos, amigos. Llegamos al final del programa del día de hoy. Muchas gracias por acompañarnos en este inicio de semana. Gracias, Carlitos, en la operación técnica. Floppy aquí en la producción de piso. Mi nombre es Diego Sicosi. Agradecemos, como siempre, a la dirección de la radio que hace posible que estemos cada día con todos ustedes. Nos vamos con destino San Javier. ¿Por qué será? Y será hasta mañana. Esto fue Camino. Chau, chau.

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4: Buenas, buenas para toda la banda que dicen, sean bienvenidos a partir de este momento. Arrancamos con toda la furia. La fiesta
5: continúa. ¿Cómo andás, furia?
4: ¿Qué hace, Juaní? ¿Cómo está mi hermano? ¿Todo bien?
5: Sí, todo bien, che, todo bien. Pasándola fresco, pero todo bien, ¿viste?
4: Pero está lindo, está lindo. 13 de julio ya hoy. Sí, ¡opa! Sí. Los días se hacen más cortos, loco.
5: Y un poquito, ¿viste? Está arrancando a hacerse más cortito. Se va sintiendo de a poco, sí. Está
4: claro, igual. ¿Viste que el día se hace como más breve? Tarda en amanecer, ¿viste? Entonces tenemos poco momento de claridad, ¿no? Sí. Aparte que ahí están esas nubes que a veces lo tapan a Febo, que no te deja tirar un poquito de calor, ¿no?
5: Tal cual, sí, sí.
4: Es tremendo, pero bueno.
5: ¿Qué va a ser? El día es como que se siente más corto, ¿viste? O sea, vos entras en algún lugar y cuando te vayas de noche decís, se me fue todo el día. Y por eso las 6 de la tarde, claro. Recién, ¿viste? Pero bueno.
4: Sí, son las 5:30 de la tarde y parece la 10 de la noche, tal cual. Tal cual. Contemos un poquito, ¿cómo anduvo el fin de semana? ¿Cómo anduvo para toda la banda? ¿Bien? Pulgar arriba, muy bien, eso me gusta, me gusta. ¿Vos, Juani, cómo anduvo el fin de...?
5: Todo bien, todo muy tranquilo, por suerte con este fresco que hay, mi vieja no está saliendo, así que no estoy con conflicto. Le digo, mamá, no salgas, te vas a enfermar, viste, ya sos una persona grande, te tenés que cuidar. Me dice, mirá, yo no salgo porque no tengo ganas, me dice. Me corta el rostro, me corta el rostro. Terrible. Menos cuarto, loco, mal.
4: Yo te diría que no preguntes más, Juan. No.
5: Sí, bueno, viste.
4: Pero... A ver si le agarran ganas de salir.
5: No,
4: todavía,
5: pero yo la cuido, viste, para que esté bien, para que esté sanita, para que no dure mucho tiempo, mi vieja, viste.
4: ¿Eh? olvídate, de eso se trata, de eso se trata. ¿Qué datos tenés de un 13 de julio, Juanín?
5: Mira, un día como hoy es el día del trabajador de la electricidad. A los todos los electricistas, un abrazo fuerte.
4: El día del electricista, vamos.
5: Tal cual.
4: Mirá vos, les quiero mandar un saludo, pero en especial en idiomas, Yoquito Foqueto, alegría.
5: Ajá.
4: Se lo dije en japonés, a los electricistas japoneses.
5: Mirá
4: vos. Yoquito Foqueto.
5: Bueno, está bien.
4: Saludamos en idiomas también, somos universales nosotros.
5: Está bien. Hablando universal, en 1898, Guglielmo Marconi patenta la radio. Mirá vos.
4: ¡Guapa!
5: 1898.
4: Kelly.
5: Está bien.
4: Mamá, que ha pasado el tiempo.
5: Sí, pasó el tiempo.
4: Y sigue tan fresca como siempre.
5: Ahí está. 1942 nace el actor estadounidense Harrison Ford. Indiana Jones.
4: Sí. Indiana Jones.
5: Está, qué grande,
4: Tan
5: solo, Viaje a las Estrellas. Star Wars.
4: Sí, ha hecho, pero varias películas.
5: Sí, totalmente. Y bueno, y en 1954 muere Frida Kahlo, pintora mexicana. Bueno, hasta ahí estamos.
4: Muy bien, buena data, buena información. Datos precisos, concisos que han marcado en un día como el de hoy también parte de la historia de la humanidad. Señoras y señores, sean bienvenidos, suban el volumen porque ya arranca con toda la furia. Tenemos el primer habilitado, llegan los pibes de Entre Ríos, aquí están los qué personajes y se joda.

0: Néstor. No puede faltar un Néstor en bloque. Amigos en la distancia, un clásico Néstor que está pegando la recorrida nuevo por algunos boliches. Se empieza a reencontrar de nuevo con el público de Argentina y eso está perfecto. Me encanta, muy pero muy bueno. Con Néstor ahora, ¿te parece, Juan? Hacemos el frente a frente. Estas versiones que tenemos, las distintas improntas, la original y la que otra persona ha grabado poniéndole su onda también. Así que este frente a frente es presentado por Ramiro López.
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2: Acá estamos, mis queridos amigos, nos metemos en el frente a frente, una canción. Claro que sí, dos distintos artistas, versiones. Llega el potro cordobés Rodrigo con este, ¿cómo le digo?

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1: ¿Sabes quién se le animó? Sí, hizo su versión, Román, el original, como

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0: cerrando toda, pero toda esta historieta. El tema hoy estaba sonando. Juan, y lo que sí te voy a pedir es que vayamos remarcando, sí, antes de cerrar la vuelta,
1: sí,
0: el número de teléfono, el número de contacto.
1: Sí.
0: Estamos con lugares ahí reducidos. Los días miércoles tenemos siempre los programadores. Pero mira, ¿cómo pueden hacer?
1: Mira, es muy fácil, Leito. Tienen que escribir al 11-15-33-675-009. Ahí nos dicen de dónde son, qué están haciendo, cómo se llaman, piden su tema y nosotros se lo pasamos. Todo esto el día miércoles, chicos, ¿eh? Así que atentos, antes del miércoles nos escriben, ¿eh? Y en el último bloquecito de pasado mañana, ¿eh?, le pasamos todos los temas que nos van pidiendo al teléfono de recién. 11-15-33-675-009, Leito.
0: Muy bien, espectacular a esta altura del partido para decirles que tenemos que ir a una pausa. Ya estamos de regreso y vamos por más porque estás aquí, estás ahora, estás en
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0: Segundo bloque de este 13 de julio, señoras y señores. Aquí llega la gente de Un Poco de Ruido. Está Pinky en los teclados, la voz inconfundible, el más romántico. No te pone la piel.

0: Coti el Embrujo, todo un clásico este, ¿eh? Coti Socorini, el Embrujo, los Palmeras, y una historia que no tendrá nunca fin, sin lugar a dudas, más allá de las cosas que hayan los entredichos entre ellos, para el pueblo tropicalesco le ha quedado un legado musical maravilloso que alegra los corazones y las fiestas cada vez que suenan ellos. Señores, ahora sí, cerramos esta historia para presentarles un gran tema que hizo historia. Sí, un lindo recuerdo.
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0: ¡Epa! Empieza a sonar, y este sí que marcaba una época. Ya por el año 2000 apareció un nuevo logo, como un caballito, un disco que se grababa en vivo.